No olvide, mis estimados amigos, entusiasmo y alegría que ponga en cada ejercicio se verá reflejado en buenos resultados para su salud y su físico. Y su físico. Fibra. Vamos a empezar con nuestro primer ejercicio de calentamiento. Imitación de marcha, elevación rodillas al frente y balanceando bien esos brazos. Escuchemos el fondo musical.

poco a poco a la normalidad. Debemos volver poco a poco a la normalidad. Mientras usted se deleita con música suave, suave.

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2: Londres, verano de 1995. En las oficinas de Foot Records, Damon Albarn toma una decisión que cambiará la historia del rock británico. Mover el lanzamiento de Country House al mismo día que Roll With It de Oasis. Nadie sabe que está a punto de ganar la batalla más famosa del rock y odiar cada minuto de esa victoria. La historia real comenzó en los Brit Awards de 1995. Damon había dicho, este premio debería ser compartido con Oasis, pero en backstage, Liam Gallagher había estado molestando a Alex James, llamándolo posh twat. La guerra había comenzado, y Blur no la había iniciado. El 20 de agosto de ese año, cuando se anunciaron los resultados, Blur había vendido 274.000 copias contra 216.000 de Oasis. En Soho House, Amy organizó una fiesta de champán. Graham Coxon, guitarrista y uno de los creativos de la banda, se sintió miserable. Hubiera preferido que los lanzamientos fueran escalonados, dijo. Así también Oasis habría llegado al número uno. Pero esa incomodidad con el éxito era exactamente lo que hacía especial a Blur. Mientras que Oasis se instalaba cómodamente en su fórmula, Blur se reinventaba álbum tras álbum. De lo lo-fi americano en Blur, hasta experimentación pura en 13. 30 años después, Alex James tenía razón. Blur ganó la campaña completa. Damon Albarn creó Gorillaz, la banda virtual más exitosa de la historia. Graham Coxon se convirtió en leyenda del indie rock. Oasis se disolvió en peleas familiares, pero Blur siguió evolucionando. Al final, la verdadera victoria de Blur no fue vender más copias aquel día de agosto de 1995. Fue demostrar que en el arte, como en la vida, no siempre son los más ruidosos.

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3: París, Francia. París, la célebre ciudad de la luz, es un faro global de elegancia, arte, intelecto y romanticismo que ha cautivado a viajeros durante siglos. Sus amplios bulevares y la majestuosa Torre Eiffel enmarcan una urbe que es sinónimo de alta costura, diseño vanguardista y alta cocina sofisticada. Más allá de su innegable herencia histórica, el París contemporáneo es un crisol multicultural sumamente diverso, donde comunidades de origen africano, asiático y árabe aportan dinamismo a barrios bohemios como el Belleville y Montmartre. Sus museos de clase mundial como el Louvre y sus icónicos cafés a la orilla del Sena siguen siendo el punto de encuentro de artistas, pensadores y estudiantes internacionales, consolidando su estatus como una de las metrópolis más influyentes del planeta.
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4: Playa de Vidrio, Estados Unidos. Situada en Fort Bragg, California, esta playa tiene una historia de transformación ecológica asombrosa. Durante la primera mitad del siglo XX, el lugar fue utilizado activamente como un vertedero público de basura y botellas. Con el paso de las décadas, las olas del Océano Pacífico limpiaron la costa y trituraron los desechos de vidrio, puliéndolos hasta convertirlos en millones de pequeñas joyas de colores lisas y brillantes. Hoy, es un área protegida en donde la naturaleza transformó la contaminación en un paisaje artificialmente hermoso.
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5: La rana flecha azul. Este diminuto y exótico anfibio posee una piel de color azul brillante que advierte a los depredadores sobre su potente veneno letal. Los indígenas locales utilizaban históricamente sus secreciones para impregnar las puntas de sus flechas de caza.
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6: El Servicio Meteorológico Nacional informó la formación de la tormenta tropical Rachel a partir de la depresión tropical 18E. Se encuentra al sur de Acapulco, Guerrero y al noreste de Manzanillo, Colima. Estimó que podría tomar la misma trayectoria que el huracán Polo. El gobernador Alejandro Armenta Mier destacó que a un año de su puesta en marcha, el Centro

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6: Moenia, la banda que imaginó el futuro, ahora mira hacia atrás con Temporal. Y es el disco que elegimos en Trión. Track 1, lo prometí. Moenia suena en Trión con Temporal. Y esta canción nos reafirma que las promesas pasan, pero

la canción fue la última que escribió para el álbum Special, sintiendo que le faltaba un himno de celebración. El éxito fue explosivo gracias a TikTok. Una coreografía creada por una fan se volvió viral y empujó la canción al número uno. El video refleja esa liberación con Lizzo escapando de una reunión para bailar por los pasillos.

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1: Las plantas experimentan estrés y emiten sonidos ultrasónicos de alta frecuencia cuando sufren por sequía o cortes en sus hojas.
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1: Berlín, Alemania. Berlín es una ciudad única cuya identidad cosmopolita está profundamente ligada a la libertad, la resiliencia histórica, la contracultura y la vanguardia artística. Tras la caída de su emblemático muro, la capital alemana se transformó en el refugio predilecto para creativos, programadores informáticos, músicos y estudiantes de todo el mundo. Sus calles son un recordatorio constante de la historia del siglo XX, decoradas hoy con el arte urbano más disruptivo del planeta. Barrios multiculturales, como el Kreuzberg y Neukölln, son famosos por su vibrante vida nocturna y una escena gastronómica diversa que abraza el veganismo y las cocinas globales. Berlín no busca el lujo arquitectónico tradicional. Su verdadero valor radica en una atmósfera inclusiva, tolerante, bohemia y en su incesante capacidad de transformación cultural.
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3: Playa bioluminiscente de Badú, Maldivas. Esta playa ofrece uno de los espectáculos naturales nocturnos más hermosos del mundo, conocido popularmente como el Mar de Estrellas. Al caer la noche, las olas que rompen en la orilla brillan con una intensa luz azul neón. Este fenómeno es causado por el fitoplancton marino que habita en estas aguas, el cual emite luz propia como un mecanismo de defensa cuando es agitado por el movimiento del mar. Caminar por la costa dejando huellas luminosas es una experiencia surrealista, exótica y completamente mágica.
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4: Con gol de campo de Tyler Loop en el último segundo del partido, se confirmó la victoria de los Baltimore Ravens 34-31 sobre los Dallas Cowboys en el Estadio Maracaná. Es la primera vez que la NFL está en Río de Janeiro, pero tercera vez que se juega en Brasil. En otros resultados, los Kansas City Chiefs vencieron 24-13 a los Miami Dolphins, los Buffalo Bills 24-16 a los Angeles Chargers, los Steelers 33-31 sobre los Cincinnati Bengals, los San Francisco 49ers 36-30 ante los Arizona Cardinals y los Vegas Raiders 35-27 sobre los Saints. Los Philadelphia Phillies se quedaron con el tercer boleto de comodín de la Nacional, mientras que los Houston Astros se llevaron el título del oeste de la Americana. Para más detalles, consulta radioformula.mx, informó Alfredo González.
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8: Sencillo incluido en el álbum Wolfgang Amadeus Phoenix, toma su nombre del término acuñado por el escritor.

estrella de rock de la historia. Aunque existe un video oficial, la canción explotó gracias a un fan video que mezcló la música con escenas de las películas The Breakfast Club y Pretty in Pink. Ese video no oficial se volvió tan icónico que definió la estética hipster de la década. Escuchemos la euforia de Listomania de Phoenix.

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2: Los ojos de las avestruces son más grandes que sus propios cerebros, lo que les da una visión muy aguda.
1: Lo que no sabías.
3: El oro es tan maleable que una sola onza puede estirarse hasta cubrir una distancia de 80 kilómetros de largo.
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4: Nueva York, Estados Unidos. Nueva York es el epicentro cosmopolita por excelencia y la capital cultural del mundo moderno. Conocida como la Gran Manzana, esta metrópolis congrega a millones de habitantes de todos los rincones del planeta, quienes hablan más de 800 idiomas en sus 5 vibrantes distritos. Caminar por sus calles es realizar un viaje global ininterrumpido. Desde los imponentes rascacielos de Manhattan y las deslumbrantes luces de Times Square, hasta la riqueza comunitaria de sus barrios históricos como Chinatown y Little Italy. Nueva York dicta las tendencias globales en finanzas, arte, moda y gastronomía, gracias a una energía inigualable que nunca duerme. Es un crisol de culturas, donde la diversidad no solo coexiste, sino que define la identidad misma de una ciudad que constantemente se reinventa y da la bienvenida al futuro.
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3: Playa de Arena Rosa, Bahamas. Ubicada en la isla Harbour, esta playa parece salida de un cuento de hadas debido al color rosa pálido de su arena. Este fenómeno óptico tan singular es el resultado de la mezcla de la arena blanca convencional con los restos pulverizados de millones de foraminíferos, unos minúsculos organismos marinos de caparazón rojizo que habitan en los arrecifes de coral cercanos. Con sus aguas tranquilas y cálidas, este destino caribeño ofrece un paisaje visualmente idílico, exótico y sumamente fotogénico para los viajeros.
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5: Pemex afirmó que implementó la contención de una mancha de hidrocarburo en el río Pánuco detectada el viernes 25 de septiembre. También efectuó limpieza en el margen del afluente del lado de Veracruz y dialogó con pescadores para conocer sus requerimientos. Puso en marcha medidas para prevenir y minimizar derrames. La Secretaría de la Defensa Nacional informó que un centenar de elementos del Cuerpo de Fuerzas Especiales reforzarán la seguridad de Mazatlán, Sinaloa. Añadió que se incorporan a las labores que desarrolla la novena zona militar. La Fiscalía de Morelos aseguró que agotará las líneas de investigación del homicidio de 2 estudiantes de la preparatoria número 2 de la Universidad Autónoma del Estado de Morelos, ocurrido el sábado en la colonia Chula Vista, en Cuernavaca. En tanto, la UAM exigió una indagatoria pronta y exhaustiva para castigar a los responsables.
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0: 2. The Lumineers. Oh hey, simple, bonito y con paso tranquilo.
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0: 1. 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
0: 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Billy Joel escribió esta canción después de que un joven le comentara que los problemas del mundo eran exclusivos de su generación. Como respuesta, creó una lista de más de 100 acontecimientos históricos ocurridos entre 1949 y 1989, mencionándolos casi sin detenerse. El resultado fue uno de los temas más desafiantes de interpretar en vivo y uno de los mayores éxitos de su carrera. Una canción que convirtió la historia

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9: Tokio, Japón. Tokio representa la fusión más espectacular y armoniosa entre las tradiciones ancestrales del continente asiático y el futurismo tecnológico más avanzado. Esta colosal e hiperactiva metrópolis sorprende al mundo con su impecable organización, seguridad absoluta y un orden civil ejemplar que contrasta con su alta densidad demográfica. El paisaje urbano transita con gracia desde los pacíficos santuarios sintoístas rodeados de naturaleza hasta los distritos de Shibuya y Shinjuku, iluminados por gigantescas pantallas LED y habitados por las últimas tendencias de la moda urbana global. Su capacidad para adoptar la influencia occidental sin perder un ápice de su mística identidad oriental la convierte en una joya cosmopolita verdaderamente única.
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13: El embajador de Estados Unidos en México, Ronald Johnson, destacó las acciones de la Secretaría de Marina para el rescate de 45 mexicanos trasladados ilegalmente a territorio estadounidense y la incautación de diésel. Indicó que detener el tráfico de personas salva vidas y hay labor binacional para el combate de toda la red criminal. La Cámara Nacional de Comercio, Servicios y Turismo de la Ciudad de México valoró en 19.7 millones de pesos la pérdida económica de comercios establecidos por ventas no realizadas debido a la marcha por el 12º aniversario del caso Ayotzinapa. Entre enero y julio de 2026, México registró 1.250 muertes violentas de mujeres, según datos del Secretariado Ejecutivo del Sistema Nacional de Seguridad Pública. De estos, 380 son feminicidios y 870 son homicidios dolosos.
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0: ¿Sabías que si eres mujer y fumas 3 cigarrillos al día, en realidad tu cuerpo está recibiendo el daño de 6? No es exageración, es ciencia. El cigarro atrapa a hombres y mujeres por igual, pero los efectos en el cuerpo femenino son significativamente más agresivos. Y las razones por las que una mujer empieza a fumar tampoco son las mismas que las de un hombre. Hoy vamos a hablar del tabaquismo con enfoque de género. El humo del cigarro contiene unas 7000 sustancias químicas y su efecto es más agresivo en las mujeres. ¿Por qué? Porque el tórax femenino tiene menor superficie que el masculino. Eso hace que el riesgo de desarrollar enfisema, bronquitis crónica o cáncer pulmonar se duplique con cada cigarrillo. Pero no solo los pulmones están en riesgo. Algunos compuestos del tabaco son disruptores endocrinos. Alteran el equilibrio hormonal, en particular de los estrógenos, que son clave para el ciclo menstrual y la fisiología femenina. Esa alteración aumenta el riesgo de cáncer de mama. Por eso, si una mujer fuma y quiere usar anticonceptivos o terapia hormonal por menopausia, debe hacerlo bajo estricta vigilancia médica. Y las diferencias no son solo físicas. Se ha observado que las motivaciones para fumar también cambian según el género. En las mujeres, el motor principal es la sensación de empoderamiento. El cigarro como símbolo de libertad o control. En los hombres, en cambio, suele ser la curiosidad o el deseo de pertenecer a un grupo. Y cuando se trata de dependencia, ellas reportan con más frecuencia razones emocionales. Fuman porque están estresadas, tristes o con problemas de pareja. El cigarro se convierte en un refugio emocional. Los varones, por su parte, suelen fumar en contextos sociales, en reuniones con amigos, después del partido de fútbol, en la sobremesa. En México, alrededor de 15 millones de personas fuman. Según la Encuesta Nacional de Consumo de Drogas, Alcohol y Tabaco 2025, el 9% de las mujeres adultas consume tabaco. Y aunque hoy parezca un fenómeno moderno, los relatos del siglo XVI ya describían a mujeres fumando en las calles de lo que hoy es la Ciudad de México. Algo que inquietaba a los migrantes europeos. Con el tiempo, fumar fue mal visto en las mujeres y se consideró exclusivo de los hombres. Pero la industria tabacalera del siglo XX cambió eso. Y ahora su mercadotecnia ya no va dirigida a los adultos, sino a niños, niñas y adolescentes, porque son los que van a durar más tiempo fumando. La mejor decisión es no empezar. Y si ya fumas, recuerda que las etapas de la vida cambian. El embarazo, la lactancia, la menopausia son momentos en los que desintoxicar el cuerpo no es un capricho, sino una necesidad. Desenmascaremos el atractivo del cigarro, tanto en hombres como en mujeres. Veamos más allá del humo y la publicidad, porque el cigarro no distingue sueños, planes ni proyectos. Pero tú sí puedes distinguir entre lo que te atrapa y lo que te libera. Con información de la doctora Guadalupe Ponciano, de la Facultad de Medicina de la UNAM. Les saluda Mónica Genis.
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0: Muy buenas noches y bienvenidos a la Hora Nacional de este 27 de septiembre. Ya estamos por cerrar el mes y cada vez más cerca de terminar el año.
1: Sí, qué rápido se nos ha pasado. Sí. Pero bueno, nos da mucho gusto estar con ustedes con información de utilidad. Sean todas y todos bienvenidos.
0: Hoy conoceremos los avances de Vivienda para el Bienestar y las opciones que hay para acceder a una vivienda o mejorarla.
1: Y si necesitan consultar, descargar o pagar su recibo de luz, les mostramos cómo hacerlo desde la aplicación CFE Contigo de manera muy sencilla.
0: Explicaremos las diferencias entre mi beca para empezar y la beca Leona Vicario y les decimos cómo tramitarlas.
1: Además, les contamos qué acciones forman parte de la estrategia Atención a las Causas.
0: Escucharemos a los ganadores de México Canta, jóvenes que nos están mostrando el talento de nuestra música.
1: Celebramos el Día Nacional del Maíz, que es el 29 de septiembre.
0: Conoceremos la historia de Eréndira y Kikunari, heroína purépecha.
1: Y en las obras que han transformado México, recordaremos la historia del Museo Nacional de Historia y del Palacio de Bellas Artes.
0: Acuérdense que pueden escribirnos en La Hora Nacional Oficial. Estamos en YouTube, Facebook, Instagram, TikTok, X, Spotify, en el número 55 34 83 42 39 y en el correo lahoranacional@segob.gob.mx. ¡Empezamos!
1: Brian Soto, ganador de la segunda edición de México Canta, es originario de Valle de Chalco, en el Estado de México. Su abuelo le inculcó desde muy pequeño el amor por la música y con perseverancia formó su propia agrupación de banda, Clave 5-7. Escuchemos ahora su siguiente interpretación.

0: les interesa a muchas familias: hacernos una casa. El programa Vivienda para el Bienestar contempla la construcción de 1.8 millones de viviendas durante el sexenio. Actualmente ya hay 277 mil viviendas en obra y 89 mil ya están asignadas.
1: Además de construir nuevas viviendas, existen acciones para mejorar las que ya se tienen o avanzar en la regularización y escrituración. 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
10: Esta semana, el INEGI presentó los resultados de la encuesta Intercensal 2025 y nos dio una nueva fotografía de México. Somos 130.9 millones de personas con una edad promedio de 32 años, pero también está cambiando la manera en la que vivimos, nos comunicamos y utilizamos la tecnología. En 2025, 94.5% de las viviendas ya contaba con teléfono celular, mientras que el acceso a Internet pasó de 53.9% a 75.7%. Y hay otro dato que habla de esta transformación. En una década, el número de personas de 6 años y más que utilizan Internet pasó de 61.4 a 104.9 millones. Es decir, más de 43 millones de personas se incorporaron al uso de Internet en estos 10 años. La tecnología también está llegando a más generaciones. El uso de Internet entre las personas de 65 a 74 años pasó de 11% a 57.8%. Y mientras el celular y el Internet ganan terreno, otros dispositivos y servicios tradicionales pierden presencia en los hogares. Disminuyó el uso de televisores, de aparatos para oír radio, de computadoras, la televisión de paga y las líneas telefónicas fijas. Los datos del INEGI muestran, en suma, un México más conectado. Millones de personas que hoy tienen acceso a herramientas digitales que hace apenas unos años estaban mucho menos presentes en nuestra vida cotidiana.
0: Hoy también queremos hablarles sobre atención a las causas, una estrategia que reúne distintas acciones para generar bienestar, combatir las desigualdades y promover que las y los jóvenes tengan un presente y un futuro sin violencias.
1: Con la estrategia Atención a las Causas, en los últimos 2 años se han brindado 8.6 millones de servicios y de trámites.
0: Para saber cuándo estarán en tu comunidad, visita www.gob.mx, donde encontrarás información de las dependencias participantes.
11: Flashazos del Bienestar.
12: ¿Conoces la diferencia entre mi beca para empezar y la beca Leona Vicario? Mi beca para empezar es un apoyo para estudiantes de escuelas públicas de educación básica de la Ciudad de México. En cambio, la beca Leona Vicario está dirigida a niñas, niños y adolescentes de 0 a 17 años que se encuentran en situación de vulnerabilidad y requieren apoyo para continuar sus estudios y cubrir sus necesidades. Mi beca para empezar utiliza un vale electrónico, mientras que la beca Leona Vicario cuenta con su propio esquema de dispersión mediante tarjeta electrónica. Si quieres conocer los requisitos y las opciones de registro o renovación, consulta http://www.bienestareducativo.cdmx.gov.mx.
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0: Y antes de que termine septiembre, tenemos una fecha importantísima porque es parte de nuestra alimentación y nuestra cultura. El 29 de septiembre, Día Nacional del Maíz.
1: En México se reconocen 64 razas de maíz y está presente en toda nuestra cocina, en nuestras tradiciones y en la vida de muchas comunidades.
0: Por eso vamos a aprovechar esta fecha para conocer un poco más sobre el maíz y sobre las comunidades que mantienen vivas sus distintas variedades, usos y saberes.

0: reciente reforma constitucional que protege a los maíces nativos es un triunfo del pueblo mexicano. El maíz es una creación del pueblo. El maíz es la base de la cultura del pueblo. El maíz es un derecho del pueblo. Por eso, el pueblo de México y el mundo entero celebra que se haya elevado a rango constitucional la protección del maíz nativo de nuestro país. Este hecho histórico no habría sido posible sin la resistencia de los pueblos indígenas, sembradoras y campesinos que han preservado las semillas nativas para cuidar la diversidad de esta primera infinita gracia divina que es la planta del maíz. Tan poderosa fue esta creación que actualmente es el grano que más se produce en el mundo.
1: El maíz es lo que nos da de comer, ¿no? Pues de eso podemos comer bastantes cosas.
2: Pues de eso dependemos muchos mexicanos. O sea, y si nos llegan a quitar esa soberanía alimentaria que tenemos a algunos pueblos todavía, pues sí la vamos a pasar muy mal, porque nos van a imponer su semilla y nosotros vamos a dejar de sembrar la nuestra.
3: Como tortilla del campo, tlacoyo del campo, todo del campo. Porque sin el campesino, ¿qué haríamos? Yo sé, porque me acuerdo un tiempo que no hubo maíz, cómo sufríamos de hambre. Mi mamá se iba a vender porque pues así no había maíz, no había nada. ¿Qué voy a hacer? Ya estamos llorando de hambre. Si no siembra el campesino, ¿qué comemos?
0: La nueva reforma constitucional reafirma la importancia del maíz como elemento de identidad nacional, alimento básico del pueblo de México y base de la existencia de los pueblos indígenas y afromexicanos. Somos país de origen de esta planta prodigiosa y por ello el territorio nacional debe quedar libre de modificaciones genéticas. Así se protege el maíz nativo y en constante diversificación gracias a la paciencia y resistencia de los pueblos indígenas y campesinos de México. Así como hay maíz resistente a la sequía, también el pueblo de México, cultivado por el propio maíz, se ha vuelto resistente a las amenazas.
3: Para que no se pierda, porque mi abuelito así me decía antes, no pierdas el maíz, hija, no pierdas este maíz, porque si lo pierdes, ¿dónde lo vas a conseguir? Siémbralo, siémbralo. Y sí, porque pues es lo que nos da de comer.
4: Este está libre de químicos, sin ningún es todo natural.
5: El maíz nativo es el que dio origen a la sociedad mexicana. Sin maíz, ahora decimos no hay país, pero si nos vamos más atrás, sin maíz no habría, no estaría México, no existiría el México que conocemos actualmente.
0: Y como dijo el poeta Ak Abal, nuestro maíz morirá el día en que muera el sol.
1: Sin maíz la verdad es que no hay país. ¿Por qué? Porque sin el maíz no comemos.
6: Nosotros, pues esa es la herencia que tenemos. No hay otro trabajo. Es el maíz, toda la vida.
2: O sea, yo siento que el maíz me lo ha dado todo. Para mí el maíz, pues es mi vida también.
5: El maíz no es solamente un producto, es toda una forma de vida.
3: Para mí es sagrado el maíz. En lo personal, sin maíz no hay país.

0: maíz.
1: Y para celebrar el maíz, uno de los grandes símbolos de nuestra identidad, vamos a escuchar Tlahpiahquetl, o la canción del maíz, del poeta nahuablante Mardonio Carballo, musicalizada por Alonso Arreola y con la voz de Denise Gutiérrez.

0: Eréndira Ikikunari fue una mujer purépecha cuya historia nos acerca a la resistencia de los pueblos originarios durante los primeros años de la conquista.
1: Más allá del personaje que ha llegado hasta nuestros días, conocer su vida nos permite acercarnos a la memoria de los pueblos purépechas y reconocer el papel que tuvieron las mujeres para transformar nuestra historia.
2: Eréndira Ikikunari es una figura purépecha que con el paso del tiempo se ha convertido en un símbolo de resistencia indígena. Su historia se enmarca en la conquista española en Michoacán y aparece por primera vez en la obra del michoacano Eduardo Ruiz, un abogado, historiador y novelista de ideas liberales. En su libro Michoacán, paisajes, tradiciones y leyendas, publicado en 1891, el autor rescata el relato de Eréndira, parte de una base histórica que retoma de crónicas de los siglos XVI, XVII y XVIII, además de la tradición oral. Esto convirtió a Eréndira en un relato híbrido entre la historia y la leyenda popular. En la tradición, Eréndira es una mujer purépecha, hija de Timas, un respetado consejero del gobernante purépecha. Uno de los episodios más relevantes cuenta que Eréndira se apropió de un caballo para resistir un ataque de Nanuma, general de Sincicha, aliado de los españoles que buscaba apropiarse de ella. Durante el gobierno de Lázaro Cárdenas, se promovió la representación de Eréndira en murales y espacios públicos. El pintor y arquitecto Juan O'Gorman plasmó a Eréndira a caballo en el mural Historia de Michoacán, de la biblioteca Gertrudis Bocanegra en Pátzcuaro. Así, el personaje dejó de existir únicamente en la literatura y comenzó a formar parte de la memoria visual de Michoacán. En décadas recientes, su imagen también ha sido llevada al cine, como en la película Eréndira la Indomable de 2006, de Juan Roberto Mora Catlett. En 2026, se integró una escultura de Eréndira al Paseo de las Heroínas en Reforma. Eréndira es una figura que se ha convertido en símbolo de rebeldía. Su nombre es sinónimo de resistencia ante el colonialismo español, que invita a reconocer a las mujeres indígenas como herederas de la memoria y la resistencia ante amenazas invasoras.
0: Tiffany Galaviz, también ganadora de México Canta, es originaria de Glendale, en California. Desde muy niña encontró en la música de mariachi una forma de mantener el vínculo con sus raíces mexicanas. Vamos a escuchar una de sus interpretaciones.

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1: Y en nuestra sección Obras que han transformado a México, vamos a conocer dos espacios que son pues parte de nuestra memoria cultural. El Museo Nacional de Historia, ubicado en el Castillo de Chapultepec, abrió sus puertas en 1944.
2: Y el Palacio de Bellas Artes, inaugurado en 1934, que se convirtió desde entonces en uno de los grandes espacios para las artes en nuestro país.
1: Si quieren conocer más lugares como estos, pueden visitar el Catálogo Nacional de Bienes Culturales. Está en www.agendadigital.cultura.gob.mx.
3: ¿Sabías que en lo alto del bosque de Chapultepec existe un castillo que ha sido colegio militar, residencia imperial, casa presidencial y que hoy guarda algunos de los episodios más importantes de la historia de México? Hablamos del Castillo de Chapultepec, sede del Museo Nacional de Historia. El nombre Chapultepec proviene del náhuatl y significa Cerro del Chapulín. Desde la época prehispánica, este sitio fue considerado un lugar especial y estuvo relacionado con los antiguos gobernantes mexicas. El castillo comenzó a construirse en el siglo XVIII, durante el periodo virreinal. Su historia fue cambiando junto con la propia historia de México. En el siglo XIX se convirtió en colegio militar y fue precisamente ahí donde ocurrió uno de los episodios más recordados de la historia nacional, la defensa del castillo durante la intervención estadounidense de 1847. De aquí la tradición histórica que recuerda a los niños héroes. Cadetes que participaron en la defensa de Chapultepec. Uno de los relatos cuenta que Juan Escutia se envolvió en la bandera mexicana y se arrojó desde el castillo para evitar que fuera capturada. Este episodio forma parte de la memoria nacional. Después, durante el Segundo Imperio Mexicano, fue residencia de Maximiliano de Habsburgo y Carlota. Una curiosidad es que Maximiliano mandó adaptar y embellecer diferentes espacios del castillo, mientras que Carlota convirtió algunos de sus jardines y habitaciones en espacios de especial importancia dentro de la residencia imperial, la cual aún en nuestro tiempo podemos contemplar. Después el edificio volvería a cambiar de función y sería utilizado como residencia presidencial hasta que llegó un momento decisivo. En 1939, el presidente Lázaro Cárdenas decretó que el castillo de Chapultepec sería destinado al Museo Nacional de Historia. Y el 27 de septiembre de 1944, durante el gobierno de Manuel Ávila Camacho, el museo abrió oficialmente sus puertas al público. El propio castillo es una pieza histórica. Sus salones, terrazas, jardines, mobiliarios, pinturas, vitrales y arquitectura forman parte del patrimonio que podemos conocer durante su visita. Además, sus muros están decorados con importantes obras de muralistas mexicanos como David Alfaro Siqueiros, José Clemente Orozco, Juan O'Gorman y Jorge González Camarena. Cuando recorremos el castillo de Chapultepec, estamos entrando a un edificio que fue testigo de diferentes épocas de México. Nunca ha dejado de contar historias. Historias de emperadores, presidentes, soldados, artistas y ciudadanos. Historias que forman parte de nuestra memoria colectiva. Museo Nacional de Historia, Castillo de Chapultepec. Cada visita nos recuerda que conocer la historia de México también es una manera de conocernos a nosotros mismos.
4: Por allá de 1904, a Porfirio Díaz le pareció buena idea hacer un teatro. Un gran teatro nacional que debía ser imagen de modernidad del régimen y que debía lucir en el centenario de la independencia. Le encomendó al arquitecto italiano Adamo Boari la construcción. Y así inició la obra. Requería tiempo y recursos, así que se inició. Pero la Revolución Mexicana, problemas técnicos, financieros y los cambios políticos hicieron que la obra se retrasara. Y después de 30 años, la inauguración ocurrió. El sábado 29 de septiembre de 1934 y fue encabezada por el presidente de ese tiempo, Abelardo L. Rodríguez. Hubo una ceremonia con un discurso presidencial. El programa se dividió en actividades matutinas y nocturnas. A las 10:20 de la mañana se realizó la ceremonia oficial. Se escuchó el himno nacional y se estrenó Llamadas, Sinfonía Proletaria, de Carlos Chávez. Esta interpretada por la Orquesta Sinfónica de México. Después, en la noche, a partir de las 21 horas, se interpretó la Sinfonía Pastoral de Beethoven y posteriormente se presentó La Verdad Sospechosa, una comedia de Juan Ruiz de Alarcón. La protagonista fue María Teresa Montoya bajo la dirección de Alfredo Gómez de la Vega. Esto en una fiesta de arte, exposiciones y recorridos que abrían un recinto sin igual. el Museo de Artes Plásticas también abrió ese día, el 29 de septiembre, con exposiciones de pintura, escultura, arte prehispánico, grabado y dibujo. Al día siguiente de la inauguración oficial, se realizó el primer concierto abierto al público a cargo del violinista ruso Hasha Heifetz. Y así inició la historia de un lugar lleno de magia. Adamo Boari, el arquitecto de origen, imaginó el exterior con una estética Art Nouveau muy asociada con la arquitectura europea de principios del siglo XX. Sin embargo, recordemos que el proyecto se retrasó durante 30 años y cuando se retomó durante el México postrevolucionario, el arquitecto mexicano Federico Mariscal se encargó de terminarlo y el interior adquirió entonces una marcada estética Art Deco. Por eso Bellas Artes tiene esa combinación tan peculiar. Por fuera parece pertenecer a una época y ya estando adentro parece otra época. La última etapa de construcción comenzó en 1932 y el edificio quedó concluido en marzo de 1934, solo 5 meses antes de la inauguración, el 29 de septiembre. Cuando el Palacio de Bellas Artes finalmente abrió sus puertas, México era diferente al del inicio de esta historia. La construcción había atravesado una revolución y fue terminado por un estado postrevolucionario que buscaba construir una nueva identidad cultural. Un testigo de esto es el muralismo mexicano. Diego Rivera y José Clemente Orozco dejaron claro que el México de sus tiempos en los murales históricos del Palacio era otro, que hasta hoy, en 2026, sigue siendo testigo y miembro destacado activo de la vida artística de todo el país. ¡Feliz cumpleaños al Palacio de Bellas Artes y gracias! Gracias por tanto. Orlando Abad.
1: Para cerrar esta primera media hora, vale la pena recordar una referencia escrita en 1900, donde Erendiri Kikunari, ante la llegada de los españoles y la imposición de una nueva religión, pregunta, ¿qué nos quedará entonces?
2: Siglos después, Erendira sigue siendo una figura de la tradición oral purépecha y este año, el INAH la incorporó al Paseo de las Ancestras en Paseo de la Reforma. Y su pregunta sigue resonando hasta nuestros días.
1: Antes de irnos, queremos mandarle saludos a Rafael Vázquez Castro, Rolando Ana Pérez, Erendira Juárez Rangel y Freddy Navarro Mata.
2: También para Scarlett Hernández, Verónica Muñoz Centeno, José Luis Hernández Álvarez, Gerardo Domínguez y Edgar Bennett Bucio. Muchísimas gracias por acompañarnos todas las semanas.
1: Recuerden que nos encuentran como La Hora Nacional Oficial en YouTube, Facebook, Instagram, TikTok, X, Spotify y el número 5534-834239. También nos pueden mandar un correo electrónico a lahoranacional@segob.gob.mx.
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0: Y así con esta canción, Cuéntame, estamos arrancando la hora de la gente. La verdad, Andrea, la escogí porque, pues, Josi Cuen y Jorge Medina estuvieron ahí en Dolores Hidalgo el 15 de septiembre y me acordé.
1: ¿Y te acordaste de cómo la pasamos en el grito allá en Dolores Hidalgo?
0: Entre trabajando y festejando, la pasamos bien.
1: Sí, saludando allá a la gente. La verdad es que nos da mucho gusto verlos en estos eventos. Y la verdad, quienes fueron al concierto también se la pasaron muy bien.
0: Sí, yo veía a la gente ahí baile y baile y todo con sus sombreros. Algunas canciones de desamor, pero pues la vida es así.
1: Y hay altas y bajas.
0: Hay altas y bajas.
1: Pues bueno, hacerte la invitación a que tú nos lleves a todas partes. 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
0: Y pues se quedan con esa canción de Cuéntame, mientras vamos a Historias de mi Gente.
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0: Y ya estamos en Historias de mi Gente. Dicen que siempre que te vas de una escuela porque ya egresas, por ejemplo, de la primaria, de la secundaria, de la prepa, de la universidad, siempre que sales la arreglan, le cambian cosas, la renuevan o queda más bonita. Eso pasó en la Escuela Primaria Estatal Urbana Ford número 23 en el barrio de San Miguel en León. Todo quedó mucho, mucho más bonito porque antes era diferente.
3: Antes pues era una escuela pues que ya se estaba cayendo, estaba toda cuarteada y pues no, gracias a Dios, mire, salieron mis hijos todos muy bien, aquí estudiaron. Y pues ahorita ya no les tocó la nueva.
0: De tener salones de 60 años, ha cambiado todo el panorama. Ahora tienen un edificio de 3 pisos, con aulas nuevas, con salones más bonitos, con espacios más dignos, por supuesto, con sus escaleras. Es, créame, un gran plantel.
3: Ya van a estar más concentrados y pues más dignos, más todo, porque pues ya va a estar muy diferente la escuela a comparación de antes.
0: Ya se lo platicaba, esa escuela está en el barrio de San Miguel, en el municipio de León. Y así, con estas aulas nuevas, comenzaron las niñas y los niños de esta primaria su ciclo escolar 2026-2027, que por cierto, ya casi lleva un mes de que arrancó. Para Historias de mi Gente, Rafael Lira.
4: Aquí hablamos el mismo idioma que tú. Esto es El Minuto de las 66. ¿Sabes cuándo se celebra la consumación de la independencia? No te apures, yo te cuento. Septiembre es recordado en México por ser el mes patrio, y casi todas las personas ligan la independencia de nuestra nación con el 16 de septiembre. Pero la historia no terminó ahí. Después de 11 años de lucha, en 1821 la cosa se puso intensa. Agustín de Iturbide, que antes peleaba para la corona española, se unió a Vicente Guerrero y crearon el Plan de Iguala. Y así, el 27 de septiembre de 1821, el ejército trigarante entró triunfal a la Ciudad de México, y por ese momento épico es como se dio la verdadera consumación de la independencia, el final de la batalla. 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

0: Continuamos en la hora de la gente. Estamos escuchando a Andrea Alcocer, una de las canciones, diría yo, más tradicionales y populares de la música mexicana, Paloma Negra.
1: Me gusta mucho. Hemos visto diferentes versiones de música regional mexicana y la realidad es que es la favorita de nuestra invitada que hoy nos acompaña esta noche y que seguramente nos va a deleitar no solamente con la entrevista, sino con muchas sorpresas.
0: Con unas sorpresas. Por eso queremos saludar con gusto esta noche a Mari Saldaña. Bienvenida, Mari, que es empresaria y emprendedora. ¿Cómo estás, Mari? Buenas noches.
2: Muy bien, buenas noches. Pues muy bien. Antes que nada, muchas gracias por dejarme este espacio para platicar un poquito de mi historia. Uh-huh. Se los agradezco, pues espero que estemos muy bien ahorita.
1: A ver, Mari, primero, ¿por qué esta canción la pones ahí en tu changarro cuando abres las persianas? ¿A qué te recuerda? ¿Por qué te gusta esta canción?
2: Pues esta canción me gusta porque viene de años atrás y pues más o menos de no tanto de mi edad, pero de las personas de mi abuelita, de mi mamá, de todas. Entonces es una canción muy bonita. Para mí me gusta mucho y con esa me pongo muy alegre a trabajar.
0: Hace unos minutos antes de entrar al aire, tú me decías, vamos por más. Es que ya has hecho pues cosas interesantes, ¿no? Platícanos, tú eres de Manuel Doblado, ¿a qué te dedicas y cómo ha cambiado tu vida?
2: Mira, yo soy de Ciudad Manuel Doblado, Guanajuato. Me dedico al comercio. Siempre me ha gustado mucho el comercio por el contacto con la gente. Me gusta mucho eso. Pues empezamos con las donas. Uh-huh. Entonces...
0: ¿Vendes donas tú o haces donas?
2: Hacemos donas. Tenemos el emprendimiento de las donas. El programa de Creemos en Ti me apoyó con un fondo de 7,000 pesos. De ahí me sirvió para comprar insumos, charolas, mesas. Fue un empujón muy, muy bueno para nosotros los emprendedores que vamos empezando. Tenemos que ponerle muchísimas ganas porque a veces empezamos con algo chiquito y decimos, ¿cuándo me va a dar esto? No, hay que seguir poniéndole ganas, echándole todo para adelante y pues si se puede y te das cuenta de un apoyo a fondo perdido, hay que aprovecharlo al máximo.
1: A ver, Mari, desde atrás. Otra vez, volvamos. ¿Cómo empieza el amor al comercio? Tus papás son comerciantes, tú lo veías en tu casa. Por ejemplo, muchos de chiquitos nos salíamos al tianguis a vender nuestros juguetes que ya no queríamos. Y ahí empezó como ese gen del comercio. ¿Cómo fue para ti? ¿A quién viste? ¿O por qué fue esta necesidad de decir, órale, le voy a emprender?
2: Mira, lo mío de emprender un negocio viene a mi idea desde que pues yo me casé muy chica, a los 17 años. Entonces, órale, cuando yo estuve chica, pues yo carecí de varias cosas. Mis padres, mucho respeto, mi padre ya no vive, tengo a mi madre todavía. Yo veía que se esforzaban, pero no les alcanzaba a ellos para darnos una preparación, un estudio. Yo tenía muchas ganas de estudiar, pero estudié hasta tercero de primaria. Ya casada terminé mi secundaria e embarazada porque yo tenía esas ganas de salir adelante, esas ganas de prepararme. Entonces, de ahí para acá, cuando yo tuve a mis hijos, fue mi motor para salir adelante. Yo quería que lo que yo no pude hacer, yo no pude tener una carrera, yo no pude terminar una carrera, yo quería que mis hijos lo hicieran. Entonces,
1: ¿cuántos hijos
2: fue
1: tienes?
2: Fue mi impulso. Tengo 4 hijos.
1: Órale, niños, niñas.
2: Tengo un hombre, que es el mayor, y 4 niñas. Entonces, gracias a Dios, a que siempre tuve esas ganas de yo tener una carrera terminada y que desgraciadamente mis padres no pudieron, porque no fue que no quisieran, simplemente no se podía en ese entonces.
1: En ese momento,
2: entonces, pues fue mi impulso de seguir trabajando. Al principio, pues eran tantas mis ganas de que yo quería ayudar a mi esposo a que hiciéramos algo. Honestamente, no teníamos nada cuando nos casamos, de ahí tuvimos un cuartito, el otro. Entonces, mi idea, el primer trabajo que fue mío fue hacer tandas. No sé si hayas escuchado de eso, pero
1: sí, claro,
2: que andar casa por casa juntando un dinerito y entregándolo y todo. Entonces, ese fue mi primer negocio. Después de eso, pues nos fuimos a Estados Unidos 2 años, no me gustó. Pero sí ahorramos, porque la vida es muy encerrada, yo no convivía. Nos fuimos mis 2 hijos y mi esposo y yo, éramos 4 la primera vez. Entonces la vida se me hacía como muy encerrada y me gusta andar libre, andar trabajando. Pues sí, entonces nos fuimos y nos regresamos, pero sí ahorramos algo porque hicimos tu humilde casa que tienes hoy ahí en Doblado.
1: Gracias.
2: Nos regresamos y empecé, yo puse una tienda de abarrotes, me fue muy bien. Después me puse a vender tacos porque pues eran 4 hijos y 4 de escuela y 4 después de preparas de preparatoria, de universidad, de todo. Entonces, pues, le hacía yo a todo lo que podía. El chiste era sacar con apoyo de mi familia, con apoyo también de la familia de mi esposo, porque sí me ayudaron un poco también, me apoyaron. Entonces, pues, yo chica de 17 años, imagínate. Entonces, pues pusimos lo de la tienda, pusimos lo de los tacos, pusimos lo de un ciber, que el ciber se vino para abajo cuando la pandemia. Entonces yo traté de rescatar lo más que se pudo en la pandemia de la papelería. Después de la papelería, pues se me vino lo de la idea de las donas. Y empecé con las donas y luego me doy cuenta del apoyo de Creemos en ti. Entonces yo me moví y dije, me hace falta tener más mesas para poner más puestecitos regados. Entonces me moví y sí, gracias a Dios, sí me dieron el apoyo. Compré lo que necesitaba, que son las mesas, charolas e insumos. Y vamos para arriba, vamos muy bien.
0: Mari, también me llama la atención ese tema de que estuviste en Estados Unidos y que al final tu familia y tú deciden regresar. Pareciera ser que es para muchas personas la meta, ¿no? De algunas comunidades, de algunos municipios, grandes o pequeñas ciudades, el irse a Estados Unidos y allá hacer una vida. Pero no siempre es como lo esperábamos y el ejemplo es tu caso, pues.
2: Ah, mira, el irme a Estados Unidos, yo me fui a Estados Unidos porque yo veía que llegaba toda la gente con camioneta y con todo, y yo decía, es que allá se hace mucho. Yo decía, en una ocasión, la primera vez que me fui, yo decía, Dios mío, a mí nada más dame oportunidad de ir a conocer Estados Unidos, porque la gente venía y platicaba maravillas de Estados Unidos. Entonces, agarro y se va mi esposo, luego me voy yo sola con mis dos hijos. Nos fuimos, yo llegué a Estados Unidos y yo veo la gente realmente cómo vive allá. ¿Cómo es la vida de allá? Yo soy una persona que me gusta andar libre, no me gusta estar encerrada. Entonces, el trabajo de allá era que yo salía 6 de la mañana, llegaba al trabajo, salía 5 o 6 de la tarde, mis hijos los dejaba en la casa con una señora que me los cuidaba de recién que llegué. Aguantamos 2 años nada más porque a mí no me gustó, la verdad. Sí se gana mucho dinero y a lo mejor a mí se me hizo más pesado porque como siempre me ha gustado trabajar, entonces yo me agarré doble turno de trabajo. Entonces era mucho, muy pesado y era muy encerrado. Yo dije, vámonos. Yo dije, 2 años y me voy. Entonces, pues ya de ahí yo no quise volver. Y hasta el día de hoy no quiero volver. Mis hijos, pues creo que tampoco tienen muchas ganas de irse porque ninguno me ha dicho, me voy a Estados Unidos. Ninguno ha comentado eso. A lo mejor de vacaciones sí, pero pues no, yo aquí soy feliz. Estoy muy contenta con mi negocio, sobre todo ahorita con lo de Maridonas, que va funcionando, va creciendo.
0: Así se llama, Maridona.
2: Maridona, exactamente. Okay. Y luego ahorita con lo de la alberca, que traemos el proyecto de conseguir un financiamiento aquí con...
0: Que se comprometan
2: que
0: ya.
2: Que se comprometan que ya, que porque sí, sí.
0: Que sí.
2: Para la siguiente vez que vengamos ya traer sí, otro claro. proyecto en mano. Es decir, empezamos con Maridonas. Maridonas nos dio para hacer el proyecto de lo de la clase de natación, en la escuelita de natación. Ahora traemos este otro proyecto. Ahora vamos por este. Hay que aprovechar todo lo que el gobierno nos dé. Yo en ocasiones ahí en Doblado le digo a la gente, ve para que te den esto. Luego me dicen, pero es que ya fui y me dijeron que llevar esto. Tú lleva lo que te pidan. Es que ya fui. No, tú ve, el gobierno te va a dar. Pero si quieres que todo te lo traigan a tu casa, nunca vas a tener nada. Porque hay personas que me dicen, es que siempre te dan los apoyos. Es que me muevo. Si ahí me dicen, te faltó esto, pues yo voy y lo llevo. ¿Te faltó esto otro? No, yo te lo traigo. Y pues siempre te van a apoyar, hay que movernos. Sí.
0: Bueno, pues estamos platicando con Mari Saldaña de Ciudad Manuel Doblado, que tiene esta empresa, este emprendimiento de Maridonas y también esta escuela de natación, y dice, vamos por más.
1: Pues vamos, pero al siguiente bloque, ¿qué les parece?
0: Así es, vamos con Cristina Solís. Adelante, Cristina, ¿cómo estás? Buenas noches.
3: Hola, Andrea, Rafa y gente. Hoy les traigo un dato de corte y confección. Y tranquilos, no necesitan saber coser para entenderlo. ¿Han escuchado hablar del bies? El bies es una tira de tela que se corta en diagonal y tiene una cualidad muy especial. Sabe adaptarse a las curvas. En la ropa funciona de maravilla. El bies se utiliza en zonas curveadas para conseguir un acabado impecable. Por ejemplo, en el cuello, en las mangas y las sisas. Lo puedes encontrar de algodón, poliéster y hasta satinado, que se utiliza mucho en los trajecitos de niños para los bautizos y las primeras comuniones. Y no solamente sirve para la ropa, también puede darle un bonito acabado a las orillas, por ejemplo, de las servilletas o los servilleteros. Entonces el bies es como ese amigo que siempre se adapta a la situación. Exactamente. Y además viene listo para trabajar porque normalmente este lo encontramos en rollos de diferentes colores y viene ya marcado y en presentaciones de una pulgada. Esto fue lo que aprendí con Irma Porras. 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Así que ya saben, si ven una prenda bien terminada y con las curvas perfectamente rematadas, no fue magia. Probablemente fue el bies. 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
6: Hola, ¿cómo están? Soy Charo Morales. Ya estamos aquí en la Hora de la Gente. Hoy les vengo a platicar de esas palabras y tendencias que aparecen en redes, se vuelven famosas y de pronto todas y todos terminamos usándolas. Antes preguntábamos, ¿qué significa esa palabra? Y ahora hasta los adultos estamos aprendiendo un nuevo idioma digital. El diccionario ya necesita actualización con internet incluido. Hoy escuchamos expresiones como cringe, cuando algo nos da penita ajena. Stalkear, cuando alguien se pone a revisar perfiles o publicaciones en redes. Aunque algunos dicen, yo no estaba investigando, solamente estaba viendo. También está random, para algo inesperado. Trend, cuando algo se convierte en tendencia, cuando un video, canción o idea se comparte rápidamente. Otra palabra que escuchamos mucho es GOAT, usada para reconocer a alguien como uno de los mejores en lo que hace. Y no puede faltar FOMO, esa sensación de querer estar en todo, porque nadie quiere quedarse fuera de la conversación. Y claro, está el famoso modo, modo trabajo, modo descanso, modo fiesta, modo vacaciones, modo la hora de la gente. Lo curioso es que estas palabras

0: lo de antes vuelve, pero con un toque nuevo. Además están de moda los videos cortos, los tutoriales, los retos creativos y los famosos unboxing. Como explica el especialista en cultura digital, Ryan Solís, la tecnología ha transformado la manera en que las personas se conectan y comparten experiencias. Así que la próxima vez que escuches una palabra nueva en redes, no te preocupes, seguramente mañana aparecerá otra. Lo importante es divertirnos, aprender y seguir conectados. Y ya saben, si mañana aparece una palabra nueva, no hagan FOMO. Pregúntenle a los jóvenes, búsquenla en internet y súbanse al trend. Linda noche, nos escuchamos el siguiente domingo.
1: Amigos de la Hora de la Gente, a ver, nosotros ya estamos preparándonos para saludarlos este próximo 28 de septiembre en Guanajuato capital, la casa de Daniel.
2: Así es, con este desfile, ¿no, Dani? Uno de los, o el desfile más importante de Guanajuato capital, incluso me atrevería a decir, de todo el estado.
1: Sí.
2: O de los más importantes.
3: Andy, Rafa, así es, ya todos listos, ya hoy nos vamos a relajar porque mañana hay que desfilar, ¿no?
1: Sí.
3: Ustedes van a cubrir también, ¿verdad?
1: Sí, son 3 horas de narración.
2: O más.
3: Sí. Ah, entonces la pasillita y todo para la garganta. Sí, pero efectivamente, como dice Rafa, sí es el desfile más importante de todo el estado. Ustedes saben que van representantes de los 46 municipios. Uh-huh. Y por demás, legendario, ¿no? Ya las fotos que tenemos, por ejemplo, en el archivo están muy interesantes. Porque antes era en sentido contrario de como es en la actualidad.
1: O sea, ¿salían de la lóndiga?
3: No recuerdo bien, pero sí hay fotografías que van en sentido contrario cuando van por el Congreso.
1: Ajá.
3: Ajá, sí hay...
2: Hacia arriba, pues.
3: Ajá, exactamente, sí.
1: O sea, a ver, la gente que está en casa y que no sabe, ay, pero ¿por qué es importante? Yo nunca he ido a ese desfile. Pues que fue la toma de la lóndiga.
3: La toma de la lóndiga, un 28 de septiembre de 1810 por Miguel Hidalgo y todas las tropas insurgentes.
1: Que luego la historia, a ver... El grito de independencia sí fue la noche del 15 de septiembre, ¿es correcto?
3: Que todo lo que
2: bien... Más bien madrugada del 16, ¿no?
1: Ah, ok, la madrugada del 16,
3: exactamente, y que Porfirio Díaz lo adecua para que coincida con su cumpleaños, que era el 16 de septiembre, exactamente.
1: Que el señor dijo, festéjenme todos por siempre.
3: Exacto, sí.
1: Pero,
3: exacto.
1: Pues no era magia, pues, o sea, no se llegaba antes como hoy en coche. Entonces, pues, de lo que caminaban de Dolores Hidalgo a la lóndiga, pues nos dieron el 28 de septiembre.
3: Algunos días hay nada de diferencia, sí. Y vamos a cerrar el mes, efectivamente, mañana desfile, pero vamos a hablar hoy de un municipio que tuvo varios nombres con varias denominaciones oficiales y algunas populares, ¿vale?
2: Sí, lo tengo que ganar.
1: Por favor.
3: Venga, Rafa. 1562 se erigió como una villa en un lugar en el norte de Guanajuato. Su nombre alude y homenajea a un rey español, pero también a un santo.
1: Ok, ya tengo ahí.
2: No, tiene que ser un san o santa.
1: Ajá, sí. Y okay. España, me suenan ya varios nombres.
3: Bueno, ahí van armando. Segunda pista, fue un lugar militar estratégico para el control y protección de varios productos que transitaban por este territorio, en específico la plata. Por consiguiente, formó parte del Camino Real de Tierra Adentro. Lugar mezcalero también.
2: Ah, yo ya sé cuál.
1: Sí, ya.
2: Y me hace ruido esto que fue una zona donde transitaban cosas importantes.
1: Porque lo sigue siendo.
3: Ah, sí. Ajá. Sí, perfecto. Y tercera pista, por una construcción inconclusa durante largo tiempo en su iglesia principal, popularmente aún se le conoce por sus torres inacabadas. Entonces... Hablamos
2: ahí es donde está la casa de la Francia chiquita, ¿no?
3: Exacto, también. La de Hidalgo, exactamente.
2: Ah, pues, sí, una, sí. Dos, tres, ¡San Felipe!
3: ¡Ay, perfecto! Bien. Celebramos cuando el 30 de septiembre de 1889 la Villa de San Felipe se erigió en ciudad con el nombre de Ciudad González, luego Ciudad Manuel González, esa derivación, en honor al expresidente de la República, ex gobernador de Guanajuato, compadre de Porfirio Díaz también, por cierto. 1938 tuvo otra variación, se le designó como Ciudad Doctor Hernández Álvarez, donde también se homenajeaba a un ejecutivo, jefe ejecutivo estatal. Finalmente, en 1948 se le dio su título actual, San Felipe, nada más, sin decir Torres Mochas, es popularmente como se conoce.
2: Por eso se dice lo de la iglesia.
3: Sí, exactamente, durante mucho tiempo duró inconclusa. Sí. Fíjense, de hecho, el escudo oficial se aparece San Felipe y dice Torres Mochas.
1: Y se ve la imagen.
3: Ajá, pero no es el nombre oficial. El nombre oficial siempre se llama San Felipe, así es.
1: Por el rey Felipe.
3: Exacto, aquí ya lo dice.

0: Andy.
1: Muy bien. Pues muchas gracias, Dani. Nos escuchamos la próxima semana, que ya estaremos en octubre.
0: Perfecto. Muchas gracias. Buenas noches.
1: Gracias.
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4: Hola, soy la abejita Uge. Y estoy más emocionada que nunca porque la colmena sigue creciendo.
5: ¿Más emocionada que cuando te encuentras flores nuevas en el jardín universitario?
4: Muchísimo más, Mario, porque llegaron nuevas abejitas cargadas de talentos, sueños y ganas de cambiar al mundo.
5: ¡Oh, eso suena interesante! Cuéntanos, ¿de qué se trata?
4: Pues resulta que la Universidad de Guanajuato dio la bienvenida a 1,109 estudiantes que ingresaron a través del programa de atracción de talentos, conocido como PRAT. Son jóvenes de preparatoria y licenciatura provenientes de 41 municipios del estado.
5: Y hablando de talentos, sé que conociste a uno de estos estudiantes.
4: Así es, se llama Aarón Pérez García, es estudiante de la Escuela de Nivel Medio Superior de Celaya y gracias al PRAT podrá seguir estudiando dos de sus grandes pasiones, el estudio y el deporte.
5: Vamos a conocer lo que nos compartió.
6: Todo empezó por mi mamá, ella me dijo que sería una buena opción. Yo le dudaba, la verdad, pero con este programa de atracción de talentos fue muy fácil con el recorrido que llevo. Me siento muy contento y agradecido con todo lo que he hecho. A la vez es muy difícil, pero a la vez es muy, muy chido estar en estas dos experiencias tan grandes, que nunca se rindan y que sigan sus sueños.
4: ¡Qué inspirador es escuchar a Aarón!
5: Pues desde aquí les deseamos todo el éxito del mundo a las nuevas abejitas UG.
4: Bienvenidas y bienvenidos a la colmena. Yo soy la abejita UG.
5: Y yo soy Mario.
4: Y esto fue La Hora de la Gente. ¡Hasta la próxima!
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8: Amigos, y ya llegó el momento de jugar el Basta, así que todas y todos a recopilar los conocimientos. ¡Ayúdennos! Díganos las preguntas desde donde sea que nos estén escuchando.
1: Y Mari, ¿cuál es tu juego de mesa favorito? ¿Te gustan los juegos de mesa?
9: Claro que sí.
1: ¿Cuál te gusta jugar?
9: Natación.
1: No, un juego de mesa.
9: ¿Un juego de mesa?
1: Ajá, lotería, dominó. ¿Te gustan ese tipo de juegos?
9: No, me gusta la lotería.
1: La lotería.
9: La lotería, sí.
8: Ay, a mí también.
9: Sí, me gusta la lotería. O la pirinola.
8: Ay, tengo años que escuché eso. Muy bien, sí es cierto. Bueno, pues hoy tenemos el Basta, Mari. Tú nos tienes que poner la categoría el día de hoy. ¿Cuál sería?
1: Natación.
9: ¿Sí? Natación está muy bien.
1: ¿Cosas de natación? Sí.
8: Ok.
1: ¿Va?
8: Pues yo no soy experta, pero vamos a darle. A ver.
1: Ok, pues entonces empiezas tú, Mari. Adelante.
8: Ajá.
1: ¿La N de?
9: La N de natación.
8: Ok. Las albercas, por supuesto.
1: Las tablas que usan los niños o las niñas para nadar.
8: Ok.
9: Ya me están ganando todo. Ah, podemos poner el...
1: Se acaba el tiempo, ¿eh?
9: Cloro.
1: Ok. Ay, yo iba a decir crawl.
8: Las esponjas que utilizan también para nadar.
1: Mariposa es el tipo de nado, nado de mariposa.
8: Ok.
9: El de rana.
1: Sí.
8: Ay, ya me
1: sé cuál voy a decir.
8: ¿Tres? ¡No! ¿Dos? ¡Los gogles!
1: Sí, las patadas que tienes que dar para nadar.
8: Ay,
1: ya tengo la mía.
9: Ay, yo también ya la tenía, ¿tres? Pero se me fue.
1: Dos,
9: el gorro.
1: Uno.
8: ¿Ya fue la que?
1: ¡Ay, ya fue! ¡Ganamos!
8: Ya no tenía la siguiente.
9: El gorro.
8: Por favor, que se equivoque, Mari, porque ya no sé qué.
1: Iba a decir brazado. Brazadas, más bien.
9: Ajá.
8: No, pues no.
1: Creo que nada.
9: Es que
1: más.
9: Sé todo eso y lo voy a liar y se me agarran los nervios y se me olvidan.
8: Bueno, pues espero que se haya divertido allá en su casa. Mari, muchas gracias por acompañarnos en esta noche. Y bueno, nos gustaría volver contigo en el tiempo.
7: Antes de despedirnos, tenemos algo muy especial para compartir contigo. 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
8: Si hoy tuvieras la oportunidad de platicar con la Mari de 18 años, ¿qué le dirías?
9: Pues le diría que no se arrepienta de lo que pasó, que se casó muy chica, que antes yo decía, ay, ¿por qué fui tan tonta? ¿Por qué me casé? Ahora no. Ahora le doy gracias a Dios porque tengo mis hijos. estoy conociendo a mis nietos a muy buena edad y los estoy disfrutando mucho. Le diría que no, que siga adelante como hasta el día de hoy va y que siga echándole muchas ganas para que todo salga perfecto hasta el día que estemos en esta vida.
1: Bueno, pues muchas gracias a Mari Saldaña del municipio de Ciudad Manuel Doblado. Nos vamos a dar una vuelta para probar estas maridonas y también conocer esta escuela de natación. Muchas gracias por estar con nosotras y nosotros.
9: Buenas noches.
8: Ahí está el mensaje para todas y todos, que todo es posible si realmente tenemos evidentemente los sueños, pero sobre todo las ganas de hacerlo posible. Pues ya nos vamos. Buenas noches, Guanajuato.
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2: Octubre de 2006. Después de conquistar al mundo con Hot Fuzz y Mr. Brightside, The Killers tenía una decisión difícil: repetir la fórmula o arriesgarlo todo. Eligieron lo segundo. Brandon Flowers dejó atrás el glamour británico de Las Vegas y miró hacia el corazón de Estados Unidos. Born to Run, Bruce Springsteen y el rock de carretera se volvieron parte del ADN del álbum. Y entonces apareció When You Were Young. Un himno gigantesco que cambió todo. Bones mantuvo el dramatismo teatral de la banda. El video dirigido por Tim Burton llevó el sencillo a un nivel visual cinematográfico sin precedentes. Pero Read My Mind terminó convirtiéndose en el corazón emocional del disco, y para muchos fans es la mejor canción que The Killers ha grabado.

Sam's Town dividió la crítica cuando salió, pero con el tiempo se convirtió en el álbum donde The Killers dejó de perseguir hits y empezó a construir legado. 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

0: 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Ya sea en la oficina, en la universidad o cuando no quieres cocinar, las sopas instantáneas siempre te sacan de un apuro. Pero, ¿alguna vez has leído las letras chiquitas de su etiqueta? Antes de abrir tu próximo paquete, tienes que conocer los resultados de nuestro estudio de calidad.
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2: Llegas con cansancio y tienes poco tiempo para cocinar. ¿Se te antojó una sopa calientita, lista en unos minutos?
0: Las sopas instantáneas pueden parecer una solución práctica, rápida y económica. Por eso hay quienes las tienen en sus despensas.
2: Pero, ¿qué estamos llevando a nuestra mesa cuando elegimos una?
0: Para saberlo, en el laboratorio de Profeco se analizaron 33 sopas instantáneas y se revisó desde su información comercial hasta su aporte nutrimental. ¿Qué revisamos?
2: Primero, revisamos que la información comercial esté completa.
0: Verificamos que las sopas incluyeran los requisitos de etiquetado como denominación, responsable del producto, contenido neto, lista de ingredientes, alérgenos.

0: tenemos instrucciones de uso, lote y fecha de caducidad o consumo preferente.
1: También revisamos que, si es el caso, los productos exhiban los sellos de advertencia de exceso de algún componente crítico para la salud.
0: Por cada 100 gramos de producto se determinó la cantidad de proteína, grasa, carbohidratos, agua y aporte energético.
1: Una prueba fundamental: determinar el contenido de sodio. Esto, debido a que su ingesta debe ser controlada para prevenir riesgos en la salud cardiovascular.
0: ¿Qué encontramos?
1: Todas las sopas analizadas tienen al menos dos sellos negros de advertencia. Uno por exceso de grasas saturadas y otro por exceso de sodio.
0: ¡Ojo con esto!
1: Un vaso estándar de sopa instantánea de entre 64 y 68 gramos, ya preparado, contiene por lo general más del límite de sodio recomendado por la Organización Mundial de la Salud.
0: Además, su aporte energético, que está relacionado con la cantidad de grasa, es de alrededor de 300 kilocalorías.
1: Más de los resultados. Ramen Express by Chef Wu, sopa de ramen vegetariana, declara 85 gramos de contenido neto, pero no llegó ni a los 80.
0: Seis productos no presentan completa su información comercial.
1: Algunos tienen mayor cantidad de grasa de la indicada en su etiqueta. Dos son de la marca Nama, uno de Maruchan Pasta Rápida Yakisoba y otro de Nissin Pasta UFO Fuego.
0: También encontramos un producto que declara cero azúcares añadidos, pero en su lista de ingredientes dice dextrosa. Ramen Express by Chef Wu. Fideos instantáneos calientes y picantes.
1: Ahora seguro te preguntarás, ¿qué hago si me gusta consumir estas sopas?
0: Sabemos que una sopa instantánea puede sacarnos de un apuro, y disfrutarla de vez en cuando no significa que estemos haciendo algo mal.
1: La clave está en no convertirla en nuestra comida de todos los días. Si tienes un poco más de tiempo, una sopa casera es una buena alternativa para ahorrar y mejorar su valor nutrimental, por ejemplo, con vegetales, queso o pollo.
0: Y antes de terminar, vamos a derribar un mito. ¿Las sopas instantáneas son de plástico?
2: Se ha pensado durante muchos años que son productos que son de plástico o que es un producto que se queda pegado alrededor del intestino por varios días. Esto no es cierto. Finalmente son productos que están compuestos principalmente por carbohidratos, pero también tienen un porcentaje de proteínas y de grasa. Nuestro organismo es tan sabio que tiene las sustancias necesarias como enzimas o ácidos gástricos para poder digerir completamente la muestra y se va a procesar como cualquier otro alimento.
0: Porque cuando conoces lo que consumes, puedes tomar mejores decisiones.
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6: Curiosamente, Sara Larson escribió Lush Life cuando apenas tenía 17 años. La canción habla de disfrutar la vida sin depender de una relación amorosa y fue rechazada por algunos productores antes de convertirse en un éxito mundial. Su mezcla de pop tropical y dance la llevó a las listas de más de 20 países. Un recordatorio de que creemos.

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1: Gorillaz mezcló culturas, rescató voces del pasado y creó un disco sobre la muerte que, curiosamente, suena muy vivo. Hoy escuchamos The Mountain de Gorillaz aquí en Trión. Track 1.

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0: Explorando la naturaleza.
1: Playa de Arena Rosa, Bahamas. Ubicada en la isla Harbour, esta playa parece salida de un cuento de hadas debido al color rosa pálido de su arena. Este fenómeno óptico tan singular es el resultado de la mezcla de la arena blanca convencional con los restos pulverizados de millones de foraminíferos, unos minúsculos organismos marinos de caparazón rojizo que habitan en los arrecifes de coral cercanos. Con sus aguas tranquilas y cálidas, este destino caribeño ofrece un paisaje visualmente idílico, exótico y sumamente fotogénico para los viajeros.
0: Caminando por México.
1: Tequila, Jalisco. Ubicado a las faldas del imponente volcán homónimo, este destino es la cuna de la bebida más emblemática de México. El paisaje azul de los campos de agave, declarado Patrimonio de la Humanidad, enmarca un pueblo de haciendas antiguas y destilerías históricas. Recorrer sus calles permite reconocer el proceso artesanal del tequila, fusionando historia, sabor y una fiesta cultural constante.
0: Cuida lo que comes.
2: Pechuga de pollo a limón. Cocina una pechuga a la plancha sazonada con finas hierbas, ajo y abundante jugo de limón fresco. Acompáñala con una guarnición de espárragos tiernos al vapor. Es una comida alta en proteínas magras, ligera, saciante y deliciosa.

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1: Londres, verano de 1995. En las oficinas de Foot Records, Damon Albarn toma una decisión que cambiará la historia del rock británico. Mover el lanzamiento de Country House al mismo día que Roll With It de Oasis. Nadie sabe que está a punto de ganar la batalla más famosa del rock y odiar cada minuto de esa victoria. La historia real comenzó en los Brit Awards de 1995. Damon había dicho, este premio debería ser compartido con Oasis, pero en backstage, Liam Gallagher había estado molestando a Alex James, llamándolo posh twat. La guerra había comenzado, y Blur no la había iniciado. El 20 de agosto de ese año, cuando se anunciaron los resultados, Blur había vendido 274.000 copias contra 216.000 de Oasis. En Soho House, Amy organizó una fiesta de champán. Graham Coxon, guitarrista y uno de los creativos de la banda, se sintió miserable. Hubiera preferido que los lanzamientos fueran escalonados, dijo. Así también Oasis habría llegado al número uno. Pero esa incomodidad con el éxito era exactamente lo que hacía especial a Blur. Mientras que Oasis se instalaba cómodamente en su fórmula, Blur se reinventaba álbum tras álbum. De lo lo-fi americano en Blur, hasta experimentación pura en 30 años después, Alex James tenía razón. Blur ganó la campaña completa. Damon Albarn creó Gorillaz, la banda virtual más exitosa de la historia. Graham Coxon se convirtió en leyenda del indie rock. Oasis se disolvió en peleas familiares, pero Blur siguió evolucionando. Al final, la verdadera victoria de Blur no fue vender más copias aquel día de agosto de 1995. Fue demostrar que en el arte, como en la vida, no siempre son los más ruidosos.
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2: Septiembre de 2006. Mientras en Estados Unidos seguían siendo una banda alternativa de culto, en Reino Unido, Scissor Sisters ya era un fenómeno masivo. Y con Tada querían hacerlo todavía más grande. Para lograrlo, llamaron a Elton John. Sí, Elton ayudó a escribir I Don't Feel Like Dancing. El resultado fue disco, glam y pop puro. Irónico, porque una canción sobre no querer bailar

0: Kiss You Off confirmó que podían mezclar teatro, pop y exceso sin perder identidad. Toda fue extravagante, absurdo y completamente irresistible. El disco que convirtió a Scissor Sisters en una banda que todavía sigue sonando.
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anfitrión. Top 5 para abrir una bolsa de papitas sin que nadie te escuche. Movimiento lento, respiración controlada y ese plástico dispuesto a traicionarte. 5. Careless Whisper, George Michael. La bolsa entendió Whisper completamente al revés. 4. Smooth Criminal, Michael Jackson. Todo iba perfecto hasta que sonó el primer crujido. 3. Under Pressure, Queen y David Bowie. Porque ya voltearon dos personas a verte. 2. Oops, I Did It Again, Britney Spears. Se rompió hasta abajo. Excelente trabajo. 1. 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

¿Qué tal? ¿Cómo están? Muy buenos días. Un gusto saludarlos. Mi nombre es Enrique Rivera. Hoy es lunes 28 de septiembre de 2026. Damos comienzo a este espacio de Trío News Bajío. Son exactamente 6 de la mañana con un minuto. Vamos por 60 de información que tenemos para todos ustedes. Menos ruido, más señales. Abrimos la conversación en este momento. Ya estamos en vivo a través de TikTok. Y por supuesto, tenemos dos teléfonos de WhatsApp para que estén en contacto con nosotros. 477-218-1071. Repito, el 477-218-1071 y el 477-393-7542. Estamos escuchando el lunes sesentero. Es Respect de Aretha Franklin. Lo curioso es que Respect no nació con Aretha Franklin. La escribió y grabó Otis Redding en 1965, pero 2 años después Aretha la transformó completamente. Ella añadió elementos que no estaban en la original, incluido el inolvidable Respect, y convirtió la canción en un himno asociado con el empoderamiento femenino y los movimientos sociales de la época. Llegó a ser el número 1 del Billboard Hit y ganó 2 premios Grammy.

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1: Con sello naranja, Alejandra Gutiérrez rinde cuentas y destaca avances en León. La Fiscalía General de la República en Guanajuato inició de forma autónoma operativo por 59 millones de los litros de combustible. Localizan toma clandestina de poliducto en Tula, Salamanca y aseguran 30 mil litros de hidrocarburo. Livia Denise fija nuevas metas de seguridad para la segunda mitad de su gobierno. Marcha por la vida reúne a miles de personas en municipios de Guanajuato. Localizan restos humanos en zona de campo en Irapuato. Escuelas de Guanajuato analizan resultados RIMA para definir acciones de mejora. Guanajuato prioriza tecnificación del distrito 011 ante pausa del acueducto Solís. Y por supuesto hablaremos de los deportes, el triunfo agónico de León y además, por supuesto, el de la selección mexicana de fútbol.
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0: ahora yo vi que tenía mucho gusto que pintara en el patio de la gobernadora, que estuviera aquí Jorge Jiménez Lona, que para mí es un interlocutor muy buen. Jorge es un funcionario público del que yo tengo buen aprecio, una muy buena impresión, y que él esté en comunicación con León me da tranquilidad. Y además, yo también lo digo, o sea, la gente de Guanajuato puede sentir optimista. Ahorita que hablamos del futuro de los 2030, pues tienes a Ale Gutiérrez, tienes a Jorge, a Jorge Jiménez Lona. La gente en Guanajuato tiene buenas opciones. Muchos años de amistad con ella. Por supuesto que tiene la invitación para participar en nuestro movimiento. No está en este momento en un tema partidista. Está en el sector privado, pero bueno, vamos a ver qué decisiones toma.
1: Bueno, pues ahí está lo que declaró Jorge Álvarez Maínez, coordinador nacional del Movimiento Ciudadano, y habló sobre el futuro político de Guanajuato y mencionó a Alejandra Gutiérrez y a Jorge Jiménez Lona como posibles candidatos, opositores en las próximas elecciones del 2030. Así que prácticamente destapó Jorge Álvarez Maínez a Alejandra Gutiérrez como candidata de Movimiento Ciudadano a la elección a la gobernadora en el 2030. Bueno, vamos con este tema del informe justamente que pues fue el pasado viernes, el sábado. Los avances en seguridad, educación, salud y movilidad y recuperación de espacios públicos fueron parte de los resultados que la alcaldesa de León, Alejandra Gutiérrez Campos, presentó durante su segundo informe de gobierno 2024-2027 realizado en la velaria de la feria. Ante representantes de distintos niveles de gobierno y fuerzas políticas, la presidenta municipal reconoció el trabajo de las áreas integradas de su administración y de los más de 10,000 servidores públicos que diariamente atienden las necesidades de la población. El acto contó con la presencia de Jorge Álvarez Maínez, dirigente nacional de Movimiento Ciudadano, Yulma Rocha, dirigente estatal, así como alcaldes, legisladores y representantes de otros partidos. Asimismo, estuvo presente Jorge Jiménez Lona, secretario de Gobierno Estatal, quien acudió en representación de la gobernadora Libia Denise García Muñoz Ledo. Jiménez Lona fue el encargado de abrir los mensajes y resaltó la coordinación entre los gobiernos municipal, estatal y federal. También destacó acciones en seguridad, programas sociales, salud y educación e infraestructura, además de subrayar la necesidad de mantener el trabajo en conjunto con la sociedad para atender las necesidades de las familias guanajuatenses. Escuchamos a Jorge Jiménez Lona, secretario de Gobierno del Estado de Guanajuato.
2: Empresa Leonesa, para fortalecer su presencia en todo el territorio nacional y que avance en los mercados del mundo, con la nueva estrategia Marca Guanajuato Internacional, brindándole el respaldo desde Potosí para que aprenda la exportar, multipliquen sus ventas y las oportunidades de empleo. Amigas y amigos, cada una de estas inversiones, de estas obras y estos programas son el reflejo verdadero y efectivo del compromiso que nos tiene con la gente. Las familias leonesas han contado y seguirán contando con el respaldo absoluto de nuestra gobernadora y de todo el gabinete.
1: Gutiérrez Campos señaló que los resultados de su administración son consecuencia del esfuerzo coordinado entre las distintas dependencias y del personal que diariamente brinda sus servicios a los leoneses. La alcaldesa dedicó parte de su mensaje a reconocer a las cuadrillas municipales y al personal que trabaja en el mantenimiento de los espacios públicos y en la protección del arbolado urbano. Entre las principales rubros mencionó educación, salud, seguridad y movilidad, además de la recuperación de espacios públicos con acciones encaminadas a mejorar las condiciones de vida de las familias del León. Escuchamos lo que dijo la alcaldesa de León, Alejandra Gutiérrez Campos.
3: Que me siento segura, y ¿saben por qué me sigo para adelante y no me rajo? Por ustedes, porque aquí hay gente trabajadora, echada para adelante, valiente, que se entrega y que siempre está para dar resultados. Eso es León, esa es la gente de León. Y mientras yo sienta la gente de León con un propósito en el que coincidimos, nunca me voy a sentir sola, porque sé que cuento con ustedes y vamos a llegar muy, muy lejos, porque ustedes son el motor de todo. Y sí, insisto, en momentos difíciles hay quien se raja, hay quien quisiera, pues solamente lo bonito, ¿verdad? Así todo papita, pues no, ¿verdad? La vida es eso, y hay que entender que todos tenemos un propósito y nos tenemos que sumar al mismo. Hay quienes se distraen viendo a ver qué les toca. Hay quienes se distraen buscando posiciones. Nosotros nos distraemos trabajando, dando resultados a ustedes. Porque nosotros no pensamos qué queremos para nosotros. Nosotros lo que estamos pensando hoy es que
1: Bueno, el informe ocurre meses después de que Gutiérrez Campos anunciara el 22 de abril su salida de Acción Nacional tras 20 años de militancia. Posteriormente, Álvarez Maínez la presentó como una de las figuras de Movimiento Ciudadano. Bueno, déjeme platicarle, estos 6 jóvenes fueron detenidos durante la madrugada de este 26 de septiembre en el Centro Histórico de Guanajuato Capital, en un operativo que derivó en señalamientos por presunto uso excesivo de la fuerza por parte de policías municipales. Videos difundidos en redes sociales muestran forcejeos durante la detención, mientras que los jóvenes sostienen que habrían sido confundidos con otras personas relacionadas con daños a un establecimiento. Ese punto todavía forma parte de la investigación. La Universidad de Guanajuato confirmó que 5 de los 6 detenidos forman parte de su comunidad, como 4 como estudiantes con inscripción vigente y 1 más en cursos libres. La institución informó que estableció contacto con las familias y que dará acompañamiento dentro de las atribuciones, además de solicitar que los hechos sean investigados con objetividad, respeto al debido proceso y a los derechos humanos. Por su parte, la Secretaría de Seguridad Ciudadana de Guanajuato Capital abrió una investigación interna de oficio para revisar la actuación de los elementos involucrados y determinar si se respetaron los protocolos sobre uso de la fuerza. La alcaldesa Samantha Smith pidió separar temporalmente de sus funciones operativas a los policías señalados mientras se desarrolla la revisión administrativa del caso. Hasta ahora no existe una resolución definitiva que establezca responsabilidades ni se ha determinado de manera oficial si hubo abuso de autoridad. Las autoridades municipales mantienen abierta la investigación, mientras que la UG ha pedido esclarecer lo sucedido y garantizar la integridad de los jóvenes involucrados. El caso también generó reacciones políticas y llamados a revisar los protocolos de actuación policial en la capital del estado. Bueno, en otro tema, la presidenta Claudia Sheinbaum informó que el operativo realizado en una terminal de hidrocarburos en San José Iturbide, Guanajuato, fue iniciado de manera autónoma por la delegación estatal de la Fiscalía General de la República. La acción derivó que el aseguramiento de más de 59 millones de litros de combustible, cuya procedencia y documentación pues aún continúan bajo investigación. Sheinbaum explicó que las delegaciones de la Fiscalía General de la República tienen facultades para desarrollar investigaciones y solicitar directamente ante jueces federales órdenes de cateo o aprehensión. De acuerdo con la mandataria, en esta primera etapa no participaron áreas centrales de la Fiscalía ni de la Fiscalía Especializada en Materia de Delincuencia Organizada. También hubo intervención de la Policía Estatal de Guanajuato. La investigación comenzó a partir del seguimiento de pipas que entraban y salían de las instalaciones y de posibles inconsistencias en la documentación del combustible. La Fiscalía General de la República informó previamente que la indagatoria se inició el 3 de julio de 2026 tras la detención de una persona que presuntamente descargaba diésel de una gasolinera de San Luis de la Paz, sin acreditar la trazabilidad del producto. Posteriormente, la titular de la Fiscalía determinó que la FEMDO atrajera la carpeta de investigación para revisar la documentación, propiedad, operación y trazabilidad financiera y fiscal de hidrocarburo localizado. Hasta el momento, la Fiscalía señala que no ha recibido todas las empresas involucradas la documentación que acredite de manera completa el origen y manejo y destino y lícitos de este combustible, por lo que las diligencias aún continúan. Autoridades localizaron una toma clandestina conectada al poliducto Tula Salamanca en las inmediaciones de la comunidad Merino en Celaya. El hallazgo fue realizado por personal de la Gerencia de Inteligencia Operativa Logística de Pemex en coordinación con la seguridad física de la empresa y autoridades estatales, así como elementos de la Guardia Nacional. Durante la intervención se detectó un sistema de válvulas, reducciones y mangueras de alta presión instalado para extraer y conducir hidrocarburos desde este ducto. La conexión incluía aproximadamente 57 metros de manguera de alta presión y otra línea cerca de 1,943 metros, por lo cual el combustible era trasladado a casi 2 kilómetros del punto de extracción. La instalación conducía hasta un centro de almacenamiento clandestino, donde las autoridades localizaron una cisterna artesanal con capacidad estimada de 75 mil litros. Al momento del operativo, se encontraba aproximadamente el 40% de su capacidad, por lo que fueron asegurados cerca de 30 mil litros de hidrocarburo. El operativo se realizó durante la madrugada del viernes como parte de las acciones coordinadas entre Pemex Logística, el gobierno de Guanajuato y la Guardia Nacional para combatir el robo de combustibles, infraestructura clandestina y el hidrocarburo quedaron asegurados por las investigaciones correspondientes y para proceder a la inhabilitación de la colección ilegal. Por otra parte, la gobernadora de Guanajuato, Olivia Denise García Muñoz Ledo, señaló que la seguridad será siendo una de las prioridades durante los 4 años restantes de su administración. Durante la presentación de resultados de su segundo año de gobierno realizada en Salamanca, reconoció que la violencia continúa siendo uno de los principales retos para el Estado. La mandataria explicó que la estrategia estatal de seguridad está basada en prevención, inteligencia, tecnología y coordinación entre los diferentes niveles de gobierno. Señaló que el objetivo es reforzar las condiciones de seguridad para las familias y en particular para niñas, niños y jóvenes. Como parte de su balance, García Muñoz Ledo afirmó que durante su administración se ha registrado una reducción cercana al 75% en los homicidios, resultado que atribuyó a la estrategia Confía. La gobernadora presentó esta cifra como uno de los avances más relevantes de los primeros 2 años de su gobierno. Olivia Denise sostuvo que estos resultados permitirán establecer nuevas metas para la segunda mitad de su sexenio y mantener el trabajo coordinado entre autoridades, y así la gobernadora reiteró que la seguridad requiere la participación de instituciones estatales, federales y municipales para sostener la reducción de los delitos de alto impacto. Por otra parte, miles de personas participaron este 26 de septiembre en la denominada Marcha por la Vida en distintos municipios de Guanajuato, entre ellos León y Celaya. Familias, jóvenes, niñas, niños y adultos mayores recorrieron las calles acompañados por organizaciones y grupos identificados con el movimiento Pro Vida. La movilización se realizó en medio del debate jurídico y legislativo sobre la despenalización del aborto en la entidad. En los últimos meses, organizaciones Pro Vida han convocado a concentraciones y marchas en municipios como León, Irapuato y Celaya para expresar públicamente su postura sobre este tema. El contexto sobre estas movilizaciones incluye una resolución de la Suprema Corte de Justicia de la Nación que determinó que disposiciones del Código Penal de Guanajuato que penalizan el aborto voluntario son inconstitucionales en el caso analizado, al considerar que vulneran los derechos como la autonomía reproductiva, la salud y la igualdad. La resolución se relacionó con los artículos 159, 160, 162 y 163 del Código Estatal. La Marcha por la Vida forma parte de las expresiones públicas que se han registrado en Guanajuato mientras continúa la discusión sobre el marco legal del aborto en el estado. Hasta ahora, distintos grupos mantienen posiciones encontradas sobre el tema, por lo que se prevé que continúe siendo parte de la agenda pública y legislativa de la entidad. Bueno, restos humanos fueron localizados en una zona de campo en la segunda sección de la comunidad del Carmen, en Irapuato, lo que provocó la movilización de corporaciones de seguridad y personal de la Fiscalía General del Estado de Guanajuato. El reporte se generó después de que personas que transitaban por el lugar, pues observaron una bolsa entre la vegetación, cerca de un canal de riesgo, de riego, y solicitaron la intervención de las autoridades. El área presenta abundante maleza, lo que dificultaba la visibilidad y el acceso. Elementos de seguridad acudieron al sitio y tras realizar una inspección confirmaron el hallazgo de restos correspondientes a una persona. La zona fue acordonada para presentar los indicios, mientras peritos y agentes de investigación procesaron el lugar. Los restos fueron trasladados para realizar los estudios forenses correspondientes y establecer la identidad de la víctima. Hasta el momento, la Fiscalía no ha informado oficialmente quién es la persona localizada ni las circunstancias de su muerte, por lo que las investigaciones aún continúan. En otro tema, las comunidades educativas de Guanajuato comenzaron a revisar los resultados de la recopilación de información para la mejora de los aprendizajes RIMA durante la primera sesión del Consejo Técnico Escolar del ciclo 2026-2027. El objetivo es identificar avances, detectar áreas de oportunidad y establecer acciones específicas de atención para cada plantel. La Secretaría de Educación de Guanajuato informó que los resultados de los de RIMA en Educación Básica 2026 serán combinados con los diagnósticos socioeducativos de cada escuela para definir prioridades y orientar sus programas de mejora. El secretario de Educación, Luis Ignacio Sánchez Gómez, señaló que esta información permitirá dirigir apoyos hacia las necesidades detectadas en cada comunidad escolar. Los resultados ya pueden consultarse en el portal RIMA de la Secretaría de Educación Estatal, donde también están disponibles guías, cuadernillos, tablas de especificaciones y orientaciones didácticas. Estos materiales buscan servir como herramientas para docentes y directivos y así identifiquen fortalezas, necesidades y posibles ajustes en sus estrategias de enseñanza. En los municipios de Celaya, San José Iturbide, Salamanca y Salvatierra, las escuelas comenzaron a comparar resultados, trabajar en lectura y escritura, reforzar la activación física y revisar sus programas de mejora continua. La intención es que cada plantel establezca una ruta de trabajo propia para el ciclo escolar y ajuste sus acciones de acuerdo a los resultados obtenidos. Bueno, con ese tema del acueducto Solís, el gobierno de Guanajuato informó que mientras permanece en pausa la construcción de este acueducto por inconformidades de comunidades de la región de Acámbaro, la prioridad será avanzar en la tecnificación del distrito de riego 011. El secretario de gobierno, Jorge Jiménez Lona, señaló que este tema fue revisado con el director de la Comisión Nacional del Agua, Efraín Morales López, durante una reunión realizada el pasado 22 de septiembre. Como parte de los acuerdos, la Federación anunció una segunda etapa para recubrir canales de riesgo de riego que dependen de la presa Solís, con el objetivo de generar ahorro de agua y crear condiciones para avanzar posteriormente en nuestros proyectos hidráulicos. Jiménez Lona explicó que ya hubo trabajos en el canal de Coria y que continuará la intervención en otros tramos del distrito. Otro de los temas abordados fue la regulación de los terrenos para habitantes de Nuevo Chupícuaro, en Acámbaro, y Puriagüita, en Tarandacuao, comunidades desplazadas hace más de 70 años por la construcción de la presa Solís. De acuerdo con el gobierno estatal, son más de 700 familias involucradas en este proceso de escrituración, un pendiente histórico que también forma parte de las inconformidades relacionadas con el proyecto del acueducto. Además, el estado mantiene gestiones ante Conagua para el sistema de agua potable del alcantarillado León obtenga así permisos necesarios para verter agua tratada con nanotecnología en la presa del Palote. El gobierno estatal señaló que continuará la coordinación con la federación, tanto en estos proyectos hidráulicos como en la socialización del acueducto Solís con las comunidades involucradas. 6:20 de la mañana, vamos a una pausa, pero antes el corte.
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5: El día de hoy en León y Silao tendremos una mañana fresca y agradable, con cielo entre parcialmente nublado y periodos de sol. En León se registran alrededor de 19 grados centígrados durante las primeras horas, y se espera una temperatura máxima cercana a los 30 grados, con mínima de 16 grados. Conforme avance la jornada aumentará la nubosidad y existe posibilidad de algunos chubascos breves y aislados, aunque no se espera lluvia continua durante todo el día. En Silao tendremos condiciones muy similares, con una máxima cercana a los 29 grados y mínima alrededor de los 15 grados. Cielo parcialmente nublado y posibilidad de lluvia débil en algunos momentos de la jornada. En San Francisco del Rincón y Purísima del Rincón tendremos también una mañana fresca, seguida de una tarde cálida. En San Francisco del Rincón predominarán las nubes y claros durante buena parte del día, con una temperatura máxima cercana a los 29 grados centígrados y mínima alrededor de los 14 a 16 grados. Para Purísima del Rincón tendremos condiciones semejantes, con nubosidad variable y temperaturas frescas durante las primeras horas. La posibilidad de lluvia será relativamente baja durante la mañana, aunque no se descarta algún chubasco disperso hacia la tarde debido a la inestabilidad presente en la región. Por su parte, en Guanajuato capital tendremos un viernes fresco durante la mañana y templado a cálido por la tarde. La temperatura máxima estará alrededor de los 26 a 27 grados centígrados, mientras que la mínima será cercana a los 15 grados. Se prevé lluvia débil con cielo parcialmente nublado, con aproximadamente 40% de probabilidad de precipitación durante la jornada.

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0: Lunes es entero y estamos escuchando Woody Bully con Sam the Sams and the Pharaohs. Woody Bully tiene una letra deliberadamente disparatada y con un sonido que mezclaba el rock and roll, el garage y el Tex-Mex. Aunque nunca llegó a ser el número uno del Billboard Hit, se quedó en el número dos. Ocurrió algo bastante curioso. Billboard la colocó como la canción número uno en todo el año de 1965 en su lista anual. Además, Woody Bully era el nombre del gato del líder del grupo, Domingo Sam Samudio, así que así se llamaba esta canción, que después la cantaron aquí en México los Rockin' Delvins, un grupo de Tijuana. Bueno, es lunes y después de escuchar este buen ritmo, vamos con Paola Vázquez, la analista financiera, la princesa de las finanzas, que nos tiene todo el análisis en este inicio de semana. Paola, ¿cómo estás? Buenos días, gusto saludarte.
1: Hola, Quique, muy buenos días. Es un gusto saludarte y compartir este espacio contigo y con toda la audiencia de Trio News que nos escucha esta
0: dura
1: mañana.
0: Casi siete.
1: La semana pasada se publicaron varios datos, entre ellos, y de acuerdo con el INEGI, en agosto la tasa de desocupación fue de 3% y el país alcanzó 60.7 millones de personas ocupadas, 1.2 millones más que hace un año. Hasta aquí la fotografía parece favorable, pero cuando observamos dónde se están generando los empleos, aparece una señal especialmente relevante para Guanajuato y el Bajío. Mientras la ocupación total aumentó, la industria manufacturera perdió 263 mil puestos de trabajo respecto de agosto del año pasado. Y esto es importante porque hablamos precisamente de uno de los sectores que sostienen una buena parte de la actividad económica de nuestra región. La manufactura emplea alrededor de 9.7 millones de personas en México. Sin embargo, mientras servicios diversos sumaron 790 mil trabajadores y restaurantes y alojamiento incorporaron 538 mil, la manufactura se movió en sentido contrario. Esto nos deja una primera lectura importante. Una tasa de desempleo baja no necesariamente significa que todos los motores de la economía estén avanzando al mismo ritmo. Y para estados altamente industrializados, importa tanto cuántos empleos se generan como en qué sectores se están generando. Ahora sumemos una segunda pieza. Las encuestas del sector financiero, como la encuesta Citi de expectativas publicada el pasado martes, muestra un cambio interesante sobre lo que los analistas anticipan para las tasas de interés en México. De los 36 participantes consultados, 25 no esperan ningún movimiento en la tasa de Banco de México antes de que termine 2027. Y la expectativa mediana coloca la tasa de referencia en 6.50%, tanto al cierre de este año como el cierre de 2027. Esto cambia la conversación. Durante meses, empresas y consumidores estuvieron pendientes de cuándo bajarían las tasas. Hoy comienza a dibujarse otro escenario. El costo del dinero podría permanecer elevado durante más tiempo. Para una empresa, esto tiene consecuencias concretas. Por ejemplo, comprar maquinaria, ampliar una planta, financiar capital de trabajo o refinanciar una deuda depende, entre otras variables, del costo del financiamiento. Y aquí es donde los datos comienzan a conectarse. Tenemos una industria manufacturera que está perdiendo empleo y simultáneamente un escenario en el que los analistas no anticipan una reducción importante en las tasas. Esto no significa que estemos frente a una crisis manufacturera ni que las empresas hayan dejado de invertir. El dato de empleo por sí solo no permite llegar a esta conclusión, pero sí nos habla de un sector que merece seguimiento, particularmente en el Bajío, donde la manufactura tiene un peso importante. Además, las perspectivas de crecimiento continúan siendo moderadas. Citi mejoró ligeramente la expectativa de crecimiento de México para este año, de 1.3 a 1.4%, pero mantiene para 2027 una previsión de 1.8%. Y la inflación también ayuda a explicar por qué los analistas no esperan una caída rápida de las tasas. Para finales de 2027, la expectativa mediana de inflación general se ubica en 3.83%, todavía por encima del objetivo puntual de 3% de Banco de México. Así que tenemos tres variables que vale la pena observar juntas. La primera, empleo; segunda, crecimiento; y tercera, las tasas de interés. México continúa generando puestos de trabajo, pero no necesariamente en los sectores que más interesan a una región industrial como la nuestra. La economía sigue creciendo, aunque a un ritmo moderado, y las tasas podrían permanecer en los niveles actuales durante más tiempo. Para el Bajío, esto vuelve todavía más importante la productividad de las empresas. Cuando el financiamiento no es barato y el crecimiento es moderado, las decisiones de inversión tienden a ser más selectivas. Importan la eficiencia, la tecnología, la capacitación y la capacidad de integrarse a cadenas de mayor valor agregado. Y aquí está mi dato económico de esta semana: menos 263,000 empleos. Esta es la disminución anual de personas ocupadas que registró la industria manufacturera durante agosto. Y para una región industrial como la nuestra, probablemente sea uno de los números que más vale la pena seguir. Porque detrás de una tasa nacional de desempleo de apenas 3%, pueden estar ocurriendo movimientos importantes entre sectores. Esa es la principal lectura de esta semana. No basta con saber cuántos empleos tiene México. También necesitamos observar dónde se están creando, dónde se están perdiendo y qué tipo de actividad económica los está generando. Para Guanajuato y el Bajío, la evolución de la manufactura seguirá siendo uno de los mejores termómetros para conocer cómo se está comportando nuestra economía. Quique, hasta aquí nuestro análisis económico de esta semana. Siempre es un gusto acompañarte y compartir estos datos con toda la audiencia de Trio News. Les deseo un excelente inicio de semana y nos escuchamos el próximo lunes. Hasta pronto.
0: Hola, muchas gracias. Y bueno, pues son 6:35. Vamos a una pausa, regresamos.
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14: La Comisión de los Derechos Humanos de Chiapas abrió un expediente de queja por el linchamiento de un hombre y una mujer en la comunidad Las Tacitas del municipio de Ocosingo. Pidió al Ministerio Público una investigación exhaustiva para esclarecer lo ocurrido el pasado martes 22 de septiembre. Tras permanecer 14 años prófuga, fue detenida Blanca Areli N., quien en 2012 presuntamente participó en el secuestro y muerte de un menor de edad en hechos ocurridos en Paso del Macho, Veracruz. En la actualidad laboraba como guardia de seguridad privada en Reynosa, Tamaulipas. Empresas del sector cárnico urgieron al Congreso de la Unión a incrementar el presupuesto asignado a la sanidad e inocuidad agroalimentaria para 2027. La Asociación Nacional de Establecimientos Tipo Inspección Federal advirtió que de lo contrario estaría en riesgo el estatus zoosanitario, el empleo rural y las exportaciones de carne de México.
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0: 6:39 de la mañana, lunes sesentero, escuchamos Hold On, I'm Coming de Sam and Dave en 1966. La canción fue escrita por Isaac Hayes y David Porter en los estudios de Stax. Según la famosa historia, Porter estaba tardando demasiado en el baño mientras Hayes esperaba para seguir trabajando. Hayes le gritó, apúrate, y Porter respondió algo parecido como, Hold On, man, I am coming. Ambos se dieron cuenta de que ahí había un título, la compusieron, la grabaron y terminó convirtiéndose en uno de los clásicos del soul en los 60s. Hay canciones que nacen en el estudio y otros prácticamente en el baño. Bueno, vamos ya con Diego Sánchez, lunes de coaching empresarial, de Action Training. Mi estimado Diego, ¿cómo estás? Buenos días, gusto saludarte.
1: Hola, hola, muy buenos días, ¿cómo están? Mi nombre es Diego Sánchez y esta semana quiero comenzar con una pregunta. ¿Cuántas veces has escuchado en tu empresa la frase, sí, yo me encargo? Lo escuchamos todos los días, en las juntas, en las conversaciones con los clientes, entre los socios, entre líderes y colaboradores. Pero después llega el viernes y descubrimos que aquello que se había prometido nunca ocurrió. Y entonces aparecen las explicaciones, es que no tuve tiempo, es que pensé que alguien más lo haría, es que surgieron otras prioridades, y así, poco a poco, comienza a deteriorarse uno de los activos más importantes de cualquier organización, la confianza. Porque la confianza no se construye solamente con buenas intenciones, se construye cuando nuestra palabra y nuestras acciones comienzan a coincidir. Es por eso que es importante que el compromiso estés consciente y claro que no es una emoción. Hay algo que necesitamos comprender. Estar motivado no es lo mismo que estar comprometido. La motivación puede aparecer durante una conferencia, una junta, una conversación inspiradora. Salimos convencidos de que vamos a transformar nuestra empresa, nuestra familia, nuestro negocio, nuestras finanzas. Pero el lunes llega la realidad. El pendiente, los problemas, las urgencias. Y aquello que nos emocionó comienza a perder fuerza. Es por eso que John Maxwell, en el libro El ABC de la actitud, desarrolla la importancia de nuestra disposición frente a las circunstancias. Y aquí quiero hacer una gran distinción. Una buena actitud no consiste solamente en tener entusiasmo. Consiste también en asumir una postura responsable cuando el entusiasmo ha desaparecido. Porque cualquiera puede comprometerse cuando las condiciones son favorables. El carácter se va a revelar cuando cumplir exige esfuerzo, disciplina y constancia. Es por eso que la congruencia es una forma de liderazgo. Stephen Covey utiliza una metáfora extraordinaria. La cuenta bancaria emocional, quizás lo han escuchado alguna vez. Cada vez que cumplimos un compromiso, escuchamos genuinamente o tratamos a alguien con respeto, fortalecemos la confianza. Cada promesa incumplida, cada incongruencia y cada falta de consideración la debilitan. Así que ahora imagina que eres el director de una empresa. Les pides puntualidad a tu equipo, pero tú llegas tarde. Exiges seguimiento, pero nunca respondes a los acuerdos. Hablas de responsabilidad, pero cuando algo sale mal, buscas a quién culpar. Pregunta, ¿qué está aprendiendo realmente tu organización? No lo que aparece escrito en la misión, no lo que dice el reglamento. Está aprendiendo lo que tú estás haciendo, porque la cultura se construye observando aquello que los líderes practican y permiten. Y por eso el compromiso comienza desde arriba. No basta con decir yo me encargo. La semana pasada hablábamos de conversaciones difíciles, ¿lo recuerdas? Pero una conversación que termina sin acuerdos puede convertirse simplemente en otra reunión. Por eso quiero proponerte una herramienta muy sencilla. Cada vez que alguien asuma un compromiso, necesitamos responder 4 preguntas. La primera, ¿qué se va a hacer? No una intención general, una acción concreta. La segunda, ¿quién será el responsable? Porque cuando todos son responsables de algo, puede ocurrir que nadie se haga cargo. Tercera, ¿para cuándo? ¿Qué va a ocurrir? Un compromiso sin fecha fácilmente se va a convertir en un pendiente indefinido. Y cuarta, ¿cómo vamos a verificar que se cumplió? Es ahí donde comienza el seguimiento. Y quiero subrayar algo. Dar seguimiento no significa desconfiar de las personas. Significa respetar los acuerdos que se construyen en conjunto. Es por eso que la responsabilidad también es reconocer cuando no podemos. Es importante recordar que la importancia de reconocer nuestros errores y preservar la dignidad de las personas es trascendental. Y aquí existe una práctica que puede transformar cualquier equipo. Aprender a decir a tiempo, oye, no voy a poder cumplir lo que prometí porque requiero revisar tal acuerdo, o revisemos el acuerdo, lo negociemos. Eso es mucho más responsable que guardar silencio y esperar a que alguien descubra el incumplimiento. En el libro de la caja del Instituto Ayrberg, encontramos una reflexión importante sobre el autoengaño. Cuando dejamos de mirar a las personas como personas y cómo comenzamos a justificarnos, se puede terminar responsabilizando a otros de las propias acciones. Es por eso que un líder necesita preguntarse, ¿estoy buscando una explicación para justificarme o estoy buscando una solución para responder? Porque la responsabilidad no consiste en aparentar que nunca me equivoco, consiste en reconocer, corregir y aprender. Es por eso que hoy, de la palabra a los hechos, quiero dejarte tres preguntas para que comiences la semana. Primero, ¿qué compromiso tienes pendiente que sabes que necesitas cumplir? Segundo, ¿hay alguien esperando una respuesta tuya que has estado posponiendo? Y tercero, ¿tu equipo puede confiar en tu palabra porque ocupas una posición de autoridad o porque has demostrado congruencia en tus acciones? Así que recuerden algo, las grandes organizaciones no se construyen únicamente con grandes estrategias. También se construyen con personas que cumplen pequeños compromisos todos los días, con líderes que hacen lo que dicen, con equipos que se responsabilizan y con una cultura donde la palabra tiene valor. Porque al final, la confianza no se exige, se merece. Así que tu palabra abre la puerta de la confianza. Tus acciones deciden si permanece abierta. Nos escuchamos la que sigue. Esto fue Empoderamiento Diario con Diego Sánchez, aquí en Trionews. Quique, mil gracias. Te mando un abrazo y nos escuchamos la siguiente semana.
0: Gracias, mi estimado Diego. Te mando un fuerte abrazo. Vamos a los deportes. Bueno, ya está en la línea telefónica mi estimado Paco Montes. Paco, ¿cómo estás? Buenos días. Ayer el León, quiero ser honesto, dos regalos propiciaron el triunfo del cuadro verde y blanco. Y no es por nada, pero durante 85 minutos, haz de cuenta que estaba viendo un León contra Cobras de Ciudad Juárez de segunda, caray. ¿Cómo estás, mi Paco? Buenos días.
2: Y amigos, qué placer saludarles. Y bueno, la verdad es que sí fue un partido muy raro. Fue un partido que se le estaba yendo de las manos totalmente a Jonathan Peinado, el silbante, y a su equipo arbitral en general. Pero, pues mira, la verdad es que supuestamente, bueno, tú hablas de los dos regalos, ¿no? Pero también creo que hubo errores para ambos lados. Sí. O sea, el tema, por ejemplo, de el penal que le marcan en este caso a Jesús Lara, al Chavito, que bueno, pues para mí es una de las buenas revelaciones que ha encontrado el Club León ahí en el mediocampo. Pues también hay quien dice, ¿no?, que a lo mejor era muy severa la marcación del penal. También el tema de cómo el gol, que bueno, pues el autogol que le termina marcando a favor a la Fiera, que parece que Jurado la saca de adentro. No hay una toma tan clara, la verdad. Yo creo que sí nos está haciendo falta, y lo decía yo ayer en la transmisión, nos hace falta el ojo de halcón. Y bueno, y también tenemos los vectores, y aún así, por ejemplo, en el gol que sí le marcan, en este caso a la Fiera, en donde pensaban que era el fuera de lugar, bueno, pues también hay que mencionar que le anulan al equipo de Juárez, que pensaban que pues era en este caso fuera de lugar. La toma nada más nos da la referencia de Romaña con Estupiñán, pero no da la referencia de Sebastián Vega, que supuestamente era el que estaba habilitando al jugador de Juárez. Entonces, bueno, pues estas polémicas arbitrales fueron parte del partido de ayer, donde el Club León pues también vio el debut de un jovencito leonés de 22 años, Irving Martínez, que se quedó ayer en la posibilidad de ser el titular después de que, bueno, sabemos que el Gato García está con la selección mexicana, Rodrigo Echeverría está con la selección chilena, Arcila con la de Colombia. Y bueno, pues había que poner a un portero, estaba obviamente la experiencia de Julio González, pero ayer le dieron el espacio a Irving Martínez. Me parece algo muy grato, porque yo creo, de todas las referencias que hemos tenido, Quique, de verdad hemos hecho un trabajo de investigación, y creo que en menos de un año en León al menos nunca se habían debutado dos porteros leones, en no menos, sino en 2 años, digamos, en menos de 2 años, porque el debut del Gato García fue en julio del 2025, el año pasado, apenas, y ya es seleccionado nacional, y ahora el de Irving. Entonces, bueno, pues sí es histórico, o sea, de verdad el debut de Irving Martínez es histórico, y qué bueno, pues al final lograron la victoria. No tuvo su mejor actuación, hay que decirlo, había algo de nerviosismo, es normal, pero en los momentos donde fue exigido, creo que cumplió bien el chavo de el número 181, el chavo de 22 años, que bueno, pues recordamos que hace unas semanas, pues vaya que la vio cerca, porque se metieron ahí en su casa a asaltar y le soltaron ahí un par de disparos, que bueno, afortunadamente ninguno le dio, y aquí estuvo en esta posibilidad del debut, así que bueno, demostró gallardía, me parece que hay portero, y sí, hay que seguirlo trabajando, hay que seguirlo consolidando. Mismo caso que en su momento Oscar Gato García, que también arrancó con cierto nerviosismo, que fue mejorando, que se fue consolidando, y bueno, pues hoy está entre los 3 porteros de selección nacional. Pero bueno, vamos a escuchar las palabras de el hombre clave, el hombre que después de que ingresó él y Edgar Guerra, el partido para mi gusto cambió. Sí. Edgar Guerra termina siendo un factor clave, determinante, y también Alvarado, el plátano Alvarado, porque Quique tuvo hasta otra oportunidad de meter un gol de chilena, imagínate si la mete, se cae el estadio, pero bueno, metió otro tipo de gol, metió uno un poquito más directo y también quirúrgico, digamos, y que le alcanzó a León para quedarse con las 3 unidades, porque la Fiera en estos momentos es el 5º lugar de la clasificación general. Era importantísima la victoria, porque después se le vienen equipos muy difíciles. Primero, claro, será el Puebla, después de que ya se tome este descanso de la fecha FIFA, que de hecho León va a volver a trabajar hasta el día miércoles, le van a dar un par de días de descanso. León visitará Puebla, después vendrá América, irá León al Volcán, vendrá Toluca, irá León al Estadio Banorte, a la Casa de Cruz Azul, también vendrán las Chivas y tendrá que visitar el TCM, así que era muy, muy importante que se ganara para poder tener por lo menos esa posibilidad del colchón de puntos. Escuchemos al plátano Alvarado, Quique.
3: Compañeros, nos encontramos con José Alfonso, el plátano Alvarado, jugador del Club León, y hoy el elemento al que le tocó marcar el gol de la victoria, plátano, un partido de locura, y le tocó meter ese gol de los 3 puntos.
4: Sí, claro, la verdad que estoy muy feliz, por poder ayudar a

0: la verdad que me han salido bien y por poquito, no soy tan fuera de juego, pero por poquito, pero ahí vamos, en cuanto tenga ahí cualquiera me la voy a echar.
1: Oye, por último, te ha tocado sufrirla, pero cuando recibes la oportunidad respondes.
0: Sí, la verdad que sí, inicié el torneo no de la mejor manera, el golpe, duré casi un mes recuperándome y la verdad que estoy muy contento de, más que nada, de poder ayudar al equipo, de estar en zona de liguilla, que es lo que todos queremos.
1: Muchas gracias.
0: De nada.
1: Felicidades.
0: Muchas gracias a ti.
2: Ahí están las palabras del Plátano Alvarado, que estoy de acuerdo contigo, cuando ingresaron hubo un cambio radical en este partido.
3: Sí, totalmente. Yo creo que, mira, me da mucho gusto porque el Plátano Alvarado también demuestra que quiere ser. O sea, le traen a Londoño, que por cierto ya no estuvo ni convocado, a este también jovencito colombiano. Y bueno, pues al final uno dice, bueno, pues está con la plaza de extranjero, se supone que tiene una calidad diferente, ¿no? Y bueno, lo ponen a competir y ahora me parece que no pensamos en otro elemento que pueda complementar, no ser suplente, pero complementar a Cambindo que el Plátano Alvarado. Y la verdad es que lo ha hecho muy bien José Alfonso, me da mucho gusto por él porque también ayer me mostraba un poco del golpazo que le dieron Quique y brutal el trancazo que le dieron y todavía me dice ya se cerró, ya está bien la herida, pero sí se le nota la cicatriz de ese golpazo que le dieron contra Tijuana. Y bueno, fíjate que ayer me preguntaban en la transmisión, Quique, acerca de cómo ve la gente, la afición de León, el trabajo de Gandolfi, uh-huh. Y creo que está muy bien explicado por Nacho González. Vamos a escuchar las palabras del histórico Nacho González acerca de lo que piensa seguramente o pensaba la mayoría de la afición de León y obviamente los exjugadores que tuvieron que enfrentarlo en algún momento. Vamos a escuchar a Nacho González.
4: Yo no era el más convencido de que viniera Gandolfi, lo tengo que aceptar por toda la rivalidad que tuvimos, pero me ha callado la boca, sin resentimientos obviamente, y es como Sebastián Más, ¿no? Sebastián Más alguna vez fue un rival para León muy importante porque le quitó el ascenso a León y después no lo vino a dar, ¿no? Entonces hoy día Gandolfi me cayó la boca y lo ha hecho de una gran manera y le ha devuelto la identidad al Club León, ¿no? Entonces yo creo que tienen bastantes buenos jugadores, pero repito, lo más importante es que tengan esa identidad y que saben hoy día los jugadores, se ven contentos en la cancha los pocos partidos que los he visto, también lo tengo.
2: Pues estas son las palabras de Nacho, yo también coincido con él, creo que a todos nos ha callado la boca el técnico del cuadro verde y blanco.
3: Sí, Quique, la verdad es que nos ha callado de buena manera, buen tipo, Javier Gandolfi, y bueno, Nacho González, que tiene ahí su Academia Corazón de León, allá por el Molino, en las canchas que están atrás, y que bueno, quien quiere ir a saludarlo, o a ver parte de su trabajo, ahí está junto a Fernando Navarro, impartiendo parte de esta calidad que se tuvo y que además, bueno, pues está muy comprometida a forjar jugadores con entrenamientos al estilo de primera división, no solamente entrenar por entrenar, sino con fundamentos básicos que luego se necesitan. Y hoy estará jugando el equipo de Alejandro Corona, las Fieras del Club Femenil, Quique, a las 5:00 p.m, ahí estaremos en la transmisión, ante las Águilas del América, partido crucial para el equipo de Corona, para las Fieras, que ya se han rezagado un poquito, están en el quinto lugar de su grupo, el grupo A, están con 12 unidades, necesitan ganar, no mejoraría su posición, o sea, si ganan, llegarán a 15 puntos, pero se mantendrían con algo de esperanzas de buscar alcanzar al Toluca, pero bueno, es un duro rival que les toca, porque nada más y menos que es uno de los tres mejores equipos de la competencia del América, Quique.
2: Muy bien, pues a ver que le vaya bien a las chicas, al equipo femenil, no es fácil, el equipo América trae dos jugadoras muy, muy, muy buenas, la brasileña, híjole, qué bárbara, es una crack esa jugadora.
3: Sí, no, el América es un equipazo, es un trabuco, Quique, yo creo que la verdad le tocó bailar con la menos agraciada, como se dice, pero bueno, vamos a ver cómo le va al equipo de Corona, hoy imperativo ganar, y bueno, ahí los esperamos en la transmisión, así que, Quique, pues aquí la información deportiva, gran semana para todas y todos.
2: Igualmente, mi Paco, te mando un fuerte abrazo, excelente inicio de semana. Ahí estamos, con el buen Paco Montes, ya nos vamos. Le reitero que mañana estaremos aquí a las 6:00 a.m. por el 107.1 FM. Nos leemos en redes sociales, @Quique Rivera, @Fórmula Bajío, @Trium Bajío. Gracias a Toño Ríos que está en los controles.

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2: Lujosas y cosmopolitas del siglo XXI. Más del 80% de su población es de origen extranjero. La ciudad es famosa mundialmente por su arquitectura audaz que desafía los límites humanos, albergando el Burj Khalifa, el edificio más alto de la Tierra, e islas artificiales visibles desde el espacio exterior. Dubái funciona como un nexo comercial estratégico entre Europa, Asia y África, atrayendo inversiones, turismo de gran lujo y mentes brillantes orientadas a la innovación tecnológica. Es un oasis de modernidad donde la tradición árabe se enlaza con la ambición futurista más espectacular del planeta.
3: Territorio animal.
2: La ninfa o Carolina. La ninfa es una pequeña cacatúa originaria de Australia que se ha convertido en una de las aves de compañía más deseadas del mundo gracias a su carácter afectuoso y su cresta móvil, la cual expresa sus diferentes estados de ánimo con total claridad. Estas aves son sumamente inteligentes y poseen una capacidad asombrosa para silbar melodías completas con una precisión increíble, interactuando activamente con los miembros del hogar. A diferencia de otros loros más grandes, las ninfas son pacíficas y disfrutan posarse en el hombro de sus dueños para recibir caricias prolongadas en la cabeza. Su mantenimiento requiere una jaula amplia, una alimentación variada y oportunidades para volar en espacios controlados y seguros. Su mirada expresiva y sus simpáticas mejillas anaranjadas conquistan de inmediato el corazón de cualquier amante de las aves.
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2: ¿Qué tal? Muy buenos días, un gusto estar con ustedes. Este lunes 28 de septiembre los saludamos con el gusto de todas las mañanas, aunque otra vez con una noticia muy dura que tiene que ver con la violencia. Fueron asesinados dos muchachos de la Universidad Autónoma del Estado de Morelos. Dicen los estudiantes que la indignación ya no basta, que no quieren ni deben acostumbrarse a que la universidad, la de Morelos, permanezca de luto. Exigimos justicia, demandamos de la Fiscalía General del Estado una investigación pronta y exhaustiva que esclarezca los hechos y se castigue a los responsables. Otra vez, dos fines de semana después del asesinato de la joven española, dos personas, dos jóvenes asesinados allá en Morelos. Vamos a tener el reporte. El huracán Polo, que ya como categoría 3, mantiene su trayectoria y se espera que hacia las 5 de la tarde toque tierra en la costa central de Baja California Sur. Autoridades de los tres niveles de gobierno han movilizado, según dicen, a miles, a cerca de 7,000 personas de los municipios de Comondú, de Mulegé, de La Paz, de Los Cabos, de Loreto. Personas las han movilizado de ahí. Si mantiene su desplazamiento, Polo podría impactar también a Sonora en la madrugada de mañana, la madrugada del martes. Y hablando de Baja California, pues probablemente en el curso del programa, de nuestro programa, en las próximas 3 horas, Ernesto Rufo llegue a su casa en Ensenada, Baja California, después de un trayecto de 37 horas, porque lo mandaron por auto desde el penal de Almoloya hasta la península, hasta el norte de la península de Baja California, hasta Ensenada, 37 horas por tierra. Como sea, el viernes se modificó la medida cautelar y obtuvo el beneficio de la prisión domiciliaria. Vamos a tener lo último del reporte y de este traslado de Ernesto Rufo, que repito, quizá nos toque transmitir la llegada de Ernesto Rufo a su casa en Ensenada, en Baja California. Ayer fueron asesinadas, bueno, no ayer, el fin de semana fueron asesinadas 132 personas. El estado con el número más alto de homicidios fue Sinaloa, con 17. Morena anuncia que hoy, a partir de las 10:30 de la mañana, va a presentar a sus 7 candidatos que faltan para gobernadores. El orden, según han dicho, será así: San Luis Potosí, luego Tlaxcala, después Nuevo León, más tarde Nayarit, por la tarde Sonora, Baja California Sur, y hacia las 7 de la noche Chihuahua. Vamos a tener también ese reporte. El peso se sigue debilitando ante el dólar, mucho, pero en este momento el dólar interbancario se vende en 17 pesos con 78 centavos. Parte de lo que tendremos hoy, quédese con nosotros, estamos por la mañana, hacemos una pausa y al regresar con todo esto, comenzamos.
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1: Siete con nueve, Manuel, muchos temas hoy para abrir el programa. El mensaje que dio ayer la presidenta Sheinbaum, el asesinato de otros dos jóvenes de la Universidad Autónoma de Morelos, el huracán Polo, que parece que finalmente tocará tierra hoy en la península de Baja California. En fin, muchos temas por donde podríamos empezar. Las siete candidaturas que va a dar a conocer hoy Morena. ¿Por dónde abrimos?
2: Si quieres, no sé, empezamos,
1: Ciro. Si hay ya información sobre Ernesto Rufo, sí, y si llegó ahí ya después de este trayecto de, que decíamos, de 37 horas,
2: Ciro, plan, aproximadamente. Si sí, quieres, empezamos por ahí, porque ya está en la línea telefónica.
1: Y está Verónica Rufo.
2: Ya está Verónica, Rufo en la línea telefónica, precisamente, Ciro. Si quieres, podemos comenzar con ella.
1: Verónica, gusto en saludarte. ¿Estás en Ensenada?
3: Sí, buen día. Sí, estoy en Ensenada. Estoy aquí en la casa de mi papá. Aquí pasé la noche y, bueno, pues digo, lo poco que se ha dormido, toda la gente de Ensenada. Aquí están presentes todos los medios. Está la Guardia Nacional. Bueno, tenemos a nuestro abogado, Juan Marcos. Hay un doctor. En fin, estamos listos para recibir a Ernesto Rufo y, bueno, esperemos que, yo supongo que va a venir muy cansado. Él me llamó dos veces. La primera vez escuchaba bien, relativamente con ánimo. Me había dicho que no había dormido, pero que se sentía bien. Y luego la segunda llamada fue cuando estaba en Hermosillo y ahí ya no se escuchaba tan bien, pero sí me comentó que la Guardia Nacional lo había tratado bien. En la primera llamada comentó que fue antes de que llegara Hermosillo, que lo traían esposado de las manos y que, dependiendo del comandante, también le esposaban dos pies. Ya en la segunda llamada dijo que en general la Guardia Nacional lo había tratado bien. Con nosotros aquí en Ensenada también, pues ya vino dos veces, vinieron a visitar el domicilio la Guardia Nacional de Ensenada, que va a estar encargada de pues estar vigilando. Y bueno, también ha habido una comunicación respetuosa con la Guardia Nacional. Y repito, pues ya estamos aquí todos en espera, hay buen ánimo. Lo importante es que mi papá llegue. Mi prioridad va a ser que ingrese a su departamento y que pueda descansar, y ya después, si él tiene algún mensaje para todos, pues saldré yo a hablar con los medios.
1: Bueno, eso, por lo que sabemos, puede ser en las próximas dos horas, Verónica.
3: Yo creo que ya menos, Ciro, a las 4:30 fue. Yo creo que ya menos a las 4:30 estaba en la rumorosa, que son dos horas y media, entonces creo que ya estamos, sí, ya en cualquier momento. De hecho, ya la Guardia Nacional tiene las luces prendidas, los veo muy atentos, entonces ya en cualquier momento.
1: Oye, Verónica, ¿cómo te sientes, Verónica, después de la batalla tan dura que diste? Por lo pronto, para obtener esto, por lo pronto, sabemos que el proceso sigue, sabemos lo que ha dicho la Fiscalía General de la República, pero ¿cómo te sientes minutos antes, porque son minutos, de que tu padre llegue a su casa, a Ensenada?
3: Claro, hay una ligera alegría dentro de mí. Ya estoy sonriendo, aquí me dice la gente que ya me ve el semblante un poco distinto, y pues sí lo siento, me siento ligeramente alegre, pero con bastante alivio de que mi papá ya pueda estar aquí en su casa con sus cosas, que pueda dormir. Eso, claro, me da un gran alivio y me permite seguir avanzando con lo que se tiene que hacer, pero ya de una manera mucho más distinta, ¿no? Los últimos dos meses fueron una agonía, que era lo que les venía diciendo. Ahora sí siento que se ha levantado un gran peso de mis hombros, pero pues seguimos, ¿no? Sin bajar la guardia.
2: Verónica, buen día. Saluda Manuel Feregrino. Preguntarte cómo son las medidas de seguridad. No sé si tú vas a poder estar mientras tu papá ya esté al interior de su casa. Tú puedes estar ahí, tú puedes circular al interior. No sabes cómo va a ser esa parte logística.
3: Buen día, Manuel. Sí, la familia inmediata tenemos acceso al interior. Yo estoy aquí adentro, mi hermano menor también está aquí. También, bueno, hay otras personas que mi papá requirió que estén aquí, que son familia inmediata, pero somos pocos, somos si acaso 5 personas. Y tengo entendido en la visita que hizo la Guardia Nacional que es posible que va a haber un elemento de la Guardia Nacional dentro de la casa, no del departamento, pero del complejo. Exactamente, sí. Y también nosotros, si no, es mi entendimiento que nosotros, si no estamos de acuerdo, pues podemos hablar con nuestro abogado y nuestro abogado diría el no, bueno, sería un proceso. Pero sí, a partir del día de hoy, quizá la primera semana, va a haber un elemento de la Guardia Nacional adentro. Y eso es lo que sea hasta ahorita. Yo creo que ya los siguientes días para mí van a ser entender cómo vamos a funcionar, cómo nos vamos a adaptar a esta pues forma de vida, ¿no?
2: Claro.
3: Y ya de ahí podré irles diciendo y con mucho más detalle.
1: Bueno, oye, no va a poder hablar con medios de comunicación, don Ernesto.
3: Eso es lo que entiendo también, Ciro. Creo que la juez dictó, eso sí lo sé con certeza, que él no puede hablar con ninguna persona que esté involucrada en el caso, lo cual, pues eso no le da ningún inconveniente, porque realmente nunca lo ha habido, no creo que lo vaya a ver. Entonces, en ese lado, pues estamos bien. Lo que no sé exactamente es cuáles son las restricciones para hablar con los medios de comunicación.
1: Bueno, pues te dejamos, me imagino que con muchas cosas que resolver, y entonces nos dice que en menos de 2 horas, probablemente en menos de 1 hora, Ernesto Rufo estaría llegando a su casa, a su departamento en Ensenada, Baja California, algo por lo que peleó y que creo que hizo un gran trabajo la defensa, nos estarás de acuerdo, Verónica, en la manera en la que expusieron el caso, pero pues el juicio sigue. El asunto sigue y lo que ha logrado Ernesto Rufo a los 74, 75 años con su estado de salud no en la mejor situación ha sido documentar que ni se va a dar a la fuga ni es una persona peligrosa y puede continuar el proceso desde su casa en Ensenada y eso se comenzará a concretar a partir de unas horas después de un viaje larguísimo. Desde el centro del país, desde el penal del altiplano, hasta el norte extremo de la península de Baja California. Gracias siempre por la información, suerte en el abrazo que te vas a dar con tu padre en unos momentos. Y pues lo próximo que sabremos de ti seguramente será esas palabras que le des a los medios de comunicación en las próximas horas. Gracias, Verónica Rufo.
3: Muchas gracias a ustedes. Hasta luego.
2: Gracias, Verónica.
1: Gracias, Manuel.
2: Bueno, pues ahora sí que a la espera, Ciro, a la espera, si decía que la rumorosa estaba hace 2 horas, prácticamente hace 2 horas, estamos hablando de que 10, 15 minutos se cumpliría ese tramo de tiempo. Vamos a pensar que ya falta ese tiempo, Ciro, para que llegue entonces finalmente en un tramo largo, medio inentendible, la razón por la cual determinan que un trayecto de regreso pueda hacerse tan largo por tierra en una circunstancia de una persona que precisamente por cuestiones de salud la mandan a su casa, pues para estar en mejores circunstancias que en una cárcel.
1: Como
2: Ciro,
1: sea, lo medular creo que lo obtuvo, ¿no? Que
2: no, absolutamente.
1: El cambio de medida cautelar,
2: ir a su casa,
1: irse
2: ¿no?
1: a Ensenada. Bueno, está por terminar ese trayecto, coincido contigo, excesivo, y a ver si podemos tener las imágenes ya afuera de la casa, desde donde acabamos de hablar con Verónica Rufo. Hay personas para recibir a Ernesto Rufo, hay mantas de preso político y pues ahí seguirá la defensa, ahí se defenderá el tiempo que dure este proceso, pero una cosa será hacerlo desde ahí con todas las limitaciones que le impongan, ¿eh? Y otra, estar junto a varios de los peores criminales de este país en ese durísimo penal de el altiplano en Almoloya, Manuel.
2: Es correcto, Ciro. Sí, estamos viendo algunas de las transmisiones. San Diego ya, por ejemplo, que tiene una transmisión afuera de la casa de Ernesto Rufo, allá en Ensenada. Deja ver esa manta que dices, Ernesto Rufo, preso político, y le ponen una cantidad de días que lleva preso ahí sobre los 2 meses desde que fue detenido, y un operativo, efectivamente, una camioneta de la Guardia Nacional que está afuera haciendo, pues ya, me imagino que una suerte de patrullaje, y personas que sustancialmente, por lo que entendemos, Ciro, es una convocatoria del Partido Acción Nacional en Ensenada para darle la bienvenida a su casa a Ernesto Rufo en unos minutos.
1: Muy bien, nosotros vamos a un corte comercial. Hacemos un corte comercial y le seguimos, Manuel.
2: Sí, señor, vamos a un corte comercial y regresamos. No le cambie.
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1: 724, Fernando Gómez Montt, abogado de Ernesto Rufo. Buen día, Fernando. Buenos días. ¿Está?
2: Bueno, bueno.
1: Sí, Fernando, buenos días.
2: Ya, tus órdenes, Ciro. Buenos días a ti, ya, Manuel.
1: Ya, buenos días. ¿Cómo estás, Fernando? Antes que nada, un reconocimiento por haber obtenido desde la defensa de Ernesto Rufo el cambio de la medida cautelar. No se veía fácil, lo obtuvieron. Hablamos hace unos momentos con Verónica Rufo. Don Ernesto debe estar por llegar en los próximos minutos, horas, a su casa en Ensenada. ¿Con qué limitaciones llega? ¿Y en qué condiciones legales llega a esta prisión domiciliaria en Ensenada, Fernando?
2: Bueno, está limitado en cuanto a su movilidad para estar siempre localizable por la autoridad que pueda garantizar o dar cuenta de que está cumpliendo con la medida preventiva. Pero lo importante en este caso es que desde que se discutió la reforma de la justicia penal en el 2016, se había visto que si se quería facilitar el acceso de los jueces a las investigaciones y se querían facilitar y darle medidas al gobierno para combatir a la criminalidad, se dieran investigaciones más ágiles. Pero el gran riesgo es que bajo estas investigaciones más ágiles se multiplicaran innecesariamente las violaciones o ataques a las libertades personales. Porque con pocas pruebas yo podía tener un agente en prisión. Entonces, siempre se estableció como un mecanismo de compensación o de equilibrio o de defensa de las libertades básicas que hubiera un mayor control sobre la prisión preventiva. Por eso esta tenía que ser excepcional, tenía que fijarse, podía establecerse que si no era necesaria se utilizara una alternativa y solo se había limitado o no discutir su procedencia en términos reales en los casos de prisión preventiva oficiosa. Bueno, esta medida, en mi opinión, recupera civilidad y seriedad en el uso de las nuevas herramientas de la justicia penal. Pero no se aplica de manera indiscriminada y brutal, como en principio se venía aplicando, a cualquier caso y en cualquier entorno. En aquellos casos donde no existe base suficiente para presumir que el agente o que el acusado es un hombre que es capaz de violencia, que puede poner en riesgo a testigos, al proceso, al procedimiento mismo, inclusive a jueces o funcionarios públicos, deberían buscarse medidas alternativas a la prisión preventiva como hoy sucede esto. Yo tengo que reconocer que el hecho de que la Fiscalía no se haya opuesto en la diligencia a la procedencia de esta medida es un paso en la dirección correcta y que tiene que reconocerse.
1: Bueno, eso lo entendemos, a eso me refería. Finalmente hay un logro de la defensa, sé que no se estila entre los abogados reconocer estos hechos como una victoria, pero hay un logro. Ahora, el asunto sigue.
2: Claro.
1: La acusación está ahí, el proceso sigue, por eso vuelvo a mi primera pregunta. Antes que nada, entendemos que Ernesto Rufo debe estar localizable para la autoridad, pero ¿le impusieron alguna medida que a ustedes les parezca excesiva dentro de la medida cautelar de la prisión domiciliaria? Más que una medida, alguna acción, algún hecho concreto, más allá del pasaporte,
2: No, pues él asume y establece las garantías para estar siempre localizable. Hasta donde yo tengo conocimiento, te tengo que confesar una cosa. Yo el día de la audiencia estaba pasando por una intervención quirúrgica, por eso fue mi socio, el licenciado López Alonso, a acompañar al licenciado Germán a la diligencia. Y no fui yo en lo personal. Entonces, no tengo conocimiento ni me han reportado que exista alguna medida que nosotros estemos pensando o repudiando como discriminatoria. Lo que sí es, a partir de ahora, entra una nueva fase en la defensa del señor Rufo. Se le concedió a la autoridad una ampliación de 6 meses, hace aproximadamente 2, para que concluya su investigación y defina si va a acusar y someter a procedimiento al señor Rufo y bajo qué presupuestos, con qué evidencias, a fin de que se construya el juicio oral en el caso. Estamos corriendo ese plazo Ese es un plazo que está abierto tanto para la defensa como para la acusación, a fin de aportar pruebas que en su momento sean pertinentes para el fondo de este asunto, y esto camina. Este esfuerzo en los próximos meses lo estará liderando el licenciado Arturo Germán, quien no, a partir de ese momento queda como fundamental y exclusivo coordinador de la defensa del señor Rufo.
3: Como abogado, digamos, como abogado al frente.
2: Sí, como abogado al frente, como el coordinador, el responsable fundamental de la defensa. Uh-huh. Él es un hombre capaz, fue funcionario público, es un hombre que tiene el conocimiento profundo, el tiempo y la disposición para poder abocarse a esta defensa sin reserva alguna.
3: Correcto. Ahora, Fernando, preguntarle, ¿hay algún impedimento o alguna limitante, alguna condición que conozca para que Ernesto Rufo pueda hablar, por ejemplo, con la prensa?
2: No conozco de una limitación en ese sentido, más allá de la prudencia. Uh-huh. Te voy a decir lo que nosotros le recomendamos a las personas en estos casos. Hay una investigación en curso que tiene que acabar de plantearse, entrar en un debate con la autoridad, sin poder entender cuáles son los presupuestos y alcances de su acusación, puede generar al final una distorsión, un desorden en la información que acabe conllevando a un procedimiento injusto o a una precisión de situaciones de hecho que no corresponda a la realidad. Entonces, en estas cosas nosotros consideramos que el espacio fundamental donde debe haber intercambio de razones y agravios es en el juicio ni en el proceso, y evitar espacios paralelos. Pero en cualquier caso, este es un dato que está sometido a la responsabilidad y a la decisión del propio señor Rufo.
3: Correcto.
1: Bueno. Oye, nada más para entender. Regreso al abogado Arturo Germán, nos dijiste, sí. ¿No? Arturo Germán. Él sí. Forma parte del equipo de ustedes. ¿Ustedes siguen en la defensa de Ernesto Rufo o te separas del caso?
2: A ver, me separo formalmente en el despacho porque este es un expediente que hasta donde podemos percibir hoy no exige de tanta carga de horas abogado para la persecución. Y esto es algo que puede hacer perfectamente Arturo Germán. Obviamente que nosotros acompañamos, porque creemos profundamente en la inocencia de Ernesto, acompañamos y estaremos dispuestos a realizar ejercicio en ese sentido, pero sin tener una responsabilidad profesional como despacho al respecto. El señor Rufo cuenta con mi amistad y con mi lealtad, en cualquier caso, para lo que venga para adelante. Y yo estoy perfectamente a gusto trabajando bajo la coordinación del señor Germán, si esto es necesario.
1: Pero la coordinación pasa ya al señor Arturo Germán.
2: Así es. Y él es equipo, responsable frente al procedimiento a ustedes.
1: Bien. Y en el caso que se solicite, ustedes apoyarán.
2: Así es.
1: Bueno, pues muchas gracias, Fernando. Fernando Godoy,
2: te agradezco este espacio. Información.
1: Suerte, no sabíamos lo de la recuperación tuya de la cirugía, ojalá estés muy bien.
2: Pero me imagino que tú ya te la hiciste, ¿no? Son de estas que son ahora con láser y deambulatorias y todo eso, que solo exigen cierto cuidado en las primeras vesícula, horas o en los primeros días, bueno, y luego ya así, ando uno como campeón.
1: Bueno, oye, pero dime, ¿ibas a decir algo más?
2: No, agradecerte como siempre el espacio. Y las atenciones.
1: Bueno, pues muchas gracias. Gracias, Fernando.
2: Un abrazo ahí.
1: Gracias. Y gracias también por esta información que nos da entonces Arturo Germán, el defensor ahora, el responsable de la defensa del señor Ernesto Rufo, quien, según su hija Verónica Rufo, tal como nos lo dijo aquí, estaría por llegar a su domicilio en Ensenada, Baja California, Manuel.
3: Estamos sobre el tiempo, Ciro, precisamente cumplido. Así que, pues estamos enlazados precisamente allá con nuestro equipo de trabajo de manera permanente en Ensenada, en Tijuana, para tener información inmediata, Ciro, del momento en el que llegue el convoy que transporta a Ernesto Rufo Apple precisamente a su domicilio. Ya escuchamos las condiciones, ya escuchamos de qué se va a tratar y pues más o menos así van a estar las cosas una vez que llegue después de este larguísimo trayecto, Ciro, de cerca de 40 horas desde Almoloya, en el Estado de México.
1: Bueno, pues vámonos a pausa. Vamos a corte comercial.
3: Vamos a corte comercial,
1: son
3: ¿sí?
1: las 7, son las 7:34. Y al regresar, pues bueno, ¿qué está pasando en Oaxaca? ¿Cómo está la situación, sobre todo en el Istmo? Y vamos a ir también a. Morelos.
3: Vamos a ir a Morelos, Ciro, vamos a ir también.
1: Estos dos muchachos asesinados. ¿Vamos a ir también a dónde?
3: Pues a ver el tema de Polo, Ciro, porque pues toda la semana pasada hablamos de Polo, ¿no? En Guerrero, en Michoacán, en Colima, pues ahora sigue pegado ya a Baja California Sur.
1: Bueno, corte comercial y volvemos.
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17: Los hipopótamos sudan una sustancia roja que actúa como protector solar natural y desinfectante para su piel.
16: Información sorprendente.
17: Las ovejas pueden reconocer las caras de otras 50 ovejas y recordarlas durante más de 2 años sin ningún problema.
16: Territorio animal.
18: El tucán. Esta colorida ave destaca inmediatamente por su enorme y vistoso pico, el cual utiliza hábilmente para alcanzar frutas en las ramas delgadas. Habita en las copas de los árboles amazónicos, llenando el denso entorno con sus característicos cantos.
16: Explorando la naturaleza.
19: Playa de Arena Verde, Estados Unidos. Conocida oficialmente como Papakolea, esta joya exótica se encuentra en la Isla Grande de Hawái. Es una de las 4 únicas playas en todo el planeta que posee arena de color verde oliva. Esta tonalidad tan extraña se debe a la presencia masiva de cristales de olivino, un mineral pesado que se desprende del cono volcánico que rodea la bahía tras las constantes erupciones. El mar erosiona la roca volcánica, lavando los materiales ligeros y dejando este espectacular matiz verde que contrasta con el océano.
16: El apunte del día.
20: Las mariposas saborean la comida utilizando receptores químicos ubicados en sus patas antes de decidir poner sus huevos allí mismo.
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21: El embajador de Estados Unidos en México, Ronald Johnson, reconoció la detención de Jesús Manuel N., alias Bebo, operador financiero del Cártel del Golfo. Remarcó la operación de las fuerzas federales contra la estructura más amplia de las redes criminales. La jefa de gobierno, Clara Brugada, exhortó a la Unidad Popular y a la Unidad Nacional en torno a la presidenta Claudia Sheinbaum, quien cerró en la Ciudad de México su gira por su segundo informe de actividades. También defendió la soberanía al subrayar que México tiende la mano, pero jamás baja la cabeza. El Tribunal de Disciplina Judicial ratificó la inhabilitación por 3 años de un ex coordinador técnico administrativo capitalino por adjudicarse ilícitamente la quincena y prima vacacional de un compañero de trabajo. Además, ordenó dar vista al Ministerio Público por la posible comisión de un delito. Informó Amy Arriaga. 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
1: 7:39, Manuel.
3: Bueno, y se dio finalmente la desaparición de poderes, Ciro, allá en Juchitán, el fin de semana, el viernes concretamente. Se dio todo muy rápido porque, pues, la verdad es que creo que no se podían entender en lo que tenía que ver con la sustitución una vez de la detención del presidente municipal en turno la semana pasada. Creo que nadie estaba interesado en poder hacerlo. Se dio finalmente con un comunicador, un bombero emergente, literalmente, Ciro, un bombero, un hombre que ha hecho labores de bombero en otro momento en su vida, quedó al frente precisamente de la coordinación del gobierno municipal de Juchitán. Está Roselia Orozco, nuestra compañera corresponsal, precisamente en Juchitán, Oaxaca, para darnos un panorama de cómo han estado las cosas, de cómo está la parte política, de cómo está la parte social, de cómo se han estado acomodando las cosas apenas en 48 horas este fin de semana, Ciro.
1: Buen día, Roselia, buenos días, allá en Juchitán.
5: Muy buenos días, Ciro, muy buenos días, Manuel. Nos encontramos en este momento en el corazón exactamente comercial de Juchitán, que es su mercado y su palacio municipal. Y efectivamente, bueno, hemos pasado durante una semana una serie de pues acciones que han conmovido a la población, han conmovido y han movido todas las piezas en este municipio. Pero la crisis que vive Juchitán, Oaxaca, no comenzó hace una semana, pero sí tocó su punto más alto el pasado 19 de septiembre, cuando el diseñador textil y poeta Mush Elvis Guerras, a través de un video que subió a su cuenta de Facebook, denunció el ataque armado en su contra como parte de las amenazas y extorsiones que sufría como comerciante y como han sufrido cientos de ciudadanos en este municipio importante del Istmo de Tehuantepec. Y pidió ayuda a la presidenta de la República, porque recordemos que él diseñó y creó, junto con sus bordadoras de su taller, los bordados que usó la presidenta para la creación de su vestido y que usó durante la ceremonia del 15 de septiembre. Este sí. Hecho volvió mediático la denuncia, y la presidenta y el gobernador del estado, Salomón Jara, mostraron su apoyo a Elvis y informaron que se tomarían medidas en ese momento. Estamos hablando del pasado domingo. Esto detonó, aunque la presidenta dijo que no estaba relacionado, que para el miércoles 23 de septiembre, alrededor de las 9 de la mañana, fuerzas federales y estatales detuvieron al presidente municipal, Miguel Sánchez Altamirano, del partido Morena, más conocido como Ketu, después de asistir a un evento público, mientras lo trasladaban a la base aérea, después de unos minutos después, policías municipales en sus patrullas intentaron rescatarlo, pero el ejército bloqueó la entrada de la base aérea en Ciudad Ixtepec, y esos policías se quedaron bloqueando en la carretera federal por un par de horas. El presidente y otra persona detenida el mismo día, identificado como Carlos Alberto López Lucho, alias La Parca, fueron trasladadas vía aérea hasta la cárcel de máxima seguridad, El Altiplano. La Fiscalía General del Estado de Oaxaca y Seguridad Pública los acusaron, miren nada más, de extorsión agravada contra la seguridad, ¿señor?, del Estado. Además, las investigaciones los relacionan con una estructura criminal llamado Los Cromos, dedicada a la extorsión y cobro de piso a comerciantes y empresarios, narcomenudeo, tráfico de personas y homicidio, así como un esquema de protección que habría facilitado la operación de este grupo criminal en la zona. Esta detención obligó al gobernador del estado a respaldar la acción que encabezó el gobierno federal. Lo mismo hizo el partido Morena y actores políticos del estado. Se deslindaron inmediatamente del presidente caído y el 24 de septiembre continuaron las detenciones. Ahora fue el turno del excomisionado de la policía municipal, John Kenny, que fue depuesto el año pasado después de que también fuerzas federales tomaran el control de la comandancia municipal y describieran que las cámaras del C2, la que nos vigilaban, estaban clonadas por el crimen. Para el viernes 25 de septiembre, el gobernador solicitó al Congreso del Estado la desaparición de poderes en Juchitán, lo que se concretó en 15 minutos con un total de 35 votos a favor. Ese mismo día, fuerzas federales y estatales tomaron el control total de la seguridad del municipio, además de decomisar todas las armas de la comandancia, las cuales aún se encuentran resguardadas en la ciudad de Oaxaca. El viernes por la noche fue nombrado por el gobernador del estado el nuevo comisionado municipal provisional, el locutor y bombero Francisco Vázquez Jiménez. A la par de todos estos anuncios, el director general del Instituto Estatal de Educación Pública de Oaxaca, YEPO, a cargo de Emilio Montero Pérez, padrino político del presidente municipal y realmente el líder político de esta fuerza que controlaba Juchitán, esta fuerza política, renunció a su cargo después de 3 días de absoluto silencio. Esta renuncia sacó a la luz una red de aviadores de funcionarios del ayuntamiento de Juchitán y servidores y seguidores del grupo político en el poder que estaba en la nómina del YEPO. Ante este nuevo escándalo que salpica a la administración del gobierno del estado, la sección 22 se deslindó y pidió investigación. El gobernador se espera que el día de hoy, que tiene su mañanera, anuncie o aborde estos temas de presuntos actos de corrupción que se dieron desde la nómina del YEPO. En tanto, la Fiscalía de Oaxaca obtuvo la medida cautelar de prisión preventiva contra el expresidente municipal por su probable responsabilidad en los delitos de extorsión agravada y contra la seguridad del estado. La audiencia se reanudará este día martes.
1: Pues muchas gracias por el reporte. Se ve tranquila la situación esta mañana por allá. ¿Cómo se siente? ¿Cómo se siente el ánimo, Roselia? Después de estos 2 semanas, vamos a tomar como referencia el 15 de septiembre.
5: Pues el asunto en este corazón comercial del Istmo también ha estado pues tranquila. Pero se siente la tensión, es muy tensa, no es normal que sea poca la gente la que ande en este espacio público, que es el mercado y el Palacio Municipal, que se encuentra aún afectado por el sismo del 2017, no tenemos aún Palacio Municipal. Y bueno, aunque los comercios empiezan a abrir a las 9 de la mañana, sí cierran y bajan sus cortinas alrededor de las 4 o 5 de la tarde ante el miedo de que vaya a haber alguna acción violenta de del grupo delictivo, sí, o se active pues alguna acción que pueda poner en riesgo a los ciudadanos. Aún así, el ambiente en las calles es tranquila. No se han suspendido actividades sociales como las fiestas, siguen realizándose. Entonces, de alguna forma tenemos una tensa calma, esperando pues que la nueva administración pues ponga ya en orden todo lo que está mal en este municipio. Por lo tanto, mientras la policía, las policías tanto estatal y municipal, siguen haciendo sus rondines en las calles de la ciudad y así es como sus colonias y secciones.
1: Muchas gracias, Roseli Orozco, corresponsal en Juchitán, Oaxaca. Muchas gracias, Roselia. Buen día.
5: Buen día. Hasta luego.
1: Bueno, algo más sobre Oaxaca antes de ir a, pues, al otro lado del país, a la península de Baja California.
3: No, simplemente la información que tenemos es que ya llegó Ernesto Rufo a su casa, ha llegado finalmente el convoy.
1: Tenemos
3: que
1: lo lleva, la imagen.
3: Que lo lleva, todavía no, Ciro, todavía no, pero ahora conseguimos una imagen para poder presentarla, la información que tenemos es que ya llegó.
1: Está llegando Ernesto Rufo y se está dirigiendo a los medios de comunicación, está emitiendo un mensaje, a ver si podemos escuchar.
3: Sí. No podemos oírlo.
1: Bueno, ¿qué más, Manuel?
3: Vamos con Laura, Ciro. Vamos con Laura Cardoso para el reporte de Polo. ¿Dónde está Polo? ¿Qué es lo que se prevé para el día de hoy, Laura?
2: Hola, Manuel. Hola, Ciro. ¿Cómo están? Mantiene categoría 3 y amenaza con lluvias, vientos y oleaje peligroso en Baja California Sur. Al mismo tiempo, desde ayer se abrió un nuevo frente porque la tormenta tropical Rachel provoca lluvias muy fuertes en zonas de Guerrero y Oaxaca. En el caso de Polo, se localiza a 200 kilómetros al suroeste de Cabo San Lázaro y a 440 kilómetros al sur suroeste de Santa Rosalía. Va con vientos sostenidos de 185 kilómetros por hora y rachas de hasta 220. Este sistema avanza 17 kilómetros por hora. El Centro Nacional de Huracanes pronostica que Polo tocará con una fuerza de huracán mayor cuando llegue a Baja California y eso se espera que ocurra en el transcurso del día. Se pronostican vientos de 50 a 60 kilómetros por hora con rachas de hasta 80 kilómetros, oleaje de 4 a 6 metros con riesgo para la navegación y actividades en las costas. Hay incremento de los efectos de Polo conforme el huracán se aproxime a la península. También permanecen zonas de prevención por vientos de huracán desde Punta Abreojos hasta Santa Fe y desde Loreto hasta Santa Rosalía, desde Santa Rosalía hasta San Juan Bautista, y vigilancia también en sectores costeros de Baja California Sur, Sonora y Sinaloa, incluyendo Punta Abreojos hasta Punta Eugenia, Loreto a San Evaristo, Guatabampito, Sonora a Topolobampo, Sinaloa, Bahía de Quino hasta Guaymas, Sonora, y de Guaymas hasta Guatabampito. Estas son las zonas de riesgo más severas. El riesgo se concentra especialmente en estas zonas costeras, Ciro Manuel, comunidades expuestas a vientos fuertes, áreas bajas susceptibles a inundaciones y sitios cercanos al mar donde el oleaje puede representar un peligro adicional. En el caso de Rachel, que ya golpea con lluvias muy fuertes al sur del país, pues amenaza ya sobre todo a las costas de Acapulco, Guerrero, Manzanillo, Colima. Trae vientos de 75 kilómetros por hora y hasta 95 kilómetros por hora. Se desplaza a 13 kilómetros por hora. Se esperan lluvias intensas en el transcurso del día y también permanece una zona de vigilancia por efectos de viento de

0: siendo más duro, poco conservador, y dice que pega como un huracán fuerte, peligroso y que pone en riesgo la vida.
1: Ay, ojalá, ojalá no sea el caso.
0: Ojalá que no, Ciro. Así es que continuamos
1: Bueno.
0: nosotros ahí pendientes, porque se abrió también este otro frente, el de Rachel, en Guerrero y Oaxaca.
1: Bueno, muchas gracias. Gracias, Laura Cardoso. Gracias por la información.
0: Abrazo. Buen día.
1: Manuel.
2: Sí, justamente los dos sistemas, Ciro, que en el Pacífico afectan ahora por lo pronto pues el clima, ¿no? La parte de polo en la parte alta, Baja California, y Raquel justamente entrando justo como tormenta tropical, ¿o cómo era? Sí, es como tormenta tropical, Ciro, es como Raquel, como tormenta tropical en Guerrero, en la zona de Oaxaca, todavía en la parte baja, pero pues vamos a ver cuál es el desarrollo que tiene, ¿no? El otro, me parece que con la fortuna, en el caso de polo, que todo el tiempo ha bordeado, hasta lo que tú dices que va a suceder probablemente en la tarde, que se sientan ya los efectos en tierra en Baja California. Y efectivamente, como dice Laura, el caso del Centro Nacional de Huracanes, pues lo tiene considerado como un huracán peligroso, pues que sí, que puede pegar directamente a la zona de tierra.
1: Bueno, pues vamos a pausa, vamos a corte comercial.
2: Sí, vamos a corte comercial. Gracias por todas sus llamadas, por todas sus comunicaciones. Arroba Ciro Gómez L en nuestra cuenta de X por Facebook, Instagram y Thread, Ciro Gómez Leiva por X y por TikTok. Arroba Radio Guión Bajo Fórmula por Facebook, Radio Fórmula por Instagram y Threads, Radio Fórmula MX. Nuestro sitio para que nos visite, Radio Fórmula. .com.mx, nuestros números telefónicos por si nos quiere llamar al 55-5279-2291, repito, 55-5279-2291. Estamos por la mañana, estamos transmitiendo también a través de YouTube, bueno, estamos transmitiendo en nuestras cuentas de Ciro Gómez Leiva Oficial y por Grupo Fórmula. Vamos a corte entonces, estamos por la mañana, regresamos.
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1: Ocho de la mañana, saludamos a las personas que a partir de este momento se suman a nuestro programa a través de Telefórmula. Muy buenos días a todos y a quienes han estado con nosotros desde hace una hora en Radio Fórmula, en radioformula.com.mx, en YouTube y en las distintas redes y plataformas sociales. Muy buenos días a todos. Lourdes, buen día.
2: Ciro Manuel, buenos días. Esta es la información. Ernesto Rufo llegó hace unos momentos a su casa en Ensenada después de casi 40 horas de trayecto por tierra desde el penal del Altiplano en el Estado de México. El viernes un juez concedió el cambio de medida cautelar para que Rufo, de 74 años, pueda continuar su proceso penal por contrabando de hidrocarburos desde su residencia. Hay buen ánimo, me siento ligeramente alegre porque mi papá ya llegó a su casa. Los 2 meses que estuvo preso en el penal del Altiplano fueron una agonía, pero ahora se levanta un gran peso de mis hombros, aseguró por la mañana Verónica Rufo, hija de Ernesto Rufo. Dijo que durante el trayecto de más de casi 40 horas, su papá fue esposado de las manos y a veces de los pies. Explicó que su familia directa podrá estar dentro de su casa y que será la Guardia Nacional quien se encargue de la vigilancia. Ernesto Rufo llegó a su casa limitado de su movilidad y debe estar siempre localizable por la autoridad, pero no detectamos ninguna medida excesiva. Que la fiscalía no se haya opuesto finalmente a que Rufo continúe su proceso desde casa, sin duda es un paso en la dirección correcta, aseguró por la mañana Fernando Gómez Montt. Agregó que no hay limitación para hablar con la prensa más allá de la prudencia, aunque hacerlo podría generar distorsión en el caso. 132 personas fueron asesinadas en México durante el fin de semana, de acuerdo con cifras preliminares publicadas esta madrugada por la Secretaría de Seguridad y Protección Ciudadana. Los estados más violentos entre viernes y domingo fueron Sinaloa, donde se registraron 17 homicidios dolosos, y el Estado de México, donde las autoridades reportaron 14 asesinatos. En estos momentos, el dólar interbancario se cotiza en 17 pesos con 82 centavos.
1: Sofía, ¿en qué está la mañanera?
3: Buen día, Ciro. Buen día. Allá en Palacio Nacional se conectó la Coordinadora Nacional de Protección Civil, Laura Velázquez, desde Baja California, desde Comondú, para dar un reporte de lo que se espera de este huracán Polo. Se prevé que toque tierra entre las 4 y 6 de la tarde, dice Laura Velázquez, que todavía no pueden determinar exactamente la hora, que será como huracán categoría 2 o probablemente categoría 3, tampoco pueden determinar en qué momento será, en qué categoría será, en las inmediaciones del municipio de Comondú, y también están previendo un segundo impacto el día de mañana en la costa centro de Sonora. Da las recomendaciones y dice que a partir de las 14 horas, todas las comunidades alrededor de Comondú deberán, todas las personas, mantenerse en sus domicilios o en los refugios, y también las comunidades de Comondú, Mulegé y Loreto tendrán que parar la movilidad. Los 5 municipios del estado deben mantenerse informados, dice la Coordinadora de Protección Civil. La recomendación principal es no estar en la calle, identificar los riesgos, y hace un llamado. Dice, seguramente es muy probable que durante algunas horas estén sin servicio eléctrico, estén sin servicio de internet. Ya está prevista la Comisión Federal de Electricidad, ya está preparada para atender esto, ya está preparada la Guardia Nacional para cualquier cosa que se requiera, pero seguramente esto será hasta la media noche que se mantenga esta condición allá en Baja California Sur, sobre todo en la zona de Comondú. Esa es la recomendación que se hace allá desde Palacio Nacional con la Coordinadora de Protección Civil.
1: Bueno, vamos a, son las 8, casi las 8:05, vamos a hacer un corte comercial y seguimos con más información este lunes, el último lunes de septiembre, el lunes 28. Corte comercial y volvemos.
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1: Continuamos con Ciro Gómez Leyva por la mañana.
2: Ocho con nueve antes de ver lo que las declaraciones, porque llegó Ernesto Rufo hace unos momentos a su casa en Ensenada, Baja California. Había algunos medios de comunicación, hizo unas declaraciones muy generales, pero importante ver a Ernesto Rufo. Simplemente un comentario personal, porque el fin de semana aparecieron versiones en las redes sociales de que yo había sido agredido. Eso es absolutamente falso. La nota era muy poco creíble, pero gracias a las personas que escribieron, es absolutamente falso. Que me habían atacado en la Ciudad de México, yo no estoy, desde mediados de agosto no estoy en la Ciudad de México, pero gracias a las personas que se preocuparon, decían que me habían llevado a un hospital, que me estaban atendiendo porque me atacaron a batazos, absolutamente, bueno, no absolutamente falso, sino que es, vaya, no una mentira absoluta. Y por otra parte, también para no prestarse a malas interpretaciones, se difundió de una cuenta que yo no sé si es la cuenta de la persona que lo refiere o no, pero que un grupo de periodistas habíamos recibido amenazas de muerte. Mencionaban a Sergio Sarmiento, a Carlos Loret, a Joaquín López Dóriga, a Víctor Trujillo, y a mí. Había un montaje de una fotografía en que supuestamente estábamos juntos. Eso es un montaje de una fotografía. Eso nunca ocurrió, nunca nos juntamos para tomarnos esa fotografía. Y sí decirlo, y además con todo respeto, porque yo no sé si los otros compañeros, algunos de ellos muy queridos por mí, muy, muy queridos, amigos, Joaquín, Carlos, Joaquín López Dóriga, Carlos Loret, han recibido amenazas. Yo no he recibido ninguna amenaza de muerte, ni la recibí durante el gobierno de Andrés Manuel López Obrador, ni en el gobierno de Claudia Sheinbaum. Por el contrario, desde el atentado que sí sufrí hace casi 4 años, yo he tenido, cuando estoy en México, he tenido un dispositivo de seguridad precisamente para inhibir la posibilidad de que pueda ser víctima de un nuevo atentado, si es que alguien tuviera ese interés. Entonces, con mucho respeto y sin entrar en ninguna polémica con periodistas, simplemente decir, uno, ni me atacaron, ni me golpearon, nada por el estilo. Yo estoy en Madrid desde mediados de agosto. Y dos, nadie me ha amenazado de muerte. Y yo no juego con esos temas, ¿no? De que vivimos bajo un riesgo permanente. No sé si vivimos bajo un riesgo permanente, pero una amenaza de muerte no la he recibido. Tenemos ya lo que podemos ver, lo que dijo Ernesto Rufo. Saber qué fue lo que dijo Ernesto Rufo hace unos momentos allá en Ensenada, Manuel.
3: Sí, señor.
2: Vamos a verlo.
4: Dentro de este asunto de privación de la libertad, pero ahora lo que hace por cárcel, pues es el patio de mi casa. Pero lo voy a poder ver a ustedes, es la primera vez que puedo platicar con pues todo este cariño que me hacen sentir y el interés público de los medios de comunicación.
3: ¿Hay pruebas contra usted realmente? ¿O es un montaje? ¿Cómo calificaría todo este proceso?
4: Pues miren, el juez me pidió que en lo que respecta a el asunto de esta causa legal, que me abstuviera de dar opiniones, ¿sí? Porque puede esto afectar al proceso, pero sí puedo hablar de las cosas de la política. Entonces, en esto, pues lo que yo creo es que nos debe de servir pues este asunto de preocupación que nos lleve a reflexionar y que reconstruyamos a México.
5: ¿Algún mensaje para la fiscal? ¿Algún mensaje para la fiscal?
6: Vía terrestre, pues considera que fue un ataque.
7: Considera un exceso precisamente, un exceso de un abuso esto de haberlo traído en carretera.
4: La canción de el corrido del hombre del cabello blanco.
8: Confía en la justicia.
5: ¿Algún mensaje para la fiscal general? Hablando de lo político.
4: A la fiscal general.
7: Ernestina Godoy.
4: Bueno, que todos procuramos que las cosas sean parejas y que este asunto de la legalidad es algo en el que debemos buscar que se reinstitucionalice al país. Eso es sustantivo. Parece muy cortito lo que he dicho, pero reinstitucionalizar quiere decir volver a la ley conforme fundamentalmente a la Constitución, que debemos de revisar para que se ajusten las cosas a los tratados internacionales que ha firmado México. Y esto pues es mucho decir, porque habla de que hay cosas que se han cambiado, pues que lamentablemente me hacen decir que República ya no hay. Y eso es grave.
8: Confía en el Poder Judicial.
2: Bueno, pues gracias a Iptec News por estas imágenes. Esto es parte de lo que dijo hace unos momentos Ernesto Rufo. Se ve, primero, físicamente se ve muy bien. A ver si podemos volver a poner la imagen de Yanira, producción Andrea, aunque sea ya sin audio. No se le, yo pensé que podía estar un poco más demacrado. Estamos hablando de un hombre de 74, 75 años, no se le ve mal. Se le ve con ánimo, echado para adelante, incluso con bromas, diciendo, ¿conocen el corrido del hombre del cabello blanco? Jugando, me imagino, al corrido del caballo blanco. No se mete en problemas con la fiscal. Dice algo que ya nos había señalado hace unos momentos su abogado, hasta hace unas horas su abogado Fernando Gómez Montt, de que no hablará con los medios de comunicación sobre el proceso en sí, pero que podrá hacer comentarios políticos. Creo que ha sido muy cuidadoso en estas primeras declaraciones en lo político o en esta parte de declaraciones que escuchamos. Lo cierto, lo importante es que, contrario a lo que muchos pensábamos, esta imagen el jueves era muy poco creíble que la pudiéramos tener. Que finalmente una jueza, al final no fue la jueza, fue un juez de control, le concediera a Ernesto Rufo el beneficio de la prisión domiciliaria. ¿Por qué? Pues porque se la tenía que conceder, porque tiene más de 70 años, porque no se había dado a la fuga, porque no parece que esté en condiciones de darse a la fuga, porque tiene problemas documentados de salud, porque independientemente de la investigación que le sigue, por supuesto, contrabando de hidrocarburos, no es un problema para la sociedad, no va de ahí a tratar de hacerle daño o de matar a alguien. Entonces, ¿por qué no le iban a conceder el beneficio de la prisión domiciliaria? Muchos decían, porque son jueces del acordeón, porque es una orden política. Bueno, pues les taparon, nos taparon la boca, y qué bueno. Porque como dijo Fernando Gómez Montt hace unos momentos, esta decisión, este cambio de medida cautelar, reivindica la civilidad, reivindica el sentido de justicia, reivindica la lógica, reivindica el Estado de Derecho en el país. Rufo no está libre, está en prisión domiciliaria, no nos queda claro exactamente cuáles son las medidas que le impusieron, las medidas que deberá seguir, pero esta es la imagen. Cortesía de Iptex News, muchas gracias. Esa imagen es Ernesto Rufo hace 5, 10, 15 minutos llegando afuera de su casa en Ensenada, Baja California. No está libre, está acusado y es un delito el que le va a costar trabajo defenderse, pero lo hará no desde el penal del altiplano, donde parecía que lo querían fundir y refundir, sino desde su casa en Ensenada. Hacemos corte comercial, volvemos.
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1: Ocho 24. Nos preguntan que se, a qué hora va a dar a conocer hoy Morena a sus candidatos o a estos coordinadores de la defensa territorial, como los llama, que serán sus candidatos a gobernador. Y pues la información que tenemos: a las 10, el de San Luis Potosí; a las 11:30, Tlaxcala; a la 1, el de Nuevo León; a las 2:30, Nayarit; a las 4, Sonora; a las 5:30, Baja California Sur. Probablemente en esos momentos esté sintiendo la llegada del huracán Polo. Y finalmente, a las 7, Chihuahua. Va a ser Cruz Pérez Cuellar, va a ser Andrea Chávez. A las 7 de la noche, tiempo del centro, lo sabremos. Bueno, algo más sobre Ernesto Rufo allá en Ensenada. De Yanira.
2: Hola, Ciro. Buenos días. Pues mira, si quieres podemos ver justo el momento en que él llega a su domicilio allá en Ensenada. Nuestro compañero periodista Javier Cruz, de Pie de Nota en Ensenada, nos compartió estas imágenes. De hecho, podemos estar escuchando, podemos escuchar, si podemos fondear.
3: ¡Bienvenido! ¡Bienvenido! ¡Bienvenido!
2: ¡Bienvenido! Es justo cuando está ingresando esta patrulla de la Guardia Nacional al domicilio de Ernesto Rufo, cuando llega a su domicilio. Ahí vemos a su hija, Verónica Rufo.
1: Patrulla de la Guardia Nacional. Es Verónica.
2: Es Verónica. Ella, la persona que se ve ahí de pie, es Verónica Rufo, que está esperando a su papá.
4: ¡Bienvenido! ¡Bienvenido!
1: Saluda a las personas de la Guardia Nacional, muy amables. Ahí abre la puerta de atrás. Y ahí baja Ernesto Rufo.
2: Saluda a las personas que están afuera.
1: No está esposado. Verónica le pone una chamarra antes de abrazarse ahí. Le pone la chamarra. Ernesto Rufo está saludando a las personas. La gente de la Guardia Nacional no trata de impedir nada, al contrario, están ahí muy atentos. Le ponen la chamarra, saluda ahí unas personas, no sabemos si son de la seguridad o son familiares. Se mueve, coquea un poco, pero se mueve bien. Verónica, a un lado, vamos a escuchar.
5: Estoy llegando a su casa en algo que han llamado un triunfo en contra del oficialismo.
2: Está tomando una fotografía.
4: ¡No estás solo! ¡No estás solo!
5: Esto es algo que, pues como le comentábamos, la oposición ha llamado un triunfo contra el oficialismo en nuestro país. El exgobernador se encuentra saludando, ya saludó a su hija, a su abogado, y pues bueno, ahora está saludando a otros expanistas
1: que están en el patio de la casa, suponemos. Es como el patio de...
2: Sí, ahí está saludando, y ya en unos momentos Ernesto Rufo se va a acercar para saludar a los medios que lo están esperando fuera de su domicilio. Y a las
1: que personas. Es la parte que vimos hace unos momentos, de Yanira.
2: Correcto, ahí se acerca.
1: A ver, vamos a escuchar de nuevo. Se acerca. Pues se le ve de muy buen semblante, para haber estado casi 70 días en Almoloya. Y ahí vamos a escuchar parte, ya esto lo habíamos escuchado en el hace unos momentos, pero vamos a ver.
4: Del cabello blanco.
6: ¡Ay, ay, ay!
4: Un día domingo salió de Almoloya.
7: Está bueno, está bueno.
4: Con la mira de llegar al norte.
8: Llegando a Ensenada.
4: Para llegando a Ensenada.
7: ¡Eso! ¡Eso!
9: ¡Silencio!
6: ¡Eso, compadre!
9: ¡Bravo! ¡Bien! ¡Esto!
4: Gracias.
9: Saludos de San Quintín.
4: ¿Qué pasó?
9: ¿Cómo están?
10: ¿Cómo está de salud?
7: Oiga, ¿cómo se siente de salud? Un preso político, ¿cómo se siente con esto?
4: Bueno, miren, todos debemos estar preocupados. Porque las cosas no van bien en nuestro país, y pues tenemos mucho que hacer para poder arreglar las cosas que se necesitan arreglar. Por eso mismo
10: debemos entonces, por ese amor a México, encontrarnos todos para recuperar las cosas del orden, la paz y la tranquilidad. Yo veo que hay que ver siempre las cosas de forma positiva y todos como mexicanos somos todos encontrar el camino de cómo reconstruir lo que se toma de reconstruir.
11: ¿Fue lo más difícil para en el trayecto de terreno?
12: Ahora vamos que lo absuelvan, se puede.
10: Tuve la oportunidad de conocer a muchos de ellos porque veníamos de estación en estación por estados y pues conocí muchos puntos de vista de ellos. Todo esto me ha servido mucho.
1: Las declaraciones de Ernesto Rufo de Yanira. Y ahí está el registro del momento en que llega a su casa, de buen humor.
2: ¿Sí?
1: De buen humor, quería cantar ahí, quería hacer su versión del corrido del Caballo Blanco. Y bueno, lo relevante es que ahí está ya Ernesto Rufo en su casa Ensenada, en razonablemente buen estado de salud. Sus abogados nos habían dicho que presentaba problemas, pues los debe tener, no sabemos si de tensión o de qué tipo, pero... Termina aquí un capítulo, el capítulo de 70 días de Ernesto Rufo preso en el penal de Almoloya, las acusaciones por delincuencia organizada, por contrabando de hidrocarburos, ahí continúan, el juicio sigue, el Ministerio Público va a tratar de que los jueces... o quienes lleven este caso en su momento, los magistrados, en fin, todo el proceso, lo declaren culpable por esos delitos. La defensa, por supuesto, tratará de diluir esas acusaciones. Esto va a tomar un tiempo y eso es lo importante de esta imagen. Ese tiempo, un hombre de 75 años, un hombre enfermo, un hombre que no se va a dar a la fuga, que nunca dio una señal de darse a la fuga, que no es un peligro para la seguridad personal de nadie, pueda defenderse como debe ser, como dice la ley mexicana, como dice el Estado de Derecho en México, pueda defenderse desde su casa y no desde la cárcel de Almoloya. ¿Tenemos algo más sobre esto de Yanira?
2: No, nada más. Pues bueno, ahí tenemos la imagen y pues ya él se encuentra en su domicilio. Después de estas declaraciones ya vuelve a ingresar junto con su hija y ahí queda la imagen, Ciro.
1: Ahí queda la imagen y bueno, pues lo... prisión domiciliaria. Suponemos que no podrá salir de su casa Ernesto Rufo. Por lo visto tiene un patio ahí. Se podrá mover. Vemos que no tiene problemas para hablar con los medios de comunicación, si no esto se tomaría como una provocación, pero no parece ser el caso. También parece que no se va a meter para nada con la acusación, con su caso, con la acusación en contra de Ernesto Rufo, porque como lo marcó aquí Fernando Gómez Monte, el abogado que hasta hace unas horas lo representó, es poco prudente dado que está en un proceso y mucha de la información va surgiendo. Podríamos concluir así la llegada de Ernesto Rufo a su casa en Ensenada. Imágenes de Javier Cruz. ¿Han dicho algo? ¿Ha dicho algo la presidenta Sheinbaum sobre Ernesto Rufo, Sofía? No. Gracias, Deyanira. Gracias.
2: Gracias, Ciro, buen día. Pues,
1: y gracias, las imágenes otra vez, si podemos
2: Cruz,
1: ver el crédito.
2: Javier Cruz, gracias a Javier. Pie de nota en Ensenada.
1: Muchas gracias a Javier Cruz. Gracias, Deyanira. Sofía.
13: No, Ciro, todavía no. Todavía no habla sobre Ernesto Rufo, la presidenta.
1: Bueno, ¿en qué están?
13: Le están preguntando, hoy publicó TV Azteca unas imágenes de Amílcar Olán, viviendo en Suiza. Le preguntan a la presidenta sobre esto y la presidenta dice básicamente que si la fiscalía tiene pruebas de alguna ilegalidad de cualquier persona, tiene que abrir una carpeta de investigación, pero no porque lo diga TV Azteca, sino porque lo diga la investigación, dice la presidenta. Esto ante distintos señalamientos de contratos del gobierno o algunas otras acusaciones en contra de este señor. Y en eso está.
1: En eso está, pero no nada sobre el caso Rufo.
13: No, todavía no.
1: Nada. Bueno, vamos a hacer una pausa. Son las 8, casi las 8:35. Gracias, como todas las mañanas, por sus comentarios. Ya me siguen preguntando sobre estas falsedades que se publicaron el fin de semana o jueves, viernes de la semana pasada en las redes sociales. Todas son falsas. Gracias por quienes expresaron solidaridad, preocupación. Nosotros aquí estamos tratando de seguir haciendo nuestro trabajo. 8:35, volvemos.
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18: Sydney, Australia. Sydney combina de manera perfecta el dinamismo económico de una gran metrópolis financiera con un estilo de vida relajado, soleado y profundamente conectado con la naturaleza. Esta joya de Oceanía da la bienvenida a millones de inmigrantes y estudiantes de todas las nacionalidades, atraídos por su excelente calidad de vida y su vibrante mercado laboral. El puerto de la ciudad es su corazón geográfico y visual enmarcado por la icónica y majestuosa Ópera de Sydney y el imponente Puente de la Bahía. Sus concurridas playas urbanas, como Bondi Beach, fomentan una cultura del bienestar y el deporte al aire libre que define el día a día de sus habitantes. Sydney es un destino cosmopolita tolerante, moderno, ecológico y abierto al mundo.
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20: Los antiguos egipcios usaban piedras como almohadas para dormir, algo que hoy nos parecería sumamente incómodo y difícil de usar.
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22: El corazón del camarón está localizado en su cabeza, cerca de su sistema digestivo y otros órganos vitales muy importantes.
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22: El oro es tan maleable que una sola onza puede estirarse hasta cubrir una distancia de 80 kilómetros de largo.
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25: El primer animal en órbita espacial fue la perra Laika, lanzada por la Unión Soviética en 1957.
26: Información sorprendente.
27: Los diamantes son trozos de carbón que soportaron presiones y temperaturas extremas bajo la superficie de la Tierra por siglos.
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30: El Servicio Meteorológico Nacional prevé que Polo, huracán de categoría 3, impacte la porción central de Baja California Sur después del mediodía de este lunes. Advirtió que se continuarán intensificando los vientos, lluvias y oleaje en el estado, pues el ciclón se localiza a 175 kilómetros al suroeste de Cabo San Lázaro. El comisionado de la Administración Pública Municipal de Juchitán, Oaxaca, Francisco Vázquez, anunció una reestructuración de la seguridad. Señaló que los policías que deseen continuar en la corporación del municipio tendrán que acreditar sus cursos de control y confianza. La American Society of Mexico exhortó a los senadores a no permitir una división de mexicanos de primera y de segunda por la reforma sobre nacionalidad única para los poderes ejecutivo, federal y local. Indicó que no se le puede dar la espalda a los binacionales, pues no les hace menos mexicanos.
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0: 8:39, Manuel.
1: Bueno, pues hemos estado platicando, Ciro, sobre el asunto del ascenso y descenso. Escuchábamos el viernes los planteamientos que hace precisamente Clemente Castañeda desde el Senado. ¿Por qué justifican y cómo justifican que puedan meterse con los clubes de fútbol? Porque dicen que es la ley de cultura cívica y el deporte la que los rige y que estarían metiendo una consideración ahí para poder incentivar el desempeño. De esa manera, Ciro, hemos estado escuchando puntos de vista y escuchamos ahora el de Javier Tejado, donde precisamente columnista, analista, político, de medios, que está con nosotros esta mañana precisamente con ese tema.
0: Javier, qué gusto.
2: Ciro, Manuel, gracias, muy buenos días, aquí a sus órdenes.
0: ¿Cómo salir de esto? De la mejor manera, sin meterte en problemas con la FIFA y generando un efecto virtuoso para el fútbol mexicano, para el descenso, para los equipos de primera, de segunda. ¿Cómo salir de esta situación, Javier?
2: A ver, Ciro, mi opinión personal, y creo que es la que hemos viendo reflejada por los deportistas y por la afición del fútbol en México, es que debiera regresar el ascenso y el descenso. Esa es mi posición. Pero al igual que lo que tú comentas, hay que pensar cuál es la forma correcta en que eso tiene que llegar. Tenemos, digamos, ya dos procedimientos en curso. Tenemos la queja de 5 equipos de fútbol ante el Tribunal de Arbitraje Internacional que está en Lausanne, Suiza. Tienes ya esa vía corriendo. Es un tribunal que le puede mandatar tanto a la FIFA como a la Federación Mexicana de Fútbol y a la Liga qué y cómo hacerlo. Tienes también corriendo desde hace unos 15 días una investigación por prácticas monopólicas relativas de la Comisión Nacional Antimonopolios. Ojo, la Comisión Nacional Antimonopolios ya dictó reglas al fútbol en el 2022 cuando sancionó el llamado Pacto de Caballeros, que tiene que ver con las diferencias salariales entre hombres y mujeres, y les impuso aparte una serie de reglas, unas multas por 170 y tantos millones de pesos. Hay que señalar, Ciro, que la persona que ya aquella época en la COFESE era el director general de inteligencia de mercados y propuso esta investigación contra el fútbol, hoy es quien encabeza la autoridad investigadora en materia de competencia. O sea, ya ahí sí tienen, digamos, conocimiento de cómo abordar estos temas. Ahora, el Senado la semana pasada, el martes, presentó una iniciativa que la firmaron como 18 senadores, ya se tornó a comisiones, pero esa iniciativa a mí sí me preocupa, Ciro. Yo entiendo que la han hecho ellos de la mejor, digamos, manera y tratando de ayudar, pero lejos de la idea, creo que esa iniciativa no ayuda. ¿Por qué no ayuda? Primero, porque le regresa a la CNA, a la Comisión de Antimonopolios, los lineamientos, que ella emite lineamientos. Pues eso, ¿para qué se los das en ley si ella los tiene que emitir de por sí, no? Pero segundo, me preocupa varias modificaciones que hace un artículo 50, fracciones 6 y 7, donde convierte a todas las asociaciones deportivas en México, incluidas desde luego la Liga MX y la Liga de Ascenso, como dependencias gubernamentales. Y les obliga a remitir mente informes y asistir y participar a cuanto Comisión de Supervisión y Vigilancia y Rendición de Cuentas te convoque, el gobierno federal o el Congreso. Así que le están dando a todo el deporte mexicano, a todo, básquetbol, box, béisbol, fútbol, soccer, le están dando el carácter de servidores públicos. Y eso sí me preocupa, Ciro, porque hay varios presidentes en el mundo de con esta injerencia de un país sobre sus equipos de fútbol, de manera no cuidada, la FIFA podría desafiliar a México de eventos deportivos y sancionar a la Liga MX y a la Federación Mexicana de Fútbol, ¿no? El último país donde pasó esto fue Pakistán en 2022, pero también Congo y Chad en 2025, ¿no? Entonces yo creo que son temas que tienen que hacer, pero tienen que ser con mucho cuidado, con mucho tiento, entendiendo cómo es el mercado, digamos, de competencia en México, entendiendo qué va a resolver el TAS y sobre todo no violando las reglas de la FIFA, Ciro.
0: Bueno, ¿y entonces? Dices, ¿no te parece bien que los vean como servidores públicos? Pues no son servidores públicos.
2: Claro que no son. Ni tienen recursos públicos.
0: Ni tienen recursos públicos. Luego, dices, la participación del Senado y su iniciativa no ayuda, Javier, muy duro.
2: Pues sí, o sea,
0: Lo que ocurrió la semana pasada, creo que fue, ¿no? El lunes de la semana pasada.
2: El lunes un foro y el martes presentaron la iniciativa que la firmaron varias personas. Yo creo que el Senado, obviamente, ya estamos en un periodo, digamos, electoral. Obviamente el fútbol después del mundial es un tema muy atractivo para la gente, muy atractivo para los votos, y pues a varios pensaron que era una buena idea para fines político electorales. Yo no lo puedo leer de otra forma, Ciro. Claramente la iniciativa, digamos, aunque la hayan presentado con la mejor de la buena fe, creo que queda corta porque el meollo del asunto dice que la Comisión Nacional Antimonopolios dicte las reglas. O sea, lo va a hacer de por sí eso, ya abre un procedimiento de prácticas monopólicas. Y ahora, las facultades que están poniendo en esa ley para que todas las federaciones de acciones deportivas rindan cuentas al gobierno y al Congreso, pues se me hace, la verdad, francamente, un exceso, no ayude nada. Y como es como si tú en este programa, Ciro, fueran tú y Manuel a rendir cuentas a la Comisión de Radio y Televisión del Congreso, pues imagínate. Entonces yo creo que sí, la verdad, se les pasó el tueste en la iniciativa. Yo sí creo que tienen que encontrar entre la FIFA, el TAS, la Federación Mexicana de Fútbol, la Liga y la Comisión Nacional Antimonopolios, encontrar la cuadratura para que regrese de una forma viable el ascenso y descenso a la primera. Hay muchos equipos, Ciro, que han subido de la Liga de Expansión, antes era la segunda, a primera división, que han sido, digamos, muy importantes para el fútbol. Y hay muchas plazas del país que tienen una gran afición, que creo que sí requiere, digamos, que esa afición, digamos, tenga los incentivos para apoyar a los equipos, para que haya inversión económica y suban a primera. Por decirte, la UDG.
0: ¿Por qué no se llega a esa cuadratura, Javier? ¿Por qué no se llega? Dices que se llegue, se encuentre esa cuadratura para resolver este asunto, el ascenso y el descenso. ¿Por qué no se llega? No debe ser un asunto tan complicado. Si hubiera una decisión mayoritaria. Digo, ¿qué es lo que tienes que normar sobre ascenso y descenso? Eso lo sacan, diría Fox, en 15 minutos o en lo que sea. Pero ¿por qué no? Siguen muy divididos los dueños de los equipos. La Federación Mexicana de Fútbol no se atreve a tomar qué decisión, no tiene facultades. ¿Por qué no resuelven esto rápido y bien, Javier?
2: Mira, Ciro, quienes lo tienen que resolver. El primer punto es que una mayoría de los clubes de la primera división de la Liga MX, pues obviamente tienen incentivos económicos para que el esquema actual permanezca. Entonces, esa es la primera parte de por qué no se resuelve eso tan rápido. Pero yo te diría que ahorita no se puede resolver rápido porque tienes que esperar ya con esas demandas que resuelve el TAS. Entiendo que el TAS, el Tribunal Internacional, va a resolver la queja de estos 5 equipos de la Liga Expansión en enero o febrero del año entrante. Y también para ese momento puede que tú hayas concluido el primer periodo de investigación de la Comisión Nacional Antimonopolio. Entonces, ahorita sí no veo condiciones para que se adelante, aunque quisieran, la Liga MX, la Federación, porque hay que esperar que resuelva el TAS. ¿Y qué dice la Comisión Nacional de Monopolios? Si tú te mueves antes, puede que lo que hagas pues quede corto. Entonces yo creo que tenemos que aterrizar en el primer trimestre del año entrante. ¿Qué dice el TAS? ¿Cómo va el tema con la Comisión Nacional de Monopolios? Para encontrar un mecanismo que cumpla con las reglas del fútbol internacional, con las reglas económicas del Estado mexicano y desde luego que cumpla con la expectativa de la afición del ascenso y descenso.
0: Paciencia entonces.
2: Pues esperar. No mucho, Ciro. Llevamos con este tema pues
0: enero, febrero.
2: Pues años, pero yo te diría, yo creo que deberíamos estar después de la primera parte de la investigación preliminar de la Comisión Nacional de Monopolios y el TAS, yo te diría que podría haber noticias el primer trimestre del año entrante. No creo, por las condiciones de investigación ilegales que están en curso, no creo que nadie se pueda mover ahora antes de esa fecha.
0: Y todo perfilaría, entendemos la complejidad de los casos, a que regresará el ascenso y el descenso.
2: Yo esperaría que sí, Ciro.
0: En este momento imponer un discurso en sentido opuesto.
2: Yo esperaría que sí, que creo que la verdad lo más importante es que la afición mexicana del fútbol ha sido muy clara. Desde luego han ayudado todos los comentarios que han hablado del tema, medios como el tuyo, el foro en el Senado, que la hubo voces muy potentes ahí de colaboradores deportivos. Pero yo creo que aquí la clave es que la afición mexicana se ha dejado escuchar y creo que eso es, digamos, incuestionable. Y yo sí espero que en el corto plazo este tema se pueda arreglar, pero obviamente tienen que saltar estas, digamos, demandas, procesos legales que hay en el TAS y en la Comisión Nacional Antimonopolio y ver cómo lo cuadran. Y sí decir que la Comisión Nacional Antimonopolios, el equipo que lleva las investigaciones, es alguno de ellos, guardan mucho sigilo, pero sabemos que sí tiene experiencia en estos temas.
1: Oye, Javier, ¿y si avanza la famosa legislación en el Senado?
2: Bueno, si se llegara, digamos, a aprobar por
1: ¿Aprobar?
2: ambas cámaras, la FIFA sí podría tomar algún tipo de decisión sobre algún tipo de sanción a México. Y eso sería preocupante porque el año entrante es el Mundial de Mujeres en Brasil, en junio o julio del año entrante. Y sí correríamos, por lo que yo he revisado de cómo actúa FIFA, con estas fracciones sexta y séptima de la ley, sí podríamos claramente caer en el supuesto donde a la FIFA no le gusta que el fútbol en México le rinda cuentos al Estado, al gobierno. Fue justamente por lo que desafiliaron, por ejemplo, a la India.
0: Entonces es un sinsentido, Javier. Es un
2: La
0: sinsentido.
2: iniciativa,
0: ¿Cómo vas a
2: como
0: legislar
2: está,
0: algo
2: sí
0: que le
2: es
0: va
2: un
0: a traer de
2: sinsentido.
0: inmediato un daño al sujeto que supuestamente estás tratando de fortalecer, que es al fútbol mexicano, o a todo lo que rodea al fútbol mexicano? Sería un
2: Respeto
0: sinsentido.
2: mucho la labor de los estados de la República, creo que le hicieron con la mejor de las buenas fees, pero yo que he podido revisar los antecedentes de la FIFA en todos los países que te he dicho, esos artículos, el sexto y el séptimo, sí podrían provocar una sanción para el fútbol mexicano.
0: Pues te agradecemos mucho, Javier Tejado. Entonces, en el
2: Se
0: mejor
2: va a
0: de los
2: arreglar, si lo
0: casos,
2: estoy seguro
0: tu
2: que se va a
0: cálculo
2: arreglar.
0: es, sí, pero de aquí al primer trimestre falta un buen rato. Bueno, vas a decir que no, porque ya viene el fin de año y la liguilla, en el inicio de año, pero pues son 6 meses y esto se
2: Pero mira,
0: resolviera a mediados,
2: yo creo que
0: finales de
2: lo
0: mayo, de
2: importante es que se
0: marzo.
2: arregle bien y que no sigamos todo el mundo en litigios y en investigaciones. No creo que la parte, creo que el fútbol mexicano merece más y merece, digamos, que ese, digamos, empuje que estamos teniendo después del Mundial logre que tengamos un fútbol mucho más competitivo, que jóvenes tengan, digamos, más acceso a equipos y que mejore el fútbol. Y creo que el ascenso y descenso es parte central para mejorar nuestro fútbol.
0: Bueno, y repito, y esto ojalá lo platiquemos un poco más adelante, hoy se vería, hoy, no sé, una semana muy difícil que se impusiera el no ascenso, no descenso. Pero bueno, parece que las cosas perfilan, la inercia estaría moviéndose en esa dirección. Muchas gracias por las precisiones, muchas gracias por tu comentario, Javier Tejado. Un gusto siempre platicar contigo.
2: Buenos días, Ciro.
0: Gracias,
1: Buen día, Javier.
0: Manuel.
1: Pues sí, lo que hemos dicho, Ciro, creo que el ánimo en general, más allá de las consideraciones que han tenido, por ejemplo, los senadores Clemente Castañeda, algunos otros que se han manifestado, que se suman a la iniciativa que ya nos comentaba Javier, el propio Javier, Javier Alarcón, el propio Enrique Burak, ¿no? Lo que has dicho tú, lo que hemos comentado aquí, me parece que el ánimo está porque regrese el ascenso y el descenso. La cosa es que regrese de la mejor manera. La mejor manera es que no afecte el fútbol mexicano. Creo que es central.
0: Bueno, ¿qué más? ¿Qué hay en otros temas?
1: Bueno, el Gabinete de Seguridad lo que ha informado ha sido es que en acciones coordinadas para combatir el tráfico de drogas, elementos de la defensa.

0: Federal.
1: Y en la mañanera, Sofía.
2: Le preguntan a la presidenta sobre el asesinato de estos dos jóvenes de la prepa de la Universidad Autónoma de Morelos. Dice la presidenta que ya le pidió a la secretaria de Gobernación que se ponga en contacto con la gobernadora y con la rectora de la universidad por este caso en específico, pero también para que se hable con los estudiantes para saber exactamente qué es lo que está pasando allá en Morelos, para ver también de qué manera se pueden hacer más acciones de prevención y que se está reforzando la seguridad en distintas áreas del estado, Cuautla y Cuernavaca especialmente, dice la presidenta. Le preguntan también sobre el caso de Juchitán, sobre ya el nombramiento del presidente municipal sustituto. Dice la presidenta que se hizo una consulta, que también ahí le pidió a la Secretaría de Gobernación que estuviera muy pendiente, que se acercara a los ciudadanos para ver quién podía cubrir al presidente municipal, y de esta manera se hizo una consulta y se llegó al acuerdo de que se nombrara al jefe de bomberos como presidente municipal sustituto de Juchitán. Dice, es una persona que no está vinculada a nadie, dice, es Francisco Vázquez Jiménez, no está vinculada a ningún partido y tiene muchísimo reconocimiento de la ciudadanía. Dice que hace unos meses estuvo por ahí defendiendo a los bomberos en una polémica con el gobierno del estado, entonces que por eso se decide nombrar a este señor como presidente municipal, y que también se está reforzando con la Guardia Nacional y se está viendo todo el reforzamiento con la comunidad y los empresarios de esa zona. En esos temas están, todavía no hablan de Ernesto Rufo.
1: Nada. No, bueno, son las 8:56, hacemos un corte comercial y seguimos, estamos en todas nuestras redes sociales, plataformas, atendiendo sus comentarios. 8:56, volvemos.
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0: estar preocupados porque las cosas no van bien en nuestro país. Tenemos mucho que hacer para poder arreglar las cosas que se necesitan arreglar. Debemos encontrarnos todos para recuperar el orden, la paz y la tranquilidad. Aseguró hace unos minutos el exgobernador de Baja California, Ernesto Rufo, al llegar a su casa en Ensenada después de estar 72 días preso en el penal del Altiplano en el Estado de México. Más temprano, Verónica Rufo, hija del exgobernador de Baja California, dijo que hay buen ánimo y que se siente ligeramente alegre por la llegada de su padre. Aseguró que los 2 meses que estuvo preso en el penal del Altiplano fueron una agonía, pero ahora se levanta un gran peso de sus hombros. Aseguró por la mañana Verónica Rufo, hija de Ernesto Rufo. Contó que durante el trayecto su papá fue esposado de las manos y a veces de los pies. Ernesto Rufo llegó a su casa limitado de su movilidad y debe estar siempre localizable por la autoridad, pero no detectamos ninguna medida excesiva. Que la fiscalía no se haya opuesto finalmente a que Rufo continúe su proceso desde casa, sin duda es un paso en la dirección correcta, aseguró por la mañana el abogado Fernando Gómez Montt. Se prevé que el huracán Polo impacte entre las 4 y 6 de la tarde en las inmediaciones del municipio de Comondú, en Baja California Sur, como categoría 3 o probablemente 2, informó la coordinadora de Protección Civil, Laura Velázquez, en la conferencia mañanera. El ascenso y descenso en la Liga MX debe regresar, pero hay que hacerlo de la forma correcta. La iniciativa en el Senado se está usando con fines político-electorales y es preocupante porque, de ser aprobada, la FIFA podría deslindar a México de sus torneos, aseguró por la mañana el analista político y de medios Javier Tejado. Agregó que este es un tema que debe de resolverse, pero encontrando la cuadratura entre la FIFA, el Tribunal de Arbitraje y la Federación Mexicana de Fútbol. Y en estos momentos el dólar interbancario se cotiza en 17 pesos con 84 centavos.
1: Sara Pablo, buenos días.
2: ¿Cómo estás, Ciro? Muy buenos días. Morena cerrará este lunes la primera etapa de su proceso interno rumbo a las elecciones del 2027 con la presentación de sus coordinadores estatales en 7 entidades. Los nombres serán dados a conocer a lo largo de todo el día de hoy en medio de diferencias internas y algunos reclamos por la transparencia en las encuestas. Los anuncios están programados para iniciar a partir de las 10 de la mañana con San Luis Potosí, 11:30 Tlaxcala, a la 1 Nuevo León, 2:30 Nayarit, a las 4 de la tarde Sonora, a las 5:30 Baja California Sur y a las 7 de la noche Chihuahua. Por supuesto, esta jornada estará encabezada por la presidenta del partido Ariadna Montiel y la presidenta nacional de Morena, Citlali Hernández, en el World Trade Center. Y en el caso de San Luis Potosí, sabemos ya que se prevé que no vayan con el Partido Verde porque se pretende postular a la senadora Ruth González Silva, esposa del gobernador Ricardo Gallardo, perfil que no sería apoyado por Morena debido a la regla antinepotismo. Ciro, estaremos pendientes aquí todo el día.
1: Oye, ¿sabes algo de Chihuahua? ¿Tienes idea de cómo vienen las cosas?
2: Pues algunas encuestas sitúan al presidente municipal con licencia de Ciudad Juárez, Cruz Pérez Cuellar, arriba. Otras, Andrea Chávez, son los principales que están en la jugada, pero
1: depende más allá de
2: qué
1: Sara,
2: encuesta. Más allá de eso no se
1: más
2: sabe
1: allá
2: aún
1: de
2: nada.
1: Eso. No sabes si anda ya en la Ciudad de México Cruz Pérez Cuellar o no.
2: Pues no, todavía no vemos por aquí a nadie, no inicia el movimiento y no tenemos alguna noticia al respecto. Se supone que los dos tendrían que estar para que les muestren los resultados de las encuestas previo al anuncio oficial, que va a ser el último del día.
1: Gracias. Gracias, Sara. 9:05, hacemos corte comercial, volvemos.
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1: Ciro Gómez Leyva por la mañana.
2: Nueve con nueve, Lourdes.
3: Decías al inicio del programa sobre este asesinato del sábado por la noche de dos estudiantes, ambos de 17 años, de la preparatoria 2 allá en Morelos, esta preparatoria adscrita a la Universidad Autónoma de Morelos. Esto se dio el sábado por la noche. Después de estos hechos, la Universidad Autónoma del Estado de Morelos, emitió un boletín condenando estos hechos. Leo solo una parte del boletín. Dice: la indignación ya no basta, no queremos ni debemos acostumbrarnos a que la UAM permanezca de luto, exigimos justicia, demandamos que de la Fiscalía General del Estado una investigación pronta y exhaustiva que esclarezca los hechos y se castigue a los responsables. Este reclamo no es de una sola voz, es de toda la comunidad universitaria y de la sociedad morelense. Es parte del reclamo que hizo la UAM, la Universidad Autónoma de Morelos, después del asesinato de Cristian y Gael, reitero, ambos estudiantes de 17 años, estudiantes de la preparatoria 2, adscritos a la UAM. Está Teresa Flores en la línea, ella es corresponsal de Fórmula en Morelos. Teresa, pues para que nos cuentes si la Fiscalía ha dado algo más de información, además de decir que ya había iniciado con la investigación, que había abierto una carpeta de investigación por estos hechos, pero nada más. Buenos días.
2: Buen día, Teresa.
4: Muy buenos días. Pues desafortunadamente, nuevamente, la Universidad Autónoma del Estado de Morelos ha enlutado tras estos dos asesinatos de estos dos estudiantes que tenían la vida por delante y que su único error fue haber estado incluso a unos metros de donde vivían en una motocicleta esperando a uno de sus amigos cuando fueron atacados presuntamente por sujetos a bordo de un vehículo en movimiento, quienes les dispararon con armas largas, dejando sin vida en el lugar precisamente a estos dos estudiantes. Se trata de Cristian Chamet Arce Díaz y Gael Rojas Pérez, ambos de 17 años, estudiantes de esta escuela preparatoria profesor Antonio L. Mora del Castillo, incorporada a la máxima casa de estudios, y en donde cursaban el segundo y el tercer año de preparatoria. La Fiscalía, como bien lo ha señalado, únicamente emitió un comunicado en donde señalaba que ya se habían iniciado las investigaciones y que se estará agotando todas las líneas en torno a estos hechos delictivos y pues para esclarecer el doble homicidio. Mientras tanto, como bien lo han dado a conocer, la Universidad Autónoma del Estado de Morelos, la rectora, a través de este comunicado, ha exigido justicia y también este hartazgo, ha mostrado hartazgo ante que no únicamente nos debemos de acostumbrar o normalizar, debemos de normalizar que esté de luto la máxima casa de estudios. Han hecho este llamado a la justicia y al esclarecimiento de los hechos. En estos momentos, estudiantes de la escuela preparatoria y la comunidad estudiantil llevan a cabo precisamente una ofrenda en memoria de sus dos compañeros para exigir justicia y el esclarecimiento de estos hechos. Estudiantes, Ciro, que eran demasiado queridos y que se caracterizaban precisamente por su nobleza, ambos vecinos de la capital morelense. Chamet es de uno de los pueblos, de los 12 pueblos de Cuernavaca, es de San Antón, nativo de San Antón, mientras que Gael de la colonia Altavista. Hoy lo que exige la comunidad estudiantil, la propia familia, y te lo puedo decir porque desafortunadamente arrebataron a alguien que yo conocía desde pequeño, es lo que existen, lo que están exigiendo es justicia y el esclarecimiento de estos hechos y que no se normalice y que no nada más cuando se escucha un homicidio, un ataque, de inmediato se relacione con hechos delictivos cuando no es el caso, Ciro.
2: Muchas gracias, Teresa. Muchas gracias. Buen día.
4: Estamos pendientes.
2: Hace dos semanas estábamos en el tema con el asesinato de una muchacha española que había ido el fin de semana a Cuautla, algo que tenía que ver con la formación académica que estaba recibiendo. Y ahora dos muchachos, dos chavitos, y ya vieron qué perfiles tienen. La presidenta Sheinbaum dice que van a preguntarle a los propios estudiantes qué es lo que está pasando. Pues pregunten, qué bueno. Y bueno, lo que está pasando lo saben muy bien los especialistas en seguridad en Morelos. Comenzó hace 35 años, cuando menos, si no es que más tiempo. Y nadie lo ha podido resolver. He tenido momentos de alzas, de bajas. Hoy, digan lo que digan las estadísticas, debe ser uno de los momentos de más preocupación. Será recordada esta época como el momento en el que mataban a los jóvenes, a los estudiantes de la UAM, porque creo que Lourdes, con este caso, son 6 o 7 los estudiantes de la Universidad Autónoma del Estado de Morelos asesinados en el último año, sí, 6 o 7.
3: Serían 7, Ciro, serían 7 estudiantes, siete, sumando siete. A estos dos adolescentes, Ciro, y como dices, se da exactamente 2 sábados después del asesinato de la estudiante de española de Claudia Tacoronte. Y ya nos decía Teresa que los estudiantes en este momento de la preparatoria 2 estaban realizando una ofrenda por estos dos asesinatos, y ahora habría que ver si los estudiantes pues comienzan a organizarse para protestar, así como lo hicieron con el asesinato de Claudia Tacoronte, ¿no? Para ver qué viene en estos días, Ciro.
2: Bueno, cambio de tema, Sofía.
0: Cambio de tema, Ciro. El fin de semana, la Secretaría de Salud publicó los resultados de la licitación pública de la compra consolidada de medicamentos e insumos para 2027-2028. Se asignó poco más del 80% de los medicamentos. Y hace 2 meses, cuando se publicó esta convocatoria, la convocatoria de la licitación, hablamos con Juan de Villafranca, presidente de la Asociación Mexicana de Laboratorios Farmacéuticos, la AMELAF, y veían con buenos ojos esta licitación porque específicamente para esta se cambiaron las reglas. Se determinó que solo podían participar laboratorios de países con los que teníamos tratados. No se incluía ni a India ni a China. Esto era una buena señal para los laboratorios mexicanos y para, en general, el abasto de medicamentos. Así que saludamos nuevamente a Juan de Villafranca, presidente de la AMELAF, para saber si ya con los resultados de la licitación sigue siendo una buena noticia, se tomaron buenas decisiones y, sobre todo, si está garantizado el abasto de medicamentos.
2: Buenas decisiones, Juan. Buen día.
5: Ciro, Sofía, muy buenos días. Qué gusto saludarlos.
0: ¿Cómo ven?
2: Pues mira, son buenas.
5: Mira, son buenas noticias, sin duda. ¿Por qué? Porque se asigna el 81% de las claves. Si nos vamos a lo que había venido pasando en los últimos 8 años, cuando estuvo UNOPS y en otros ejercicios que hicieron, se asignaba 30-40%, lo cual era muy, muy bajo, ¿no? Y eso generaba, pues, ventas directas. Ahorita creo que estamos en tiempo, porque además esto se empieza a surtir para enero del año que entra. Entonces, y aquí también se demostró que los laboratorios mexicanos responden, y respondieron muy bien, ya que se hizo esta licitación por bajo tratado, y básicamente los que más ganaron prácticamente son los laboratorios mexicanos, ¿no? Y es un ganar-ganar, ofrecieron un buen precio, buenos productos, y pues creo que es un muy buen resultado.
0: Ese 20% es fácil de que se cumpla en las próximas semanas, porque siguen en la asignación. ¿Pone de alguna manera en riesgo el abasto de medicamento del país?
5: Yo creo que no. Yo creo que viene, efectivamente quedan 140 claves sin adjudicar. Pero aún hay tiempo y hay mecanismos para poderlas asignar antes de que se inicie el periodo de abasto. Este periodo de abasto es por 2 años y empezaría a partir de enero del año que entra, ¿no? Ahora, respondiendo a tu pregunta de si con esto se garantiza el abasto, pues viene ahora una etapa que es importantísima, ¿no? O sea, por un lado se asigna, se tendrá que fabricar, pero ahora viene el proceso de entregar, a partir de enero, entregar el medicamento, se reciba en los distintos centros, se distribuya a la última milla, se pague lo que se debe, y que, como es algo dinámico, conforme empiecen a faltar medicamentos en alguna clínica, pues venga esa reposición de inventario a tiempo. Eso es lo que va a generar que haya abasto de medicamentos. De nada sirve entregar y guardarlos y no, que no se repartan. Entonces, aparentemente están haciendo las cosas de manera ordenada y esperemos que, sobre todo, se vea beneficiado el paciente, que tenga sus medicamentos a tiempo.
0: Juan, dices que se pague lo que se debe. ¿Cuánto les debe el gobierno?
5: Pues mira, básicamente el que más adeuda es Sin Bienestar, y tenemos adeudos de este año, del año pasado y de hace 4 años. A los laboratorios de AMELAF nos adeudan alrededor de 6 mil millones de pesos, cosa que sí nos apoya mucho. Esperemos que eso se resuelva. Hemos estado hablando con las autoridades y pues sí urge que ese tema se resuelva. Sin embargo, los laboratorios pues siguen comprometidos, es así que participaron en la licitación y pues están ya preparándose para poder fabricar y entregar a tiempo.
2: ¿Les han ido pagando? ¿Son pagos atrasados? ¿Algo les han ido pagando?
5: Poco, con cuentagotas, lo que se debe, lo que se entregó. Mira, el caso del Seguro Social y del ISSSTE va bien, el caso de IMSS Bienestar muy mal. Ahí nos deben de 20, este año, del año pasado, en fin, eso ha sido verdaderamente caótico.
2: Bueno, quedamos atentos en el tema. Gracias, Juan de Villafranca, buen día.
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3: 9:24. Bueno, a ver, nada más rápido, por tercera vez. Nos dicen que a qué hora van a dar a conocer a los candidatos. Morena va a dar a conocer a sus candidatos a gobernadores o a sus coordinadores territoriales. Va de nuevo a las 10 de la mañana, San Luis Potosí. Va a ir Morena con un candidato para perder, o Morena se va a sumar a la candidatura de la esposa del actual gobernador, pese a que Morena, la presidenta Sheinbaum, impulsaron e impusieron una ley precisamente contra eso, contra el nepotismo. Buen punto, San Luis Potosí. A las 10, ya en unos minutos. A las 11:30 van a dar a conocer Tlaxcala. Luego Nuevo León. A la una de la tarde, Nuevo León, donde parecería que no va a tener mucha oportunidad. Morena, vamos a ver a quién nombran. Luego viene Nayarit, otra elección complicada. A las 4 de la tarde, Sonora. 5:30, Baja California Sur. Y a las 7, Morena va a informar sobre Chihuahua. Nos confirman que sí, ya está en la Ciudad de México Cruz Pérez Cuellar, el alcalde de Ciudad Juárez, y se entiende, bueno, se entiende porque los contendientes, y en este caso, aunque son tres, hay un tercer candidato que realmente no ha tenido mucha presencia en las encuestas. En este caso, los dos contendientes, Andrea Chávez y Cruz Pérez Cuellar, pues deberían estar presentes en el momento en que se anuncie quién ganó en las encuestas y quién será el coordinador territorial de defensa de la transformación, o como se llame ese cargo que se usa únicamente para dejar correr el tiempo en lo que pueden ser candidatos. Andrea Chávez estará presente hoy a las 7 de la noche, cuando se anuncie que el ganador fue Cruz Pérez Cuellar. Lo contrario se podría entender. Cruz Pérez Cuellar escuchando que ganó Andrea Chávez. Entonces, ¿qué significa el que Cruz Pérez Cuellar esté ya en la Ciudad de México? En fin, 7 de la noche, la definición de la candidatura de Morena en Chihuahua. Y antes de eso, San Luis Potosí 1, Tlaxcala 2, Nuevo León 3, Nayarit 4, Sonora 5, Baja California Sur 6 y Chihuahua 7. ¿Qué dijo la presidenta Sheinbaum sobre Ernesto Rufo, Sofía?
4: Le preguntan específicamente sobre el tema del traslado, que haya sido trasladado por tierra hasta Ensenada, y la presidenta responde.
5: ¿Y cuál es su opinión? Pregunté hoy en la mañana en el gabinete que por qué se le trasladó por tierra si era tan largo el recorrido. Me dijeron que se siguió la orden del juez. Esa fue la contestación que me dieron. De todas maneras, pues la fiscalía podría informar con más detalle, pero que es un procedimiento que se ha hecho en otras ocasiones, porque sí, pues es un trayecto muy largo, pero dicen que es el procedimiento que normalmente determina el juez, a menos que haya alguna cuestión de riesgo adicional. Entonces, si la fiscalía pudiera informar, la información que yo tengo es que fue una determinación del juez y estuvo de acuerdo a su defensa. Es lo que me dijeron, no tengo la certeza de que así fue, sino la información que se me proporcionó hoy en la mañana.
4: Y hasta ahí lo que responde la presidenta sobre el traslado, fue lo que determinó el juez, es lo que le dijeron hoy en la mañana.
3: Nada más.
4: Nada más, ya no hizo ninguna valoración, ningún comentario del caso, ni de nada.
3: ¿Quién no llegó quejándose? No llegó en... A ver si podemos ver otra vez el momento, nada más ese momento, en el que baja Ernesto Rufo de la camioneta, se dirige a donde están pues un buen número de periodistas, y antes de saludarlos hace su adaptación del corrido del Caballo Blanco, no se ve ni una persona especialmente lastimada por un trayecto de 30 y tantas horas, o no sé cuántas, 37, 40 horas. Ahí va caminando. Vamos a escuchar. Se dirige a los medios y escuchamos.
0: Este es el corrido del hombre del Cabello Blanco.
6: ¡Ay, ay, ay!
0: Y un día domingo salió de Almoloya.
7: Está bueno, está bueno.
0: Con la mira de llegar al norte.
6: Llegando a Ensenada.
0: Para llegando a Ensenada.
7: ¡Eso! ¡Eso!
8: ¡Silencio!
6: ¡Eso, mamá!
3: Pues muy enojado no se veía Ernesto Rufo, y se entiende, ¿no? Y también se entiende la defensa en un litigio tan, en un pleito tan difícil, tan duro contra el Ministerio Público. Había obtenido una resolución muy favorable, la resolución del juez de control, para que Ernesto Rufo pueda seguir su defensa en su casa. Entonces, hijo, ponerte a pelear la forma en que lo iban a trasladar, lo cual implicaba más días, que se resolvía tener más días a Ernesto Rufo en Almoloya, sí, no parece lo más, la decisión más noble para un hombre de esa edad y enfermo, pero tampoco creo que sea tan grave. Y tampoco creo que Ernesto Rufo lo haya vivido como una pésima resolución. Pero en fin, la presidenta dice, pues es asunto del juez, así lo determinó el juez, que informe la Fiscalía General de la República. No sé si hoy sabes algo, Manuel, habrá un informe, un mensaje de la fiscal sobre Ernesto Rufo.
9: No.
3: Dos veces ha subido, dos veces, ¿no?, en los últimos dos meses, grabaciones sobre el caso de Ernesto Rufo, pero ¿tienen algo programado hoy, una conferencia?
9: No sabemos, Ciro, ¿nada? No sabemos. Si la va a ver, no sabemos. No se ha anunciado absolutamente nada. Ayer hubo un comunicado simplemente que explica lo que ya sabemos, qué significa la prisión domiciliaria, pero no, nada que tenga que ver con algún mensaje grabado de parte de la fiscal, ninguna advertencia.
3: Bueno. ¿Qué más, Sofía? ¿Terminaron ya?
4: Ya terminaron. Y en otros temas le preguntan a la presidenta justamente sobre el anuncio de los coordinadores de la transformación que hacen falta, si hace algún llamado para que haya unidad. La presidenta dice simplemente es natural que haya personas que no estén de acuerdo. Yo lo que espero es que se siga haciendo a través de las encuestas. Entiendo que así se está haciendo, dice la presidenta. Es una encuesta, es la misma encuesta desde la formación de Morena, dice la presidenta. Le insisten, haría un llamado a la unidad sobre los intereses particulares. Y la presidenta dice, no quisiera meterme en temas particulares de Morena. Pues obviamente es deseable lo que tú mencionas, le dice la reportera. Y lo demás es un asunto del partido, dice la presidenta sobre estos anuncios.
3: ¿Y ya?
4: Sí.
3: Y ¿nada sobre el mensaje de ayer, sobre el evento de ayer?
4: Muy poco. Al inicio recuperó algunas... habló muy poco de este tema. Habló de cómo se dieron estos informes, del mensaje de unidad en el país, del tema de la defensa de la Constitución, pero el tema de la soberanía, pero cosas que ya ha repetido. Y le preguntaron también del tema de Ayotzinapa, el tema del informe de Ayotzinapa. Le preguntan a la presidenta que si este reclamo que hicieron los padres el fin de semana para decir que no habían sido convocados a este informe que se presenta a la 1:00 p.m, dice la presidenta, es una conferencia de prensa y ellos ya conocen ese informe, no se va a informar nada que ellos no conozcan, dice la presidenta, lo único que se va a informar es exactamente lo que se les informó en la última reunión en la que yo estuve presente. Y tenemos comunicación constante con ellos, dice la presidenta. Entonces, lo que va a presentar hoy la Secretaría de Gobernación, el subsecretario Arturo Medina y la Fiscalía General de la República es básicamente lo que se les informó hace un mes, más o menos, ¿no? Cuando
9: 24,
4: se reunieron con,
9: una cosa así, 27 con la presidenta. De agosto.
3: Uh-huh. Sí. Y transcurrió sin mayores problemas el 26 de septiembre, que fue el sábado. Que son 12 años ya de los hechos de Ayotzinapa sin mayores sobresaltos, cuando menos en la Ciudad de México. Sofía, Manuel.
4: Sí, algunas protestas del bloque negro, pero como ocurre ya en todas las protestas.
3: Sí, bueno.
4: Y nada más.
3: Muy bien. ¿Algo más, Manuel?
9: Nada, Ciro, vámonos a pausa. Estamos por la mañana. 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Hacemos un corte, volvemos.
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17: Playa de los Huevos de Dragón, Nueva Zelanda. La playa de Kuekoe es mundialmente famosa por las esferas de piedra gigantes que descansan sobre su arena, conocidas como las Mueraki Boulders. Según las leyendas maoríes, estas estructuras perfectas son los restos de canastas de comida que naufragaron de una canoa ancestral. Científicamente, son concreciones calcáreas formadas en el fondo marino hace 60 millones de años que la erosión costera ha dejado al descubierto. Su apariencia de huevos de dragón gigantescos otorga al paisaje playero un misticismo primitivo e inolvidable.
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17: El tapir. Este curioso mamífero herbívoro posee una pequeña trompa móvil que utiliza para arrancar hojas y plantas acuáticas. Es un excelente nadador que busca constantemente los ríos de la selva para refrescarse y escapar del acoso de grandes felinos.
16: Lo que no sabías.
17: La lengua de la ballena azul pesa lo mismo que un elefante africano adulto, siendo el músculo más grande conocido.
16: Información sorprendente.
18: La Torre Eiffel puede ser 15 centímetros más alta en verano, debido a la expansión térmica del hierro bajo el sol.
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18: Venus es el único planeta del sistema solar que gira en sentido horario, al contrario que la mayoría de los planetas.
16: El apunte del día.
17: El corazón de una ballena azul es tan enorme que un ser humano podría nadar fácilmente por sus arterias principales.
16: La importancia del saber.
18: Los humanos nacen con 300 huesos, pero de adultos solo tenemos 206, porque muchos de ellos se fusionan naturalmente.
16: Las cosas que ignoras.
17: La letra J es la única que no aparece en ningún elemento de la tabla periódica de la química moderna.
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19: En el espacio de Ciro Gómez Leiva en Grupo Fórmula, Verónica Rufo reveló que el ex gobernador de Baja California, Ernesto Rufo Appel, arribará esposado a su prisión domiciliaria en Ensenada tras 40 horas de viaje carretero tras su excarcelación. Agregó que su hogar estará custodiado por un elemento de la Guardia Nacional. En el marco de la Asamblea General de las Naciones Unidas, Jax Lanzmanas Stern, CEO de Grupo Cosmos, participó en el Philanthropy Futures Forum, donde presentó el impacto social de la Fundación Pablo Lanzmanas, la cual estableció una red de más de 150 organizaciones aliadas centradas en alimentación, salud y educación. La Secretaría de Educación de Sonora suspendió las actividades escolares por 3 días en 26 municipios del estado por el ingreso del huracán Polo a la entidad. La suspensión inicia este 28 de septiembre con el turno vespertino y termina el miércoles 30 para ambos turnos.
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2: Continuamos con Ciro Gómez Leyva por la mañana.

0: Estamos escuchando el corrido del Caballo Blanco con José Alfredo Jiménez y más adelante este corrido dice que llega hasta Ensenada, Ciro, y lo escuchamos porque fue precisamente el corrido, unas frases de este corrido que cantó el exgobernador de Baja California, Ernesto Rufo, cuando... Una adaptación, por supuesto, porque él dijo, este es el corrido de un hombre de cabello blanco que un día domingo salió de Almoloya, y ahí dice tres frases más, ya lo decías desde el inicio del programa, la verdad es que pues se ve bien y además pues hasta bromeando, adaptando esta canción, El Caballo Blanco de José Alfredo Jiménez, canción que se estrenó, por cierto, en 1960, y leyendo, fue un viaje real de José Alfredo Jiménez, que salió de Guadalajara hasta Ensenada en Baja California, solamente que no iba en un caballo blanco, sino en un coche blanco modelo 1957.
1: En un Mustang blanco. Bueno, oye, sí. A ver, nada más, pueden regresar, ver de nueva cuenta la imagen de Ernesto Rufo, esa que teníamos hace unos segundos. Alguien que hace un viaje de 40 horas y llega con esa actitud, lo digo con todo respeto, es alguien que llega feliz a su destino. ¿Sabe? Ese destino va a ser muy difícil, es la prisión, es lo que sea, pero alguien que después de un viaje así, a la edad que sea, pero más a la edad de Ernesto Rufo, 40 horas en un vehículo y llega con esa actitud, es que llega, pues si no feliz, llega muy, muy, muy contento a su destino. ¿Cómo lo ves tú, Lourdes?
0: Yo lo veo bien.
1: ¿Tú has hecho viajes así alguna vez?
0: De 40 horas, no, Ciro, hasta este momento no, y la verdad es que pues suena algo muy, muy complicado, Ciro. Él además en las declaraciones dice, me siento bien, y siempre hay que ver las cosas de forma positiva, eso lo dijo Ernesto Rufo al llegar a su casa, y es una frase, Ciro, que nos dijo todas las veces que hablamos con su hija, con Verónica Rufo, nos dijo, mi padre siempre ha estado de buen humor, está de buen humor, está fuerte y está pues contento, ¿no? Nos contaba Verónica Rufo sobre las veces que pudo entrar a visitarlo al penal del Altiplano, en donde estuvo 72 días preso y bueno, salió y ya está en su casa allá en Ensenada, pero pues se ve, como dices tú, si no podemos afirmar que se ve feliz, por lo menos se ve muy bien, sí. Y viendo las cosas de forma positiva, lo dijo textualmente el exgobernador.
1: Abrumado, deprimido, muy enojado, tú no sales así de esa camioneta y vas con los medios para hacer tu propia adaptación del corrido del Caballo Blanco, ¿no?
0: Exacto.
1: Qué bueno, pues suerte a Ernesto Rufo. Suerte, proceso difícil, se va a defender desde su casa, ya lo representa, confirmado esta mañana otro abogado, un abogado Arturo Germán, ya no es el despacho de Fernando Gómez Montt, y pues está en su casa, bien por la justicia mexicana, bien. ¿Por qué? ¿Por qué bien? Porque un hombre de esa edad, un hombre enfermo, un hombre que no representa un peligro, un hombre que es prácticamente imposible pensar que se pueda dar a la fuga. Y que en esas condiciones se le escape a la Guardia Nacional o a quien lo vaya a custodiar, pues también es una probabilidad muy baja. Un hombre en esas condiciones tiene que defenderse fuera de la cárcel. Eso marca la ley, eso marca el Estado de Derecho mexicano. Por eso, qué bueno que un hombre así como Ernesto Rufo, por su edad, por su salud, por todas estas cosas que he dicho, esté en su casa. Ni hablar, está acusado, estará preso. Pero pues una cosa es estar ahí en Ensenada cantando en el patio de la casa a los medios de comunicación y hablando con los medios de comunicación, y otra es estar en el penal de Almoloya. Cambio de tema, pareja, ¿dónde andas, pareja? Buen día.
2: Pero por la mañana, ya sabes, aquí ¿no? Con lo del periférico que no tiene palabra. Me tuve que salir, estoy en Reforma, acabo de llegar, hice de San Ángel acá, imagínate, dos horitas. Lo bueno que salí muy temprano y ni así pude llegar.
1: Te hubieras ido trotando, aquí, pareja, y hubieras
2: sí,
1: dado hasta dos
2: rápido.
1: Vueltas al periférico. Pues,
2: sí, pero fácil, pero bueno, afortunadamente pues ya pude salir. Este periférico que te digo no tiene palabras, sino Bueno, oye, Ciro, para iniciar con los resultados de la jornada 10 de la Liga MX, sorpresa grande la que dio Querétaro, que supera a las Chivas 2-0 allá en el Akron, en muy buen triunfo del Querétaro, que también está entre los ocho equipos para la liguilla. En el partido de volteretas, Cruz Azul le empata a Toluca 3-3 tantos, y bueno, ese también fue un muy buen partido, en donde se puso en ventaja Cruz Azul con goles de Ibáñez y el Toro Fernández, y después se puso arriba en el marcador el Toluca, con goles de Liño, Alexis Vega 2, y empata en el minuto 95 el Toro Fernández a 3 tantos con el Toluca. Pumas ya no asusta a nadie. Pumas en CU ahora pierden con el San Luis y ya empieza a preocupar lo poco que está haciendo Pumas para poder inclusive llegar a la clasificación a la liguilla. Sí. Y América jugó ya hasta las 9 de la noche del domingo. Importante triunfo allá en Aguascalientes. Le gana al Necaxa 4-2, como 3 goles de Henry Martín. En la fecha FIFA, como se sabe, México empata a un gol con Colombia.
1: ¿Qué tal estuvo? ¿Qué tal jugó la selección? ¿Qué tal estuvo esa selección?
2: Me gustó. Yo creo que te deja buenas impresiones lo que hizo el equipo, porque Rafa utilizó el equipo base del Mundial, excepto por ahí el Chucky Lozano, obviamente, pero yo creo que dominó el partido, solo le faltó la contundencia, y eso pues le editó a la selección. No obtener el triunfo, pero Colombia, como se sabe, es un equipo serio, y salió, iba ganando 1-0, y con un golazo de Gilberto Mora, pues le salva el debut a Rafa Márquez, que te digo, para mí dejó muy buenas impresiones el equipo. Mañana sigue la fecha FIFA, México enfrenta a Perú a las 7 p.m. Ciro.
1: Mira, ahí está el gol de Mora, parecía que estaba en fuera de lugar. Parecía fuera de lugar, pero no, nada, ¿no? El de Mora.
2: No, pero entró bien, y después el recorte, muy buen recorte, dejó ahí sembrado ahí al defensor de Colombia, y después pues obviamente le puso potencia a su tiro, y qué buen gol, la verdad, del chavo de Gilberto Mora. Como te decía, pues México mañana enfrenta a Perú, y el sábado Estados Unidos ahí en Phoenix, y el próximo martes 6 de octubre México contra Chile. Pero oye, y también en resultados de ayer de la UEFA Liga de Naciones, Noruega pierde con Portugal 2-1, Dinamarca le gana a Gales 2-0, Alemania pierde como local con Grecia 1-0, y Serbia cae ante los Países Bajos 2-1. Juegos para hoy: Bélgica contra Francia, Turquía contra Italia, y los partidos de mañana: España, Croacia, que son los equipos que las selecciones que van en primer lugar del grupo C, y Chequia contra Inglaterra, ¿no? Del partido que ofrecieron
1: Chequia contra España, México otra vez. Chequia contra ¿otra volverles vez? A ganar 3-0.
2: Sí, ¿no? 3-0. Pero buenos partidos bien que están viendo en estas selecciones, ¿no? Sí, ¿no? Sí. Oye, también ya, y pasando a otro tema, empiezan ya los juegos de comodines de la liga, de las ligas mayores de béisbol. Desde mañana me terminan el son de martes a jueves: Bravos contra Phillies, Astros, Medias Blancas, Yankees contra los Red Sox, que allá es de los partidos más importantes,
1: es y Padres contra clásico. Los Cachorros. Es como el Chivas americano del
2: América
1: béisbol.
2: Por acá, ¿no?
1: Oye, Yankees, y pues, ¿A quién por sí la mañana les decimos los Medias Rojas? Solo tú les dices los Red Sox.
2: los Red Sox. Oye, y Isaac de Toro finaliza en el top 5 de ruta en el Mundial de Ciclismo. Qué bien, felicidades. Felicidades para Isaac de Toro, que sigue haciendo cosas históricas en el deporte del ciclismo, Ciro. Y rápidamente en NFL, pues se jugaron los Cowboys allá en el Maracaná. en Maracaná, ¿te imaginabas un partido de Maracaná de fútbol americano? Pues no.
1: Y tampoco en el Azteca, ni en Wembley, ni en el no, Bernabéu. Mira, pues ya juegan en todos lados.
2: Había habido, ¿no?, partidos, pero en Sao Paulo, ¿no? Allá de sí, americano, pero en el Maracaná, pues no.
1: Y en gran la tele partido, todos, se ven igual, todos se ven iguales.
2: ¿Será?
1: Bueno.
2: Pero acá sí, el pasito sí estaba medio flojo y salieron algunos lesionados, pero muy buen partido que ofrecieron los Cuervos con los Cowboys. Y y en el último partido, Denver, que le gana a Los Ángeles Rams, que yo creo que por ahí podría ser el Super Bowl, Denver contra Los Ángeles Rams, Denver gana 30-26. Bueno. Y obviamente uno también de los muy buenos partidos fue el Raiders contra los Santos de Nueva Orleans, que gana los Raiders 35-27-0.
1: Bueno. Muy bien. Muchas gracias, pareja. Gracias.
2: Te mando un abrazo López para todos. Gracias. Gracias.
1: Gracias. Lourdes.
0: Mañana. Me siento bien. Todos debemos estar preocupados porque las cosas no van bien en nuestro país. Tenemos mucho que hacer para poder arreglar las cosas que se necesitan arreglar. Debemos encontrarnos todos para recuperar el orden, la paz y la tranquilidad, aseguró esta mañana el exgobernador de Baja California, Ernesto Rufo, al llegar a su casa en Ensenada después de estar 72 días preso en el penal del Altiplano en el Estado de México. Más temprano, Verónica Rufo, hija del ex gobernador de Baja California, dijo que hay muy buen ánimo y que se siente ligeramente alegre por la llegada de su padre. Aseguró que los 2 meses que estuvo preso en el penal del Altiplano fueron una agonía, pero ahora se levantó un gran peso de sus hombros. Según lo que me informaron esta mañana, el traslado de Ernesto Rufo del penal de Almoloya a Ensenada se hizo por tierra porque así lo determinó un juez, aseguró esta mañana la presidenta Sheinbaum. Que la Fiscalía no se haya opuesto a que Rufo continúe su proceso desde casa sin duda es un paso en la dirección correcta y además no detectamos ninguna medida excesiva con la que deba cumplir, aseguró por la mañana el abogado Fernando Gómez Montt. Se prevé que el huracán Polo impacte entre las 4 y 6 de la tarde en las inmediaciones del municipio de Comundú en Baja California Sur como categoría 3 o probablemente 2, informó la coordinadora de Protección Civil Laura Velázquez en la conferencia mañanera. En estos momentos el dólar interbancario se cotiza en 17 pesos con 84 centavos.
1: Le responde Guadalupe Acosta Naranjo, con quien hablamos la semana pasada, dirigente del partido Somos, muy cercano y muy activo en la defensa de Ernesto Rufo, a lo que dijo la presidenta Sheinbaum. Dijo la presidenta Sheinbaum que no sabía por qué, que era decisión del juez haber mandado por tierra a Ernesto Rufo. Y escribe Guadalupe Acosta Naranjo, pues le informaron mal, presidenta, que no le mientan. La juez le dio instrucciones a la Guardia Nacional y para más precisión a la de Ensenada de trasladar a Rufo, evidentemente en coordinación con otras autoridades. Otras 2 personas que tuvieron antes el mismo caso de prisión domiciliaria fueron llevados en avión comercial. Pues sí. Hay todo un mensaje.

0: abrazo con su hija, con Verónica, le ponen la chamarra, se dirige hacia donde se encuentran un grupo considerable, nutrido de periodistas que lo estaban esperando, y en vez de denunciar, de reclamar, con un buen gesto, bromea con ellos, improvisa su adecuación del corrido del Caballo Blanco. Esa carta mata todo. ¿Algo más, Manuel?
1: Vamos, si no.
0: Gracias, gracias al equipo de por la mañana. Se quedan con Chumel Torres. Buen inicio de semana. Buen lunes. Pásela muy bien.
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0: funk, bolero, son jarocho, música tradicional mexicana y hasta electrónica. El resultado fue Rey. Un disco que sonaba a México sin parecerse a nada que se hubiera grabado antes. Las Flores mostró su lado más experimental. El Ciclón confirmó que no existían límites musicales.
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0: Y El Baile y El Salón terminó convirtiéndose en uno de los himnos más queridos del rock en español.

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1: Son las 10 de la mañana en punto. Estamos iniciando con Trión Zenit en este lunes 28 de septiembre del año 2026. Ya estamos por acá listos para acompañarles hasta la 1 de la tarde con música, con información, con datos, con entrevistas. Hoy tendremos varias entrevistas, colaboraciones, por supuesto. Tenemos actualmente una temperatura de 22 grados. Vamos a llegar a una máxima de 29. Algunos dicen que hasta 30. Así que pues se espera calorcito para el día de hoy. Así que tomen sus precauciones. No hay probabilidad de lluvia para este lunes, así que pues podemos estar tranquilos por ese lado. Pero eso sí, hay que estar bien refrescados porque viene fuerte el calorcito el día de hoy. Fíjense que hoy se conmemora el Día Mundial de la Investigación, el Día Mundial de la Investigación contra la Rabia, justamente porque un día como hoy murió Louis Pasteur, y quien fue uno de los estudiosos del tema de la rabia, y justamente por ello se conmemora el día de hoy. También hay efemérides que tienen que ver con la historia de México. Un día como hoy, pero de 1821, se firmó el Acta de Independencia del Imperio Mexicano en el Palacio Nacional, así que se cumplen 205 años de la firma de este documento. La firmaron 35 personas de la Suprema Junta Provisional Gubernativa, incluido Agustín de Iturbide. También el día de hoy se recuerda la toma de la Alhóndiga de Granaditas. Hoy es día de fiesta allá en Guanajuato capital, hay un desfile, hay una serie de eventos cívicos, un día como hoy, pero de 1810, el aniversario de la toma de la Alhóndiga de Granaditas. El día de hoy vamos a tener varias entrevistas. Por ejemplo, vamos a platicar con Elvira Tobameri, que nos va a hablar de las cosas que podemos controlar y cómo manejar lo que no podemos controlar. Hoy va a estar con nosotros a las 11 de la mañana. También vamos a platicar con Diego Carreto, este locutor comercial, quien asegura que le clonaron su voz para producir unos spots de la Secretaría de Turismo. Nos va a platicar pues cómo fue todo esto, que nos dé los detalles, en qué va la situación, si ya llegaron a algún acuerdo, algún arreglo. Así que pues él va a estar con nosotros por ahí de las 11:30 de la mañana. Y también vamos a platicar con nuestros amigos de Océano Sonoro, con Marlene Rivas, que nos va a platicar sobre pues lo que ocurrió el fin de semana en cuanto a eventos, lo que viene en eventos, sobre todo de música aquí en la ciudad de León, que por cierto nos va a platicar el chisme de Porter, que ya ven que el vocalista se bajó del escenario y no terminó el concierto, faltan todavía 5 o 6 canciones. Nos va a platicar qué pasó con este concierto el fin de semana. Vamos a iniciar con la música aquí en Trión Zenit, iniciando con los australianos de Royal Otis. Esto se llama Say Something, aquí en Trión Zenit, a plena luz de la música.

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5: Berlín, Alemania. Berlín es una ciudad única cuya identidad cosmopolita está profundamente ligada a la libertad, la resiliencia histórica, la contracultura y la vanguardia artística. Tras la caída de su emblemático muro, la capital alemana se transformó en el refugio predilecto para creativos, programadores informáticos, músicos y estudiantes de todo el mundo. Sus calles son un recordatorio constante de la historia del siglo XX, decoradas hoy con el arte urbano más disruptivo del planeta. Barrios multiculturales, como el Kreuzberg y Neukölln, son famosos por su vibrante vida nocturna y una escena gastronómica diversa que abraza el veganismo y las cocinas globales. Berlín no busca el lujo arquitectónico tradicional. Su verdadero valor radica en una atmósfera inclusiva, tolerante, bohemia y en su incesante capacidad de transformación cultural.
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6: Playa de Arena Verde, Estados Unidos. Conocida oficialmente como Papakolea, esta joya exótica se encuentra en la Isla Grande de Hawái. Es una de las cuatro únicas playas en todo el planeta que posee arena de color verde oliva. Esta tonalidad tan extraña se debe a la presencia masiva de cristales de olivino, un mineral pesado que se desprende del cono volcánico que rodea la bahía tras las constantes erupciones. El mar erosiona la roca volcánica, lavando los materiales ligeros y dejando este espectacular matiz verde que contrasta con el océano.
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7: El exgobernador de Baja California, Ernesto Rufo Appel, afirmó que los elementos de la Guardia Nacional que lo trasladaron por cerca de 40 horas del penal del Altiplano a Ensenada, Baja California, lo trataron bien. Tras señalar que el patio de su casa se transformó en cárcel, aseguró que hay que ver siempre las cosas positivas. El gobierno del Estado de México, que en cabeza de Delfina Gómez destinó 2,250,000 pesos del Fondo de Aseguramiento Cebadero en beneficio de 1,300 productores de las regiones de Zumpango y el Valle de Teotihuacán, con el propósito de proteger sus cultivos ante sequías, heladas, granizadas, lluvias excesivas e inundaciones. Fuerzas federales detuvieron a dos personas en San Luis Río Colorado, Sonora, por transportar 97.5 kilos de diversas drogas ocultas en un vehículo. Y en Tijuana, Baja California, se decomisaron 243.5 kilos de cocaína y fentanilo ocultos en un semirremolque.
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0: Son las 11 de la mañana en punto, ya estamos con más. Ahora vamos a platicar con Elvira Tobameri, que ya está con nosotros de nueva cuenta. ¿Cómo estás, Elvira? Bienvenida.
1: Hola, Luis, súper contenta en este lunes. ¿Cómo están todos? Cerrando septiembre.
0: Ya cerrando septiembre y siempre con temas bien interesantes que nos propones aquí en esta sección donde hablamos pues de temas de crecimiento personal, temas de liderazgo, que pues hemos recibido muy buenos comentarios. Y fíjate que yo ya había escuchado de lo que nos vas a platicar el día de hoy, de esta, de esta teoría del círculo, lo que está en tu control y lo que no, pero yo lo había entendido como una especie de mosaico. Es un mosaico enorme que es la vida, pero tú nada más tienes injerencia en cierto cuadrito y

0: nada más puedes preocuparte por ese cuadrito. Y es justamente el tema que nos quieres platicar el día de hoy, lo que puedes controlar en la vida y lo que no. Órale.
1: Sí. Es que en realidad, fíjense, y a todos tus radioescuchas, nuestros radioescuchas, esta es una herramienta para reducir el estrés de una manera impresionante, ¿eh? Okay. Porque lo que hace es activar en todas las personas esta capacidad que tenemos de poner atención en lo que importa. Porque en la vida, sí o no, quienes nos están escuchando, nos pasan todo el día muchísimas cosas. Muchas cosas van pasando. Hay estudios que muestran que tomamos entre 25,000 y 40,000 decisiones todos los días. O sea, ya hablaremos de eso si quieres el próximo lunes sobre la toma de decisiones. Uh-huh. Pero antes de tomar decisiones, sabemos que lo que nos va pasando en la vida, pues a veces nos preocupa, a veces nos ocupa y a veces nos estresa. Entonces, el día de hoy vengo a compartir o a recordarles a muchos de ustedes que hay una herramienta muy linda que ustedes pueden googlear y les voy a poner toda la información sobre la cual basamos nuestros programas para que vuelvan a revisar lo que son los círculos de poder.
0: Órale.
1: Esto es algo que en 1989 Stephen Covey sacó en su libro Los hábitos de la gente altamente efectiva. Y es que, en realidad, y lo vemos ahora después de todo lo que ha pasado con la integración de la tecnología, las personas nos volvemos productivas o efectivas cuando estamos enfocadas, cuando tenemos menos distractores, menos interrupciones. Que eso también es un gran tema de la vida, ¿eh? El hecho de que a veces no te interrumpe nada, pero tú mismo sacas tu teléfono y te vuelves a interrumpir, ¿no?
0: La mosca que pasa, ¿no? De repente ya te fuiste con la mosca.
1: Exacto. Entonces, nuestra capacidad de en dónde ponemos nuestra atención es súper importante. Los que están ahorita escuchando, si estás comiendo, si estás haciendo algo mecánico, seguramente puedes escuchar este podcast bien. Pero si quieres redactar una carta, si quieres escribir algo, si tiene que entrar tu lenguaje, solo puedes estar en un solo lugar. Entonces, bueno, bienvenidos a esta sección. Y el día de hoy vamos a hablar de estos círculos del poder, que son tres, Luis, ¿ok?
0: Ok.
1: El primer círculo de control tiene que ver con todo aquello que nos preocupa. Se llama círculo de preocupación. Imagínense que vamos a hacer tres círculos concéntricos. El de mero afuera se le llama el círculo de preocupación, y es todo lo que ocurre externo que te importa, te afecta, pero no tienes control sobre ello. Okay. Te puedes imaginar las noticias mundiales, qué es Irak, qué es Trump, sí, qué es el clima, qué si llueve, qué si no. O sea, sí te importa, sí te puede afectar, pero tú no puedes hacer nada ahí. El pasado, por ejemplo, la muerte de alguien. Oye, les va a dar risa. Los resultados deportivos. O sea, hay gente que, de verdad, pierde su equipo o va perdiendo y es un estrés, y es un enojo.
0: Bueno, ayer ganó el León.
1: Ayer ganó el León, entonces hoy estamos de muy buen humor. Pero, o sea, hay estudios que muestran que cuando pierden los equipos locales, la productividad del lunes es baja. Entonces, sí hay cosas que pasan en el mundo que te pueden importar, que te afectan, que te impactan, pero que tú no tienes control en ello. La vida de las celebridades, por ejemplo, también, ¿no? O sea, allá está ocurriendo, te puede impactar, pero por favor, si ahí están tus conversaciones, si ahí está tu energía, quizá estás derramando oro molido personal, porque okay, se lo estás dedicando a algo que no vas a poder mover nunca. Okay. Fíjate. Así de cañón. Entonces, el círculo externo es el de la preocupación. Luego viene un círculo muy interesante, que es el círculo de influencia. Y quizás esta es la gran diferencia con otros modelos donde solo dicen lo que puedo controlar y lo que no puedo controlar. Stephen Covey dice, hay un círculo a la mitad en donde no tienes control total, pero sí puedes impactar o influenciar con tus acciones o con tu actitud. Por ejemplo, el ambiente en la oficina, el ambiente en tu casa. O sea, no puedes controlar el humor de todos, y quienes nos están escuchando en la oficina, sabemos que hay gente que aunque la saludes, pues trae una vida complicada y quizá no va a responder rápido, no va a cambiar su actitud inmediatamente. Pero aquí lo interesante es tú qué haces con esto, ¿no? O sea, no podemos controlar ni lo vamos a hacer el humor de todos. Es más, controlar el humor de todos está en el círculo de preocupación externo. Es ahí pues está ocurriendo, pero no puedes moverlo. Okay. Lo que sí pasa aquí es que con tu comportamiento, con tu actitud, con tu conversación, sí puedes modificarlo. ¿sí? O sea, modifica la calidad de tus relaciones, si llegas con paciencia, si hay una mala contestación, pero no cobras tan cara la factura, porque entiendes que hay momentos donde pues todos vamos a tener una mala respuesta, o no estamos teniendo un buen día, o no dormimos bien, que ya hemos hablado de eso. Por ejemplo, en el círculo de influencia, Luis, está el resultado en un proyecto o en el trabajo, porque ahí tú estás, puedes mejorar tu capacidad, tu esfuerzo de coordinación con los demás. Incluso, a veces tú puedes influir en la reputación tuya por la capacidad que tienes de cumplir tus promesas. O sea, a mí, fíjate, hace poco estuvimos en una situación donde no se pudo cumplir algo que se había prometido. Y algo que me encantó es que la persona contestó luego y dijo, oye, sí, quedé en esto y no lo estoy pudiendo lograr. Entonces, eso de verdad cambia para siempre, y es una conversación en donde él no cambió las cosas, pero se hizo cargo. Entonces, finalmente, uno influye en otros a través del comportamiento personal y va conectado con el círculo más importante, que es el círculo más pequeño, dice ahí, ¿no? Es indestructible, y aquí vive todo lo que depende de ti. Aquí está 100% nuestro poder personal garantizado. Y esto tiene que ver, y lo vimos en alguno de los podcasts anteriores, para que revisen las palabras que salen de tu boca. Yo en ocasiones, cuando doy coaching, le digo a las personas, si te pusiéramos una grabadora durante el día, ¿cómo es la calidad de tus conversaciones? ¿Qué tan claro eres? ¿Cómo gestionas el no, el rechazo? ¿Cómo, si alguien a lo mejor dice algo que te hiere, tú te repones? ¿Cómo hablas? ¿Cómo te callas? ¿Qué callas? ¿Qué no estás diciendo? También tus acciones, qué haces, qué estás dejando de hacer, qué actitud tienes, sobre todo cuando uno llega a la oficina, cómo llega, cómo se va de la oficina. Mucho, y a lo mejor esto también le podemos dedicar un programa entero. Hay bastantes herramientas para que en la transición de llegada a la casa, uno de verdad llegue mucho mejor y no destruido. Pero eso sí tiene que ver con nosotros, con el descanso que da, o sea, la calidad de nuestro descanso tiene que ver con nosotros, las horas a las que dormimos, lo que comemos, cómo usamos el dinero, o sea, qué tan honestos somos, cómo respondes ante los retos, ante las enfermedades. Eso es de cada persona, y es quizá en donde a veces batallamos para hacer ajustes. Andamos viendo que por qué se casó fulanito, que si perdió el... O sea, a eso voy. Uno le dedica energía. Oye, que mi cuñada y que dijo, y entonces mi vecino y los de calidad. Está uno viendo cosas que o están ocurriendo en el círculo externo o en el círculo mediano, cuando nuestro verdadero éxito es voltear a ver este círculo de control.
0: Sobre todo el círculo externo, ¿no? El de las preocupaciones que, como dices, todo el día te están invadiendo tu cabeza con estos, lo que estás viendo, lo que escuchas, sí, lo que pasa con el de al lado, y justamente eso, ¿no? Lo que dices.
1: Ah, bueno, fíjate, este tema de la preocupación externa activa algo bien interesante, Luis, que tiene que ver con la comparación.
0: Sí.
1: Y en la comparación del cuerpo, de las cosas que tenemos, de los que tienen otros, surge muchísima angustia personal. ¿Por qué? Porque uno, acuérdense, lo veíamos mucho en la huella digital. Sí. Lo que se publica es muy maquillado, es muy producido. Sí. Y al final uno siempre tiene la sensación de que quizá financieramente o personalmente o en temas de salud se está quedando abajo.
0: Sí, la comparación.
1: Dime.
0: Sí, la comparación que decías, todo el tiempo estar consumiendo eso y estarte comparando con el de al lado en todos los sentidos.
1: Claro, y fíjate aquí, justo lo platicaba en Chihuahua, bueno, tú supiste que fui a Chihuahua a dar una conferencia, hablaba de cómo muchas compañías están sugiriendo como estrategia de salud mental, no lo vas a creer, y salud financiera, eliminar las aplicaciones de compras. Okay. Durante 6 meses. Entonces dicen, a ver, ¿por qué no vamos quitando Amazon? ¿Por qué no vamos quitando? Ay, que no me oigan los de Mercado Libre.
0: Mercado Libre.
1: No sé, perdónenme ahí, bórrale. Pero dice, ¿por qué no vamos poniendo en pausa algunas aplicaciones de compra de alimentos, de compra de cosas, durante 6 meses como un reto? ¿En qué me puedo enfocar? En hablar mucho mejor, en dormirme más temprano, en tener siempre una perspectiva diferente. Ayer yo le decía a uno de mis hijos que se quebró los dedos del pie y le decía, a ver, bueno, antes de que te quejes, dime tres cosas buenas que salieron de esto, ¿no? Y eso siempre sale ahí del tres, que ese es uno de los tips que les voy a dar al cierre de este taller, de esta charla, es que tres cosas buenas salen de todo, ¿no? O sea, cuando uno dice, no es que me quebré el pie, bueno, a ver, pongo foco en lo que sí puedo lograr. Lo primero que hago es tres cosas buenas que estoy aprendiendo de este momento. A ver, no me saludan los compañeros, pero qué tres cosas buenas. Traje mi lunch, llegué temprano, tengo a lo mejor un trabajo estable. Oye, saludé a la compañera, ya me regresó el saludo. Es decir, uno tiene que tener paciencia para ir construyendo mejores relaciones, pero no nada más enfocarse en lo que no está funcionando en el círculo externo. Voltear a vernos, nosotros cómo llegamos, qué cosas buenas sí estamos teniendo, en dónde sí puedo poner foco, qué esfuerzo puedo poner este proyecto, qué tan cumplida o cumplido puedo ser para entregar lo que prometí. Ser más cuidadoso con las promesas que hago. Porque en ocasiones creemos que decir un sí, sí, yo te lo entrego el martes, y llegue el martes y no entrego y me escondo. Entonces, ahí hay algo bien interesante, que los profesionales, los adultos, muy rápidamente cuando hacemos la promesa, nos damos cuenta cuando no vamos a ser tan ahora sí vamos a poder cumplirla. Okay. Sí. Entonces, uno tiene, y aquí me acuerdo mucho que decíamos en temas de coaching, en cuanto te des cuenta que no puedes lograr algo que prometiste, levanta la mano y redirecciona. Renegocia los términos, pide una prórroga, pero lo peor que podemos hacer y que estresa muchísimo nuestro sistema es prometer algo, no cumplirlo, decir algo y no actuar en consecuencia, saber algo y no de alguna manera nosotros poner foco ahí. Por ejemplo, yo sé que dormir 7 horas me hace bien para el resto de mi vida y aún así no lo hago. Entonces, vean, de pronto podemos perder mucho tiempo, mucho foco en las vidas de otros, en los equipos deportivos, en los chismes de la familia o de la oficina. Y lo más importante es poner foco en lo que yo tengo que lograr conmigo mismo. Y ahí, Luis, ahí está el verdadero reto.
0: Ahí está el reto.
1: Porque todo compite por nuestra atención, todo nos puede siempre distraer y llevar a hablar de otros. ¿Qué es aquí mis recomendaciones y qué me gustaría que la gente se llevara? Cuando algo no funcione como tú esperabas, lo más fácil antes de quejarte o culpar a otros o enojarte es que descubras tres cosas que sí te está ayudando esta situación. O sea, regresa el foco a tu control. Dirige tu atención hacia áreas que están bajo el control, como la actitud, el comportamiento y cómo estás respondiendo al desafío. Hay que practicar la aceptación de las circunstancias que se escapan de este control, porque así liberamos espacio mental para la acción productiva. O sea, no sé, yo de repente, créanme, en coaching veo gente que el pensamiento rumiante, se dice en español, en inglés es overthinking, que todo el tiempo está pensando en algo en el que no va a poder incidir, que me quiera alguien, por ejemplo, eso es muy fuerte, que me acepte alguien, que me inviten a una reunión, que ese grupo me junte, que yo pueda tener este dinero. Todas esas pensamientos empiezan, deja tú que destruyan, si van conectados a generar ansiedad, envidia, descontrol, tristeza, pero sobre todo, es tiempo que pierdo, que yo podría estar pensando en donde sí puedo actuar, que es, ¿qué voy a comer hoy? ¿A qué horas me voy a dormir? ¿Cómo voy a platicar en la noche con mi familia? ¿Cómo voy a aprender un idioma nuevo? ¿A qué horas? Hay tantas oportunidades de que el círculo de control esté fuerte, que entonces los otros círculos, el externo y el del mundo aparte, dejan de ser tan importantes.
0: Oye, Elvira, el círculo de control personal, el círculo de control interno, ¿tiene una capacidad? ¿Tiene un límite?
1: Fíjate que es una excelente pregunta. Yo, y lo dicen mucho los estudios de neurociencia y de neuroplasticidad, no hay un límite para aprender cosas nuevas y para mejorar las competencias personales. O sea, si tú dices, híjole, a mí me cuesta mucho hablar con mi mamá, ¿no? Y a lo mejor justo ahorita estaba en una sesión de coaching y yo le decía a la empresaria, ¿cómo le vamos a llamar a esto? Y me decía, bueno, déjame buscarle un nombre, porque cuando uno traduce un problema, una situación de malestar o de desencuentro en un reto, fíjate cómo cambio las palabras. Entonces, yo puedo empezar a decir, bueno, el reto para hablar mejor con mi mamá se va a llamar comunicación efectiva con doña Elvira. No lo sé, pues, o sea, pero cuando yo ya lo veo como reto, créeme que cambia. ¿Qué tres cosas buenas de la relación que tengo con mi mamá? Okay. Entonces las enumero. Y luego entonces yo empiezo a ampliar la posibilidad de acción. No hay límites, si tu pregunta es esa, no hay límites en el aprendizaje. Cuando alguien me dice, Luis, no, hombre, es que chango viejo no aprende maroma nueva, yo les enseño todos los estudios que muestran que las personas siempre cambiamos. Claro, la mayoría cambiamos cuando hay crisis, cuando hay situaciones críticas, cuando hay mucho dolor. Y aquí estas reflexiones que estamos haciendo los lunes de liderazgo personal es precisamente para que todos digamos, se puede manejar mejor el dinero, se puede dormir mejor, se puede responder mejor ante el reto. Podemos empezar a llevarnos mejor con los compañeros de la oficina. Es con la gente con la que pasamos más tiempo que con los que amamos, Luis.
0: Sí, claro. Sí. Yo te lo preguntaba de la capacidad, o si había un límite, porque viéndolo desde el punto de vista de los que somos controladores, que siento yo que queremos jalar todo al círculo personal, estamos jalando de la influencia al personal y lo externo al personal. Entonces, siento que la pregunta es, ¿hay como un límite? Viéndolo desde el punto de vista del control, no del punto de vista del otro enfoque que tú proponías, okay. del aprendizaje.
1: Bueno, ahí el tema de soltar el control, aquí hay, te voy a poner una actividad, ¿no? Si haces una lista de todo lo que te preocupa ahorita, Luis, de todo, así, pero anotas así de que, sí, pues mi equipo, pero esto, pero mi jefe, pero mi compañera, yo mismo, traigo gastritis, todo, la salud de mi mamá. Y entonces, ya que escribe uno todas sus preocupaciones, o las habla, por ejemplo, en un audio, o las puede sacar de uno mismo. Sí es importante que lo hablen o que lo escriban, porque no es lo mismo que uno le da la vuelta dentro de sus pensamientos a cuando uno lo saca de uno mismo. Por eso funciona la terapia, por eso funciona escribir, por eso hay muchas técnicas que nos ayudan a aliviarnos y a enfocarnos. Entonces, hacemos esta lista de todo lo que nos preocupa. Divides en dos partes, ¿no? Lo que sí depende de ti, acciones, esfuerzo, límites, y lo que no depende de ti. Acciones, opiniones ajenas, el clima, decisiones de otros. Y entonces, aun y cuando conoces y te puede impactar y agobiar lo de la columna de los demás, lo que está fuera de ti, tú regresas a la primera columna y dices, aquí me puedo enfocar. Okay. Me importa mucho la opinión, por ejemplo, de mi jefe porque quiero un aumento de sueldo, entonces me voy a la primera. Tengo que ser más puntual, mucho mejor para comunicarme, entregar los reportes con mucho menos errores, escuchar mejor, escucharlo mejor a él o a mis colegas. Es decir, las claves están en el control. Ahora, ya sé a qué te refieres tú, a ser controlador, a ser demasiado exhaustivo y a estar demasiado pendiente del estándar de calidad. Eso lo podemos ver en otro programa.
0: Ah, ya nos dejó picados. De eso se trata esto. Elvira, muchísimas gracias por estos consejos, por esta información, por estos datos que nos compartes, por esta asesoría, pues bien interesante, ¿no? Porque aplica, como dices, en todo, en el trabajo, en la familia, en la pareja, con los amigos, en la vida en general. Entonces, pues, agradecerte nuevamente por estar acá con nosotros como cada lunes. Como decías hace ratito, la semana pasada no pudiste, pero por cuestiones de chamba, porque sales muy seguido a dar conferencias, y fue el caso, pero pues bueno, aquí estaremos entonces todos los lunes a las 11 de la mañana hablando de estos temas, Elvira. ¿Cómo te podemos seguir? ¿Dónde te encontramos? ¿Quién te quiera contactar para alguna capacitación, alguna empresa? ¿Cómo te podemos encontrar?
1: Sí, mira, estoy en Facebook, Elvira Toba, come grande, Toba Mary. En X estoy @ToBaElvira. Y en Instagram también, Elvira Toba. Okay. Pero me va a encantar si quieren a través del podcast. Y bueno, pues ya te mando la elección de los temas para el próximo lunes. Podemos hablar un poco del tema de felicidad, o podemos hablar del tema de los controladores, que es algo que es diferente a esto, pero suena parecido, ¿verdad?
0: Muy bien. Pues muchas gracias, Elvira. Y acá nos escuchamos la próxima semana.
1: Claro que sí, Luis. Linda semana para todos. Ánimo.
0: Gracias. Son las 11 de la mañana con 19 minutos. Vamos a una pausa y seguimos con más aquí en Trión Zenit.
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2: Son las 11 de la mañana con 26 minutos. Seguimos con más aquí en Trión Zenit. Fíjense que seguramente ustedes ya lo vieron en redes, ya está por muchas partes, muchos medios lo han retomado, el periódico AM, otros medios nacionales, y es el caso de pues nuestro colega, conocido, compañero, Diego Carreto, quien se enteró de pronto que su voz estaba siendo utilizada en unos promocionales de la Secretaría de Turismo de Guanajuato. ¿Cómo estás, Diego? Bienvenido.
3: Luis, muchas gracias por el espacio. Bien, qué gusto saludarte. Saludos a la audiencia, también a la bandita. ¿Cómo ves?
2: Oye, ¿cómo te enteraste? ¿De pronto te mandaron el video o tú lo viste o lo escuchaste? ¿Cómo te enteraste de que tu voz estaba siendo usada?
3: Mira, como decía en el video, fue algo pues muy choqueante. Yo creo que hasta el momento no me cae el 20 de todo porque han pasado demasiadas cosas. Uh-huh. Ahí te va. Yo estoy un día en pues mis labores de pues humano, ciudadano, y me dicen: Diego, te escuché en radio en un comercial. Qué buena onda, ¿no? Pues al fin y al cabo, tú sabes que como locutores no siempre nos envían y nos dicen: ya está el anuncio, lo puedes escuchar en tal momento. Qué buena onda, qué padre. ¿Cuál anuncio? No, pues uno de las Vendimias Guanajuato 2026. Órale, pues no lo grabé, ¿no? Es común que en el mundo locutor hayan voces similares. Dije, pues ni pedo, ya llegó uno que habla como yo, sí. Uno tiene que adaptarse en la competencia, pues ni pedo, quería escucharlo, lo escucho en el radio y como hay esta calidad que no es la mejor, yo dije, pues si suena como yo, voy a tener que chingar más, no pasa nada, quién sabe quién sea. Al final lo termino buscando en internet y con la calidad ya más pura, digo, Caracas, y pues a la hora de comparar las voces, no hay una duda, es mi voz. Y ahí empieza todo este proceso y la discusión, primero personal, ¿no? De qué hacer. O sea, no es la primera vez que se copia o se plagia la voz de un locutor. Y yo sentía esa responsabilidad, no solo conmigo, sino con el gremio de locutores, porque si yo lo dejo pasar, se le va a hacer fácil a las personas y a los grupos, agencias que ven esta práctica como algo sencillo, es dejar una evidencia, pero también es que como profesionales y como personas que nos dedicamos a la locución, que es un mundo hermoso, también, como tú sabes, es muy solitario. Entonces es enfrentarnos a estas casas productoras de las cuales dependemos por tener trabajo, para tener trabajo y también de algo que no es cualquier cosa, que es gobierno, ¿no? Entonces yo decido hacer un video para exponer el caso. Y eso se subió el viernes y el día de hoy lunes estoy aquí contigo, mi Luis.
2: Oye, ¿cómo supiste que era, o sea, tu voz? ¿Cómo, en qué momento tú dices, esta sí es mi voz clonada y no es a lo mejor alguien que tiene una voz parecida a la tuya? ¿Cuál, digamos, a qué recursos tú llegaste para poder llegar a esa conclusión, pues?
3: Lo primero fue, pues, lo básico, ¿no? El decir, a ver, sí, se me suena muy similar, ¿no? Después de imitar el tono y cachar las inflexiones, llega la parte legal y ahí hay diferentes protocolos, hay diferentes procesos en los cuales se puede probar que es mi voz. Hay cosillas que quizás ahorita no te puedo compartir, pero la prueba de que es mi voz y fue mi voz plagiada, la tenemos. Y la tenemos, pues, mira, embretada casi. Entonces, para probar que la voz de un locutor fue plagiada y hacer esa prueba, sí se hace con el INPI, hay todo un proceso, pero pues mira, yo invito a la gente que esté escuchando esto y que le dé curiosidad, puede buscar el video, está en mis redes sociales, Diego Carreto, Carreto con tres R's, y díganme ustedes si yo me lo estoy inventando, porque aunque quizás pueda haber esto que te comento de similitudes en voces. Los modelos de inteligencia artificial se entrenan con una voz y a veces no son dos, a veces no son tres. En este caso fue una y pues fue la de tu servilleta que está aquí presente.
2: Oye, Diego, hay algunos servicios, te lo digo porque me he estado metiendo al tema de la inteligencia artificial porque también he sido afectado, se me ha bajado la chamba, pues. Se nos ha bajado la chamba como locutores comerciales. Tú sabes que antes seguramente tenías una constante de que grababas cosas y ahora con estas herramientas de inteligencia artificial siento yo que se ha bajado muchísimo. Los dos compartimos, estamos en una agencia de locutores, donde pues muchas marcas recurren para contratarnos y hacer las cosas y hacer los spots. Pero yo recuerdo que antes grababa, no sé, unas 4 o 5 veces a la semana. Ahora grabo 4 o 5 veces al mes, y eso si bien me va, porque están recurriendo mucho a esto. Entonces, yo platicando con varios colegas, me decían, es que tienes que meterte a la inteligencia artificial y tienes que meterte también a poner tu voz al servicio de la inteligencia artificial y hacerlo de una manera legal, entre comillas. Entonces, hay estos servicios como Eleven Labs, donde tú subes tu voz y tú autorizas a que la voz pertenezca a un catálogo de voces digitales. ¿En algún punto tú has entrado a estos servicios de Eleven Labs para ponerle el servicio y que cualquiera pueda sacar ahí tu voz, por ejemplo?
3: Jamás. Okay. O sea, okay. Yo descubrí que Eleven Labs era algo que existía antier.
2: Okay.
3: Como tú bien dices, a los locutores se nos ha bajado mucho la chamba, ¿no? No solo a ti ni a mí, yo creo que es algo nacional. Y quizás las personas que puedan escuchar esto, puedan ver este caso, lo sienten muy ajeno, ¿no? Y creo que cuando llegó la inteligencia artificial a nuestras manos, sea con ChatGPT, sea con Gemini, sea con Claude, le vimos una facilidad a muchísimas cosas, ¿no? A agendar cosas, a tener una practicidad que quizás no teníamos antes.
2: Ajá.
3: Pero el rollo aquí, lo que platicaba con mi colega locutora Jot Smith Ramírez, es que es difícil legislar, es difícil controlar, es difícil medir hasta dónde va a llegar algo que está creciendo a niveles exponenciales ahorita. Y digo esto y también recalco que quizás las personas pueden pensar que esto es muy ajeno. Mm. A la hora de que una productora, y hablamos de en este caso que te expongo y que es lo que me trae aquí, cuando gobierno utiliza un material que es plagiado, ahí se le está quitando el trabajo a una persona que lo que quiere es trabajar.
2: Uh-huh.
3: Y pues uh-huh. Es gente, ¿no? Deja tú el que se le quite el trabajo a esa persona. Las personas que aparecen en el video del material de gobierno también son generadas por inteligencia artificial. Tú sabes que este rollo crece muy rápido. Y
2: sí.
3: Cuando al principio tenemos estos como renders de inteligencia artificial, como no te acuerdas del de Will Smith comiendo pasta.
2: Y que fue el primerito que se hizo viral, ¿no? De los primeros sí, que salieron, sí, sí. ¿No?
3: O sea, se veía hasta chueco, pero sí. Mientras más llegamos a un punto en el que se hace ya o sea, no lo puedes distinguir de que realmente haya sido grabado y se ve de verdad. Todas esas caras son generadas a través de material que le nutrieron esa inteligencia artificial, son personas. Entonces, todo este trabajo que se pudo haber generado para las personas que nos dedicamos a la locución, para las personas que se dedican a actuar también, uh-huh. Porque dentro de esto que igual ahorita lo platicamos, también tuvo que ver el ANDA, okay. ¿No? En lo que pasó el año pasado cuando se agruparon AMELOC, la Asociación Mexicana de Locutores.
2: De locutores, sí. Oye, Diego, sí, tenemos claro. Que hacer una pausa nacional, hablando de situaciones nacionales, vamos a ir a una pausa y regresamos, estamos platicando con Diego Carreto, quien hace unos días se enteró que su voz había sido clonada y está siendo utilizada en una campaña de la Secretaría de Turismo. Ahorita vamos a platicar de los diferentes actores en esta historia, porque son diferentes actores, para que nos platique todos los detalles. Seguimos con más aquí en Trión Zenit.
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13: Rusia tiene una superficie mayor que el planeta enano Plutón, demostrando la enorme extensión territorial del país más grande.
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15: La presidenta Claudia Sheinbaum explicó que la certificación laboral para la agroexportación brindará seguridad social a los trabajadores del campo.
16: Muchos de los trabajadores agrícolas, jornaleros agrícolas o jornaleras, no trabajan 8 horas y se les paga por las 8 horas de empleo. Esos son los empleos que tienen que tener registrados en el Seguro Social. No se puede exportar si no trae su certificado laboral. De igual manera se está... a través de la Semarnat generan un certificado para que no provoque deforestación.
15: En agosto, el comercio exterior registró un superávit comercial de 605 millones de dólares. El INEGI detalló que a tasa anual aumentaron las exportaciones 40.4% y las importaciones 34.2%.
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2: Son las 11 de la mañana con 38 minutos, seguimos platicando aquí con Diego Carreto, locutor comercial, ya varios años, ¿no? Digo que 7, 8 años de carrera como locutor, más o menos.
3: 7 años, ya uno ya le pega a los 30 y ya pide anís en el bar y demás, toma agropan.
2: Oye, Diego, a ver, entonces platicabas de esta serie de videos, serie de materiales que fueron realizados a partir de inteligencia artificial usando... tu voz, clonando tu voz, entonces dices, sí, es mi voz, ya hice algunas pruebas, se parece, ahí está el video donde tú, pues sí, sacas, te quejas de esta situación, y a oído, pues sí, es muy, muy parecida a tu voz, es muy parecida a tu voz. Y luego, ¿qué viene? Te contactan de turismo, tú los contactas a ellos, ¿qué te dicen? Entiendo que hay una agencia, porque sabemos que no siempre las dependencias, las instituciones públicas realizan sus materiales, a veces contratan a estas agencias, a estas productoras para hacer estos materiales.
3: Sí, cuando subo el video, que es este viernes pasado, me buscan a las, yo creo, no sé cuántas horas, pero pasa un rato y me buscan. Uh-huh. La Secretaría de Turismo de Guanajuato me manda un mensaje por TikTok y luego me manda un mensaje por Instagram. Me sacó de onda al principio, no te voy a mentir, porque dije, pues, ¿no me van a mandar un correo? O sea, pues se me hizo muy en corto. No que esté necesariamente mal, pero el mensaje era, oye, podemos establecer contacto o nos puedes permitir una vía. Te voy a ser muy honesto, mi Luis, esto para mí es muy nuevo. O sea, yo estoy descubriendo muchas cosas, tanto de mis derechos como el historial que hay. Entonces, el consejo legal que tuve fue, mira, vamos a responder, pero primero el que tú conozcas todo el panorama, lo que engloba, y que este caso como tal, lo que es un punto de inflexión para el mundo locutor. Se acercó también conmigo a Meloc, la Asociación Mexicana de Locutores, Jotmit Ramírez, Diana Huicochea, Silvia Becerra, mi colega de aquí de Guanajuato, locutora, fue la que me dirigió con ellos, Lili Barba también me ha estado apoyando a compartirme todos los materiales que se han avanzado para poder, yo el día de mañana, que me siente con mi equipo legal, no sé realmente con quién sea de gobierno de Guanajuato, si es con Secretaría de Turismo o demás, no tener, no te digo que sea miedo, porque no siento miedo, pero conocer lo que quizás ellos conocen o deberían de conocer desde antes y desde que se publicó este video, ¿no?
2: Oye, ¿ahora qué viene entonces? ¿Qué tanta responsabilidad es, digamos, del cliente final, que en este caso es turismo? ¿Qué tanto es responsabilidad de la agencia que nos decías que ahorita por razones legales no podemos mencionar el nombre de la agencia, pero sí vamos a llamarle la agencia? ¿Hasta dónde es la responsabilidad de uno, de otro, de, digamos, los medios? Pues los medios A nosotros nos mandan los materiales y los tenemos que pasar tal cual. ¿Qué has investigado tú?
3: Mira, yo creo que la responsabilidad es compartida. La Secretaría de Turismo compartió un mensaje. Me lo enviaron, no me lo envió la Secretaría de Turismo, a mí me compartieron que habían hecho un comunicado en el cual se decían varias cosas, pero yo de lo que entiendo, y me gustaría que si ustedes lo están escuchando y quieren leerlo, está en el Instagram de la Secretaría de Turismo. El rollo es que no lo pusieron hasta arriba, trataron de bajarlo para que se ocultara y como barrer un poquito el asunto, pero se deslinda un poco de lo que yo puedo interpretar y de lo que yo puedo entender. Gobierno. El rollo aquí es que quien transmite el mensaje, quien transmite la campaña, quien transmite el contenido es responsable de este contenido. Si te dijera exactamente en dónde está esto que te estoy comentando, que es una ley, ayer lo platicaba con Ameloc, no recuerdo exactamente cuál es, pero quien transmite también es el responsable. Algo que yo hacía muy claro en mi video es que yo quiero pensar, porque mi intención no es llegar yo con gobierno como el pípila con la piedra y tumbarles así, no. O sea, mi intención es conciliatoria. Quiero también tener una plática que incluya la transparencia en todo esto. Yo entiendo que es su frase, el gobierno de la gente. Bueno, yo soy la gente, quiero sentarme a platicarlo, pero también entiendo que quizás ellos contrataron a esta agencia sin saber que había un plagio, que se estaba plagiando esta voz. Quiero pensarlo, pero también por lo que te comento, quien transmite el mensaje es el responsable. Y algo muy importante también es, yo pienso, quiero pensar y entiendo de lo que ahora conozco, que gobierno tiene un presupuesto que no son 3 pesos para toda su campaña de comunicación. Ahora, todo ese presupuesto, me imagino, está definido, ¿no? Es el talento al que le va a pagar la agencia, es la gente a la cual va a emplear. Si ese dinero no se está yendo a personas humanas, porque de este contenido que se plagió con mi voz, que terminó en pantallas en todo México, en radio nacional, que terminó en campañas que han llegado a todo el mundo, o sea, si yo no recibí un solo peso por eso, ¿a dónde se está yendo ese dinero? Quizás es un tema de transparencia y se tendría que tratar con los organismos correspondientes, pero yo como ciudadano es lo que pienso ahora. Entonces, respondiéndote, me parece que la responsabilidad es compartida.
2: ¿La agencia se puso en contacto contigo?
3: La agencia tuvo, sí, quiso contactarme por órdenes legales y por consejo legal. Me dijeron que fuera a través de mi abogado. Yo entiendo que probablemente parte del buscarlo fue porque sabían que habían errado. No he tenido contacto con ellos porque, como te comento, quiero tener todo el conocimiento sobre pues todo el business. Va a pasar, vamos a tener un contacto, va a ser legal y pues yo también pienso que es muy fácil y es muy urgente, ¿no? Ahora tratar de resolver las cosas, pero pues yo digo, a ver, si tú sabes desde el principio que lo que estás haciendo no es legal y trabajas con locutores porque bajas las voces de locutores de plataformas que contratan el trabajo digno, si tú sabías que desde ese momento ya era prohibido, no había una urgencia en ese momento por resarcir, no había una urgencia en ese momento por hacer las cosas bien. Ahora sí lo hay, pero qué mal, ¿no? Yo no tengo esa urgencia, yo tengo la paz y la serenidad de poder informarme y hacer un precedente, y como te decía, lo veo así, un punto de inflexión no solo para mí, sino para ti, para todo el mundo locutor. Sí me buscaron.
2: Okay. ¿Qué es lo que tú estás pidiendo, Diego? Que pues decías en tu video que ya habían bajado algunos videos, algunos de estos materiales de las redes sociales, que ya habían bajado la campaña también de la radio, que ya habían bajado la campaña de otros medios. ¿Qué más pides tú? ¿Pides que bajen solamente? ¿Pides una indemnización? ¿Pides una disculpa? ¿Qué es lo que estás pidiendo? ¿El crédito a tu voz? ¿Qué es lo que estás pidiendo, Diego?
3: Pido varias cosas. Yo compartía en el video 3 puntos principales. Que se retiraran todos los contenidos generados con mi voz plagiada. Como tú bien dices, se han bajado algunos. Me ha parecido un poquito, no sé cómo decírtelo, pero o sea, se bajaron en friega y por la reacción que se ha tenido, me parece más, o sea, híjole, no, no, no sé, no me siento tan cómodo con la forma en la que quizás parezca que están lavándose las manos. No sé, pero justo que se retiraran los contenidos generados con mi voz, la compensación correspondiente por el uso no autorizado de mi voz.
2: Okay.
3: También por el daño moral. Imagínate tú estar en algún lugar así, escuchas tu voz. O sea, dentro de eso también está que mis datos biométricos, mi información como pues persona, como humana, como ciudadano, esa información está en posesión de alguien a quien nunca autoricé y se transmitió en gobierno. Si esa información mía se utilizó con tanta facilidad para plagiar un anuncio de esa magnitud, ¿para qué otra cosa no se puede usar? ¿No? Pido también eso y que se maneje el proceso jurídico correspondiente contra los responsables. Yo estoy asesorándome legalmente, pero eso es un llamado que yo le pido a gobierno y que voy a recalcar también cuando esté en presencia con ellos, pedirle su ayuda para que no se cumpla algo extraordinario, sino que lo que se haga sea justo. Al fin y al cabo no se busque, como te digo, un desmadre y demás, aunque claro que se hizo una presión mediática y se hizo un video y un contenido que está agarrando tracción al punto en el que estoy aquí hoy. Mi tono no es agresión, no me gusta esta grilla, no es lo que buscamos, ¿no? Okay. Creo que también la finalidad puede terminar ayudando muchísimos casos, porque no solo es el mío. Hay más cosas que también se van a pedir que yo no conocía que se podían pedir y los vamos a estar tratando, pero por ahora son los tres puntos que manejaba en el video.
2: Oye, Diego, hace unos meses se hizo también muy, muy conocido, muy mediático, el tema del plagio de la voz del fallecido locutor Pepe Labate. ¿Te acuerdas que se fue como el punto que detonó que se empezara a trabajar en varios temas legales para protegernos justamente a los locutores? Y ahora el siguiente caso de ese tamaño mediático eres tú. Eres tú, Diego, el locutor vivo que le toca, pues ahora sí que ser pues el protagonista de esta historia. ¿Cómo te sientes con eso?
3: Pues bien raro, la verdad. O sea, al fin y al cabo lo que uno quiere es trabajar, ¿no? Como tú decías, desde que la inteligencia artificial llegó a la mano de las productoras y demás, nos ha bajado la chamba y todo ha sido muy rápido de procesar y de conocer que, por más que ahora represento algo y soy la cara de algo y la voz de algo, estoy parado en hombres de gigantes, son hombros de gigantes que se pusieron a organizar tanto a locutores por parte de AMELOC, que la Asociación Mexicana de Locutores fue quien tuvo esa convocatoria. Igual con este rollo de Pepe Labat, me comentaban y me compartían las personas que tuvieron este rollo de Pepe Labat en sus manos, que lo trabajaron y que dijeron, vamos a hacer algo. Lo que pasa, para la gente que no conoce el caso, Pepe Labat, este locutor muy chipocludo que con el que yo crecí, muchas veces crecemos con locutores sin saber su nombre, me pasó, fue la voz del INE oficial. El señor Pepe Labat fallece y un día su señora viuda pues escucha su voz, ¿no? Para materiales del INE. Se acerca a ella, su señora viuda, que no recuerdo su nombre, creo que es Gisela. Beso, Gisela. Se acerca a AMELOC y les dice, oigan, pues mira, no son sus palabras, son mías, ¿qué pedo? ¿No? Ahí se unionizan, pues no sé si unionizan es una palabra muy política. El punto es que se unen, ¿no? Y dicen, a ver, ¿qué vamos a hacer? Se convoca a locutores, actores de doblaje, y en general también a personas de LANDA, el sindicato que agrupa y defiende los derechos del gremio actoral. Se van a hacer una manifestación afuera del Monumento de la Revolución que logra que se le dé el foco mediático al asunto que se necesitaba tener. Llega a oídos de la presidenta Claudia Sheinbaum en una mañanera gracias a un periodista y se generan mesas de diálogo con todos los organismos que tengan que ver con la regulación del trabajo y la autoría. Por eso tenemos ahora leyes que nos protegen a locutores. El rollo con este caso, como tú bien dices, que es el mío, es que ahora tenemos la práctica. A Pepe le pasó también. Pepe ya no está con nosotros. El hecho de que un dato biométrico que es parte de nuestra autonomía como personas se utilice, a mí me parece una violación humana muy densa. Y como tú dices, ahora me toca a mí, pero no estoy haciendo nada que representar algo y acuerpar y tomar algo que me pertenece, que es un derecho como locutor. Te digo, gracias al trabajo de AMELOC que unas cabronas, de verdad, qué padre y qué bonito es ver lo que podemos lograr cuando nos unimos y nos damos cuenta de que eso hace la fuerza. Entonces, ¿cómo me siento? Pues muy raro, mi Luis, llevo 3 cafés encima, mi metilfenidato ya tomado, ni dormí esta tanto, pero mira.
2: Ha de ser como la cuarta o quinta entrevista del día, seguramente te están buscando de varios medios, ya vimos que estuviste ahí en el AM, varios medios nacionales están retomando tu caso, lo están replicando, o sea, sí, seguramente viene mucho ajetreo mediático en tu vida, pero pues te tocó hacer esta chamba y
3: ni pedo
2: elevar la voz por los que somos locutores y los que pues se nos está bajando la chamba y pues sí, para que eventualmente haya se proteja nuestra voz. Y pues mucho éxito en lo que venga, Diego, y aquí estaremos al pendiente de cómo termina este caso y de lo que venga. Y ahora pues tenemos este precedente como un asunto que pues ahora dará mucho de qué hablar y marcará un antes y un después, seguramente, en el uso de las voces generadas con inteligencia artificial. Y también desde aquí invitamos a la gente de Secretaría de Turismo, aquí están los micrófonos abiertos, a la agencia, si también quiere contactarnos, también están los micrófonos abiertos para que también expongan su versión de los hechos. Y pues nada, muchísimas gracias por estar acá, Diego Carreto, pues mucho éxito con este caso.
3: Mi Luis, muchas gracias por el espacio, por la plataforma, medios, o sea, como tú dices, entrevista. El rollo con darle difusión a esto es el dignificar nuestro trabajo y el hacernos presentes, porque el día de mañana, aunque tú no seas locutor, aunque tú no trabajes con tu voz o con tu cara, te puede pasar a ti, sí. ¿No? Y gracias también, me gustaría, si me permites, adelante, invitar a cualquier persona que sea locutor a acercarse a Meloca, la Asociación Mexicana de Locutores Comerciales. Esta asociación me está ayudando a mí, no me cobró, o sea, la idea es que sepamos como locutores y como personas que trabajamos y que vivimos de esto, que no estamos solos, más estando en una provincia. Yo amo León, me encanta mi ciudad, me encanta mi estado, orgullosamente no soy leonés, pero el día del mexicano es de donde quiera y pues yo voy a ser de aquí. Llevo muchos años viviendo aquí, empecé mi carrera, okay, y a veces cuando estamos en estos lugares que no son la Ciudad de México, sentimos que no estamos protegidos, y lo estamos. Entonces, te agradezco mucho, Luis, no se pide nada. Tú decías ahorita que la agencia te puede buscar, también Secretaría de Turismo, este es un contacto indirecto si me están escuchando, pero la intención no va a ser pelear, es buscar lo justo.
2: Okay.
3: Vamos a llegar a un punto, vamos a conversar, obviamente con mi equipo legal, pero la intención como tal es dejar un precedente para que el día de mañana estas prácticas no se le hagan fácil ni a agencias, okay, ni a productoras. Lo único que se busca es dignificar el trabajo, porque lo que somos humanos.
2: Sí,
3: y
2: al público también, no consuman voz con inteligencia artificial, escucha muy chafa.
3: Pues mira, a mí se me hace que somos suficientemente truchas para pensar, chile, para racionalizar, para ver qué pedo. Y aparte las respuestas de la inteligencia artificial, digas, qué chidas están. O sea, hay veces en las que tú le preguntas a cualquier inteligencia artificial 2x2 y te dice, pues 6, ¿no? O sea, tenemos la capacidad y la materia gris para claro, desmenuzar, para ser criaturas pensantes. No, vimos Wall-E todos. Vimos cómo estaban esos güeyes. Al final, no queremos ser como los de Wall-E. Y tenemos el talento, mi Luis. Hay talento en México.
2: Exacto, eso. Hay mucho talento. Hay excelentes locutoras y locutores aquí en León, en Guanajuato. Aquí estamos nosotros levantando la mano para grabar esos spots, para grabar esas campañas. Lo hemos hecho y Yo me preguntaba hoy en la mañana, antes de tener esta entrevista, esta plática contigo, Diego, ¿cómo hubiera actuado yo? Yo creo que estaría muy enojado si me hubiera pasado a mí. Estaría muy, muy enojado. Pero bueno,
3: se juntan muchas cosas, como tú bien
2: pero
3: dices,
2: lo estás manejando. Luis,
3: yo soy tu fan, o sea, yo llevo escuchando Trión mucho tiempo, me encanta lo que haces y muchas gracias por darle una plataforma al radio que piense, que siente y que crea. Te quiero mucho, mi Luis.
2: Gracias
3: por el espacio.
2: Sí. Y me parece que lo estás manejando bien, lo estás manejando tranquilo.

0: menos.
1: Perfecto.
0: Y pues nada, mi Luis, aquí andamos al tiro.
1: Un abrazo, mi Diego. ¿Cómo te siguen en redes sociales para quien quiera contratarte y para que
0: compren tu voz? Soy Diego Carreto, Carreto con tres R's.
1: Ajá.
0: En Instagram, en TikTok, en Twitter, en Facebook estoy como Diego Carreto.
1: Órale.
0: Y nada, perfecto. Ahí estoy.
1: Gracias, mi Diego, un abrazo.
0: Gracias a ti.
1: Vamos a una pausa y seguimos con más. Son las 11:56 a.m. Seguimos con más aquí en Trión Zenit.
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2: Son las 12:03. Ya está con nosotros Marlene Rivas de Océano Sonoro, como cada lunes, para ponernos al tanto de los eventos que ocurrieron, qué tal estuvieron los eventos y lo que viene este fin de semana. ¿Cómo estás, Marlene? Bienvenida.
3: Hola, Luis. Muchas gracias. Encantada de estar por acá. Un lunes más con mucha información.
2: Con mucha información. A ver, ¿qué pasó con Porter? Todo pintaba para que fuera un gran concierto y algo pasó, se acabó antes, se enojó el vocalista. ¿Qué pasó?
3: Sí, eso es todo. Todos estábamos esperando que fuera un gran concierto. Es una banda que la ciudad de León quiere muchísimo. Y pues bueno, en su concierto este sábado pasado, por ahí hubo una situación muy desafortunada en donde el vocalista, ya en la recta final del concierto, decidió bajarse del escenario, irse y dejó a la banda pues sin mucho que hacer, la audiencia todavía esperando que saliera, pensaban que era otro encore y pues nada. Los hechos así pasaron. Todavía no se sabe muy bien por qué. Por ahí se está comentando que tuvieron varios problemas técnicos a lo largo de todo el show y que probablemente eso causó la molestia. Luego otras personas están comentando que le estuvieron pidiendo canciones de la era donde Juanson era el vocalista de forma muy insistente, haciendo por ahí unos comentarios que quizás también lo hayan molestado. Y pues nada, ¿no? Al final, lo único que sabemos de forma directa de la banda, que al final tuvo que pues cerrar el show con la audiencia, es que pues al parecer David Velasco, quien es el vocalista de Porter, se sintió mal y tuvo que abandonar, ¿no? Hasta hoy lunes a mediodía, todavía no tenemos declaraciones oficiales de la banda para saber qué pasó. Y lo que es raro es que David cerró sus redes sociales. ¿Cómo? Entonces, pues, no hay comunicación de nada.
2: O sea, cerró, las canceló, las eliminó.
3: Las eliminó, las cerró. Si tú lo quieres buscar por ahí en Instagram, ya no aparece.
2: ¿Cómo? Órale, o sea, esto, pues esto de mujeres tiene más de fondo, ¿no? A ver, pero vamos por partes. Pues la banda tiene un pasado y tuvo otro vocalista y se llama Juanson y ya no están juntos. ¿Qué más da tocar las canciones? Digo, ha habido bandas que cambian de vocalistas y siguen cantando las canciones. No sé, pienso en La Oreja de Van Gogh, cambiaron de vocalista y siguen cantando las canciones del inicio. Moenia también, las canciones del primer álbum. O sea, no pasa nada, eso no tiene nada de malo.
3: No pasa nada y de hecho sí incluyen canciones de los dos primeros discos que fue donde estuvo participando Juanson. De hecho sí las incluyen en el setlist, entonces sí como que en general eso se entiende como algo como extraño, ¿no? Más bien ahí lo que se comenta es que la forma de pedir esas canciones quizás no fue la más adecuada por parte del público. Por ahí en los comentarios, ayer subí un videito y la gente está diciendo que pues había personas que estaban pidiéndolo de forma un tanto grosera, incluso gritando el nombre de Juanson en el concierto.
2: Ah, okay.
3: No se sabe. Yo no pude asistir, en este caso fue nuestra fotógrafa, que es Maya Cap, que de hecho ya pueden ver la galería de fotos ahí en nuestras redes, en Océano Sonoro. Y pues sí, ¿no? Es lo que se está comentando, que quizás parte de lo que abonó a ese enojo pues haya sido pues el escuchar esos comentarios de parte de la audiencia.
2: Porque otra cosa que también se decía es que se sintió mal, ¿no? El vocalista, que se sintió mal y por un tema de salud se metió.
3: Sí, no se sabe muy bien por dónde va ese tema de salud, ¿no? O sea, también por ahí se comenta que ha estado lidiando con problemas de ansiedad últimamente. No sabemos si el tema también va por allá, pero bueno, al final del día no hay declaraciones, no hay comunicado, no hay disculpas, no hay una aclaración de por qué el concierto terminó de esa forma. Entonces, yo creo que hasta que tengamos eso de forma pública es que vamos a poder decir, bueno, que en realidad esto fue lo que terminó por abrumar a David y abandonar el escenario así.
2: Y faltaban todavía algunas canciones, ¿no? Porque sí quedan como unas 4 o 5 canciones todavía antes de que se acabara el concierto.
3: Sí, se comenta que faltaban 5 canciones.
2: Ok.
3: 5 canciones. Lo que por ahí está generando también un poco de conversación es que al parecer Porte ya había hecho esta, ya sabes, esto de salir del escenario y luego regresar, ¿no? A esa parte de los shows se le conoce como encore o encore en inglés. Entonces, pues hay una parte del público que dice, no hagan tanto drama, ya en realidad ya había terminado, ya estábamos en la recta final, no pasa nada si no tocan las últimas 3-4 canciones. Pero hay otra gran parte del público, de la audiencia que estaba ahí, que son cerca de 300, 350 personas, que querían ver todas las canciones, ¿no? Uh-huh. Y finalmente pagaron una entrada completa por ver un show completo. Entonces, uh-huh, bueno, ahí está la discusión y la controversia también.
2: Pues habrá que esperar a algún comunicado de la banda, ¿no? Creo que es lo mínimo que podrían hacer. Digo, si no tienen nada que esconder y si todo está bien y nadie se enojó y todo estaba perfecto, pues nada más informar y ya. Ahí se acaba la historia, ¿no?
3: Así es.
2: Bueno,
3: así
2: pues es. Ahí estaremos atentos a lo que pase con Porter. ¿Qué pasa con Alex Syntek? Que todo era una estrategia de marketing.
3: Lamentablemente sí, todos caímos, todos fuimos parte de esa estrategia de marketing. Un poco de contexto, quizás para la gente que no escuchó la transmisión anterior.
2: Sí.
3: Pues bueno, Alex Syntek venía con esta racha de declaraciones desatinadas en prensa y luego esta presentación que tuvo ahí en Ciudad de México en los festejos patrios, por ahí el 15-16 de septiembre. Y a partir de ese día, todas las redes sociales, todos los días, había declaraciones, memes de Alex Syntek, pero miles, ¿no? El punto es que el viernes pasado Alex Syntek nos sorprendió con un lanzamiento de una canción nueva y, bueno, esa canción nueva involucra el uso de este audio que se hizo súper viral, el de no estoy loco, esta persona está loca, bueno, seguramente ya lo escucharon.
2: Uh-huh.
3: Y pues resulta que toda esa serie de declaraciones que dio, pues fueron perfectamente diseñadas para hacerle promoción a ese lanzamiento. Y al final del día, Luis, resulta que, bueno, la canción se llama Mazepum, es un reggaetón.
2: Mira.
3: Nunca digas de esa agua no hay de beber. Mira. Porque pues, ahí tenemos a Alex Syntek, es un reggaetón.
2: Ajá.
3: Es un reggaetón mezcla con bossa nova.
2: Okay.
3: Que hace al lado de un reggaetonero español que se llama Moncho Chavea. Y esta canción es muy particular porque una parte de la canción usa el audio, este audio que se hizo viral, pero la otra parte de la canción es una versión como renovada, digamos, de su propia canción, Tú Necesitas, que lanzó en el año 2000.
2: Okay.
3: Entonces no es como 100% una canción nueva, pero tampoco es un cover, pero tampoco es 100% una canción de reggaetón. Pues bueno, es lo que tenemos ahora en lo más reciente del catálogo de Alex Syntek.
2: Ay, ay, ay. Y recuerden que va a estar por acá presentándose, ¿no? El 9 de octubre, ¿verdad?
3: Es correcto, el 9 de octubre, okay. Foro del Lago. Fíjate que a mí me queda la duda de si esta estrategia de marketing le va a funcionar no solo para dirigir a la gente a escuchar esta nueva música que está lanzando y que quizás en el futuro siga lanzando más cosas, sino si esta estrategia de marketing le va a funcionar para transformarla en venta de boletos.
2: Ok. Ajá.
3: Me queda la duda.
2: Habrá que ver cómo le va en el concierto hacia la gente.
3: Vamos a ver. Sí, estamos a escasos días de que se presente acá en nuestra ciudad y pues bueno. Bueno. Vemos qué sucede.
2: Oye, y ya para finalizar, antes de platicar de la agenda de conciertos para este fin de semana, ¿qué está pasando con Taylor Swift? Ahora la están atacando.
3: Sí, nuevamente Taylor Swift está en los titulares y en esta ocasión se debe a que Todd Rundgren, que es uno de los músicos más destacados del rock clásico de la década de los 70, hizo por ahí unas declaraciones para la revista Vulture, que después retomaron medios especializados en música como Pitchfork, y bueno, las declaraciones fueron pues desatinadas, es decir, lo menos, porque empieza a decir que Taylor Swift es lo peor que le ha pasado a la música.
2: Órale.
3: Que mucha gente se ha alejado del rock debido a que en los años 90 los hombres prefirieron dedicarle tiempo a los videojuegos, a jugarlos, a comprar videojuegos, y entonces el mercado masculino estuvo acaparado por los videojuegos, y entonces el mercado femenino pues lo tomaron las grandes estrellas del pop. Ajá. Y bueno, ahí en esa canastita mete a Taylor Swift también.
2: ¿Y Taylor Swift qué dijo? ¿Yo qué? ¿Y yo qué?
3: No, Taylor Swift no ha salido a decir nada. Ajá. Sobre todo porque coincidió, y eso es lo que me parece muy, o sea, lo más gracioso de esto, coincidió con que el viernes tuvo un lanzamiento de 4 canciones nuevas, que son como una extensión de su último álbum. Y bueno, estas 4 canciones nuevas son parte del The Life of a Showgirl de Anchor. Es como la extensión de su último disco. Entonces, al final del día, estas declaraciones le terminan beneficiando en cuestión de menciones en prensa, de titulares, etcétera, etcétera.
2: Órale. Mira, Taylor Swift, estoy seguro que a mucha gente no le cae bien. A mí no me cae bien Taylor Swift, pero reconozco que es una gran empresaria. Reconozco que es una buena productora. Se ha sabido juntar con gente muy talentosa. El álbum de Folklore, que me hace un gran álbum. No es de mis favoritas.
3: The National,
2: ajá, exactamente. Pero no es de mis favoritas, no me cae bien, se me hace como... Bueno, ya no voy a decir nada porque luego todo lo que diga aquí puede ser solo en mi contra. Pero ese estereotipo de mujer estadounidense, que es como media... no me gusta. No me gusta, pero reconozco que es muy talentosa, reconozco que sabe hacer las cosas bien, que sabe producir sus shows, que sabe producir su música, pero no por eso la vamos a atacar, ¿verdad?
3: Sí.
2: Entonces, sí. Pues a ver qué pasa. Entonces, como dices, casualmente lanzó música, a lo mejor también es parte de una estrategia igual que el Exintec, pero pues habrá que esperar, ya el tiempo lo afirmará o lo negará esta situación. Y ya para finalizar, ¿qué es lo que viene este fin de semana en cuanto a conciertos aquí en León? ¿Qué viene próximamente, Marlene?
3: Bueno, estamos actualizando la agenda, ya próximamente la estaremos compartiendo ahí por nuestras redes sociales, la agenda completa de octubre.
2: Ok.
3: Pero bueno, como destacados en el mes, viene Alex Sinte, que ya lo mencionamos, viene Cani García, perdón, por ahí por la música independiente, más rockerona, viene la banda Bondré, que son de Ciudad de México y que también son muy populares en el circuito independiente. Vienen por ahí también Alan Parsons, que había cancelado por cuestiones de salud y ya finalmente en octubre va a estar visitando nuestra ciudad. Bueno. Entonces, estamos en los detalles finales de la agenda. Sí. Yo creo que la próxima semanita tenemos la información completa.
2: Completita. Pues ahí está entonces. Sigan a Océano Sonoro. ¿Cómo les encontramos en Océano Sonoro, Marlene?
3: Sí, estamos como Océano-Sonoro en todas las redes sociales. Ahí estamos actualizando con todo lo que pasa en cuestión de conciertos, principalmente en la ciudad. Retomamos algunas cosas de corte nacional e internacional y pues también un poco de humor con memes. Así que bienvenidas todas las personas que estén interesadas en la música así.
2: Perfecto, pues muchas gracias, Marlene. Te mando un abrazo y acá nos escuchamos la próxima semana.
3: Igualmente, Luis, muchas gracias.
2: Gracias. Vamos a una pausa. Antes damos la bienvenida a Nacho Morales, que ya está acá de regreso, después de unas merecidas vacaciones. Ni siquiera avisó, nada más dejó de venir. Ya estaba acá Vivian en su lugar, pero bueno, ya está por acá de regreso Nacho Morales. Muchas gracias, Nachito. Vamos a una pausa y seguimos con más aquí entre On Zenit.
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5: El hielo seco no se derrite, sino que se convierte directamente en gas en un proceso químico llamado sublimación directa.
4: Territorio animal.
6: La cotorra del sol. Esta pequeña ave destaca por sus vibrantes tonos amarillos, naranjas y verdes. Viven en bandadas sumamente ruidosas y coordinadas, alimentándose principalmente de semillas, frutas frescas y brotes tiernos de plantas.
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7: El partido Morena designó a Elí César Eduardo Cervantes Rojas como coordinador estatal de la defensa de la transformación y la soberanía nacional en San Luis Potosí. Se desempeñaba como secretario de Infraestructura, Comunicaciones y Transportes en dicha entidad. La gobernadora de Chihuahua, Maru Campos, recordó a los ministros de la Suprema Corte, quienes revisarán este martes 29 de septiembre el cambio a la ley estatal consistente en el blindaje de las elecciones y candidaturas contra la intervención del crimen organizado, que está en juego la defensa de los comicios en la entidad y el voto en las urnas. China y Estados Unidos pactaron la rebaja de aranceles mutuos sobre determinados productos por unos 30 mil millones de dólares por cada parte, desde juguetes y electrodomésticos chinos hasta carnes, cereales, carbón y equipamiento médico estadounidense. Informó Amy Arriaga. 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

Ahí escuchamos desde Londres a Ellie and Four con Amber Eyes. Con esto ya nos vamos. Muy talentosas estas chicas productoras de música electrónica. Muy buena canción. Y con esto ya nos vamos entonces. Por acá estuvo en la operación Nacho Morales. Nachito, muchísimas gracias. Qué bueno que ya estás de regreso por acá. Ya no te vayas. Mañana regresamos a partir de las 10 de la mañana con más de Trión Zenit a través de Trión 107.1. Y recuerden estar conectados también en redes sociales, @TriónBajío en X, en Instagram, en Facebook. Ahí estamos atentos a sus mensajes. Que tengan un gran inicio de semana y cerramos con esto de nada más y nada menos que DMAs, los australianos DMAs. Eso se llama Never Before. Yo soy Luis Olek y esto fue Trión Zenit. Bye, bye.

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3: El viernes 25 de septiembre se colocó la primera piedra de lo que sería la planta desaladora en Playas de Rosarito, en un proyecto que se gestó a mediados de los años 2010 como respuesta a la alta dependencia del río Colorado. Aunque se realizó una ceremonia de la primera piedra en el año 2018 bajo la gestión del gobernador Francisco Quico Vega, el proyecto quedó atrapado durante años en disputas legales, problemas financieros y rediseños de esquemas de asociación pública-privada. Esto se reactiva, lo anuncia la presidenta y ahora sí se coloca la primera piedra de este importante proyecto. En Tijuana, informa para Fórmula, Rocío Galván.
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7: Es la 1:00 p.m, tiempo del centro de México. En este lunes 28 de septiembre del 2026 en Nueva York, las 15 horas concluyen las actividades de la Asamblea General de Naciones Unidas. Luego de una semana de posicionamiento sobre los temas principales de la agenda global, la guerra en Ucrania, el conflicto en Medio Oriente, el futuro de la inteligencia artificial, en Madrid, en España, a las 21 horas, cientos continúan acampando en la Puerta del Sol en protesta que inició desde el sábado por la crisis de vivienda que enfrenta el país para exigir que se

0: detenga el aumento exagerado en el costo de la vivienda, sobre todo en las grandes ciudades. Las protestas se incrementaron por el desalojo el miércoles pasado de Mari Carmen, una mujer de 87 años con 7 décadas viviendo en un piso madrileño. En Teherán, en Irán, las 22:31, el líder supremo Mojtaba Jamenei afirmó este lunes que Estados Unidos se verá obligado a abandonar Medio Oriente por sufrir dolorosos golpes en el conflicto con ese país. En un mensaje difundido por la televisión estatal, el líder iraní dijo que el mar Arábigo pronto estará libre de fuerzas enemigas. Son los puntos en donde se genera la noticia y desde donde estaremos informándole a lo largo de este espacio. Yo soy Enrique Acevedo. Le doy la bienvenida. Estamos en tiempo real y le tenemos información en desarrollo.
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0: Vamos con Enrique Hernández en la Secretaría de Gobernación. Ya se prepara todo para el informe Ayotzinapa a 12 años de lo ocurrido. Sabemos que están acondicionando el salón en donde se dará a conocer este reporte. Cuéntanos, Enrique, ¿cómo estás?
2: Es correcto, ¿qué tal? Muy buenas tardes. Te saludo con gusto. Esto se trata de los avances en las líneas de investigación de la desaparición de los 43 estudiantes de la Escuela Normal Rural Raúl Isidro Burgos en Ayotzinapa, Guerrero. De esa forma, Tocayo, hay que recordar que se había dado a conocer que iban a dar a conocer nuevas líneas de las investigaciones. Pero también pues llama la atención que se ha confirmado que esta conferencia de prensa no va a ser encabezada ni por la secretaria de Gobernación, Rosicela Rodríguez, ni tampoco la fiscal especial, Ernestina Godoy. Va a ser encabezada por el subsecretario de Gobernación, Arturo Medina, así como Mauricio Razarán, que es el encargado de las investigaciones del caso Ayotzinapa. Faltarán unos cuantos minutos porque ya está todo listo aquí para que inicie esta conferencia donde, bueno, a manera de observación, parece un conversatorio. Hay dos sillones individuales que están justamente parte del escenario y un podium donde seguramente van a dar a conocer pues más detalles de esta conferencia. El reporte.
0: Perfecto, Tocayo. Enrique Hernández, estaremos pendientes. Regresamos contigo más adelante. Tenemos información sobre el impacto del huracán Polo que se espera poco después de las 16 horas, hora del centro del país, de las 4 de la tarde en Baja California. Poderoso huracán categoría 3. Veremos si empieza a desorganizarse, a perder intensidad conforme se acerque ya a este impacto de la península de Baja California. Después se prevé que siga hacia Sonora, en la zona entre Guaymas, entre Ciudad Obregón, con un impacto ya como categoría 1, pero con mucha lluvia por la manera en la que absorbió a Odalis, otro huracán que se encontraba en el Pacífico, mientras se desarrolla un nuevo huracán en las costas del Pacífico Sur, con una trayectoria nuevamente que lo lleva hasta Baja California. Así que ese tema, muy pendientes de los anuncios de los precandidatos de Morena, que va completando su lista de aspirantes. Ojo con Chihuahua, por todo lo que significa Chihuahua, pero ¿sabe también por qué? Porque dejan el anuncio de Chihuahua, me parece, hasta el último, es lo que tengo entendido. Será el último de las precandidaturas anunciadas. No vaya a ser que están acomodando ahí todo para que después puedan argumentar que hay criterio de género y que esa es la razón por la que se escoge a alguien sobre alguien más. Ya sabe, ¿no? Pausa, volvemos en tiempo real.
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0: Ya estamos de regreso en tiempo real. Gracias por continuar con nosotros. Vamos directamente, ya se lo adelantaba al inicio del programa, Sara Pablo nos tiene la información sobre los precandidatos de Morena. Este lunes el partido Morena presenta a sus, lo que llama, coordinadores estatales hacia la elección del próximo año. Empezaron con la designación de Elisa Cervantes Rojas, el coordinador estatal en San Luis Potosí. Ahí Morena no va en alianza con el Partido Verde. Se espera que el Verde elija a la esposa del gobernador Ricardo Gallardo, Ruth González, como candidata. Y lo ha hecho también ya con el caso de Tlaxcala, Ana Lilia Rivera. Y esperamos entonces los anuncios más adelante de Nuevo León, Nayarit, Sonora, Baja California Sur y Chihuahua. Sara Pablo nos tiene la información. Querida Sara, ¿cómo estás?
13: ¿Cómo estás, Enrique? Muy buenas tardes. Sí, en este momento está haciendo uso de la palabra la senadora con licencia Ana Lilia Rivera, quien ha sido designada como coordinadora de la transformación en Tlaxcala y seguramente pues será la candidata de Morena Partido Verde, porque el PT sigue sin aparecer en estas presentaciones a la gubernatura de Tlaxcala. Decirte que llama la atención que en este nombramiento, donde también sonaba fuerte el alcalde con licencia de Tlaxcala, Alfonso Sánchez, no se encuentra presente en este anuncio que se ha hecho ya por parte de la dirigencia. Veremos pues si posteriormente se sabe si ha aceptado el resultado de la encuesta o hay alguna inconformidad. Ya lo decías un poco más temprano, pues Morena empezó con estos nombramientos y designó a Eli Cervantes Rojas como el coordinador de defensa de la transformación en San Luis Potosí. Él era director de la Secretaría de Infraestructura y bueno, pues ahora ha asumido este nombramiento partidista. Hay que decir que su designación se dio pese a que no se registró como aspirante. Se argumentó que fue una propuesta de consenso y bueno, pues él no había alzado la mano con sus aspiraciones. Sin embargo, pues se ha determinado por parte de la dirigencia de Morena que él encabece estos esfuerzos. Y Tlali Hernández, la presidenta de la Comisión de Elecciones de Morena, señaló que es la única entidad donde Morena no va a competir en coalición, y es que recordemos, se prevé que el Partido Verde postule a la senadora Ruth González Silva, esposa del gobernador Ricardo Gallardo, lo que va en contra de los estatutos del partido, en contra del nepotismo. En sus primeras declaraciones, Cervantes Rojas dijo que San Luis Potosí no se hereda y rechazó justamente el nepotismo. Él descartó que su eventual candidatura vaya a ser solamente testimonial ante la ventaja en las encuestas de la senadora González Silva y confió que ni el dinero ni el tiempo que le llevan de ventaja impidan que, dijo, la verdadera transformación llegue a la entidad. Esto fue lo que comentó cuando tomó posesión de este cargo partidista.
14: Habrá quienes crean que los recursos económicos serán definitivos, o el clientelismo, o los lazos familiares. Coincido plenamente con nuestra presidenta de México y estoy convencido que también lo estará la gran mayoría del pueblo potosino en rechazar el nepotismo y a la clase política que hace negocios al amparo del poder.
13: Porque le toca vivir a México. Pues esto es lo que dijo Enrique, y hoy Morena va a cerrar esta primera etapa de cara a las elecciones del 2027. A la 1:00 p.m. se tenía previsto que se diera a conocer el coordinador o coordinadora de Nuevo León, luego Nayarit, a las 2:30. A las 4 Sonora, Baja California Sur y ya por la noche Chihuahua. Sin embargo, pues hay algo de tiempo de retraso porque pues son casi ya 2 horas. Entonces, bueno, pues como sea, son los nombramientos que se darán a lo largo del día de hoy, Enrique.
0: Sí. ¿Hay alguna razón en especial, en el orden de los anuncios, Chihuahua al final del día de hoy?
13: Pues no se dio a conocer ninguna razón en específico.
0: Uh-huh.
13: Así es.
0: Okay. No, perfecto. Muchas gracias, Sara Pablo. Como siempre, la información completa ya estaremos pendientes y regresaremos contigo más adelante si es necesario. Le preguntaba a Sara Pablo sobre el orden de los anuncios, porque al ser un tema tan delicado en esta disputa interna dentro de Morena, lo de Chihuahua, ¿no? Claramente, no estoy hablando de ninguna sorpresa. La manera en la que esa designación define muchas cosas, pues llama la atención que la dejen hasta el final. Y no me sorprendería, porque ha ocurrido antes, pues que esto sea para acomodar las fichas, ¿no? Y que eventualmente pues, estén todas las posibilidades sobre la mesa y se pueda decir, no, es que fue el criterio de género. O sea, el resultado de la encuesta es uno, pero el criterio de género es otro y por eso lo estamos anunciando de esta forma. Así que atención, me parece interesante que se haya dejado hasta el final de todos los anuncios el de Chihuahua, porque pues conocemos cómo está ahí la disputa por esa precandidatura y lo que significa, independientemente de que después tenga que haber una campaña formal frente a la candidatura de oposición que se presente o las candidaturas de oposición que se presenten. En este caso en Chihuahua pues no son de oposición porque ahí gobierna el PAN. Pero pues el proceso, digamos, ya formal de 2027. Bueno, vámonos con otros asuntos. Rocío Galván es corresponsal de Grupo Fórmula en Baja California. El regreso de Ernesto Rufo a Ensenada, un regreso que tomó varias horas, un viaje de 40 horas por carretera. El exgobernador de Baja California llegó por la mañana, hoy, lunes, a su domicilio, desde Almoloya, Estado de México. Le informábamos el fin de semana que fueron modificadas las medidas cautelares como parte del proceso judicial en su contra por una presunta participación en la red de contrabando de combustibles de la que se le acusa. Allá en Ensenada fue recibido por su hija Verónica, por familiares, vecinos. Declaró que todos debemos estar preocupados porque las cosas no van bien en nuestro país y tenemos mucho que hacer para arreglar lo que se necesita arreglar. El ex gobernador de Baja California continuará desde su domicilio el proceso penal en su contra. Rocío Galván, cuéntanos, ¿cómo estás?
15: ¿Qué tal? Que te saludo con gusto, igual que tu audiencia y tu equipo. Sí, exactamente lo que tú narrabas, el exgobernador de Baja California, Ernesto Rufo Appel, llegó hoy a las 6:41 a.m. a su casa en Ensenada, que se convierte en su prisión domiciliaria, esto en el centro de este municipio. Y bueno, lo que tú comentabas es un llamado a la reflexión y arreglar las cosas que se necesitan, porque dice que no va bien el país. Luego de este traslado terrestre de más de 40 horas del altiplano a Ensenada, llegó a esta casa. Platicó con los medios sobre la situación del país y declaró que no va a hablar de su asunto porque así se lo pidió el juez. Dijo que el juez le solicitó abstenerse de emitir opiniones sobre el caso para evitar afectaciones en el proceso y que en lo que respecta al asunto de esta causa legal no va a dar opiniones porque puede afectar el proceso. Enfatizó la importancia de mantener una postura constructiva y reflexiva y que dijo también que hay que ver las cosas de forma positiva y todos como mexicanos nos encontramos en el camino. Al llegar a su vivienda, como tú decías, fue recibido por su hija, parte de su equipo legal, también médicos, dos médicos que iban a revisarlo, amigos, vecinos y pues muchos periodistas, Enrique. Vale la pena señalar que respondió varias preguntas de los medios, entre ellas, pues, cómo fue su vivencia dentro del penal. Y dice que todo el mundo se ayuda, que se platican, que pues se trata de aguantar lo que le llaman el carcelazo, que es una situación en la que se deprimen quienes están allí adentro. Dice que caminaba con exgobernadores que están detenidos allí, que hay dos corredores y él no habló. Cuando se le preguntó si había convivido con narcotraficantes, dijo que no. Entonces platicaba, dice que de política, con César Duarte de Chihuahua, con Mario Marín de Puebla, con Tomás Yarrington, exgobernador de Tamaulipas, y también con el exgobernador de Guerrero, Ángel Eladio Aguirre, que también está interno en este penal. El exgobernador detalló que la rutina era de 4 horas fuera de celda y 20 horas encerrado, que juegan voleibol y otras cosas, pero que en realidad él lo que hacía era platicar. Sobre su salud, después de este traslado de 3,000 kilómetros por tierra y con una operación reciente de cadera, dijo que pues aquí está, que las medicinas se las toma, que le dejaron pasar el aparato para dormir porque tiene apnea de sueño y pues ahora va a estar en Ensenada. Quienes conocen este tipo de casos dicen que podría estar como 6 meses en esta prisión domiciliaria. La Guardia Nacional está presente todo el tiempo, Enrique, y bueno, pues es lo que te puedo narrar hasta el momento.
0: Perfecto, Rocío, te agradecemos el reporte allá desde Baja California. Seguiremos pendientes de este asunto. Gracias.
15: Hasta luego.
0: Bueno, un traslado, uno puede entender que haya protocolos, pero es que es la cereza en el pastel en un proceso pues desasiado, ¿no? Otra vez, otro frente de la fiscalía en donde pues se actúa con muy poco rigor, con un desorden que es muy evidente. Y digo un frente más porque mire que hay varios y se van acumulando. El tema está ahí. Ni siquiera estoy seguro que se trate del caso lo que estrictamente deriva en esta decisión. Es casi una salida para salvar cara, ¿no? De parte de la fiscalía, lo que ha sucedido con Ernesto Rufo y hay poca claridad sobre las acusaciones y los elementos que derivaron en esas acusaciones, que debería ser lo central en este asunto. Ya comenzó el informe del gobierno federal sobre la investigación de los normalistas de Ayotzinapa. Arturo Medina Padilla, el subsecretario de Derechos Humanos de la SEGOB, ha comenzado con esta conferencia. Obviamente estaremos llevándole actualizaciones en cuanto tengamos la información. Ahí está nuestro compañero Enrique Hernández, lo escuchábamos al inicio del programa. Permítame hacer una breve pausa y regresar con más información que empieza con todo esta semana. Ya volvemos.
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24: Londres, Reino Unido. Londres es una metrópolis fascinante, donde la historia milenaria de la realeza británica se funde perfectamente con una modernidad audaz e hiperconectada. Barrios emblemáticos como Soho, Camden Town y Notting Hill muestran una mezcla vibrante de culturas, mercados exóticos, expresiones artísticas callejeras y gastronomía internacional de primer nivel. Museos de renombre mundial con entrada gratuita y monumentos históricos como el Big Ben conviven con rascacielos futuristas a orillas del río Támesis. Londres es un imán intelectual y creativo global, un espacio inclusivo donde conviven pacíficamente tradiciones centenarias y las tendencias más vanguardistas del arte, la música y la tecnología contemporánea.
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24: 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Mezcla garbanzos cocidos con hojas tiernas de espinaca, cebolla morada finamente picada y cubos de pimiento rojo. Adereza con vinagre de manzana y orégano seco. Aporta una excelente cantidad de proteína vegetal y fibra para tu día.
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0: Ya estamos de regreso en tiempo real. Gracias por continuar con nosotros en este lunes 28 de septiembre. Se nos termina el mes y ya entramos a la última etapa del año, octubre, noviembre, diciembre, con muchísima información en esta semana, en este día. Vamos hasta Palacio Nacional. Israel Aldave tiene detalles de la conferencia esta mañana. Cuéntanos, Israel, te escuchamos.
26: Hola, ¿qué tal, Enrique? Gracias. La presidenta Claudia Sheinbaum instruyó a las secretarías de Gobernación y de Seguridad estrechar la coordinación con el gobierno del estado de Morelos y con las autoridades de la Universidad Pública de esa entidad para atender el caso de los estudiantes que han sido asesinados en los últimos días.
27: Entonces, que nos pongamos en contacto con la rectora de la universidad y también con los estudiantes, para ver de qué manera, exactamente qué es lo que está pasando y de qué manera se puede hacer mayores acciones de prevención con los estudiantes de la Universidad Autónoma del Estado de Morelos. Entonces, en este momento Rosy Isela está tratando este tema y además trabajar, le pedí a Omar, particularmente para la ciudad de Cuernavaca, en donde también son delitos del fuero común, principalmente los que están ocurriendo en Cuernavaca. Ha bajado mucho los homicidios, pero robos y otros temas tienen algún incremento.
26: En otro tema, luego de la detención del presidente municipal de Juchitán, Oaxaca, el morenista Miguel Sánchez, por vínculos con el crimen organizado, la mandataria reveló cómo fue que se designó al alcalde sustituto.
27: También le pedí a la Secretaría de Gobernación que estuviéramos muy pendientes y en contacto con Juchitán, con ciudadanos, para ver quién pudiera cubrir al presidente municipal o quién pudiera entrar a ser presidente municipal sustituto, dada la decisión del gobierno del estado de la desaparición de poderes. Hubo una consulta con diversos ciudadanos de Juchitán. Quien queda es el jefe de bomberos de Juchitán en este momento como presidente municipal sustituto. No pertenece a ningún partido político.
26: Por otra parte, ante el traslado por carretera de más de 30 horas desde el penal del Altiplano hasta Ensenada, Baja California, para cumplir con su prisión domiciliaria del exgobernador Ernesto Ruffo, acusado de delitos relacionados con el robo de combustibles, la presidenta dijo que se le informó en el gabinete de seguridad de esta mañana que así fue el procedimiento que ordenó el juez que lleva el caso.
27: Pregunté hoy en la mañana en el gabinete que por qué se le trasladó por tierra si era tan largo el recorrido. Me dijeron que se siguió la orden del juez. Esa fue la contestación que me dieron. De todas maneras, pues la fiscalía podría informar con más detalle. Pero que es un procedimiento que se ha hecho en otras ocasiones. Porque sí, pues es un trayecto muy largo. Pero dicen que es el procedimiento que normalmente determina el juez, a menos que haya alguna cuestión de riesgo adicional. Entonces, si la fiscalía pudiera informar, la información que yo tengo es que fue una determinación del juez y estuvo de acuerdo a su defensa. Es lo que me dijeron, no tengo la certeza de que así fue.
26: En temas de protección civil, Enrique, la presidenta de la República alertó a toda la población que vive en Comondú y en otras zonas del estado de Baja California, a donde, de acuerdo al pronóstico, se espera que esta tarde impacte el huracán Polo. Garantizo que existe plena coordinación con las autoridades estatales y municipales para poder enfrentar este fenómeno natural. El reporte que te tengo.
0: Perfecto, muchísimas gracias, Israel Aldave, con el reporte de esta conferencia. El tema de Oaxaca, Juchitán, el municipio de Juchitán, ya escuchábamos lo que dijo la presidenta por la mañana, pero el asunto tiene una serie de ramificaciones políticas, criminales, la intersección entre ambas, una serie de hechos que se explican con personajes y eventos locales, y que revelan pues una situación sumamente preocupante, la de la penetración de los intereses criminales, de las organizaciones criminales en los distintos niveles de gobierno en Oaxaca. ¿Hasta dónde? Es la pregunta. Guadalupe Tomás, por lo pronto ya empieza a operar una policía en Juchitán que llega después de la detención del alcalde la semana pasada. El fiscal dice que son 6 alcaldes los que son investigados por su presunta vinculación al crimen organizado. ¿Cómo amanecen las cosas hoy por allá? Cuéntanos.
2: Gracias, Enrique. Buenas tardes. Sí, ayer hubo una reunión del gobernador Salomón Jara y fue con la persona designada temporalmente como administrador municipal, Francisco Vázquez. Ellos hicieron una conferencia de prensa y mencionaron ahí 3 puntos que son, pues uno, lo que tú mencionas, va a haber una nueva policía municipal, se va a conformar apenas con personas que hayan pasado el tema del control y confianza para quienes están en activo. Y aparte, pues bueno, se va a abrir como el espacio a las personas que no tengan esta referencia y van a revisar, dicen, que no tengan vinculación con personas o con el crimen organizado. Es lo que están haciendo. Por lo pronto es la Secretaría de Seguridad Pública la que está asumiendo el control, pero ya informaron que va a haber una nueva policía en Juchitán. A partir de estos puntos se va a instalar también 2 arcos de seguridad en la zona y van a poner 13 cámaras del Centro de Comando y Control en el plan Juchitán para la Paz. Hay que recordar que, bueno, pues estas cámaras fueron desactivadas por la Secretaría de la Marina y las Fuerzas Federales en una intervención pasada, porque mencionaban que tenían espejos, eran espejos para estos grupos del crimen organizado. Una vez más se menciona como parte de las acciones la instalación de cámaras de vigilancia. Y también se anunció un programa social que va a llegar a los hogares juchitecos, un recorrido de casa por casa. Y bueno, pues esto en el programa que se llama Justicia para el Bienestar, les van a dar pues despensas y algunas otras beneficios de tipo social a las personas que viven en Juchitán. Y sí, en efecto, también hoy el fiscal general de Oaxaca, Bernardo Rodríguez Alamilla, dijo que existen por lo menos 6 carpetas de investigación más en contra de igual número de autoridades municipales por posibles nexos con la delincuencia organizada. Vamos a escuchar algo de lo que dijo.
3: información que se nos ha solicitado, si existen algunas otras investigaciones en torno a autoridades municipales, sí, lo tengo que mencionar, sí existen por lo menos 6 carpetas más de investigación en proceso de integración en contra de autoridades municipales que pudieran tener algún nexo con el tema de delincuencia organizada.
2: De esta manera, Enrique dice que, bueno, pues van a continuar las investigaciones, que en algunos casos se está sustentando la denuncia, pero que sí hay otras autoridades municipales en distintas regiones de Oaxaca que tienen pues estos antecedentes por los que fue detenido Miguel Sánchez Altamirano, el expresidente ahora de Juchitán de Zaragoza, por sus presuntos nexos y protección a este grupo denominado Los Cromos. En el caso del Istmo, Los Cromos. En el caso de las otras regiones todavía no menciona, pero pues por lo menos 6 alcaldes más en Oaxaca, Enrique.
0: Perfecto. Guadalupe Tomás, estaremos muy atentos a la información. Te lo agradecemos. Buenas tardes.
2: Buenas tardes. Pendiente. Hasta luego.
0: Y muy pendientes a la información por esta pregunta con la que abrí el reporte de Guadalupe Tomás. ¿Hasta dónde se extienden los vínculos entre el poder político y el poder criminal en Oaxaca? En todo el país, pero lo que estamos viendo hoy desarrollarse en Juchitán y en otras partes de Oaxaca, pues obliga hacernos esa pregunta en este momento, en ese lugar. ¿Quién sabía lo que estaba ocurriendo? ¿Cuál es el papel que tienen algunas de las autoridades de todos los niveles de gobierno en la situación por la que atraviesa actualmente no solo no solamente la zona del Istmo, sino el Estado? Organizaciones sindicales, presuntamente magisteriales, el gobierno del estado, los alcaldes, los encargados de la seguridad. ¿Qué es lo que está pasando en Oaxaca y qué tan profunda es la penetración del crimen organizado en las estructuras políticas del estado? Es un tema centralísimo, centralísimo. Vamos rápidamente con Mar Almeida allá en Chihuahua. Querida Mar, pues Maru Campos le ha pedido a la Suprema Corte de Justicia, dice, validar la ley estatal que anula elecciones en caso de que intervenga, dice, el crimen organizado en el proceso del próximo año.
4: Así es, Enrique, muy buenas tardes, qué gusto saludarte a ti al auditorio. Y fíjate, esta mañana la gobernadora se posiciona con este tema en donde, como ya bien introducías, pues el Congreso del Estado meses atrás hizo una propuesta por Acción Nacional en donde se solicitaba legislar el hecho de interrumpir una elección si se comprobaba que alguno de los candidatos pues participa con organizaciones criminales. Como dice el comunicado de la gobernadora, esto fue aprobado, pero no con los diputados de Morena, y ahora los diputados de Morena, Enrique, pedían a la Suprema Corte de Justicia que se anule. El día de mañana se vota el 29 de septiembre y la gobernadora está haciendo una solicitud a la Suprema Corte que no avale lo que solicita el grupo parlamentario de Morena en el estado de Chihuahua, derivado a que, bueno, el crimen organizado está penetrado en la comunidad, y menciona la gobernadora que el objetivo pues es conservar la paz y la seguridad de todos los ciudadanos, sobre todo los chihuahuenses, quienes son a los que ella gobierna. Así es que veremos cómo se da este tema el día de mañana, Enrique, porque, bueno, pues es Morena quien lo solicita. Sabemos que la Suprema Corte pues está pues empoderada por Morena y pues tiene el poder de Morena, y veremos qué es lo que sucede. Pues así el posicionamiento, Enrique, de la gobernadora María Eugenia Campos Galván en el estado de Chihuahua.
0: Perfecto, Mar Almeida, muchísimas gracias por la información. Chihuahua, ya lo sabe, le decía hace unos instantes, será el último de los estados en donde se designa un precandidato en esta lista de Morena, y esto se espera ocurra hoy por la noche. Como también se espera que el impacto del huracán Polo sea por la noche, ya a partir de las 2 de la tarde le pide a las personas en la ruta resguardarse, pero obviamente el impacto se espera pues entre 8 y 10 de la noche como un categoría 3. Ya volvemos.
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24: Dubái, Emiratos Árabes Unidos. Dubái ha emergido en pocas décadas desde el desierto para convertirse en una de las ciudades más hiperconectadas, lujosas y cosmopolitas del siglo XXI. Más del 80% de su población es de origen extranjero. La ciudad es famosa mundialmente por su arquitectura audaz que desafía los límites humanos, albergando el Burj Khalifa, el edificio más alto de la Tierra, e islas artificiales visibles desde el espacio exterior. Dubái funciona como un nexo comercial estratégico entre Europa, Asia y África, atrayendo inversiones, turismo de gran lujo y mentes brillantes orientadas a la innovación tecnológica. Es un oasis de modernidad donde la tradición árabe se enlaza con la ambición futurista más espectacular del planeta.
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6: La bandera de Dinamarca es la más antigua del mundo. Tiene más de 800 años y todavía se encuentra en uso.
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24: Brochetas de camarón y pimientos. Ensarta camarones limpios intercalados con trozos de pimiento morrón y cebolla morada en palitos de madera. Cocínalas a la plancha con un toque mínimo de ajo en polvo. Una opción marina elegante, rápida de preparar y muy magra.
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7: Las Águilas del América derrotaron 4-2 al equipo de Necaxa en el cierre de la fecha 10 del fútbol mexicano. Con este resultado, América es líder de la competencia junto con Toluca con 20 unidades, aunque tiene un partido pendiente. La selección mexicana de fútbol se presentó con empate ante Colombia en el arranque de la era Rafael Márquez. El partido fue disputado en Baltimore y la noche de ayer llegaron a Nueva York, donde este martes se enfrentan a Perú en el segundo de 4 partidos. Terminó la temporada regular en las Grandes Ligas y este martes arrancan las rondas de comodines. Bravos se medirá a Phillies, Astros se enfrentará a Medias Blancas de Chicago, Yankees se mide a Red Sox y Padres de San Diego se medirá a Cachorros de Chicago. Informó José Luis Cuevas. 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
0: Ya estamos de regreso en tiempo real. Gracias por continuar con nosotros. Vámonos con la información sobre el huracán Polo, lo que está ocurriendo en el Pacífico, ya en las costas de Baja California a esta hora. Fabián Vázquez es el coordinador del Servicio Meteorológico Nacional. Querido Fabián, un gusto saludarte. Estamos a horas de que el huracán Polo toque tierra. Se prevé el impacto en el norte de Baja California Sur. Y una vez que esto ocurra, que atraviese la península de Baja California y vuelva a impactar, tal vez como huracán, categoría 1, en costas de Sonora. Pero primero preguntarte, ¿qué corresponde en términos de información, de preparación, las decisiones que deben de tomar las personas que estén en este momento? ¿Es tan grande que hablar del ojo del huracán, del impacto, la zona de impacto es un tema, y el otro es de los efectos del huracán prácticamente en toda la península, pero qué se debe estar haciendo en este momento?
8: Bueno, en este momento yo diría que ya es momento de resguardarse. Los preparativos que se tuvieron que haber hecho ya tienen que estar prácticamente terminados. Ahorita estaba yo platicando con compañeros de Conagua y de Protección Civil que están en sitio y ya, por ejemplo, en Cabo San Lázaro, Puerto Cortés, el viento ya es demasiado fuerte, ya tienen que irse a resguardo. Y las lluvias están comenzando a llegar como cortinas de lluvia. No es una lluvia consistente todavía, pero ya está empezando. Ahora, lugares como ahí, Cabo San Lázaro, San Carlos y demás, el oleaje ya está penetrando la marea de tormenta, que es la que siempre hablamos que es una variable muy silenciosa, pero que ya está inundando las zonas costeras. Habían construido un bordo que ya también se vio que ya fue rebasado, obviamente, por el oleaje. Entonces, todos tienen que mantenerse alejados de la costa en este momento. Los vientos cada vez son más intensos. Ya tenemos rachas ahorita bastante alejadas de la costa, de 80 kilómetros por hora que estamos registrando. Entonces, ya con vientos de tormenta tropical es que se considera que ya todo mundo tiene que estar bajo resguardo. Hay albergues, hay perifoneo que se está manejando con las instituciones de ahí, locales, Protección Civil, el Ejército, en fin, todo el aparato de Protección Civil está detonado en aquella región. Bien decías del ojo, porque es muy importante, porque si estamos esperando que el ciclón entre las 8:10 de la noche, de acuerdo a lo que se ve en el mapa, digo, es un estimado, muy cerca de Puerto San Andresito, pues pueden experimentar un ligero periodo de calma, que es justo cuando están en el centro del ciclón o el ojo del ciclón, y la gente, aunque esté en los albergues o en sus domicilios, no debe de salir a ver, a tomar fotos, que es muy típico ahora, para ver cómo está la condición, porque después va a venir el viento del otro lado, es decir, va a cambiar la dirección del viento y vuelve a ser muy intenso hasta que termina de atravesar la península. Entonces ya es una condición de riesgo. Mulegé, Loreto, digamos todo lo que es la parte de Comondú, Ciudad Constitución, todas esas poblaciones deben de estar ya básicamente bajo resguardo y esperando que pase el evento. ¿Cuándo va a pasar? En Baja California Sur esperamos que a partir de mañana por la mañana ya los efectos comiencen a disminuir, y ahora se va como categoría 1, igual ahí muy cerca de Guaymas en Sonora. Y en Sonora, si bien el viento no se ve que tenga un problema tan fuerte ni el oleaje, pero las lluvias que se están previendo son torrenciales para el día de hoy y mañana también en esa región. Así que muchísimo cuidado porque es un efecto muy peligroso.
0: ¿Qué hay de lo que sucedió con Odalis en términos técnicos? ¿Absorbe parte de lo que era el huracán Odalis, este huracán Polo, y cómo transforma eso o incrementa su peligrosidad o las condiciones, por ejemplo, de lluvia que puedan resultar en territorio nacional?
8: Sí, mira, si bien no llegaron a tener el efecto Fujiwara, que se llama, que es cuando los dos ciclones empiezan a girar entre sí, pero se disipa y deja una capa muy húmeda, con muy saturada de vapor de agua, por decir así, que sigue viajando por el Pacífico y justo la absorbe el huracán Polo. Entonces lo que vamos a ver es un episodio, digamos que amplifica la cantidad de lluvias que se pueden presentar hoy y mañana, en el sentido que si tienes más vapor disponible en la atmósfera, pues más vapor de agua te puede caer en forma de lluvia. Eso es que sería como muy sobresimplificado. Entonces, por eso es que si ves el track que estamos pronosticando para Sonora, la lluvia va más allá de la trayectoria del ciclón. ¿Por qué? Porque estamos dando lluvia que va a ser tan, por ejemplo, en Nogales, que es ya la frontera con Estados Unidos, y ahí estamos previendo que va también a haber lluvias muy importantes. Entonces, Sonora en particular, y luego hay un montón de alertas ahorita y de warnings para Nuevo México en Estados Unidos, porque la combinación de la humedad de ambos sistemas va a generar inundaciones repentinas muy severas en la región de los desiertos allá en Estados Unidos. Entonces lo que vamos a ver es una amplificación de las áreas y de la cantidad de lluvia que puede caer en esos estados.
0: Una huracán categoría 3 que llevamos básicamente más de una semana monitoreando, dando información, que se intensificó a 5, que permaneció en 5 durante tanto tiempo como lo hizo Polo. Otro huracán que están también ya pronosticando en las costas del Pacífico Sur y que podría tener una trayectoria similar, llegando eventualmente hasta Baja California. Son fenómenos atípicos, no la existencia de huracanes, pero pues el comportamiento que han tenido estos sistemas, Fabián, ¿tiene que ver con el Niño?
8: Por ejemplo, algo que no es común es que tuvimos 3 ciclones mayores en el Pacífico de manera simultánea. Eso no lo ves más que con un evento, por ejemplo, como el Niño, que fue calentamiento de la superficie del mar súper anómalo de manera positiva. La trayectoria que está teniendo Polo y que está teniendo Rachel, esas no son inusuales. Históricamente, septiembre y octubre, los ciclones llegan a recurvar generalmente hacia Baja California Sur y hacia Sinaloa. Es una condición meteorológica que pasa durante estos meses, que es justo cuando empieza a llegar el otoño, ya los frentes fríos empiezan a mover toda la configuración y por eso son más cercanos a la costa. Entonces yo no diría que es algo inusual esta trayectoria, pero lo que sí vemos que aunque estuvo, por ejemplo, Polo muchísimos días en el Pacífico Oriental, la temperatura de la superficie del mar bajó muy poco, es decir, lo que disipó de energía en esa región es muy poca, y eso sí es atípico. ¿Por qué? Porque llega Rachel y agarra un océano que, aunque esté mezclado por todo lo que removió Polo, sigue habiendo suficiente energía para que pueda intensificarse a un categoría 2, atendiendo 5 días de distancia entre sí. Entonces ahí es la condición donde puede ir amplificando los efectos.
0: Perfecto. Bueno, pues si te parece, seguimos en contacto por las horas en las que se prevé la llegada del huracán Polo a Baja California. Te veremos en la noche en el noticiero Un Punto por las Estrellas, para tener una actualización y que la gente esté informada de manera precisa, oportuna, sobre este peligroso huracán Polo que finalmente ha llegado, después de más de una semana de recorrer el Pacífico mexicano, ya a las costas del territorio nacional.
8: Claro que sí, Enrique, seguimos platicando y viendo el análisis de todo lo que está pasando con estos ciclones tropicales.
0: Va que va. Gracias, Fabián Vázquez, el coordinador del Servicio Meteorológico Nacional, por esta información tan importante. Ya las autoridades de Protección Civil, pues también haciendo un llamado a esto que le decía, a resguardarse a partir de las 2 de la tarde, hora local en Baja California. Ya no es hora de estar pensando en salir, ya no es hora de estar pensando en, bueno, ¿qué vamos a hacer? Ya debe de haber un plan con... lo que tiene que ver con provisiones, pensar que puede haber la pérdida de luz, ¿no? Del suministro de energía eléctrica se puede haber interrumpido durante horas, o esperemos que no, pero puede ser también durante días, ante el poder de una tormenta como la que se está acercando a Baja California y eventualmente llegará al territorio de Sonora, entre Sonora y Sinaloa, y seguirá hacia el sur de los Estados Unidos. Entonces, pues el agua, los alimentos, combustible para los vehículos. ¿Por qué combustible para los vehículos si van a estar las calles anegadas? Bueno, porque luego las gasolineras no tienen energía eléctrica y no pueden dar el servicio de suministro. No se trata de hacer compras de pánico, se trata de tener lo indispensable para pasar estos días resguardados, protegidos. Si están en una zona de alto riesgo, desplazarse hacia algún refugio, saber en dónde están esos refugios, en fin, todo lo que implica la prevención, que sabemos marca absolutamente la diferencia en medio de contingencias como la que se está viviendo en estos momentos allá en Baja California. Y Adriana Márquez es corresponsal de Grupo Fórmula en Baja California Sur. Hablábamos de los albergues, las previsiones, todo lo que se tiene que hacer, la preparación para las próximas horas. ¿Cómo van las cosas, Adriana? Buenas tardes.
9: ¿Qué tal, Enrique? Buenas tardes. Como bien lo comentabas, pues ya se ha llamado a suspender la movilidad a partir de las 3 de la tarde. Se ha exhortado por parte de Protección Civil a la población a no salir de sus domicilios o, en caso de encontrarse en zonas de riesgo, ya trasladarse a los refugios temporales habilitados. Te comento, hay 169 refugios temporales listos en Baja California Sur para recibir. Ya están llegando, sobre todo, estas comunidades que se encuentran en zonas costeras. Ya los efectos empiezan a registrar, sobre todo, Enrique, en el municipio de Comondú, donde se prevé tenga el sistema su mayor acercamiento durante esta tarde y parte de la noche, madrugada. Justo en la comunidad de Puerto San Carlos se desbordó un bordo justo que se encontraba ahí de contención, instalado con más de 3 metros de altura para evitar el ingreso del agua de mar. Se rompe y ha provocado que el agua avance hacia las calles del poblado. Familias en estos momentos están siendo evacuadas. Se encuentra ya activo el plan DN3, plan Marina. Están evacuando a estas familias hacia un lugar seguro, estos refugios instalados en Ciudad Constitución, en este justamente también el municipio de Comondú. Te comento que también se ha informado que hay más de 3,000 efectivos del plan DN3 que están en estos momentos trabajando ya desde Comondú, Loreto y Mulegé, donde se espera pueda impactar. Como bien lo mencionabas, han llamado a no hacer compras de pánico, pero sí estar listos ante los efectos que se puedan ya intensificar en las próximas horas, que sin duda alguna, pues en esos momentos lo más destacado pues es esta zona Puerto San Carlos en Comondú, que está siendo pues prácticamente ahorita inundada justo en estos momentos, Enrique.
0: Sí, ya como bien lo dices, empiezan a sentirse los primeros efectos, las paredes frontales de este huracán, y bueno, por eso el llamado de las autoridades allá a resguardarse. Estaremos muy pendientes de toda la información que se genere a lo largo del día, a cuidarse mucho y a cuidar de todos allá en Baja California Sur. Adriana Márquez, gracias por el reporte.
9: Estaremos muy atentos, por supuesto, Enrique. Que tenga buena tarde.
0: Muy buenas tardes. Allá el asunto, le decíamos, 8 de la noche, entre 8 y 10 de la noche es cuando se espera ya el impacto del ojo del huracán, pero quienes han vivido en zonas costeras o viven en zonas costeras, quienes han experimentado un huracán, saben perfectamente que pues el ojo es la parte de calma, de hecho. cuando se sienten los efectos del huracán es antes del huracán, horas antes, cuando llegan las paredes frontales, y después pues el coletazo famoso del huracán, que digamos es la parte posterior y que muchas veces llega con mayor intensidad que la parte, digamos, del centro del huracán. Bueno, pasemos a otros temas. El canciller Roberto Velasco refrendó anoche la integración norteamericana durante la inauguración del North Capital Forum, este foro del que platicamos con uno de sus fundadores, Enrique Perret, en este espacio la semana pasada, y ahí el canciller resaltó que ninguna nación puede construir su futuro en solitario, urgió a consolidar la cooperación regional frente a los crecientes desafíos geopolíticos en la zona. Estuvo también el embajador Ronald Johnson, el embajador de Estados Unidos en México, el embajador Roberto Lasseri, nuestro nuevo representante diplomático en Washington. Habrá pues más de 900 participantes. Es un foro muy importante para la empresa privada, para las instancias públicas de toda la región, de Canadá, de Estados Unidos y de México. Y Óscar Zúñiga tiene los detalles. ¿Cómo estás, Óscar?
1: Gracias, Enrique. ¿Qué tal? Muy buenas tardes. Efectivamente, durante la inauguración de la quinta edición del North Capital Forum, el canciller Roberto Velasco Álvarez destacó la urgencia de consolidar la cooperación regional frente a los crecientes desafíos geopolíticos de toda la región. En este mismo sentido, el responsable de la diplomacia mexicana señaló que ninguna nación puede construir su futuro en solitario. Por ello, México trabaja de manera coordinada con Estados Unidos y Canadá para generar resultados concretos que se traduzcan en bienestar para nuestros pueblos. Ante este foro, el canciller Velasco señaló que ante los representantes del sector público, la iniciativa privada y la sociedad civil, subrayó el valor del diálogo multilateral e hizo un llamado a fortalecer los lazos de integración entre México, Estados Unidos y Canadá, indicando que la agenda trilateral del gobierno de México seguía bajo el esquema de colaboración estratégica que contempla cuatro pilares fundamentales, que es el respeto a la soberanía, responsabilidad compartida, respeto y confianza mutuos y cooperación sin subordinación. Enrique, el reporte.
0: Perfecto, muchísimas gracias, Óscar Zúñiga, con el reporte de este North Capital Forum que se lleva a cabo en la Ciudad de México a partir de ayer. Ayer se inauguraron los trabajos del foro. Bueno, seguimos monitoreando la conferencia allá en la Secretaría de Gobernación, el informe Ayotzinapa. Se van dando a conocer detalles, primero un contexto de lo que ha sido la investigación hasta hoy. Arturo Medina, el subsecretario de Gobernación para Asuntos de Derechos Humanos, fue quien hizo la presentación, y ahora pues hallazgos específicos de lo que ha hecho este gobierno en el caso de Ayotzinapa, y obviamente tendremos los detalles más adelante. Por lo pronto le agradezco a Ulises Soriano que nos tome esta comunicación. Ha habido algunos cierres, bloqueos hoy en la zona de Insurgente Sur, en otros puntos de la capital mexicana. Cuéntanos, Ulises, ¿cómo estás?
10: Enrique, muy buenas tardes, te saludo y te comento que el eje central en estos momentos continúa cerrado a la circulación debido a una protesta a la altura de la Avenida Juárez. Son integrantes de un grupo de personas pensionadas del Instituto Politécnico Nacional quienes se manifiestan y solicitan que haya pues pago de adeudos desde hace más de 2 años que tienen pendientes, y es un estímulo que se les ofrecía por ser prácticamente pensionados y haber culminado su carrera en este instituto. En tanto, pues se ha habilitado por parte de la Secretaría de Seguridad Ciudadana a través de la Subsecretaría de Control de Tránsito un carril reversible entrando por Venustiano Carranza, tomando Bolívar y para salir en 5 de mayo y así evitar este gran tráfico que ha generado pues prácticamente el colapso del eje central. Asimismo, lo que corresponde a Insurgente Sur a la altura del Doctor Gálvez, hay otra manifestación más que ha puesto de cabeza esta zona de la Ciudad de México, y por supuesto en unos minutos más ya se alista un operativo de seguridad por parte de la Policía Metropolitana de esta capital para custodiar una marcha feminista por el Día del Aborto y su importancia. Y déjame decirte que esta partirá desde la Glorieta de las Mujeres que Luchan o de la Joven Amahac rumbo al Zócalo de la Ciudad de México. Entonces, muchísima precaución, sobre todo por los cortes a la circulación que comenzarán en algunos minutos más también implementados por la Subsecretaría de Control de Tránsito. Y nosotros, Enrique, continuamos muy pendientes de la situación de las calles a bordo de la motocicleta de Grupo Fórmula.
0: Muchísimas gracias, Ulises Soriano, con la información. Vamos a hacer una breve pausa. Al regresar, le tendremos también detalles sobre esto que está ocurriendo en Morelos, el asesinato de dos estudiantes de una preparatoria que forma parte del sistema de la Universidad Autónoma del Estado de Morelos. Sabemos que en los últimos 7 meses al menos 5 estudiantes de esa universidad, incluyendo una estudiante de intercambio español, han sido asesinadas. Estamos hablando de 5 casos en 7 meses. Ahora 2 estudiantes también son asesinados el fin de semana. La situación de la seguridad en Morelos, que vuelve a ser un tema de preocupación y de atención nacional. Y también más adelante tendremos a Viri Ríos y su comentario semanal, esta vez sobre la tasa de asistencia escolar en el estado de Guanajuato. Vamos a ver de qué nos platica Viri Ríos en instantes. Seguimos aquí con más en Tiempo Real.

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8: Caminando por México.
9: Tequila, Jalisco. Ubicado a las faldas del imponente volcán homónimo, este destino es la cuna de la bebida más emblemática de México. El paisaje azul de los campos de agave, declarado Patrimonio de la Humanidad, enmarca un pueblo de haciendas antiguas y destilerías históricas. Recorrer sus calles permite reconocer el proceso artesanal del tequila, fusionando historia, sabor y una fiesta cultural constante.
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12: La Fiscalía General de la República atraviesa uno de esos momentos en los que toda una institución puede terminar definida no solamente por los casos que resuelve, sino por los casos que no consigue explicar. Y son demasiados. Contrabando de combustible, un exsecretario de la Marina, un exgobernador, un antiguo colaborador de la propia fiscal acusado públicamente de extorsión, empresarios multimillonarios vinculados al poder, decomisos millonarios que después resultan difíciles de sostener. No, no son asuntos menores ni expedientes aislados. Juntos colocan a la Fiscalía General de la República y a Ernestina Godoy frente a una prueba mayor: demostrar que la Fiscalía puede investigar al poder con la misma contundencia con la que anuncia que lo va a hacer. Y además agregan una vieja preocupación sobre la manera en la que existe y opera la Fiscalía y que ahora adquiere mayor importancia: su independencia. La Fiscalía General de la República es, por definición constitucional, un órgano autónomo, pero la autonomía institucional no se demuestra en el papel, se demuestra cuando una investigación avanza con el mismo rigor, independientemente de a quién alcance esa investigación, de qué partido provenga o de qué tan cerca se encuentre del gobierno. El caso del almirante Rafael Ojeda resume bien esa complejidad. La propia Fiscalía sostiene que fue Ojeda, entonces secretario de Marina, quien denunció en 2024 ante el entonces fiscal Gertz Manero posibles actividades ilícitas.

0: las integrantes de la institución. Esa denuncia, según Ernestina Godoy, está en el origen de la investigación sobre una de las mayores redes de huachicol fiscal conocidas hasta el día de hoy. Mientras ese expediente crece, otros se complican en Guanajuato. Las autoridades presentaron como un golpe histórico el aseguramiento de 59 millones de litros de combustible. Después llegaron las dudas sobre la legalidad del producto, la documentación de la empresa, la naturaleza del supuesto delito. Y ese orden importa porque pues una fiscalía primero investiga, luego reúne evidencia y después acusa. Cuando primero se construye un gran anuncio y ahí se comienza la discusión sobre qué fue exactamente lo decomisado, pues el daño no se limita a un operativo fallido. Se erosiona la credibilidad de la institución. El caso de Ernesto Rufo Apple, un exgobernador de Baja California llevado ante la justicia dentro de otra investigación por contrabando de combustible. Rufo ha rechazado estas acusaciones. La fiscalía pues intenta demostrar ante tribunales que su caso tiene la solidez que tuvo la presentación pública del caso. Ulises Lara, durante años uno de los colaboradores más cercanos de Ernestina Godoy, salió de la fiscalía alegando motivos personales y luego aparecieron publicaciones que lo señalaron por presuntos actos de extorsión, vínculos con actividades ilícitas. Lara lo niega. Aquí tampoco corresponde sustituir una investigación con sospechas. Corresponde a algo más elemental, la transparencia institucional sobre lo ocurrido con un funcionario que ocupó una posición sensible dentro de la fiscalía. Está el caso de Amílcar Olán. Apenas hace unos días Ernestina Godoy negó que existiera cualquier investigación, que existiera una orden de aprehensión en su contra. No hay nada, dijo. Ahora Azteca Noticias ha ubicado a Olán en Suiza y estar allá no constituye un delito. Tampoco convierte a nadie en prófugo, pero el episodio pues exhibe la distancia entre la cantidad de información pública que se acumula alrededor de determinados personajes y la claridad con la que la Fiscalía explica qué ha investigado, qué ha descartado y por qué. Todos estos casos comparten una creciente dificultad para distinguir dónde termina el anuncio político, ¿dónde comienza una investigación ministerial y qué parte de todo esto puede realmente sostenerse ante un tribunal? Y cuando además existen dudas sobre la autonomía de la institución, pues cada inconsistencia termina pesando más. Menos espectacularidad, más evidencia, menos ambigüedad, más expedientes capaces de sobrevivir frente a un juez. Eso es lo que necesita la fiscalía. Y también independencia, no como una declaración de principios, sino como una práctica que tiene que demostrarse todos los días en cada caso. Porque una fiscalía poderosa no es la que abre más carpetas ni acumula más nombres conocidos, es la que puede seguir la evidencia hasta donde llegue, incluso y sobre todo cuando termina cerca del poder. Pausa, ya volvemos en tiempo real.
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0: Ya estamos de regreso en tiempo real. Gracias por continuar con nosotros. Vamos hasta Morelos. Teresa Flores, corresponsal de Fórmula en la entidad. Teresa, el fin de semana, la información sobre el asesinato de dos estudiantes de una preparatoria que forma parte del sistema de la Universidad Autónoma del Estado de Morelos. Desafortunadamente, son dos casos que se suman a los de la violencia que hemos visto en contra de mujeres estudiantes de esa universidad, y que incluyen a esta joven española que estaba aquí en México de intercambio.
1: Así es, Enrique. De nueva cuenta, la Universidad Autónoma del Estado de Morelos está de luto tras este doble homicidio que se registrara de dos estudiantes de esta escuela preparatoria número 2, profesor Antonio L. Mora del Castillo, incorporada a la máxima casa de estudios. Fue la noche del día sábado que fueron atacados tres estudiantes, dos de ellos de esta universidad incorporada a la máxima casa de estudios, mientras se encontraban esperando a uno de sus compañeros justo en la avenida Chulavista, en la colonia del mismo nombre. Estaban con sus motocicletas, estaban detenidos, estaban esperando a uno de sus amigos, cuando se ha señalado que un sujeto a bordo de un vehículo fue quien disparó en contra de ellos. En el lugar de los hechos, dos jóvenes perdieron la vida. Son dos jóvenes de 17 años, ambos estudiantes de segundo y tercer año de preparatoria, quienes perdieron la vida. Se trata de Cristian Chamet Arce Díaz y Gael Rojas Pérez, mientras que un tercero, Tonatiuh, de 16 años, quedó gravemente lesionado, quien fue trasladado a un hospital para recibir atención médica. La fiscalía se hizo cargo del levantamiento de los cuerpos y de los indicios para realizar las investigaciones correspondientes y esclarecer este doble homicidio de estos dos estudiantes. A través de un comunicado, la Fiscalía General señaló que estará agotando todas las líneas de investigación en torno a los hechos delictivos suscitados en donde estos dos jóvenes perdieran la vida. La UAM señaló a través de un comunicado y mostró su indignación y pidió un basta. No se quiere ya que uno se acostumbre a que la máxima casa de estudios permanezca de luto. Exigió justicia y demandó a la Fiscalía General del Estado una investigación pronta, exhaustiva, y que esclarezca los hechos y se castigue a los responsables, asegurando que este reclamo no es de una sola voz, sino de toda la comunidad universitaria y también, por supuesto, de la sociedad morelense. Se ha convocado incluso por parte de la máxima casa de estudios a las autoridades de los tres órdenes de gobierno, a las instituciones y a la sociedad civil a trabajar de manera inmediata, cada quien en el marco de sus atribuciones, en acciones claras, concretas y que garanticen las juventudes una vida libre de violencia en los espacios donde crecen y también conviven. Mientras tanto, en solidaridad, la mañana de este lunes, alumnos de la escuela preparatoria número 2 realizaron una ofrenda en la institución en homenaje a sus dos compañeros, Chamet y Gael. Mientras tanto, hace unos minutos, ha iniciado ya la misa de cuerpo presente, precisamente de Chamet y de Gael, quienes serán sepultados en la capital morelense a las 4:00 p.m. Se tiene programado que sean sepultados en el Panteón de la Paz, ubicado en el Panteón de la Leona, ubicado también en la capital morelense. Ambos eran de la capital morelense, Enrique. Tanto Chamet era de el pueblo de San Antón, uno de los 12 pueblos de Cuernavaca, y Gael de la colonia Altavista, también en la capital morelense. Lo que hoy exige no únicamente la comunidad estudiantil y la sociedad es justicia para estos dos jóvenes, quienes únicamente no estaban haciéndole nada a nadie, no estaban involucrados en ningún hecho delictivo, no estaban haciéndole absolutamente nada más que estar a unas cuadras incluso de su casa cuando fueron atacados por un vehículo en movimiento, Enrique.
0: Terrible el reporte y este caso nuevamente allá en Morelos. Estaremos muy pendientes de la información. Por lo pronto, Teresa Flores, muchísimas gracias. Gracias por este reporte.
1: Estamos pendientes desde el estado de Morelos.
0: Teresa Flores con la información. Y decía, es terrible por la comunidad morelense, por la comunidad estudiantil en Morelos, por lo que son el objetivo de estos ataques, jóvenes estudiantes. en todos los casos, ¿no? En este contexto generalizado de violencia que vivimos en México, todos los casos son, en su arco individual, devastadores para las personas que lo experimentan y que lo sufren. Pero cuando aquí vemos que se empiezan a acumular ataques dirigidos a una comunidad estudiantil, chavos de prepa, mujeres estudiantes universitarias, hay algo más que se rompe de este tejido social en todo eso. Por eso queríamos conocer los avances en el caso, la investigación, los detalles y darle seguimiento como se lo estaremos dando aquí en tiempo real. Bueno, vamos a otro asunto y le agradezco a Pepe Yuste, economista y conductor de Fórmula Financiera, que nos acompañe el día de hoy para platicar de una cifra que habla del momento comercial que vive el país, un superávit. Son 605 mil millones de dólares o 605 billones en el mes de agosto, y nuevamente cómputo, máquinas electrónicas, el tema de los servidores que registran un alza, con un dólar que ya se ajusta en favor de los exportadores, justamente. Querido Pepe, ¿cómo estás?
2: ¿Qué tal, querido Enrique? ¿Cómo estás? Así es, hoy dio a conocer el INEGI esta cifra de balanza comercial al mes de agosto, y de verdad que lo venimos viendo mes tras mes cómo las exportaciones siguen creciendo y crecen a ritmos impresionantes. Más del 40% creció la exportación en este mes de agosto, Enrique. Y otra vez, como tú bien lo indicabas, son electrónicos, es la inteligencia artificial. Todos los electrónicos están realmente pues demandando partes electrónicas que no las construyen, no las fabrican, no las construyen en Estados Unidos, y desde luego llegan a través de México. Ahí ya sabes todo lo que tú has comentado, todo este tema de si son inversiones también asiáticas que mandan aquí a México y que en México se terminan las exportaciones. Desde luego sí, pero pues sí traen un valor agregado de México y pues están creciendo. Tan solo en el mes de agosto, el tema de exportaciones electrónicas representaron el 93% de las exportaciones, o sea, es casi todo. Sí, y se entiende, Enrique, porque pues Estados Unidos, hoy salió la cifra de Oxford Economics, donde Estados Unidos casi está invirtiendo el 30%, hoy el 30% de todo lo que invierte Estados Unidos es en inteligencia artificial. Así que bueno, pues es una burbuja, es un boom lo que hay, y México pues lo está aprovechando.
0: Sí, por supuesto. Coincide este momento, pues con veía en el periódico Reforma, en su portada el día de hoy, una nota que habla de la cancelación de hasta 800 millones de pesos, creo que era la cifra que traía, voy por memoria, así que no lo consideré un dato verificado, en proyectos de generación eléctrica y plantas que se han cerrado por el daño ambiental o por objeciones de parte de comunidades en donde estarían operando, digamos, esta planta. Es imposible sostener el crecimiento en este sector exportador de componentes de servidores y servidores si no se amplía la red de energía eléctrica en el país, en lugares como Chihuahua, en Jalisco, donde están llegando las inversiones de estas empresas. Pero pues parece que la realidad va en sentido contrario. En todo lo que tiene que ver con generación de energía, pues hay falta de decisión, de impulso, fracking sí, fracking no, bueno, poquito, pero no. Digamos, en cada frente parece haber muchos obstáculos, Pepe.
2: Los obstáculos, sí, hay obstáculos que vienen de temas ideológicos que se mantienen, se ha comentado mucho si la Comisión Federal de Electricidad va a lanzar o no las licitaciones. Ellos ya argumentan que ya hay una coordinación con la Secretaría de Economía, que esto sería lo propio, lo bueno, para sacar adelante estos contratos mixtos donde en generación, precisamente generación de energía renovable, y ahí energía renovable puede entrar perfectamente la inversión privada con además con recursos que no tiene el Estado, que no cuenta el Estado con recursos, y con tecnología que tampoco tiene el Estado, y sería perfectamente una parte complementaria que urge, Enrique, en el tema de generación eléctrica para lo que estamos viendo. Urge para la exportación, y desde luego si queremos crecer más, ahora porque no hemos crecido, pero en el momento en que queramos crecer más, pues ahí vamos a tener un cuello de botella si no nos apuramos a la generación eléctrica.
0: Sí, además con la dependencia que se genera desde Estados Unidos, ahora vemos el tema del diésel, ¿no? Con Trump, que prepara un plan para prohibir las exportaciones durante 90 días con el fin de reducir los precios en el contexto de la elección, y lo preocupante que esto puede ser para México. Entiendo algo así como el 40% del diésel en México viene de Estados Unidos.
2: Imagínate, Enrique, ¿cómo le vamos a hacer para sustituir ese 40%? Es prácticamente imposible, dice la presidenta Sheinbaum, salió a comentar que ya están las refinerías operando. Me parece bien, son las 7 refinerías, contando ya Dos Bocas, pero para sustituir el 40% del diésel en México sería prácticamente imposible.
0: Lo que deberíamos de tener son reservas estratégicas que no tenemos. O sea, más que una refinería, pues... almacenamiento, capacidad de almacenamiento que no tenemos.
2: Una refinería, Enrique, que además nos sale carísimo, la parte donde le sale más caro a Pemex es tratar de refinar, ahí estamos perdiendo realmente todo, y lo que tendremos que hacer es precisamente lo que tú comentas, almacenar, traemos los combustibles de Estados Unidos y tener grandes reservas de almacenamiento para precisamente estos momentos, y en estos momentos tener ese almacenamiento en diésel, en gasolinas, en combustibles, y esto, bueno, podría sacarnos adelante, pero bueno, no hay ni una ni la otra, realmente nos está costando mucho trabajo refinar y no contamos con almacenamiento, así que pues hoy ya vimos algunas pequeñas, poquitas, pero algunas gasolineras que ya no quisieron vender diésel, así que bueno, puede venir una crisis ahí. Esperemos que no.
0: Importante, no hay que quitarle el ojo al tema. Gracias, Pepe. Buenas tardes.
2: Enrique, gracias. Adiós.
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16: El tucán. Esta colorida ave destaca inmediatamente por su enorme y vistoso pico, el cual utiliza hábilmente para alcanzar frutas en las ramas delgadas. Habita en las copas de los árboles amazónicos, llenando el denso entorno con sus característicos cantos.
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0: Ya estamos de regreso en tiempo real. Gracias por continuar con nosotros. Y qué gusto saludar a Viri Ríos, analista política. columnista y colaboradora de este espacio. Querida Viri, nos vas a platicar hoy de tasas de asistencia escolar en Guanajuato y yo te pregunto, ¿por qué?
18: Así es, Enrique. Bueno, un gusto saludarte como siempre y bueno, de saludar también a tu auditorio. Fíjate que justo platicaba hoy en la mañana con el equipo y les decía, oigan, les quiero hablar de tema que pues parece no tan coyuntural, porque es un tema pues que no se está hablando en todos lados, pero que yo creo que sí deberíamos tocar como país y como nación. Y es el siguiente, la semana pasada salió la encuesta intercensal. La encuesta intercensal del INEGI, pues es probablemente el ejercicio estadístico más importante del país. Se lleva a cabo cada 5 años, cada 10, porque cada 5 años en medio, digamos, de las intercensales se hace un censo. Entonces, es el ejercicio estadístico más importante después del censo. Y bueno, quienes llevamos bastante tiempo conociendo la intercensal, pues sabemos que realmente en esa encuesta pues suele haber pocas sorpresas, diría yo. Siempre observamos que los estados del sur tienen indicadores un poco más pobres, un poco más alejados de lo deseable, tanto en educación como en salud, como en ingreso, en fin. Y las buenas noticias pues casi siempre se concentran en los estados del norte o en los estados del Bajío.
0: Se me hace que perdimos ahí comunicación con Viri Ríos. Se nos fue la llamada, vamos a restablecerla. Nos estaba platicando sobre los resultados de la encuesta intercensal, que como bien dice Viri, pues es un gran indicador demográfico, social, porque pues cuando vemos los resultados del censo ya pasaron, es una radiografía de 10 años, es muy amplia, ¿no? Muy importante, esa amplitud es importante porque habla de tendencias, nos permite revisar algo más allá de lo inmediato, pero la intercensal, pues obviamente es esta forma de tomar el pulso en medio de los ejercicios del censo. Ahora sí, ya te escuchamos otra vez, Viri, se cortó.
18: Al contrario, Enrique, te decía que pues regularmente la intercensal nos da pues noticias regularmente conocidas, buenos indicadores en los estados del norte y del Bajío, y malos indicadores en los estados del sur en general. Pero este año nos sorprendió mucho un dato que sí cayó de sorpresa, y es el dato de la inasistencia escolar en el estado de Guanajuato. Resulta que el estado de Guanajuato pues tiene una de las tasas de inasistencia más altas del país, sobre todo entre jóvenes de 15 a 24 años. Y esto es algo pues que, digamos, las tasas que observamos son bajísimas, son al nivel de pues estados como Guerrero, y no de lo que tú te esperarías de un estado como Guanajuato, que es un estado pues que ha sido una potencia industrial por mucho tiempo, que ha recibido enormes cantidades de inversión, incluso extranjera. El problema se concentra, fíjate, interesantemente, en Guanajuato, en los hombres, no en las mujeres. Es decir, son los hombres de 15 a 24 años los cuales están dejando de estudiar. Y sucede desde muy temprana edad. De hecho, uno de cada 3 hombres guanajuatenses de 15 años no asiste a la escuela, imagínate. Entonces, es una cantidad enorme de personas que pues están desafiliando de las escuelas, y que al final del día pues esto te ocasiona primero problemas de precariedad laboral, porque al final del día pues es gente que se queda con a veces la secundaria, la preparatoria trunca, y segundo pues incluso un problema ya de seguridad, porque se sabe y se conoce que a los grupos de crimen organizado pues les interesa reclutar a personas que precisamente no asisten a la escuela, que tienen el tiempo para dedicarse a actividades delincuenciales, y bueno, pues pudieran eventualmente empezar a encontrar en Guanajuato un lugar fértil, digamos, para este lamentabilísimo reclutamiento.
0: Guanajuato como un laboratorio de, digamos, un ejemplo de la importancia de este asunto, por lo que ha avanzado en el combate a sus problemas de violencia y de inseguridad, porque ves que hay un problema en particular en el sistema educativo o una oportunidad particular, Viri.
18: Mira, Guanajuato por dos razones. Primero, porque no es lo que nos esperaríamos, Enrique. Un estado del nivel de desarrollo de Guanajuato debería tener tasas de asistencia escolar muchísimo más elevadas. Y eso es lo que observamos pues en todo el resto de los estados del Bajío y también en los estados del norte. Es decir, de pronto Guanajuato se empieza a parecer a Chiapas, se empieza a parecer a Guerrero, se empieza a parecer a estados pues que no, que típicamente no, no se le asocia, digamos, en su nivel de desarrollo con un estado como Guanajuato. Y segundo, porque fíjate que esto puede estar muy relacionado con pues las políticas públicas que faltaron después de la pandemia. La inasistencia escolar en todo el país aumenta mucho durante el 2020, pero en Guanajuato se quedó muy alta. Mientras que otros estados pudieron un poquito, digamos, como jalar la tasa y bajarla y volver a una situación un poco más normal, nunca del todo normal, el estado de Guanajuato pues se quedó con estos números verdaderamente altos de inasistencia escolar entre jóvenes hombres.
0: Pues ahí está, como siempre, un gusto poder platicar de estos temas contigo, Viri Ríos. Te mandamos un fuerte abrazo.
18: Igualmente, Enrique, un fuerte abrazo.
0: Viri Diana Ríos, con su colaboración esta semana. Vámonos con otros temas. Le decíamos hace unos instantes que está avanzando el nombramiento de los llamados coordinadores estatales de los comités de defensa de la Cuarta Transformación y de la soberanía nacional. ¡Qué nombre, eh! Los precandidatos y las precandidatas de Morena son hasta el momento, digamos la cuenta, más o menos 8 mujeres y 5 hombres de los 13 nombramientos. Todavía faltan Nayarit, Sonora, Baja California Sur y Chihuahua. Entonces, 8 mujeres, 5 hombres. Seguramente en Sonora será mujer, Nayarit, hombres. Entonces, bueno, pues el mínimo en términos del criterio de género, entiendo, para estas precandidaturas de Morena son 9 mujeres en total de las 17 coordinaciones. Considerando que en el caso de Sonora sería una mujer, pues ya se cumpliría, digamos, ese mínimo del criterio de género. Todo esto pensando pues en Chihuahua, ¿no? Que ahí la encuesta diga una cosa y el criterio de género sea justificación para otra, con toda la importancia que tiene este asunto en la dinámica, no digo disputa de poder interna, disputas, así en plural, en las que participan gobernadores, alcaldes, grupos nacionales de poder dentro de Morena, PT, Partido Verde, en fin. Vamos a regresar a la Secretaría de Gobernación. Avanza la presentación del informe a los 12 años del caso Ayotzinapa. Enrique Hernández, tú has estado ahí a lo largo de estas, pues ya horas. ¿Cómo va el asunto? Cuéntanos.
19: Gracias. Es que se ha destacado que derivado de las declaraciones en expedientes, testimonios, indicios que permiten identificar nuevos puntos de búsqueda del paradero de los 43 estudiantes de Ayotzinapa, en esta conferencia de prensa, bueno, también se ha destacado un nuevo estudio de los registros telefónicos 2014-2015. A partir de estos análisis, se detectó que a 17 personas que no habían sido identificadas y que por hoy son sujetos a investigación a partir de testigos, colaboradores como Sonia, Damián y Neto, señalaron que algunos estudiantes pudieron haber sido trasladados a funerarias con el propósito de desaparecer evidencia mediante el proceso de incineración. Ahí la relevancia de las agencias funerarias en Iguala. Un dato muy importante para la investigación es que la familia de Rodolfo N. son propietarios de las funerarias investigadas y se aseguraron también concesionarios del Servicio Médico Forense, que es la institución que certifica causas de muerte y da autorizaciones para sepultar o incinerar los cuerpos. Además de esta persona y su familia, tenían una participación directa en la administración del panteón. Rodolfo N. tenía el control desde el levantamiento del cuerpo, identificación, la certificación, la causa de muerte, el resguardo de cuerpos, así como la autorización y destino de estos restos. En agosto del 2025 se logró establecer que Rodolfo N. utilizó un equipo telefónico perteneciente a un estudiante, Julio César N. Este hallazgo fortaleció los indicios que vinculan al personal de las funerarias con la desaparición de los estudiantes. De momento el reporte, Enrique.
0: Perfecto, Tocayo. Te agradezco muchísimo esta información. De nuevo estaremos pendientes conforme vaya avanzando el tema. También estamos monitoreando todos los llamados de las autoridades de protección civil, de las autoridades estatales en Baja California, en Sonora, en torno a la llegada ya inminente del huracán Polo esta noche a costas de Baja California. El día de mañana por la mañana, mediodía, estaría llegando a costas de Sonora. Todo lo que tiene que ver con lo que informó Laura Velázquez Alzúa, la Coordinadora Nacional de Protección Civil, Refugios Temporales, toda la preparación que ya a esta hora debe estar, si no terminada, pues en esa última etapa, sobre todo en Baja California. Se espera que el impacto sea como un categoría 3, rachas de viento importantes, de 200 kilómetros por hora, oleaje de varios metros, hasta 10 metros por este huracán Polo, la marejada ciclónica, todo lo que hemos estado previendo en los últimos días mientras se iba bordeando el territorio nacional esta gran tormenta, este sistema, que ha ido cambiando en su intensidad. Y ya escuchábamos al coordinador general del Servicio Meteorológico Nacional al inicio, a Fabián Vázquez, explicar su trayectoria y la intensidad que ha tenido Polo. Y bueno, ya a esta hora, los preparativos que se deban de haber hecho en Baja California Sur deben estar terminados, y la gente, según la recomendación de las propias autoridades, resguardándose a partir de las 2 de la tarde hora local. 2 de la tarde ya resguardándose, no hay tiempo para nada más. Hacemos una breve pausa, regresamos con más en Tiempo Real.
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24: Los antiguos egipcios usaban piedras como almohadas para dormir, algo que hoy nos parecería sumamente incómodo y difícil de usar.
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26: Las mariposas saborean la comida utilizando receptores químicos ubicados en sus patas antes de decidir poner sus huevos allí mismo.
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28: El primer animal en órbita espacial fue la perra Laika, lanzada por la Unión Soviética en 1957.
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32: Amnistía Internacional, Sección México y otras organizaciones llamaron al Congreso de la Unión a fortalecer la iniciativa de ley contra el feminicidio desde una perspectiva de derechos humanos, prevención, protección y reparación integral. El CEO del Grupo Cosmos, Jack Lanzmanas Stern, presentó en la conversación internacional durante los trabajos de la Asamblea General de la ONU parte de la experiencia desarrollada mediante la Fundación Pablo Lanzmanas, como la colaboración con 55 fundaciones, más de 12.000 beneficiarios directos y 589 toneladas de alimentos distribuidos solo en 2025. El gobierno de Jalisco continúa con las labores de atención en la comunidad La Cuesta, en Talpa de Allende, después del paso del huracán Polo. Tras el hallazgo sin vida de 2 menores y la madre reportados como desaparecidos, Protección Civil y Fuerzas Federales siguen con la búsqueda del padre, el último por localizar.
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14: Gracias por la espera. 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

Estamos escuchando a Stevie Wonder y esto que se llama Isn't She Lovely. 50 años de que se presentara el álbum doble más exitoso en la carrera, pues, de esta leyenda de la música, Songs in the Key of Life, un 28 de septiembre, pero de 1976. Stevie Wonder dio a conocer el contenido de este álbum doble, que pues ha sido el disco, digamos, el trabajo central de la carrera de un hombre como Stevie Wonder, con Sir Duke, I Wish, esto de Isn't She Lovely, As Pastime Paradise, Another Star. Debutó como número uno en los Estados Unidos y luego también se llevó el Grammy al álbum del año. Para conmemorar este 50 aniversario, Stevie Wonder ha puesto de nuevo en plataformas una versión de 4 canciones que no habían sido dadas a conocer, de las sesiones originales, curadas personalmente por él, de las sesiones originales para la grabación de Songs in the Key of Life. Tal vez quienes no identifiquen todo el trabajo de este álbum, sí recuerden canciones que tienen el ADN de Songs in the Key of Life. Por ejemplo, Pastime Paradise fue la base de Gangsta's Paradise de Coolio, de esa película de Michelle Pfeiffer, de Dangerous Minds, que acompañó la canción. Por ejemplo, I Wish fue utilizada como un sample en la canción de Will Smith de Wild Wild West, entre muchísimas otras ejemplos de cómo la música de Stevie Wonder ha influenciado y ha acompañado el ADN de lo que vino, pues, años después y sigue llegando, inspirado en el talento, en el maravilloso talento de Stevie Wonder.

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1: David Faitelson, todo bien en el universo. Le ganaron los Commanders a los campeones del Super Bowl. Le ganó el América al Necaxa. Y tú te fuiste a entrevistar al Torito. Así que, pues, amanecí de buenas hoy.
2: ¿Cómo estás, Enrique? ¿Qué tal? ¿Cómo estás? Buenas tardes. Saludos. Sí, aquí regresando de Montreal. Después de lo que fue la exhibición de ayer del Campeonato Mundial de Ciclismo, noté a Isaac del Toro como muy decepcionado por su actuación. Yo creo que, a ver, uno de los grandes secretos de este chico, mientras más lo conozco, es la ambición ganadora, la mentalidad que tiene de querer ganarlo todo. Ayer fue una carrera realmente extenuante, más de 270 kilómetros, más de 6 horas 17 minutos de pedaleo. Hubo un circuito de 14 vueltas que son de 13 kilómetros cada una. El ataque a Mogoyal, pasando el también Le Côte del Politécnico, realmente era imponente, era una pendiente, pues que tenía una dificultad. Llegó hasta hay un momento en que la pendiente alcanza el 10% de grado de escalada. Vamos, una prueba durísima, pero bueno, como él mismo me lo decía ayer, me dijo, es una etapa del Tour de Francia, una etapa y media, ¿no? O sea, es una etapa muy dura, muy larga. También es así que también desaparecieron de pronto de los primeros lugares Marco Evenepoel, también desapareció Paul Seixas, que tuvo una jornada terrible. Hay una entrevista donde se le ve ofreciéndole una disculpa al público, a la afición francesa. Y bueno, al final Brandon McNulty, un ciclista estadounidense, logró fugarse a 33 kilómetros de la meta. ¿Sabes la dificultad de Enrique que hay en una etapa de un, bueno, en un mundial, ¿no? Que se corre en un día. No existe está prohibida la cuestión tecnológica de estar comunicado con los ciclistas. Entonces, el ciclista sí. No sabe, no tiene la referencia de la fuga. No sabe a cuánto está fugado McNulty, tiene que intuir mucho, como en el viejo estilo. Incluso hay una escena donde se ve a la pareja de Isaac del Toro, a Romina Hinojosa, también ciclista, se le ve con uno de esos tableros de plumón, un pizarrón, mostrándole el tiempo que tenía de diferencia con respecto a los que iban adelante. Pero bueno, es parte de lo que significa un campeonato mundial. Yo creo que tendrá que estar orgulloso de un quinto lugar. Quinto lugar es, realmente estuvo ahí peleando. La prensa europea hoy recalca que fue uno de los más combativos, que fue uno de los que más lo intentó. Al final de cuentas, no le alcanza para subirse al podio y bueno, tendrá que empezar a pensar en lo que sigue, que es Lombardía, que es el cierre del año y obviamente lo que vendrá en el 2027 después de otro gran 2026 para Isaac del Toro. Lo que más me sorprendió, Enrique, sí, es la presencia mexicana en las calles de Montreal.
1: Ah, sí.
2: Increíble, increíble, increíble. O sea, a ver, si tú lo haces hace este mismo reporte desde el Mundial de Ciclismo, lo haces hace 3-4 años, no existíamos. Tío, no iba a vender, no iba a existir una bandera mexicana en el Mundial.
1: Sí, sí, sí.
2: Y no miento, cientos y cientos de personas, y bueno, digo yo, hay mucha migración mexicana en Canadá, gente que viene aquí a estudiar, a trabajar, y algunos de ellos sí lo eran, pero la mayor parte, me atrevería a decir, que es gente que hace el viaje desde muchas partes de México, Tuxtla Gutiérrez, Quintana Roo, Mérida.
1: O sea, ya una base de aficionados al ciclismo que ha, si no generado, sí despertado el propio Isaac.
2: De acuerdo contigo, entendiendo que el ciclismo es un deporte pues muy muy muy, muy practicado, en el sentido de que la gente lo hace, ¿no? Para para esparcimiento, para entrenamiento, para lograr algún tipo de condición de salud, pero realmente es impresionante cómo ha logrado atrapar personas. Y bueno, volvemos a lo mismo, ¿no? En un país como el nuestro, donde estamos ávidos de buenas noticias, de triunfos, pues Isaac del Toro lo responde de esa manera. Y fíjate que me lleva una comparación con lo que vi el fin de semana en Baltimore con Gilberto Mora. Los dos me transpiran, los dos me comunican la misma serenidad. Entiendo que uno está más adelantado que otro en el proceso. Del Toro hoy es uno de los tres mejores ciclistas del mundo y Gilberto Mora sigue jugando en los Toros, en los Xolos de Tijuana. Pero realmente, ¿qué futbolista tenemos? El gol que logra contra Colombia en Baltimore es fantástico, desde el momento en que arranca, entendiendo que no puede estar ni medio paso, ni un centímetro adelantado, porque si no le marcan el fuera de lugar. Y luego el recorte que le hace al defensor colombiano, si no me equivoco, era Lucumí, el jugador de la Juventus, lo deja viendo visiones, termina en las gradas, prácticamente Lucumí se barre y quiebra hacia adentro, y todavía tiene la calma de levantar la cabeza, ver dónde está el portero y poner la pelota en el fondo de las redes. Qué jugador fantástico. Tiene, dentro de 2 semanas cumple 18 años de edad, y bueno, eso de alguna otra manera podría, supongo, facilitar el camino para que pueda llegar al fútbol europeo. Ya está listo para irse, y vuelvo a una frase que me dijo hace un par de años, o hace un año más o menos, Sebastián el Loco Abreu, el técnico del Xolos de Tijuana. Me dijo: mira, llegará un momento en que ya no tengamos nada que enseñarle aquí. Yo creo que ese momento ha llegado, que tiene que irse a otro tipo de fútbol, a otro tipo de estructura, de que para que siga creciendo, para que siga avanzando en su condición futbolística. Pero bueno, debutó Rafael Márquez, lo hizo bastante bien. Yo creo que México presentó un buen partido ante la selección de Colombia, que a pesar del retiro de James Rodríguez del equipo, realmente es un equipo muy, muy, muy, muy competitivo. Y México mostró ya algunas cuestiones que podían ser parte de la era Rafael Márquez: salir con el balón controlado, tener mucha pulcritud en ese nacimiento de la jugada. El Chucky Lozano, pues no muy bien que digamos. También la hormiga González le cuesta trabajo todavía. Muy bien otra vez Lira, Roberto Alvarado, que jugaron un buen partido, Gallardo, Johan Vázquez, sobre todo esos futbolistas. Y lo de Alexis Vega, ¿no? Que al finalizar el partido Cruz Azul contra Toluca, que empataron a 3, marca 2 goles, justo antes del partido de la selección, pues en una entrevista que da a TUDN, todavía en la cancha, dice que va a hablar con su esposa para ver si vale la pena seguir en la selección mexicana. Es decir, le mandamos un mensaje directo a Rafael Márquez diciendo: señores, no estoy de acuerdo porque no me convocaron. En apariencia hay por ahí un teléfono descompuesto. En apariencia no llamaron a Alexis Vega porque estaba lesionado, pero tan lesionado no estaba, que hizo 2 goles y que la semana pasada había dado 2 pases para gol contra el equipo Santos Laguna. Es decir, me parece que fue una decisión de Rafael Márquez decirle a Alexis Vega: no más, voy a probar con otra clase de jugadores. Pero bueno, al final de cuentas,
1: Parece que por un lado el jugador tiene todo el derecho de expresar su frustración y cualquier objeción que tenga con la lista de convocados. No creo que haya mayor polémica en el asunto. O sea, no veo que Alexis Vega esté en un momento, es un gran jugador, ha hecho la diferencia, lo hizo en los campeonatos de Toluca, pero no creo que esté en un momento en donde la selección, o sea, extrañamos a Quiñones, extrañamos a Raúl Jiménez, queremos que la hormiga muestre la forma que ha mostrado en el fútbol griego. ¿Extrañamos a Alexis Vega en el juego contra Colombia? La verdad que yo no lo siento.
2: No, y como tú dices, uno cierra los ojos y trata de encontrar alguna noche o por lo menos dos noches realmente imponentes, impactantes de Alexis Vega en la selección mexicana y realmente no aparecen. Fue un jugador que llevó, pero bueno, eso es culpa de Javier Aguirre, pero creo que llevó el Mundial en una sola pierna, es decir, iba muy lesionado, no tenía manera de ayudar a la selección mexicana de fútbol, y bueno, si Márquez ha empezado con eso, con determinaciones como esas, pues que las diga abiertamente, ¿no? No es un tema de lesión, sino que es un tema de elección futbolística, que está en todo su derecho de elegir a quién va, quién no va, quién se queda y demás. Pero bueno, ¿qué te iba a decir? ¿Qué tal el anoche ya tarde vi un poco del América?
1: Muy tarde.
2: Ya un poco muy tarde, sí. Aquí en la costa es tarde, pero metió 3 goles Henry Martin y ahí viene el América, digo, ganó en Aguascalientes, en la cancha de Necaxa, pero pues se mantiene de hidrato y creo que poco a poco va a ir convirtiéndose en un equipo que encuentre más el estilo de Guillermo Almada y eso es muy positivo para el americanismo, ¿no?
1: Sí, o sea, de los juegos del fin de semana de la Liga Mexicana, juegazo el de Cruz Azul, Toluca, me pareció muy bueno. Lo de Querétaro ante Chivas, ese contragolpe, la verdad, de gran nivel y un poco una bofetada con guante blanco para quienes decían que el calendario estaba hecho a modo porque de pronto un equipo tiene que enfrentarse al Querétaro al inicio, pues el Querétaro no está ahí para hacerle el juego a nadie, ya lo vimos, frente a Chivas le clavó 2 y sin gol en contra, así que pues es un equipo que se está tomando en serio las cosas y qué bueno porque mostró buen fútbol y sí, lo del América, Necaxa, le costó trabajo, Almada insiste muy a su estilo en los jóvenes, en esa defensa que no tiene ni pies ni cabeza, literal ni pies ni cabeza, y que hace mucha agua, porque metió 2 goles Necaxa en el primer tiempo, pero pudieron haber sido 4, fallaron 1,
2: sí.
1: O sea, increíble. Pero bueno, el tema es que la defensa sigue siendo el gran problema del América. La buena noticia es que pues ya están ahí los refuerzos. Es nada más que los meta. El profe Almada había dicho que era la altitud y ahora no sé qué habrá sido este fin de semana, pero pues le salieron las cosas gracias al poder ofensivo que sí está mostrando el América. Vi muy bien a este chavo español, Carlos Álvarez, ¿se llama?
2: Sí, el chaparrito, ¿no?
1: Muy bien, lo vi, sí, bien, la verdad que sí, muy bien. Muy bien otra vez Miguel Borja, el colibrí que anota y mantiene esa racha que es importantísimo como delantero. Qué bueno lo de Henry, que lucha, que se bate ahí en la cancha. Ya en otro, tal vez en otro ritmo, la verdad sí, pero bien, cumpliendo y con carácter, que es lo que necesita el equipo. Sendejas ahí también que va retomando nivel, ojalá lo haga porque es un crack.
2: Tiene un buen equipo en América. Sí,
1: y este jugador que trajeron del Galaxy, Edwin.
2: Ícaro, ¿no?
1: No, se llama Edwin, no quiero mencionar mal el apellido, pero es un contención que trajeron del LA Galaxy que juega muy bien, muy bien. O sea, esa posición la juega muy bien y liberó muchísimo del medio campo con su trabajo de recuperación y su buena ubicación en el campo. Entonces,
2: Edwin Carrillo, ¿no? Edwin Cerillo, ¿no?
1: Sí, por ahí va el apellido, perdón que no me acuerde.
2: Sí.
1: Pero bueno, pues como dices, que se anime el torneo y que los grandes, Cruz Azul, las Chivas, Pumas, los equipos de Monterrey, jueguen muy bien, que los más equipos den batalla y bueno, pues nos va a servir a todos para la parte final del torneo. Querido, pues ya no dijimos nada de los Commanders que le ganaron a Seattle en
2: sí,
1: Washington.
2: Sí, claro, y tampoco, y ya hablaremos de eso, y tampoco, obviamente, bueno, el triunfo, la derrota de Dallas, increíble.
1: En el último segundo en Río de Janeiro, en un partidazo, ya tenemos playoffs de las grandes ligas, va a estar bueno el wild card de Yankees Red Sox.
2: Tenemos un Boston Yankees, justamente a la mañana pasaba por el Yankee Stadium, y me acordaba de que, por cierto, el partido de mañana está en veremos por el tema de la tormenta que está azotando la costa este de Estados Unidos, pero ya platicaremos de eso y también de la fecha FIFA, ¿no? Qué partidazo entre Inglaterra y España en Wembley, y España ratificó su partidazo. Calidad como campeón del mundo.
1: Sí, estuvo partidazo. Ya está, bueno, David, un abrazo, recupérate que te oigo ya un poco mormado de tanto viaje, así que ya vente y recupérate por acá.
2: Muy bien, señor. Gracias.
1: Un abrazo,
2: Saludos.
1: David Faitelson. Bye. Y los deportes, así nos despedimos en nombre del equipazo que hace posible en tiempo real. Gracias por su atención y su confianza. Yo los espero en punto de las 10:30 de la noche por las estrellas. Quédense en la frecuencia de Grupo Fórmula. Buenas tardes.

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8: Caldo de pollo con verduras. 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Agrega chayote, zanahoria, calabacitas picadas y un toque de cilantro fresco. Es una comida hidratante y perfecta para mantener una digestión ligera.
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2: De la tarde en punto en este lunes 28 de septiembre, se nos fue el mes. Yo soy Javier Risco y gracias por darme la oportunidad de llegar hasta su casa a través de Telefórmula, por escucharnos en el 104.1 de FM y por seguirnos a través de YouTube y por supuesto por formar comunidad descargando el podcast esta tarde, mañana por la mañana. Ya lo sabe, queremos que la comunicación sea de ida y vuelta, @jrisco, @radio_fórmula y en el 55 52 79 22 91 y terminación 5791. Mucha información para arrancar la semana, así que vamos a darle.
0: A esta hora usted ya sabe que
2: hace un momento el informe de avances en las líneas de investigación sobre la desaparición de los 43 estudiantes de Ayotzinapa comenzó justamente a 12 años de los hechos desde la Secretaría de Gobernación. Durante la presentación se dan a conocer pues nuevos datos en torno al caso. Sí hay nuevos datos. Enrique Hernández, reportero de Grupo Fórmula, cuéntanos los detalles. Adelante.
3: Gracias, Javier. El subsecretario de Gobernación, Arturo Medina, dijo que se han aprovechado las nuevas tecnologías profundizando en la información disponible sobre los avances ya existentes, lo que ha permitido obtener nuevas líneas de investigación, así como también solicitar órdenes de aprehensión, nuevas detenciones, además de orientar acciones en búsqueda de territorio. El reanálisis de las llamadas identificó a 17 nuevos sujetos de investigación quienes no habían sido identificados. Se trata de elementos de la Policía Estatal de Guerrero y de grupos criminales como los Bélicos y Guerreros Unidos. Se logró identificar a integrantes de Guerreros Unidos como

0: Cartene, los bélicos, Juan Carlos, Isaac, Ramiro, el Chango Eduardo N, Chucky Moisés, entre otros. También se identificó una funeraria llamada El Ángel, luego de un cateo a ese inmueble. Se localizaron restos óseos, armas de explosivos del ejército, también documentación relacionada con un nutriólogo, uno de los estudiantes, y un horno clandestino. También fueron encontrados certificados de defunción y documentación de traslado e inhumación firmados y sellados, pero sin llenar. Posteriormente, el servicio médico forense relacionado con el mismo predio, se localizaron restos sin registro, expedientes duplicados, piezas dentales y restos calcinados. Okay. La búsqueda realizada en junio de 2023 permitió localizar 23 indicios, entre ellos fragmentos óseos y restos biológicos. De Ayotzinapa sigue siendo, dijo el secretario de Gobernación, una herida abierta.
1: A ver, rápidamente, Enrique, el elefante en el cuarto. ¿Se tocó, se habló de la participación de las Fuerzas Armadas en este avance de la investigación?
0: Sí, se habló que se han abierto para llevar a cabo investigaciones y información con los padres de familia, pero justamente se ha dado a conocer que, bueno, que las investigaciones y los folios que se han emitido, bueno, no han generado más información adicional. Únicamente es la reinvestigación, el análisis de estas líneas telefónicas lo que ha llevado a estos nuevos indicios.
1: Gracias, Enrique, por tu reporte. Un abrazo.
0: Buenas tardes.
1: En más información, la presidenta Claudia Sheinbaum instruyó a las Secretarías de Gobernación y de Seguridad coordinarse con el gobierno de Morelos y con las autoridades de la Universidad Pública para atender el caso de los estudiantes que fueron asesinados este fin de semana y los que van acumulados, desafortunadamente. Claudio Tacoronte, el 12 de septiembre, Cristian Chamed y Gael, el pasado sábado. Vamos a escucharla.
2: Le pedí hoy a la Secretaría de Gobernación que se ponga en contacto con la gobernadora, con la rectora de la universidad, por el muy, muy lamentable y triste caso de los estudiantes que han perdido la vida, porque son varios ya. Entonces, que nos pongamos en contacto con la rectora de la universidad.
1: Bueno, entre enérgicas condenas y invito a las fiscalías que hagan algo, vamos a una pausa y regresamos.
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1: 3 de la tarde con 8 minutos. Gracias de verdad por estar con nosotros. Un saludo a toda la gente que nos escucha desde León, Cancún, Ciudad Juárez, hasta Chihuahua, un abrazo, por supuesto, en todo Jalisco, hasta La Paz, Monterrey, Torreón, Tulum, Yucatán y Veracruz. Gracias por estar en el FM y el AM y, por supuesto, a través de los canales de televisión en todo el Valle de México, Easy 121, 557 de Sky, Megacable 153, Total Play 161, Samsung TV Plus y Roku también. Mucha gente por ahí conectada. Ya lo sabe, estamos muy al pendiente de las redes sociales. Vamos a lo que sigue.
28: Bueno, miren, todos debemos estar preocupados porque las cosas no van bien en nuestro país y pues tenemos mucho que hacer para poder arreglar las cosas que se necesitan arreglar.
29: Ninguna élite económica o política tiene el derecho de dictar el presente y el futuro de nuestra patria.
30: Mediante encuestas, ¿quiénes serán los coordinadores en las entidades federativas que restan 7 estados del país?
31: Por hacer parodias o por hacer memes. Un país en el que te meten a la cárcel 7 años por hacer una parodia o por hacer un meme, deja de ser una democracia y se convierte en una autocracia.
32: Es de que en las elecciones, si los partidos políticos no saben construir una coalición electoral, por lo menos que construyan lo que puede ser un acuerdo político para poder vigilar todas las elecciones.
1: Bueno, de todo en estos audios que acabamos de escuchar, el propio Ernesto Rufo, que es uno de los temas del día, por supuesto la designación desde Morena de los varios coordinadores de la defensa de la soberanía y ese eufemismo que tienen para ir señalando a los que van a ser los nuevos candidatos rumbo a 2027, todos los partidos lo hacen, y bueno, para justamente poner la mesa para hablar de todos estos temas está con nosotros y me da mucho gusto recibir a Manlio Fabio Beltrones, senador sin partido. Manlio Fabio, gracias por acompañarnos esta tarde. ¿Cómo estás? Bienvenido.
33: Gracias a ti, Risco, por esa, oye, esta invitación.
1: Te escuchábamos uno de los audios y has insistido y te hemos con cierta insistencia alrededor de la vigilancia rumbo a las elecciones de 2027. Prevenirnos de un fraude posible que tú ves en el horizonte rumbo al 2027. ¿De dónde viene esa preocupación? ¿Qué lees dentro de los órganos electorales, de los propios partidos? Que esa por lo menos la has apuntado como la principal amenaza de lo que viene para 2027.
33: Sí, es que fue quizá también el principio de toda esta descomposición del mismo sistema, cuando con una mayoría calificadora no obtenida en las urnas, uh-huh, tanto el Instituto Nacional Electoral como el Tribunal Federal Electoral en el año de 2024 le otorgaron una mayoría calificada a Morena y sus aliados en la Cámara de Diputados con una sobrerepresentación de 19 puntos extra, lo cual pervirtió los equilibrios que se tenían y permitió que hicieran modificaciones constitucionales, que desaparecieran los pesos y los contrapesos, los órganos autónomos, la misma autonomía y credibilidad sobre la Suprema Corte de Justicia y con ello la del Instituto Nacional Electoral y la del Tribunal Federal Electoral. Los cambios constitucionales que se dieron de manera inconstitucional por esa mayoría de 19 puntos que les otorgó el Tribunal Federal Electoral están y se ciernen sobre el horizonte de las elecciones del 2027. Lo que se tiene que buscar por parte de los partidos políticos, si no logran un acuerdo para poder ellos competir unidos para ver si tienen mejores resultados, con el partido oficial, es mínimamente un frente unido para vigilar las elecciones y evitar que nos vuelva a suceder el que, obteniendo el 54%, solamente el 54%, el partido oficial y sus aliados consigan el 73% de la representación en la Cámara de Diputados. Eso pervierte toda la relación.
1: Pero ni siquiera ves una alianza en eso, en algo tan sencillo como la vigilancia electoral.
33: No la veo, y por eso insisto, Risco, en esto, insisto en que es la hora en la que, si no se ponen de acuerdo para competir unidos, por lo menos que se pongan de acuerdo para defender unidos lo que es el voto en las urnas, y no nos vuelva a suceder lo que aconteció en el 2024. Insisto, el gobierno ha acumulado muchísimo poder en una sola persona, pero qué paradoja, tienen mucho poder pero tienen poco control sobre lo que está sucediendo en el país.
1: ¿Quién te escucha en el Senado, Malio?
33: Todos oyen.
1: ¿Cuáles son tus redes, digamos, de comunicación que sientes al estar como senador independiente?
33: Tengo una gran oportunidad de, en esa independencia, en esa libertad que he conseguido para poder hablar con unos y con otros, el que no vean una posición partidaria, sino objetiva y saludable, para que podamos ir juntos a algo que pueda corregir lo que está pervertido. De tal suerte que puedo hablar con los partidos de oposición e incluso con el partido oficial.
1: ¿Ah, sí?
33: O con sus aliados, conversar. Oyen, a veces no escuchan, o no los dejan escuchar, aunque no les pueden prohibir oír. Y digo que no los dejan escuchar porque dependen mucho de lo que es esta disciplina que ha hecho tanto daño en los últimos meses, de que las iniciativas que llegan del Ejecutivo... Uh-huh. No se les puede mover ni una coma, como los acostumbró Andrés Manuel López Obrador desde el pasado. Esto no pueden decir que nosotros podríamos haber hecho lo mismo, tanto el PAN como el PRI. A mí, en lo personal, coordinando los esfuerzos de las fracciones del PRI en otros años, nos permitían modificar todo aquello que verdaderamente no se explicaba en sí mismo. Pero hoy en día, Risco, que esto es muy importante, no los dejan ni corregir las antinomias. Entonces, hacen modificaciones a la Constitución que se contradicen a sí mismo con la misma sí. Constitución. Esas antinomias están incluso en el nombramiento que viene a futuro por parte del próximo presidente o presidenta de la Suprema Corte de Justicia. Pero también podrían venir, y lo vi en el dictamen que se aprobó, con esto de la doble nacionalidad, que la dejan a la discrecionalidad, y con antinomias dentro del mismo, o sea, contradicciones entre artículos constitucionales que al final tendrá que resolver el Tribunal Federal Electoral, pero un Tribunal Federal Electoral que no nos garantiza que lo pueda hacer conforme a derecho.
1: Pero entonces, Malio, ¿hay disciplina o no? Porque lo que dices al inicio es una persona que concentra el poder pero que no tiene el control. Sin embargo, lo que me dices es, en el Senado lo que llega no se le mueve. Entonces...
33: Sí, pero no estoy hablando nada más del control que pueda tener con la parte disciplinaria, tanto en Cámara de Diputados como en Cámara de Senadores. Me refiero al control general en el país. Y entonces todo muestra huecos, fisuras e inconsistencias que las vas viviendo tanto en la parte económica, como en la parte de seguridad pública, como en la parte de salud, como en la parte ecológica. Ahí no tienen el control, porque tienen que conversar y convencer a una población que se muestra completamente inconforme con lo que se está haciendo.
1: ¿Cuál es el panorama que ves rumbo a 2027? Respecto a, hemos hablado con diferentes actores políticos aquí, diciendo, por ejemplo, profesor Mauricio Vila, que me parece que es una voz interesante dentro del Senado, diciendo, pues, en alianzas solo en las que funcionen, en las que no, separados, tendríamos que analizar estado por estado, ver el PRI que dice, Alito Moreno, diciendo, vamos a una alianza en todo, porque claramente si no... Se terminan de hundir. Morena, que también en algunos va con el Partido Verde, en otros va con el PT, se separa. ¿Cuál es el panorama que ves, la lectura que ves política de este país?
33: Veo un gran pragmatismo y muy poca estrategia. El pragmatismo que les indica a cada uno de los partidos, ya sean de oposición o el oficial, de que en donde convenga vamos y en donde no, no. Eso no es una estrategia. Igual sucede con el gobierno. vamos a ir conforme nos convenga, no con algo que tenga una ruta definida en el destino. De tal suerte que se han abandonado incluso hasta las ideologías, con tal de conseguir los propósitos de tener mayor influencia y mayor importancia en las decisiones por parte del gobierno o por parte de los otros partidos políticos. Los partidos políticos de oposición y algunos de sus dirigentes, por cierto, no nada más pecan de pragmatismo, sino de oportunismo, porque estos mismos deciden o definen cada una de sus políticas internas conforme les convenga al dirigente en turno. Y eso es lo que echa a perder la lucha política. Por eso, no obstante que ellos vayan separados o pragmáticamente donde les convenga, a final de cuentas tendríamos que entender eso, lo que sí no pueden ir es separados en la vigilancia de las urnas en el 2027. En el 2024 está probado que menos del 50% de las casillas tuvieron representación de los partidos políticos. Y que eso es lo que auspicia, en buena parte, lo que puede ser la modificación o el fraude electoral que se pueda cometer. Tanto en los estados como lo pueden hacer en los municipios. Las fuerzas de interés, llámalas económicas, llámalas políticas o llámalas delincuenciales. Si nosotros logramos tener todos los resultados de las casillas, las actas de las casillas en un sistema parecido, lo he dicho, al que hicieron en Venezuela,
1: sí,
33: para obtener los resultados electorales antes que el órgano oficial, evitaríamos que traten de modificarlos, estos resultados, de manera tramposa, y los exhibiríamos para que no vuelvan a intentar quedarse con el Congreso, no obstante que no tuvieron la votación en las urnas. No sé si te has dado cuenta de que todo aquel militante del partido oficial llamado Morena habla siempre a nombre del pueblo como si tuviera a todo el pueblo a su alrededor, cuando solamente obtuvieron un poquito más del 50% de la votación.
1: Déjame
33: junto
1: ir una
33: con
1: pausa.
33: Sus aliados.
1: Déjame ir una pausa y regresamos a hablar justamente de este tema y también de los personajes del poder. Pausa y regresamos.
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34: Una vuelta al mundo.
35: Berlín, Alemania. Berlín es una ciudad única cuya identidad cosmopolita está profundamente ligada a la libertad, la resiliencia histórica, la contracultura y la vanguardia artística. Tras la caída de su emblemático muro, la capital alemana se transformó en el refugio predilecto para creativos, programadores informáticos, músicos y estudiantes de todo el mundo. Sus calles son un recordatorio constante de la historia del siglo XX, decoradas hoy con el arte urbano más disruptivo del planeta. Barrios multiculturales, como el Kreuzberg y Neukölln, son famosos por su vibrante vida nocturna y una escena gastronómica diversa que abraza el veganismo y las cocinas globales. Berlín no busca el lujo arquitectónico tradicional. Su verdadero valor radica en una atmósfera inclusiva, tolerante, bohemia y en su incesante capacidad de transformación cultural.
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1: 3:23 p.m. Seguimos esta conversación con Malio Fabio Beltrones, el senador sin partido. Hablábamos, Malio Fabio, de este por lo menos aura político de hablar siempre en nombre del pueblo. Sí. ¿Cuándo recuerdas que incluso la votación pues no refleja el poder hablar en primera persona?
33: Sí, el pueblo por lo menos en las últimas elecciones se manifestó partido a la mitad, mínimamente. Morena por sí solo no consiguió ni el 50% de la votación. Uh-huh. Yo no sé de dónde saca que puede hablar soberanamente a nombre del pueblo. Con sus aliados logró el 54% y con la trampa en el Tribunal Federal Electoral, que perdió toda credibilidad, llegó al 73% de la representación en la Cámara. Eso no puede ser que te dé como para que engañosamente estés hablando a nombre del pueblo en lugar de dialogar con quienes representan la otra parte de la población. Si te das cuenta, el mismo gobierno federal traduce esta propiedad del pueblo cuando no está dispuesta a conversar, negociar, coincidir con la oposición. El gobierno no platica con la oposición, creyendo que su verdad es absoluta y a nombre del pueblo. ¿A quiénes engaña? ¿A la población o a sí mismo? Eso es parte consustancial de la división y la polarización que hay en México.
1: Sí. ¿Ves personajes de poder en este sexenio? Porque ha sido extraño ver la evolución, ¿no? La manera en la que, cada gobierno tenía sus poderosos. En el gobierno, rápidamente, a bote pronto, del propio Enrique Peña Nieto, se habló en algún momento que Luis Videgaray incluso llegaba a ser más poderoso. Escuchaba al propio Aurelio Nuño, que también tenía poder, Osorio Chong, etcétera. Después llega la presidencia de López Obrador, en la cual el poder se unifica y quedan absolutamente todos anulados. Parece, y la gran pregunta del sexenio de López Obrador era, ¿a quién escuchaba? Ya después Julio Scherer se encarga de hacer un libro y decir más o menos algunas pistas. Pero en el gobierno de Claudia Sheinbaum, ¿ves personas poderosas, Malio?
33: Más allá de la misma presidenta Claudia Sheinbaum, no. Veo algunas que pululan alrededor del poder y llegan algunas coincidencias, pero casi todos se volvieron operadores. Por el principio que estaba manifestando hace un momento, hay una presidencia que acumuló enorme poder con los cambios constitucionales, que desaparecieron los órganos autónomos y los pesos y contrapesos que habíamos construido para dejar a un lado de manera definitiva aquel presidencialismo que sí lo vivimos en las épocas del PRI y también en las épocas del PAN, pero que sabíamos que teníamos que ir hacia adelante modernizando nuestro sistema político. Es cuando me preguntan a mí, me dicen, ¿tú quieres cambiar de partido político porque eres un senador independiente? No, yo lo que quiero cambiar es el régimen político, que regresemos a uno en donde todos podamos convivir, todos nos escuchemos, uh-huh, que tome la decisión la presidenta en turno o el presidente en turno, pero que escuche. Hacer leyes como las que estamos ahorita
1: ¿pero a poco
33: llevando a cabo?
1: Cuando tenía todo,
33: claro,
1: el poder.
33: Que sí.
1: Finales, bueno, evidentemente, 70, 80, 90, ¿escuchaba el PRI?
33: Bueno, aprendió a escuchar después.
1: Sí, ¿pero no, cuánto
33: no,
1: le costó?
33: No, tengo que decirlo, muchos años, ¿eh?
1: Bueno.
33: Muchos años, pero al final lo hicimos. Escuchamos después del fracaso del 88 a las oposiciones y sobre todo a los personajes de la economía y la política en su momento, que hablaban de una apertura. Y en el 89 llevamos a cabo la reforma política más importante, que reconoció que no podíamos seguir igual, que no podía seguir el gobierno haciendo las elecciones. Hoy, a tantos años de distancia, el gobierno está haciendo las elecciones, pero se cubre con la supuesta independencia del INE, que no existe, porque ellos nombraron a todos y la mayoría son simpatizantes del partido oficial, o con la del Tribunal Federal Electoral, que los nombraron, y los que no nombraron, les ampliaron su periodo de verdea de manera ilegal completamente, en premio, porque les regalaron el 19% de la representación en Cámara de Diputados. Eso es lo que, cerrar los ojos ante lo que nos está sucediendo, no les permitirá hacer las correcciones necesarias, y la polarización tiene un mal destino.
1: Estuviste muchísimos años, Malio, en la esfera más alta de poder. Conociste personalmente, amistad con varios expresidentes también. Conoces lo que es ejercer el poder e irte, o por lo menos despedirte de la vida política también. Lo hiciste incluso tú. ¿Cómo lees la figura de López Obrador?
33: Pues en una contradicción de lo que es su discurso y su acción. Su discurso diciendo que se separará completamente del poder, pero no ha dejado de estar presente. Y no ha dejado de estar presente con todos aquellos que siguen, y es evidente, mantenidos directamente vinculados con él y haciendo ejercicios de poder que él niega que esté atrás de los mismos. Vamos, una hipocresía alrededor de lo que se está haciendo, que cada vez tiene menos credibilidad y que se está identificando de manera directa.
1: Sonora, directamente, se supone que en los próximos minutos el partido Morena dará a conocer al candidato o candidata por dedazo. Sé que estás informado particularmente del tema Sonora, Mario Fabio Beltrones. ¿Cómo ves tu estado? Y también, si conoces o desconoces a la figura de Alfonso Durazo de las últimas semanas, de los últimos meses.
33: No, conozco al personaje, al hombre, y reconozco que hoy es el gobernador del estado de Sonora. Pues eso es evidente. Cerrar los ojos ante lo que ya existe sería un error. Y que el ejercicio que está haciendo Morena y su partido, pues es algo que forma parte de una simulación de lo que puede ser el resultado de las encuestas, cuando ya está definido cuál es el objetivo de las mismas. El partido Morena está hoy diciendo que tiene un procedimiento distinto para poder nombrar a sus defensores de lo que sea, a final de cuentas, pero que serán sus candidatos. Y eso habla de que se está reconstruyendo el viejo aparato partidario del pasado, muy parecido al PRI de los 70s.
1: ¿Que lo conoces bien?
33: Sí, como no, lo viví incluso, y por eso también trabajé por transformarlo.
1: ¿Has tenido la oportunidad de hablar con Colosio?
33: He tenido la oportunidad de hablar con él en Cámara de Senadores, no sobre este tema.
1: ¿Sobre el tema de sus aspiraciones políticas?
33: No, de ninguna manera. Creo que él está evitando hablar de ese tema, pensando que con ello no está violentando la legalidad, que no permite que simulemos que se anda en campaña política, aunque se diga que no.
1: ¿Tú también ves el ocaso ya del PRI?
33: Yo veo que es un PRI que nunca va a terminar de existir. Hoy podrá valer 10 puntos.
1: Nunca va a dejar de existir
33: puntos.
1: El PRI.
33: No, es que hay toda una esencia priista que te puede llevar a valer hasta 3 puntos o 4 puntos. Pero ahí estará presente ese PRI como un elemento que se puede reproducir en cualquier momento, siempre y cuando existan buenos liderazgos en el mismo. Hay una esencia de priismo que baña buena parte del país, que te puede llegar hoy a un reconocimiento del 10% en la nostalgia quizá, o en la certeza de que pueden seguir participando. Pero para crecer otra vez del 10 al 25% mínimamente, para ser un partido competitivo, se necesitan liderazgos auténticos y certeza en la conducción. No puede ser el PRI o terminar el PRI siendo propiedad de una sola persona. Tiene que abrirse a todos quienes siguen creyendo en él.
1: Pero no está ni cerca en tu horizonte en algún momento regresar al PRI.
33: Hasta ahorita no. Con ese liderazgo que se tiene, nadie quiere estar cerca.
1: Nadie quiere estar cerca del PRI. ¿Te sientes cómodo en este senaduría independiente?
33: Me siento cómodo y feliz, porque puedo estar interactuando con todos con enorme libertad.
1: ¿Por qué regresar, Mario Fabio?
33: La idea del regreso fue en una alianza que en la que coincidimos con otros partidos políticos, en este caso el PRI con el PAN, el PRI y el PAN con el PRD, de que teníamos que ir juntos para no permitir que obtuviera el partido oficial las dos terceras partes de la Cámara de Diputados y la Cámara de Senadores. Y teníamos que convocar a todos aquellos que le sumaran, aunque fuera un poco, a lo que era la alianza en ese momento, la coalición en ese momento. Por eso yo resolví regresar. Y lo logramos. Lo logramos tan, lo logramos que no consiguieron el 73% que después se arrogaron de manera inconstitucional con el apoyo del Tribunal Federal Electoral. Bueno, el objetivo lo logramos, Risco. No es cierto de que fracasamos en el intento. Esto lo están diciendo de manera reiterada de la parte oficial. No alcanzan a dar la pelea, a estar presentes en la construcción. Yo creo que sí nos alcanza otra vez en el 2027, pero hay que cuidar las urnas.
1: Para cerrar, Mario Fabio, veíamos la nota del día. Clara Luz Flores fue presentada por Morena como su coordinadora rumbo a la gubernatura de Nuevo León. ¿Se lee entre líneas que ya hay acuerdo en ese estado?
33: Pues entre líneas y...
1: Y evidente.
33: Y evidente, más que evidente, de que parece haber un acuerdo. Quedaron en el camino, no quiero entrar a política partidaria y menos de Morena, pues cuadros muy importantes que habían hecho un ejercicio político no reconocido hoy con este dedazo.
1: Bueno, Fabio Beltrones, muchísimas gracias por acompañarnos. De verdad, un placer
33: veces sea
1: tenerte en este estudio.
33: Gracias, Mario
1: Fabio
33: Beltrones,
1: senador sin partido. Nosotros vamos a ir una pausa, pero mucha más información al regreso. Vamos a hacer un giro de 180 grados. Vamos a hablar del Festival Internacional de Cine de Morelia. Vamos a hablar de cambio climático. En fin, mucho más. Vamos a una pausa, un corte y regresamos.

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5: Playa de Arena Rosa, Bahamas. Ubicada en la isla Harbour, esta playa parece salida de un cuento de hadas debido al color rosa pálido de su arena. Este fenómeno óptico tan singular es el resultado de la mezcla de la arena blanca convencional con los restos pulverizados de millones de foraminíferos, unos minúsculos organismos marinos de caparazón rojizo que habitan en los arrecifes de coral cercanos. Con sus aguas tranquilas y cálidas, este destino caribeño ofrece un paisaje visualmente idílico, exótico y sumamente fotogénico para los viajeros.
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6: El ex candidato en 2021 a la presidencia municipal de Tlaltenango, Zacatecas, Gerardo Sandoval, fue asesinado en su rancho este lunes. Así lo dio a conocer el secretario de Gobierno, Rodrigo Reyes, quien señaló que la Fiscalía Estatal recabará datos de prueba para dar con los responsables del crimen. La Dirigencia Nacional de Morena anunció a sus coordinadoras de la Defensa de la Transformación y la Soberanía Nacional. Para Tlaxcala designó a la senadora con licencia Ana Lilia Rivera y Clara Luz Flores, diputada con licencia, para Nuevo León. La Fiscalía General de Oaxaca informó que Daniel Méndez, alcalde de Salina Cruz, fue vinculado a proceso por el posible delito de violencia política de género contra su opositora en las elecciones 2023-2024, al llevar a cabo una campaña de desacreditación en medios de comunicación. No se le impuso medida privativa de la libertad. Informó Amy Arriaga. 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
1: 3:38 PM, todos cerramos agenda para estar al pendiente de lo que sucederá en la Ciudad de México, bueno, y en varias activaciones por todo el país del 5 al 9 de octubre en esta Semana de Acción 2026. Me da muchísimo gusto que nos acompañe esta tarde Erika Valencia, y es fundadora y directora general de Hectágono y directora general de México por el Clima. Gracias, Erika, por acompañarnos. ¿Cómo estás?
2: Emocionadísima de estar aquí contigo.
1: Muchas gracias, querida Erika. Me invitaste el año pasado. Tuvimos la oportunidad de estar justamente en esta semana en la cual se pone en el centro de la conversación qué vamos a hacer como país, como responsabilidad social, como industria privada también, empresas privadas. ¿Qué vamos a hacer por el clima y qué vamos a hacer para, sobre todo, acciones en el corto plazo? Cuéntanos un poco cuál es esta semana de acción, cuál es el ánimo, digamos, cuál es el centro de la conversación para este año.
2: Pues buscamos que todos los octubres ya sea una costumbre hablar del clima y de la naturaleza en México, ¿no? Tenemos la semana de la moda, tenemos la semana del arte, tenemos la semana de la tecnología y no teníamos una semana que hable de nuestra naturaleza, de nuestra cultura y de esa megadiversidad que nos representa como mexicanas y como mexicanos. Y pues es el espacio que estamos buscando enaltecer a México, además por ser una de las principales tres ciudades en el mundo que celebren esta Semana de Acción Climática, en donde podamos hablar de agua, de biodiversidad, de economía circular, de descarbonización, de ciudades sostenibles, de turismo regenerativo, de sistemas alimentarios y desde todos los sectores, ¿no? Desde el gobierno, desde las empresas, desde sociedad civil, desde academia, juventudes, pueblos originarios, medios de comunicación, científicos, y que realmente conjuntamente podamos tejer una red que esté activa todo el año en esta plataforma que esté trabajando por los retos y oportunidades.
1: Eso es importante. Sí se mantuvo todo el año activa. O sea, pongamos de ejemplo lo que sucedió el año pasado. Hubo acuerdos, hubo voces también por parte del gobierno federal, autoridades, hubo compromisos también. Me consta, digamos, que se firmaron varias cosas y que se comprometieron. ¿Le dieron seguimiento durante todo el año? ¿Sí hubo cambios después de aquel México por el Clima del año pasado?
2: Estuvimos realizando una serie de grupos de trabajo dentro de cada uno de estos ejes temáticos que se activaron en la... En el segundo trimestre del año, en Agua, bla, bla, bla, justo dándole seguimiento a las plataformas que se lanzaron, a los acuerdos que se lanzaron, y pues este año continuando la conversación, partiendo de lo que se propuso el año pasado para poder ir teniendo una trazabilidad año con año de ello, y también generando pues nuevas propuestas y nuevos convenios y
1: muy bien.
2: Buscando también atrevernos un poquito más a empujar la aguja en todos los sectores, pues para que realmente podamos avanzar en la agenda climática.
1: Muy bien, a ver, Erika, y el tema es ¿dónde va a ser este México por el Clima del 5 al 9 de octubre y a quiénes invitamos?
2: Va a ser en el Museo del Niño, 6, 7 y 8 de octubre. 6, 7 y 8 de octubre.
1: Okay.
2: Y vamos a tener una agenda simultánea en las utopías del 5 al 9 de octubre. Van a haber dos utopías activadas. Va a haber también una agenda.
1: Este proyecto, digamos, que trae la jefa de gobierno de la Ciudad de México.
2: Exacto. Justo acaba de haber una premiación increíble de las utopías ahorita en la Semana del Clima de Nueva York, evento urbano. Y pues las utopías realmente creo que no todo mundo las tiene muy bien ubicadas y todo lo que están haciendo para generar esta infraestructura en la ciudad, como posicionándonos como una ciudad sostenible, y buscamos que se conozcan las utopías y poner contenido en las utopías justo para llevar también a personas a que las conozcan.
1: ¿Cómo me registro para ser parte de este México por el Clima? ¿Necesito registrarme en algún lugar?
2: Sí, tenemos acceso gratuito.
1: Cuéntame.
2: Y
1: ajá.
2: Se pueden registrar en la página web en México por el Clima. Pueden buscarnos también en nuestras redes sociales, en Instagram, LinkedIn, Facebook, todo como México por el Clima. Y ahí se pueden registrar tanto al evento en el Papalote Museo del Niño, en donde van a haber paneles, talleres, experiencias, pláticas. Pueden venir a dejar también su ropa, todos los que quieran darle una vuelta a su closet. Van a haber varias actividades como estas. También se pueden registrar ahí, y tanto la SEDEMA como la SEDECO ya tienen en sus páginas también el registro para los eventos en las utopías. Va a haber otro evento en la Secretaría de Economía, solo de economía circular, el lunes. Pero bueno, en la página de México por el Clima encuentran estos eventos y los más de 70 eventos que ya están registrados para que se puedan registrar del más o menos del 5 de octubre al como del 18 de octubre van a haber distintos eventos sucediendo en toda la ciudad.
1: Pues ahí nos vemos, Erika. Muchísimas gracias por acompañarnos el día de hoy.
2: Gracias.
1: De verdad, nos sumamos a México por el clima. Nosotros vamos a lo siguiente, que es una entrevista con el cineasta y director Alejandro González Iñárritu y su más reciente proyecto Digger, el cual llega el próximo jueves 1 de octubre a todo el país. Una entrevista exclusiva con Alejandro González Iñárritu para Grupo Fórmula.

0: Alejandro, muchísimas gracias, de verdad, por estos minutos. Gracias. Para mí significa mucho. Y bueno, por ahí escuchamos que en estas casi 3 décadas de carrera había sentido que te habían tocado los dioses del cine en este monólogo de Tom Cruise. Así lo describiste en la alfombra roja en Londres. Preguntarte, ¿fue una toma? Quiero que nos traslades a ese monólogo de Tom Cruise.
1: Pues mira, fue un monólogo muy difícil de escribir, que tardó 7-8 años de ser de alguna forma la versión que es ahorita, por su complejidad y por lo que queríamos tratar de reflejar, ¿no? O sea, no un discurso binario o fácil o que apuntase a una culpa de uno u otro, sino tratar de retratar de una forma con mucho humor y mucha verdad la complejidad de una realidad que nos involucra a todos. Entonces tenía que tener una velocidad, tenía que tener un tiempo, tenía que tener una complejidad, tenía que retratar una realidad, tenía que tener mucho humor. En fin, eso por un lado. Y luego la escenografía, la primera vez que hicimos la escenografía de ese lugar fue en 2019, imagínate, para poder entender cómo retratar de una forma representativa de la realidad tantas cosas que funcionan, espero, en esa escena en muchos niveles. Entonces fue un proceso muy largo de visualización de la sustancia y luego la puesta en escena, la fuimos trabajando con Tom. Tom y yo trabajamos mucho en esa puesta en escena, que la verdad fue una colaboración siempre. Antes de que los actores lleguen, yo trato de trabajar mucho con el Chivo para poder entender cada uno de los cuadros, y tengo unas personas con las que ensayo, digamos, esos movimientos para poder entender el lenguaje y no hacerle perder el tiempo al actor en eso. Ese es mi trabajo. Entonces, cuando llega Tom, le muestro esto, siempre hubo una mutua confianza muy bonita y empezamos a hacerlo, y cada propuesta que le decía a Tom, pues si era muy divertida y la hacía más divertida, o si era medio salvaje, lo hacía más salvaje. Entonces, fue muy bonito trabajar con un actor que no está cuestionándose o no tiene miedo, o más bien está dispuesto a fallar y arriesgar. Entonces fue muy bonito todo, pero fueron meses. Y luego el movimiento de cámara pues es muy complejo también. Entonces todas esas, digamos, bailarinas que fueron de un proceso muy largo, y luego tienes 300 extras, que a veces, muchas veces los extras, con uno que esté mal, te metes en problemas, tienen que estar muy concentrados. Diseñé la escena para filmarla de una manera que tenía un poco de cobertura de algunos ángulos, y de pronto, cuando yo tenía también una escena en un plano secuencia, una toma muy larga, que es un discurso de 10 minutos, y cuando estaba haciendo esa parte, antes de cubrir muchas cosas, empezamos con esa escena para empezar a tomar calor. Y fue como en la cuarta o quinta escena, me parece. No recuerdo si fue la cuarta o la quinta.
0: ¿Y Tom Cruise se pasó de calor?
1: Sí, en donde empezó muy bien, pero cada toma yo le iba dando notas y más notas. Y él iba integrando esas notas con una precisión de stunt. O sea, así como se avienta de un avión y sabe que ese segundo que tiene que aventarse, porque si no le pega la propela o porque tiene que caer así. Esa precisión que necesita un stunt, él la tiene también en el manejo de su cuerpo, en el manejo de su palabra, en el momento de las pausas entre cada palabra, en la entonación, en el volumen, lo que hace con sus manos. O sea, es muy bonito ver a alguien con esa capacidad de entendimiento de su cuerpo como un instrumento. Y en la cuarta toma, tanto el movimiento de cámara, que era muy complejo, que tenía muchas posibilidades de fallar, como él, sin tartamudear, sin equivocarse de una letra, con todo ese recorrido que hace, y todos los extras actuando con esa pasión y con esa presencia. O sea, todo, que es muy raro, porque puedes trabajar mucho en eso, pero a veces no, aunque trabajes mucho y lo prepares, no sucede. Por eso dije que fue como un regalo que sucedió, y me di cuenta que no lo íbamos a poder volver a hacer mejor que eso, y corté todo lo demás, cobertura, y le dije, se acabó acá.
0: Y así fue.
1: Y así fue, y fue un momento muy emocionante de poder lograr algo que trabajamos por tanto tiempo, pero que tuvo la magia de suceder, porque a veces he trabajado mucho y no sucede tan bien como uno quiere. Esa es la verdad, la realidad se impone y tus deseos son una cosa, pero lo que a veces tus limitaciones te dicen, la realidad es otra cosa. Aquí fue un regalazo que nos ganamos a punta de esfuerzo, pero se nos dio.
0: Inolvidable. Oye, en el discurso de ingreso al Colegio Nacional, hay algo que nos quedó en el eco a muchos de los que te escuchamos, y es esta verdad emocional. ¿Qué verdad emocional mostraste en Tiger?
1: Pues yo creo que la verdad de una preocupación que yo creo que comparto con el resto de la humanidad, sobre todo los jóvenes, que heredamos un mundo donde hay una cantidad de ruido y de un volumen y de unas narrativas constantes, muchas de ellas buenas, muchas de ellas no tan buenas, muchas veces falsas, muchas veces narrativas que obedecen a intereses que no son de la humanidad, sino de corporaciones o... Y ese ruido de historias que oímos todos los días nos han hecho perder, creo, la capacidad de entender la realidad como es y la que debemos de poner atención. Entonces, esa sensación que tuve yo escribiendo la historia con Sabina, con Nicolás, con Alexander, o sea, fue esa parte emocional entre el espectáculo de la realidad que tenemos, que es entretenidísimo como gente que escribe historias y que me gusta eso, y al mismo tiempo lo aterrador que es estar viendo y haciendo una película sobre eso mismo, ¿no? O sea, esa es la parte emocional de la película, que la película te hace mucho reír, pero también espero que la gente sienta esa parte también.
0: Incluso angustia cuando se dice por ahí level 4. Claro que hay angustia. Oye, Alejandro, también es este mundo, no sé si preapocalíptico o postapocalíptico, en donde escasean las mujeres. No hay mujeres. Incluso hay maniquíes por encima de la presencia de las mujeres. ¿Así te lo imaginas?
1: Bueno, así ha sido la historia de la humanidad, ¿no? O sea, las decisiones del poder y de las cosas, la verdad es que la mujer ha sido siempre relegada a otro lugar. Ahora ha mejorado, pero todavía sigue habiendo mucha cultura todavía que sigue teniendo esa sensación, esa exactitud, creo yo.
0: Sí fue esa decisión.
2: Sí, claro. Sí,
0: hay
2: sí,
0: una
2: sí,
0: masculinidad.
2: Sí, es una película que habla mucho de esa masculinidad
1: obsesionada con ellos mismos, del poder, el poder bruto.
0: Decía Riz Ahmed en una de las entrevistas igual, decía que para él era un sueño platicar y trabajar contigo, porque eras un constructor de mundos, decía él. Pero parece que en día eres un destructor de mundos también. ¿Te cae bien destruir mundos?
1: No creo que sea un destructor del mundo. Yo creo que es una persona como... Creo que todos somos un poco Digger. O sea, todos de alguna forma justificamos nuestras acciones a través de esa historia que nos contamos de nosotros mismos, ¿no? La historia que queremos ver en nuestro nivel... imponemos esa narrativa desde en la familia hasta en una compañía, y entre más poder tiene la gente, en el caso de Digger, uno de los hombres más poderosos del mundo, con un sistema que ha impuesto una narrativa para tener a todo mundo atrapado en esa historia, sabiendo que no necesariamente obedece a una realidad, sino que obedece a unos intereses que justifican esa historia, que se agarra de esa historia para seguir poseyendo ese poder. Eso es un poco la historia de Digger, que no creo que destruya el mundo, sino como él dice, todos participamos en esa historia, todos nos gusta esa historia, porque esa historia es cómoda, pero no necesariamente es buena. Y eso me parece genial. O sea, es un personaje que finalmente tiene mucho valor en decir las cosas como son. O sea, y nos hace complícites a todos, o sea, nos hace cómplices a todos, ¿no? Eso es lo que creo que es interesante de Digger, que tiene finalmente, como dice él, es el momento de decir la verdad. Alguien lo tiene que decir y lo dice él mismo, que por eso es un, yo digo que es un, una catástrofe adorable y alguien que no puedes quitar los ojos porque tiene algo de verdad. O sea, su mentira tiene algo de verdad, y esa verdad es la mentira de todos, de alguna manera.
0: ¿Qué emoción tienes ahora? Nada más para cerrar, en una palabra.
1: Pues nada, me parece muy bonito el venir aquí a México y poder intercambiar este tipo de conversaciones que nunca había tenido, y que yo al mismo tiempo de conversar contigo empiezo a entender cosas que no es que esa película no la hice de una forma tan racional, porque pues realmente la vas haciendo y la historia se va revelando y luego puedes intelectualizar o interpretar. Y ahorita es lo que está pasando. Es muy extraño cuando estrenas una película, vas aprendiendo cosas que están ahí, que a lo mejor las hiciste no de una forma consciente, y que gente como tú, cuando la ve, es muy diferente. Son dos cosas muy distintas, hacer cine o ver cine. Tú viste Jigger, yo nunca la voy a ver. Yo nunca voy a poder ver Jigger. Yo la hice y nunca la voy a poder ver con los ojos que tú la viste, de descubrirla frescamente. Pero cuando alguien te dice lo que vio, que no es necesariamente lo que yo vi o lo que yo experimenté, es muy interesante porque es un diálogo que nunca habías tenido y dices, ah, eso es lo que fue percibido de lo que yo hice, porque eso sí no tengo control. O sea, la película existe cuando tú la ves y es una película que no necesariamente a lo mejor es la que yo hice, sino la que tú viviste. Y eso es bien fascinante. Entonces esto, si me es que siento, digo, es muy interesante ver cómo la gente percibe las cosas, que a veces puedo estar de acuerdo o no, pero es bien, es bonito y es emocionante.
0: Gracias por llegar, Alejandro.
1: Gracias a ti.

0: Tremenda Apuesta de Alejandro González Iñárritu. Llega el jueves a todos los cines en nuestro país. Y antes de irnos rápidamente, leo lo que acaba de publicar a las 3 de la tarde con 40 minutos la Coordinación Nacional de Protección Civil. De acuerdo con Conagua, el centro del huracán Polo se localiza a 75 kilómetros al oeste-suroeste de Cabo San Lázaro, a 265 kilómetros al sur-suroeste de Santa Rosalía, en Baja California Sur. Se prevé que su centro impacte la porción central de Baja California Sur esta tarde. Se pronostican lluvias torrenciales en el estado, en Sonora también, por lo que le pedimos atender las recomendaciones de Protección Civil de los diferentes gobiernos y, por supuesto, también consultar las fuentes oficiales. Siga también en sintonía con Grupo Fórmula de la trayectoria de Polo. Este huracán, el cual le dimos seguimiento desde hace ya una semana, tuvo una intensidad importante, sobre todo hace algunos días. Ojalá no pase a mayores, estaremos al pendiente de lo que suceda ante este impacto inminente directamente en Baja California. Bueno, pues esto como parte de la información. Nosotros nos vamos, pero nos escuchamos el día de mañana aquí a las 3 de la tarde en Hoy es Risco. Pásela bien.
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2: Territorio animal.
3: El periquito australiano. El periquito australiano es un ave doméstica verdaderamente encantadora que llena cualquier hogar de alegría gracias a su colorido plumaje, sus cantos melodiosos y su inteligencia social. Estas pequeñas aves exóticas son sumamente comunicativas y disfrutan enormemente de la interacción constante, por lo que se recomienda criarlas en pareja o dedicarles mucho tiempo diario para evitar la soledad. Poseen una habilidad innata para aprender a imitar sonidos del entorno e incluso palabras sencillas si se les entrena con paciencia y cariño. Observar su comportamiento curioso, sus acrobacias entre las perchas y escuchar sus alegres trinos matutinos convierte a los periquitos en una opción de mascota fascinante, colorida y sumamente viva para toda la familia.
2: Explorando la naturaleza.
4: Playa de los Cerdos, Bahamas. Situada en el cayo deshabitado de Big Major Cay, esta playa caribeña destaca mundialmente por sus habitantes más populares, una colonia de cerdos asilvestrados que adoran nadar en el mar. Aunque no son nativos de la isla, se han adaptado perfectamente al entorno tropical. Los animales son sumamente sociables y nadan amistosamente hacia los botes de turistas para recibir comida. Ver a estos mamíferos flotando plácidamente en aguas cristalinas de color turquesa convierte este destino en una rareza sumamente divertida.
1: 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I'm sorry, Charlie Murphy. I was having too much fun.

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8: El corazón de un camarón se encuentra ubicado en su cabeza, cerca de su sistema digestivo y otros órganos vitales.
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8: La bandera de Dinamarca es la más antigua del mundo. Tiene más de 800 años y todavía se encuentra en uso.
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9: Un caracol puede dormir hasta 3 años si el clima es demasiado seco o frío para su supervivencia natural diaria.
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9: El corazón de una ballena azul es tan enorme que un ser humano podría nadar fácilmente por sus arterias principales.
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8: Los pingüinos le proponen matrimonio a sus parejas entregándoles una piedra perfectamente circular que encuentran en las playas de hielo.
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10: El Departamento de Agricultura de Estados Unidos estimó que al cierre del ciclo agrícola 2025-2026, México habrá producido 3.3 millones de toneladas de sorgo, una caída anual de 20.5%. El tipo de cambio cerró este lunes en 17.84 pesos por dólar americano, 13 centavos más que en la jornada previa, de acuerdo al Banxico, mientras que el dólar interbancario se ubicó en 17.99 pesos y el dólar en ventanilla se situó en 18.46 pesos a la venta. El índice de precios y cotizaciones de la Bolsa Mexicana de Valores cerró la jornada con pérdidas de 0.07% para ubicarse en las 64.944.41 unidades. El precio de la mezcla mexicana de petróleo se ubicó en $99.55 por barril, $2.09 menos comparado con la jornada anterior.
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Aunque Van Halen era sinónimo de guitarras explosivas, Can't Stop Loving You mostró su lado más melódico. Eddie Van Halen utilizó guitarras afinadas especialmente para conseguir un sonido más brillante, mientras Sammy Hagar escribió la letra inspirándose en relaciones que simplemente no podían olvidarse. Fue uno de los sencillos más exitosos del álbum Balance. A veces las baladas también pueden llevar el sello del rock.

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11: Pocos saben que esta canción originalmente tenía otro título y otra letra. Para su lanzamiento comercial, el grupo decidió reescribir parte del tema y convertirlo

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4: Dubái, Emiratos Árabes Unidos. Dubái ha emergido en pocas décadas desde el desierto para convertirse en una de las ciudades más hiperconectadas, lujosas y cosmopolitas del siglo XXI. Más del 80% de su población es de origen extranjero. La ciudad es famosa mundialmente por su arquitectura audaz que desafía los límites humanos, albergando el Burj Khalifa, el edificio más alto de la Tierra, e islas artificiales visibles desde el espacio exterior. Dubái funciona como un nexo comercial estratégico entre Europa, Asia y África, atrayendo inversiones, turismo de gran lujo y mentes brillantes orientadas a la innovación tecnológica. Es un oasis de modernidad donde la tradición árabe se enlaza con la ambición futurista más espectacular del planeta.
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5: El gobierno de Estados Unidos emitió una alerta de viaje para sus connacionales que planean viajar a Francia ante una posible huelga nacional del sector público para el martes 29 de septiembre. Alertó que se prevé que el servicio ferroviario podría sufrir interrupciones a partir de esta noche. El caso que destapó la crisis de vivienda en España dio un giro en favor de Mari Carmen Abascal. Los representantes de la mujer de 87 años y la dueña del fondo buitre que la desalojó de su hogar, Urba Gestión, acordaron regresar a la octogenaria su vivienda en Madrid, donde residió durante 70 años hasta que su renta subió 5 veces su precio. Las autoridades de Nepal mantienen labores de búsqueda y rescate en la región de Mustang después de que se registrara un deslizamiento de tierra causado por las lluvias continuas. Se reportan 2 decesos y 12 personas desaparecidas. Informó Amy Arriaga. 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
10: Cuando Tom Jones grabó Sex Bomb, ya tenía casi 4 décadas de carrera. Pero esta colaboración con el productor

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6: Son las 6 de la tarde, soy Juan Becerra Costa, estamos en Fórmula Noticias y le voy a dar a conocer los sucesos más importantes, más destacados del país y el mundo ocurridos hoy, lunes 28 de septiembre. Soberanía sin injerencias. La presidenta Sheinbaum cerró en el Zócalo su gira Honestidad y Resultados. Destacó que México no quiere intervencionismos ni violaciones a su territorio. También resaltó los cambios constitucionales para proteger la soberanía nacional.
9: Porque el pueblo es el único dueño de la soberanía nacional. Y es imposible cerrar este balance nacional sin rendir homenaje de esta transformación.
6: Alerta por Polo. Protección Civil prevé fuertes afectaciones en Comondú, Mulegé y Loreto, Baja California Sur. Hasta esta mañana, 78 personas habían sido evacuadas a un refugio y se mantienen abiertos 169 albergues en los 5 municipios.
10: Porque impactará el día de hoy entre después de las 4 o 5 de la tarde como huracán categoría 2 o categoría 3.
6: Morena define sus cartas. En San Luis Potosí, él y César Cervantes Rojas quedó al frente de la Coordinación Estatal de la Defensa de la Transformación.
11: En Morena aprendimos que el poder solamente se convierte en virtud cuando se pone al servicio de los demás. Que nuestro movimiento se fortalece cuando escucha al pueblo.
6: En Tlaxcala, Ana Lilia Rivera es la coordinadora.
12: Toda mi vida pasó ante mis ojos, porque en esta vida todo pasa. Y todo queda. Lo nuestro es andar, andar haciendo camino, que es lo que he hecho toda mi vida.
6: Clara Luz Flores coordinará la defensa de la transformación y la soberanía nacional en Nuevo León.
13: Mi tarea como coordinadora será volver a organizar ese trabajo y dar la cara por los compromisos, por nuestro movimiento.
6: Morena confirmó el nombramiento de Jazmín Bugarín como coordinadora estatal en Nayarit.
14: Cuando se organiza y camina unido, no hay fuerza capaz de detenerlo. Que nadie lo dude. Nayarit está de pie. Nayarit está listo.
6: Ayotzinapa sigue. El subsecretario de Gobernación, Arturo Medina, reportó nuevas líneas de investigación, 17 nuevos objetivos y más de 1,000 sitios intervenidos. Además, informó de nuevas detenciones y hallazgos en funerarias y el CEMEFO de Iguala, que ya son analizados por peritos. Amílcar Olán, empresario y contratista tabasqueño, fue localizado en Lugano, Suiza. El reportero Irving Pineda viajó para buscarlo y plantearle una entrevista. Este evitó responder y amenazó con llamar a la policía. La presidenta Sheinbaum señaló que la fiscalía debe determinar si corresponde iniciar una investigación. Más empleo en México. La presidenta Sheinbaum destacó que entre agosto de 2025 y agosto de este año, 1.3 millones de personas más se incorporaron a un trabajo formal.
15: Y las buenas noticias del mundo laboral, 1.3 millones de personas más con empleo de agosto de 2025 a agosto de 2026.
6: Gilberto Mora hace historia. El Niño Maravilla rescató a México con el gol de empate 1-1 ante Colombia, esto en el debut de Rafael Márquez como director técnico nacional. El jugador de Xolos de Tijuana se convirtió en el futbolista más joven en